0: y amplió el plazo hasta el 22 de julio. El gerente de la inmobiliaria, Felipe Vidaurre, detalló que los trabajos arqueológicos ya comenzaron y confían en cumplir con las nuevas fechas.
1: En lo que respecta a la prospección arqueológica, que ya comenzó, está dando continuidad y existen diferentes etapas que va definiendo el Consejo de Monumentos Nacionales y vemos que dentro del plazo vamos a alcanzar a completar de la mejor manera posible esta prospección.
0: Según el cronograma del proyecto, en junio y julio se realizarán trabajos como pozos de sondeo, análisis del material y se elaborará el informe que debe entregarse al Consejo de Monumentos Nacionales. El nuevo plazo permitirá responder a las observaciones que surgieron tras el proceso de participación ciudadana, donde se manifestó la preocupación por el tratamiento de aguas servidas que podría afectar al lago Ranco, solicitando que se entreguen mayores detalles de la nueva planta que incorporó la inmobiliaria en medio de la tramitación del proyecto. 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
4: En prisión preventiva quedó el sujeto que arrastró con su auto a un carabinero durante casi 2 kilómetros tras evadir un control de tránsito en Chiguayante.
5: Teléfonos celulares, módem para internet y sustancias ilícitas incautó personal de gendarmería al allanar 4 recintos penales en la Araucanía.
4: El empleo en Chile sigue estando en deuda. La tasa de desocupación llegó al 9,1% en el trimestre febrero-abril, su peor nivel desde el 2021 en plena pandemia.
5: La diputada por la región de la Araucanía, Gloria Navellán, cuestionó la decisión del gobierno de sacar a la Armada de la Jefatura de Defensa Nacional en la provincia de Arauco.
4: El presidente José Antonio Kast designó al exmandatario Eduardo Frei Ruiz Tagle como embajador de Chile en misión especial, cargo que ejercerá ad honorem.
5: El gobierno confirmó un amplio plan de seguridad ante las manifestaciones convocadas en Santiago y Valparaíso por la primera cuenta pública del presidente José Antonio Kast.
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4: Exactamente, 20 horas, 5 minutos.
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2: Precaución a los auditores y automovilistas a esta hora de la tarde-noche en Los Ángeles. Una colisión hace algunos minutos, según nos informaron los auditores, precisamente se produjo en Avenida Almirante La Torre, a la entrada del condominio Santa Ana, donde habría habido una colisión por alcance. Precaución, de todas maneras, a los automovilistas que transiten a esta hora por esa importante arteria en la ciudad de Los Ángeles. Dos hombres fueron detenidos por porte ilegal de drogas durante una fiscalización de carabineros en la comuna de Quilaco. Según informó la policía uniformada, los hechos ocurrieron en calle Ignacio Carrera Pinto, cuando personal uniformado efectuaba una inspección vehicular, además de un operativo de orden y seguridad. Los carabineros se percataron que al interior del vehículo, ambos ocupantes llevaban una bolsa de nylon que contenía una sustancia de color verde. Efectuadas las pruebas de campo, se comprobó que se trataba de marihuana, al parecer sin elaborar, siendo detenidas estas dos personas y puestas a disposición del juzgado de garantía de Santa Bárbara, junto al producto requisado, además del automóvil en que se desplazaban. Una investigación desarrollada por carabineros del OS-7 de Los Ángeles permitió la detención de dos personas adultas por tráfico de drogas en pequeñas cantidades e infracción a la ley de control de armas. Los detalles en el informe de Marisol Venegas.
3: Fue tras un procedimiento de carabineros coordinado con la Fiscalía SAC ECO y luego de las diligencias investigativas realizadas por el personal policial especializado que permitieron establecer que los dos imputados se dedicaban a la comercialización de sustancias ilícitas en el sector poniente de la comuna de Los Ángeles. Además, mantenían armas en su poder, situación que generaba temor entre los vecinos del sector intervenido. El operativo contó con apoyo de personal del GOPE Biobío y de Control de Orden Público de Concepción, quienes realizaron el ingreso y registro de los inmuebles investigados. A este procedimiento se refirió el jefe operativo del OS-7 en Los Ángeles, el teniente Juan Contreras Ortiz.
4: En una investigación desarrollada por carabineros del OS-7 de Los Ángeles, permitió la detención de dos personas adultas por el delito de tráfico de drogas en pequeñas cantidades e infracción a la ley de control de armas en el marco de diligencias investigativas coordinadas con la Fiscalía SAC ECO de Los Ángeles. Este procedimiento se concretó tras un trabajo investigativo realizado por carabineros, quienes mediante diferentes técnicas de análisis criminal lograron la detención de los imputados que se dedicaban a la comercialización de sustancias ilícitas en el sector poniente de la comuna de Los Ángeles.
3: Agregó además que durante el procedimiento se incautó marihuana, clorhidrato de cocaína, dinero en efectivo, armas y munición, elementos asociados al tráfico de las drogas. Por instrucción del Ministerio Público, ambos detenidos fueron puestos a disposición del tribunal. Uno de ellos quedó en prisión preventiva, mientras que el segundo quedó con la medida cautelar de arresto domiciliario total.
2: Siempre en informaciones policiales, cuatro chilenos con órdenes vigentes de aprehensión fueron detenidos en Los Ángeles por parte de la sección Centauro de Carabineros. Según informó la policía uniformada, lo anterior se concretó gracias a diversas diligencias efectuadas por el personal uniformado para dar con sus paraderos, logrando ubicarlos tanto en el área céntrica como en el sur de la ciudad. Se trata de un hombre de 40 años con orden de captura por el delito de hurto, una mujer de 30 años por mantener una orden de captura por el delito de receptación, un varón de 35 años y otro de 52, ambos por el delito de amenazas, todas órdenes de aprehensión emanadas del juzgado de garantía de Los Ángeles. Carabineros además informó que durante el mismo día, mientras realizaban patrullajes preventivos en las inmediaciones de la Plaza de Armas, fiscalizó a un joven de 19 años que manipulaba un moledor con marihuana. Durante el control de identidad investigativo se incautaron dosis de cocaína, marihuana elaborada y la suma de 239 mil pesos en dinero en efectivo. Las sustancias fueron sometidas a pruebas de campo por personal especializado del OS-7, confirmando las respectivas coloraciones positivas de presencia de cocaína. Posteriormente, agregó Carabineros, un segundo individuo, hermano del primer fiscalizado, llegó al lugar profiriendo insultos y amenazas contra el personal policial, siendo detenido minutos más tarde en las cercanías de la unidad policial por el delito de amenazas a carabineros en servicio. juicio. Ambos detenidos, domiciliados en la comuna de Quilleco, fueron puestos a disposición del Ministerio Público por infracción a la ley 20.000 de drogas y amenazas contra personal policial. Cuatro perros atacaron a una adulta mayor en Yumbel y el dueño del can fue detenido por carabineros. La víctima resultó con heridas graves. La mujer resultó con diagnóstico grave al ser mordida por dos de los cuatro perros en sus piernas. Según se pudo establecer, los animales salieron por la puerta principal de la casa que había dejado abierta su dueño. Carabineros se dirigió al lugar de los hechos y detuvo al dueño de los cuatro perros, según manifestó el mayor de carabineros, Francisco Granchelli.
5: Sí, carabineros fue a los procedimientos, lo hemos detenido al dueño de los perros, que se le quedó la puerta abierta y no se percató que sus cuatro perros habrían salido al exterior y mordieron a la señora. Él pasó detenido y de igual forma se le cursó una infracción por mantener al perro bravío.
2: La misma autoridad policial hizo un llamado a los dueños de perros en sus casas a que los mantengan alejados de la gente para evitar este tipo de ataques que pueden ser mortales. El responsable de los canes quedó a disposición de la justicia, se le aplicó una multa y quedó con arraigo y orden de mantener con alejamiento total a los animales de la víctima.
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2: Los padres de un alumno de enseñanza básica del Colegio Alemán de Los Ángeles denunciaron un presunto incumplimiento de una resolución dictada por el juzgado de familia. El colegio descartó estar incumpliendo lo dispuesto por el tribunal. El juzgado estableció que el menor debía contar con el acompañamiento de una tutora sombra, no solo en lo académico, sino también en procesos de socialización. Esta medida se adoptó debido a que el estudiante presenta una condición de neurodivergencia, que habría sido víctima de acoso escolar por parte de sus compañeros, situación que le provocaba serias desregulaciones emocionales. Frente a este escenario, el abogado de la familia, Nicolás Arismendi, explicó que el reclamo apunta a que la profesional contratada por el establecimiento solo estaría presente al interior del aula, lo que, según indicó, no se ajusta a lo establecido por el tribunal. Agregó que dicha resolución fue apelada por el Colegio Alemán, pero posteriormente ratificada por la Corte de Apelaciones de Concepción.
14: La preocupación de la familia en este sentido es que restringir la tutora sombra solo al acompañamiento en aula no genera el efecto esperado, ni tampoco por parte de la familia, ni tampoco aquello que buscó el propio tribunal, ya que también la exigencia dice relación con un deber de integración, es decir, una mirada holística e integral del problema que se vive en el establecimiento.
2: Consultados por la radio, el Colegio Alemán de Los Ángeles respondió mediante una declaración pública que la institución ha dado curso a todas y cada una de las medidas dispuestas por la resolución judicial, con acciones concretas y oportunas, y además debidamente documentadas, manteniendo una comunicación transparente con la familia, por lo que resultan falsas y agravantes las acusaciones de incumplimiento

0: de estas. Desde el establecimiento añadieron que no entregarán mayores antecedentes sobre el caso debido a que involucra a menores de edad y corresponde a una causa judicial de carácter reservado.
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0: Una reunión entre la Seremi de Educación en Biobío y el Obispado de Los Ángeles tuvo lugar en esta ciudad para ver la posibilidad de extender el arriendo del anexo del Liceo Comercial Diego Portales Palazuelos. Los detalles en el informe de Esteban Sepúlveda.
3: Anterior a raíz de la polémica que se ha generado los últimos días, donde profesores y apoderados del establecimiento educacional aseguraron que la municipalidad quiere disminuir de 9 a 4 los cursos. Este jueves, la Seremi de Educación en Biobío, Teresa Carrasco, estuvo en Los Ángeles y señaló que sostuvo una reunión con personeros del obispado para zanjar esta opción de poder tener la continuidad de un año más en la infraestructura del establecimiento que se ubica en Almagro con Caupolicán. Lo manifestó tras concluir una reunión con apoderados y la comunidad estudiantil del Liceo Comercial.
4: Tomé contacto con el obispado para zanjar esta opción de poder tener la continuidad de un año más en la infraestructura del establecimiento. Ellos nos han manifestado que están abiertos, pero que existe un precontrato con la Universidad Católica de la Santísima Concepción en la que tenemos que primero pasar esta primera etapa de acuerdos en esto que ya está vigente.
3: En la cita estuvo presente el director ejecutivo del Servicio Local de Educación Pública, SLEP Los Copihues, Oscar Cruces, entidad que será cargo de la educación en Los Ángeles el próximo año, quien aseveró que la idea es que una vez que ellos asuman, se mantenga la cifra de cursos.
5: La Seremi de Educación ya señaló, digamos, esta posibilidad de mantener el contrato y nosotros, obviamente, a contar del próximo año, 1 de enero de 2027, y haciendo sostenedor, también aseguraríamos el número de cursos, que son 9, digamos, en las iguales dependencias que están en el anexo.
3: En tanto, el director del Liceo Comercial, Víctor Muñoz, agradeció la reunión con la Seremi y con el SLEP, pero fue claro en señalar que aún quedan puntos por aclarar.
6: Es un avance importante, nos falta todavía aclarar otros puntos, pero creo que es un cimiento importante para poder también como comunidad tomar decisiones. Me dio mucho gusto ver a mis colegas un poco más tranquilos también dentro del diálogo que teníamos ahí, un diálogo constructivo, un diálogo que busca el futuro de nuestro liceo comercial y tenemos más esperanza de lo que queremos para todos los integrantes de nuestra comunidad. Así que contento, pero nos falta todavía.
3: Desde el Centro General de Padres y Apoderados, su presidenta Nancy Pacheco se mostró más aliviada, pero insistió en que esperan conversar con el alcalde José Pérez Arriagada para conseguir que le cedan parte de la Escuela 2 José Manso de Velasco para continuar con los cursos.
7: Esperamos y anhelamos que nuestro alcalde diga sí, acepto, porque esto nosotros queremos seguir luchando para que nuestros profesores, nuestros asistentes, sigan acá en el Liceo Comercial. Así que, y nuestro gran anhelo es que las dependencias de la Escuela 2 pasen definitivamente al Liceo Comercial y sea una sola entidad, como ha sido el Bicentenario, Coeducacional, y que por fin estemos todos reunidos.
3: Por ahora queda esperar saber en definitiva qué pasará con el arriendo del anexo del Liceo Comercial.
0: Una reunión para abordar la priorización de proyectos para Los Ángeles tuvieron la consejera regional por la provincia del Biobío, María Elena Núñez, y el alcalde de Los Ángeles, José Pérez Arriagada. Recordemos que tras la sesión del gobierno regional en Santa Bárbara, el día 14 de mayo, la consejera manifestó a la radio que Los Ángeles es una de las ciudades que está al debe en cuanto a la priorización de proyectos y donde llamó al alcalde a mostrar más interés. Un emplazamiento que tuvo repercusiones, ya que ambos se reunieron estos días para analizar la cartera de inversiones que en el caso de la capital provincial del Biobío supera los 16 mil millones de pesos. Para María Elena Núñez, lo destacable de la cita es que la autoridad comunal comprendió que hay un recorte presupuestario para el GORE y por ello se requiere priorizar los proyectos más importantes.
8: la cartera que ellos puedan tener, también han entendido que van a haber priorizaciones y que el gobernador también nos ha dicho que también tenemos que avanzar lo posible, pero también priorizando proyectos que vayan en directo beneficio de la comuna, entendiendo también la estrechez fiscal que

0: estamos teniendo los gobiernos regionales.
1: Asimismo, se reunió con el administrador del gobierno regional para solicitarle apoyo en este sentido.
0: Yo dije la necesidad urgente de avanzar en firmar los convenios, sobre todo de los proyectos que aprobamos en diciembre del 2025, y el otro lo aprobamos creo que en mayo, junio del 2025 también, que es la construcción del acceso vial al servicio médico legal, y el otro es la construcción del centro comunitario mapuche, y firmar estos convenios lo antes posible.
1: En el caso de Los Ángeles, uno de los proyectos de mayor inversión es el mejoramiento de la avenida Francisco Encina por sobre los 5.000 millones de pesos, la construcción de redes sanitarias para el sector de Chacayal por más de 4.000 millones de pesos, la conservación de la estructura del Liceo Bicentenario A59, ex Liceo de Hombres, por 2.100 millones, entre otras.
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1: La Escuela Básica Doyinco de la comuna de Nacimiento obtuvo el primer lugar nacional en el programa educativo Ecobrigada de Esbío, iniciativa en la que participaron 160 establecimientos educacionales del país. El reconocimiento fue celebrado en una ceremonia realizada en el establecimiento donde estudiantes y docentes inauguraron el proyecto de eficiencia hídrica adjudicado gracias a este logro. El premio contempló la instalación de 18 griferías eficientes de corte automático y 2 bebederos con el mismo sistema, permitiendo disminuir el consumo de agua en baños, espacios comunes, además de promover un uso más sustentable del recurso hídrico. Por su parte, el director de la Escuela Doyinco, Gerardo Cisternas, señaló que este reconocimiento genera orgullo en la comunidad escolar.
3: Que nos llena de orgullo que nuestro estudiante y la profesora a cargo haya tenido la iniciativa de postular este proyecto. Acá en la escuela los profesores tienen bastante autonomía para desarrollar su trabajo, y nosotros hicimos el reconocimiento en su momento porque para nosotros es importante, porque es un aporte para nuestra escuela.
1: El programa Ecobrigada busca fomentar la conciencia sobre el cuidado del agua mediante actividades educativas dirigidas a estudiantes, docentes y sus familias en las regiones de O'Higgins y Biobío. Desde su creación han beneficiado a más de 240.000 estudiantes. Diversas actividades culturales y visitas habrá en Los Ángeles el fin de semana por el Día de los Patrimonios Culturales. Los detalles con Mario Tapia.
4: Este programa especial se ha hecho para celebrar el mes del patrimonio, el cual consta de rutas patrimoniales, muestras de antigüedades, visitas guiadas y exposiciones fotográficas. Dicha Corporación Cultural de Los Ángeles señaló que no solo genera estas iniciativas durante el mes de mayo, sino que durante todo el año, replicando diferentes acciones y trabajando la vinculación con otras instituciones y los ciudadanos particulares que trabajan en la puesta en valor y promoción del patrimonio local. Es así que actualmente se encuentran trabajando en alianza con la Fundación Luan, que está llevando y levantando el proyecto de territorio creativo La Frontera, que busca recuperar la historia de los fuertes españoles en la región de Biobío, y que en la ciudad de Los Ángeles están focalizados en San Carlos Purén y Santa Fe, según lo señaló la gerenta de Asuntos y Corporación Cultural de Los Ángeles, Camila Suazo.
5: En nuestra gran celebración del Día de los Patrimonios, donde tendremos a disposición muchas actividades para que puedan recorrer en familia. Una de ellas es la Ruta de los Recuerdos, que se estará presentando en el Centro Cultural Municipal de Los Ángeles, con una gran y variada muestra de artefactos y antigüedades de colección, en la cual se dispondrá a partir de las 10 de la mañana en el Centro Cultural. También tendremos visitas guiadas y mediadas al Lepunku Fikimun, nuestro museo de la platería mapuche.
4: Esperan que la ciudadanía visite estos lugares entre el 30 y 31 de mayo, donde tendrán el Centro Cultural Municipal de Los Ángeles abierto y con diferentes exposiciones y visitas guiadas a los espacios el sábado 30, visita y exposición patrimonial en el Museo de Platería Mapuche Lepunku Fikimun y en el Centro Cultural Municipal de 10 a 18 horas. En tanto, el domingo 31 habrá visitas guiadas de 10 a 14 horas en el Museo y Centro Cultural de Los Ángeles.
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1: Mañana sábado en Los Ángeles, la ruta

0: sectores, además, por supuesto, patrimonios históricos de la ciudad. Un evento para toda la familia. Otra actividad para este domingo en Los Ángeles, una nueva versión de la Expo Vinilos. En el contexto del Día del Patrimonio, encontrarán vinilos de época, reediciones, novedades, exclusividades, rarezas, también CDs y cassettes. Además, todo esto estará en De Mi Tierra, Baquedano 130, desde las 13 horas. Y mañana sábado, fiesta musical por el aniversario de Los Ángeles en el Polideportivo. Desde las 5 de la tarde podrán disfrutar de una jornada llena de música con la presentación de La Ley de Mateos. Horas cumbia y rock and roll y la reconocida banda Zúmbale Primo. También food trucks y mucho más. La entrada es liberada.
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0: Sobre Los Ángeles, 11 grados la temperatura para mañana sábado. Se espera un día parcial a despejado con extremas probables de 7 la mínima y 18 la máxima. En tanto, en Angola hasta ahora, 10 grados es la temperatura. Mañana Angola estaría nublado, ¿eh?, con extremas probables de 6 la mínima y 18 la máxima. Hasta aquí las informaciones por el momento. Ya viene BioBio Deportes.
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0: Comenzamos con la revisión del deporte hasta ahora, en día viernes, aquí en la radio. Buenas noticias del básquetbol para la ciudad de Los Ángeles. La próxima semana se iniciará un triple campeonato que se jugará en el gimnasio militar y también en el polideportivo. Así lo adelantó Miguel Ángel Molina, quien explicó que este evento es organizado por la Asociación Local Deportiva de Básquetbol de Los Ángeles. En esta oportunidad se disputarán tres trofeos, como son la Copa Carabineros de Chile, donde jugarán las damas todo competidor, Copa Municipalidad de Los Ángeles, con la participación de varones todo competidor, y la Copa Día de la Infantería, con la acción de varones mayores de 35 años. Usted lo está esperando, ¿eh? La información del fútbol amateur la conocemos a continuación en la voz de Carlos Fuentes.
3: Recordemos que parte esta noche una nueva fecha de lo que es el campeonato oficial de la ANFA BioBio Los Ángeles, y lo habitual es los días viernes desde las 20:30 horas los partidos de la serie de honor juegan. Todos en el mismo horario, en cancha de Rompello, Clara de Godoy con Los Carrera, en cancha de Villa Todos los Santos, Cruz Azul con El Cañón, en Cantarana 2, Independiente con Balmaceda, en cancha de Maquena, Ferro Villares con Villahermosa, en Cantarana 1, Baquedano con Galvarino, y en cancha de Magallanes juega el Cóndor con John Kennedy. Ahí está el detalle entonces de cómo va a ser la programación de esta noche, y saltamos para ver y dar a conocer también cómo se va a jugar en términos generales el sábado y domingo. En cancha de Orompeyo, Orompeyo con América, en cancha de América, Clara de Godoy con Los Carrera, en cancha de El Cañón, Cruz Azul con El Cañón, en cancha de Independiente, Independiente con Balmaceda, en cancha de Ferroviarios, El Ferro hace de local frente a Villahermosa, Villa Todos los Santos el local en su reducto frente a Luis Dávila, Magallanes también en su reducto de pasto sintético recibe a Basilio Muñoz, en cancha de Maquena, Vicuña Maquena juega con Colo Colo, Real Victoria es local en su reducto frente al Bolsón, en Cantarana 2, Estrella de Chile con Municipal, en Cantarana 1, Baquedano con Galvarino, y en cancha de Municipal, El Cóndor con John Kennedy. Libre está el club Atlas. Hacer la salvedad también que no van a jugar en senior y tampoco en honor los clubes América y Orompeyo, porque van a estar con descanso precisamente producto de lo que fue el trabajo éxito.

0: amistoso en la reciente Copa de Clubes Campeones. Y a propósito de Orompeyo, esta mañana estuvimos whatsappeando con Alejandro Arrey, uno de sus encargados ahí, de sus directivos, o quien está siempre como coordinador de diversas actividades, y nos contaba que van a tener este fin de semana la exhibición de la copa que se ganaron precisamente allá en la zona penquista, en el Federico Schweiger, ¿verdad?, al ser campeones en la serie senior. Así que va a estar este sábado, dice, pondremos a disposición de nuestros hinchas y jugadores y comunidad en general la Copa Regional de Clubes Campeones para que puedan sacarse fotos, grabar algún videíto, en fin. Así es que estará entretenido aquello, ¿verdad?, para lo que va a ser esta jornada de sábado y domingo ahí en el recinto de Orompeyo.
1: Tenemos también la programación de los clubes de nuestra zona que jugarán una nueva fecha de la tercera división B. Iberia recibe mañana desde las 5:30 a Pumanque. La Caja Histórico será local en el Estadio Facela este sábado desde las 13:30 frente a Municipal de Paillaco. Por su parte, Nacimiento jugará como visitante el día domingo frente a Gasparín de la Región Metropolitana por la tercera A. Mañeco Unido jugará como local este sábado desde las 12 horas contra Rodelindo Román, y Comunal Cabrero está jugando hasta ahora como visitante contra Municipal Puente Alto. Estaremos, por supuesto, pendientes de este y todos los resultados. Hasta la zona de Talcahuano viajará este día sábado mañana, muy de madrugada, una delegación de integrantes del club de Taekwondo Kugurio de Los Ángeles. Así lo confirmó el maestro Omar Sandoval.
2: Mañana nuestros alumnos de Taekwondo Kugurio Los Ángeles vamos a estar asistiendo al Campeonato Nacional y Primera Fecha Liga Copa de Acero en la ciudad de Talcahuano, en la cual vamos en categoría preinfantil, infantil, juvenil, senior y senior dames. Esta vez vamos a asistir con un equipo un poco reducido, ya que lamentablemente tenemos aún alumnos que están con lesiones, así que bueno, los chicos que vamos con una gran expectativa, ya que han tenido muy buenos resultados en los últimos campeonatos que hemos asistido.
1: Bueno, por supuesto que queremos conocer más detalles, y el mismo encargado nos entregó en relación a la delegación.
2: Bueno, las categorías que vamos en preinfantil con Amalia Vallejos, Nicolás Cárdenas, en categoría juvenil con Angelina Yeli, y en senior y senior danes con Jocelyn Monge y Rodrigo Castillo. En infantiles, y este chico lo dejé para el último, vamos con David Mora nuevamente y Antonella Vargas, estos dos chicos que han tenido muy buenos resultados en su categoría. Son chicos que tenemos ya de proyección, en la cual estamos pensando ya en este año ver la posibilidad de subirlos de categoría.
1: Bueno, por supuesto que esperamos que los buenos resultados se mantengan en este campeonato allá en la zona de Talcahuano. Bueno, también las artes marciales tendrán acción en Nacimiento, así nos comenta uno de los coordinadores del evento del día de mañana.
3: Mi nombre es Leo Salazar, cinturón negro primer dan en karate Waikiotai Tansudo, y quiero invitar a toda la comunidad y a las familias de la comuna de Nacimiento al cuarto torneo de karate interestilos Nacimiento 2026, que realizaremos este sábado 30 de mayo en el gimnasio La Tortuga de CMPC. Como instructor de la escuela, les cuento que estamos muy orgullosos de recibir a destacadas escuelas de la región y alrededores, por lo que el nivel de competencia será muy espectacular. La entrada es completamente liberada, así que es un panorama deportivo imperdible para apoyar el talento local y regional. Este evento es de gran esfuerzo organizado por nuestro club deportivo Tansudo de Nacimiento en conjunto con la Municipalidad de Nacimiento. No se lo pierdan, los esperamos este sábado.
1: Bueno, obviamente para todos los gustos en relación a las artes marciales hay eventos este fin de semana, una alternativa también en Nacimiento y los alrededores para apoyar y conocer más en relación a las artes marciales.
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1: Queremos saber más también, por supuesto, de la selección chilena, algo de fútbol nacional, cómo estamos, también la Copa Libertadores, que vamos, por supuesto, con una gran alegría. Tenis, a continuación, junto a Felipe Espina.
5: ¿Les extrañó? Bueno, para algunos sí, podría ser extraño la ausencia de Eric Pulgar en las últimas nóminas de la selección, algo que se repite para la citación para estos partidos amistosos ante Portugal y la República del Congo, amistosos que se van a jugar el 6 y el 9 de junio respectivamente, porque viene siendo, yo me atrevería a decir, el mejor jugador chileno en el extranjero, titular permanente, salvo cuando está lesionado, en el conjunto del Mengao. Bueno, esta ausencia la explico hoy en conferencia de prensa

0: El técnico de la selección chilena, técnico interino por ahora, el Nico Córdoba.
1: Siempre ha estado en la órbita de ser llamado. Creo que es uno de los jugadores más importantes que hoy tenemos en el extranjero, jugando a muy buen nivel. Obviamente él, por temas personales, ha preferido decir que no, y obviamente esas son respuestas que él tiene que dar. No voy a hacerle un juicio de valor del por qué no está acá. Simplemente nosotros sí queremos que esté acá, y él evaluará en qué momento se volverá a integrar, si es que se vuelve a integrar.
0: Deja la duda el Nico Córdoba con respecto a si en algún momento
2: se vuelve a integrar.
0: Sí. Habrá que ver, no es mucho de hablar con los medios de comunicación y disculpar, es bien reacio, incluso después de los partidos, que habitualmente habla a los jugadores, él le hace un poco el quite, el contacto con los medios de comunicación. Deja la duda con respecto a si en algún momento Erik Pulgar volverá o no a vestir la camiseta de la selección. A las 20:30 van a jugar Universidad de Concepción y La Calera. Mañana se van a jugar dos partidos. A las 3 de la tarde en La Portada va a jugar Deportes La Serena ante Colo Colo. La Serena, que viene de ganarle a Limache, que era uno de los equipos que está encumbrado en los primeros lugares de la tabla, y recibirá a un Colo-Colo que desea mantener aquella distancia con sus más cercanos perseguidores. Es sólido líder, por lo menos en cuanto al puntaje, el equipo del cacique Fernando Ortiz, y el adelanto del compromiso ante los papayeros.
3: Vamos a jugar en una cancha que el rival se hace muy fuerte local. El partido en la fecha anterior le ha ganado a un equipo que está en la zona encima como nosotros, y nada, iremos a hacer nuestro partido. Es un gran equipo, a mí me gusta mucho cómo juega.
0: Claro, es un gran equipo, pero no ha tenido buenos resultados, salvo Deportes La Serena, aquel compromiso de la semana o de la fecha pasada, en que le gana por 4-1 a Deportes Limache. La Católica, luego de clasificar a los octavos de final de la Copa Libertadores de América, ayer consiguiendo un resultado histórico, primer equipo chileno que gana en la Bombonera 1-0 a Boca Juniors, clasifica como primero de su grupo, y en esta instancia entonces el cuadro de la precordillera ya conoce a su rival. Se realizó esta mañana el sorteo, será Estudiantes de La Plata. La Católica llegó hace muy poquito desde el aeropuerto internacional, es el informe de Benjamín Rojas. Benja, ¿qué tal?
4: ¿Qué tal, Felipe? Universidad Católica arribó hoy a eso de las 5:30 de la tarde acá al aeropuerto de Santiago, tras su victoria de ayer frente a Boca Juniors para lograr su clasificación a los octavos de final de la Copa Libertadores. Ese partido, esa victoria fue histórica, porque se convirtió en el primer equipo chileno en superar a Boca Juniors en la Bombonera. Eso ya quedó en el pasado, porque ahora tienen que mirar hacia los octavos de final, y hoy se celebró el sorteo de esa fase donde se conoció que Estudiantes de La Plata será el rival del conjunto cruzado. Sobre eso pudimos hablar hoy en el aeropuerto con Fernando Zucchi, quien además militó en Estudiantes de La Plata entre 2017 y 2024, y de esta manera se refirió a la llave que los enfrentará ante el equipo argentino.
5: Ah, bueno, esto es reciente, la verdad que siempre es importante, y bueno, pasé un momento muy lindo, me tocó salir campeón varias veces con Estudiantes, pero bueno, hoy defiendo esta camiseta y voy a dar lo mejor para que podamos seguir avanzando.
4: Eso en materia internacional, porque Católica vuelve a competir este domingo 31 de mayo frente a Huachipato allá en la región del Bío Bío por la fecha 14 del campeonato nacional. Otro dato importante, Fernando Sampedri no viajó con el equipo, está suspendido para el partido de este domingo, pero viajará mañana y retornará al país. Desde el aeropuerto de Santiago, Bío Bío, la radio.
0: Gracias, Benjamín. Claro, la Católica no para. Llega hoy a Santiago y mañana tiene que viajar, porque enfrenta el domingo a Huachipato por esta fecha 14. Partido que se va a disputar en el CAP a partir de las 3 de la tarde del domingo. El otro equipo chileno involucrado en la Copa Libertadores de América, Coquimbo Unido, deberá enfrentar en los octavos de final a Platense. Un sorteo, diría yo, bastante benevolente con los equipos chilenos. No solamente por los rivales, que no son equipos brasileños con los que hay una diferencia económica fundamentalmente sideral, sino porque además son viajes cortos, 1 hora y media, 2 horas, no es tan complejo para los equipos que tienen que jugar precisamente esta fase. Y además tienen otra condición que de alguna manera podría favorecer o no, eso se verá cuando terminen los 120 minutos, que es definir precisamente como locales ambas llaves. En el caso de la Copa Sudamericana, O'Higgins ya conoce a su rival para el repechaje. Para los 16avos de final será Boca Juniors. Si logra avanzar en esta fase, deberá enfrentar a Recoleta de Paraguay. Al cierre, hablar del tenis, mañana tercer

0: La ronda de Roland Garros, no antes de las 9 de la mañana, el tenista chileno Alejandro Tabilo, 36 del ranking, deberá enfrentar a la gran figura del futuro, del presente y futuro, del tenis francés, de apenas 17 años, Moise Kouame, número 318 del ranking. De avanzar a la siguiente ronda, Tabilo deberá enfrentar a quien resulte ganador de la llave entre Félix Auger-Aliassime, francés, sexto del mundo, y el norteamericano Brandon Nakashima, que es 35 en el ranking.
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1: Se necesitan donadores de sangre a nombre de Fernando Nicolás Sánchez Vargas, RUT 21-162-410-8. Los donantes tienen que dirigirse a Medicina Transfusional en el segundo piso del edificio Mahuida del Hospital de Los Ángeles. El Centro de Autoayuda Price cita reunión para este sábado 30 a las 11 horas en la sede de calle Ercilla 995. Al cumplirse el primer aniversario del fallecimiento de Johnny Schwarzenberg Uribe, se realizará una misa en su memoria en la parroquia Sagrada Familia este día domingo 31 de mayo a las 12 horas. 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

Pero fíjense que tenemos algunos temitas que quedaron ahí dando vuelta, ¿no es cierto? Para compartir con ustedes, para acompañarle y para entablar una conversación entretenida también de las cosas que suceden, que nos pasan a todos realmente. Fíjense que siempre usted sabe que la información es volátil, ¿no es cierto? Vuela rápido, ¿no es cierto? La real, obviamente. Hay que tener cuidado con eso también, ¿eh? Con respecto a la información. Yo creo que a muchos nos ha pasado, prácticamente a todos alguna vez nos ha pasado con las redes sociales que informaciones falsas circulan y dan pie a muchas cosas. ¿Recuerda usted lo que ocurrió cuando recién comenzó esto? ¿Se recuerda usted que la verdad las cosas, no recuerdo bien el qué artista fue, pero fue esto a nivel, fue prácticamente una noticia mundial cuando dieron por fallecido un artista y ahí comenzó a tenerse un poquito más de ojo, más de cuidado, más de fineza con respecto a la información de dónde sale, cómo sale todo aquello. Ahora imagínese usted con la inteligencia artificial, es bastante simple, para que estamos con cosas, es generar algún tipo de información que pueda parecer a simple vista real, pero que puede no serlo. Lo que sí le voy a comentar es cierto, dice que muchas veces se apunta con respecto a los colegios, fíjese, voy a comentar esto que me parece interesante también, un punto de vista diferente o una mirada diferente al tema del accionar, de la conducta de los alumnos. Siempre se apunta al tema de las, digámoslo así, las riñas, la violencia desatada física, ¿no? Por parte de los escolares. Pero también hay otros temas que están ahí dando vuelta. Fíjense que siempre nosotros estamos conversando y tenemos acceso también a comentarios que nos llegan respecto a situaciones que ocurren y muchas veces también uno las puede constatar fácilmente, ¿no es cierto? Yo creo que, si bien es cierto, no todos son o somos apoderados de colegio y por tanto uno tiene la posibilidad de estar ahí, ¿no? Me preocupa, fíjese, la conducta que tienen los alumnos con respecto al cuidado de los colegios, fíjese también. Es algo que está muy silencioso, por supuesto, entiendo y se sabe y lo comento de esta forma. No ocurre en todos, pero en muchos el poco cuidado, sobre todo, ¿sabe con qué? Con los baños. He recibido bastantes comentarios con respecto al poco cuidado, a la no sé si llamarlo... No quiero llamarlo destrucción, propiamente tal, pero rayado. Algo que parecía estar un poquito alejado, fíjense que se ha venido dando mucho este último tiempo. Yo creo que en el contexto del no sé si llamarlo del bullying, podría ser por ahí algo así, frases ofensivas y todo aquello, además de destrucción, fíjese. Ojo con eso, ¿eh? Yo creo que también es algo que está presente, que... Obviamente, ilógico, creo yo, esto me hago cargo de lo que estoy diciendo, no se puede responsabilizar en ese sentido a los colegios, propiamente tal. Ya hay un tema de educación y hay un tema de conducta, de lo que se inculca en el seno de la familia también, porque usted comprenderá que no se puede, ha ocurrido tantas veces esta constante discusión de cómo responsabilizar al colegio por la conducta de los alumnos, y resulta que uno también, como padre, tiene ese deber, ¿no es cierto?, de inculcar buenos valores a los alumnos. Un detallito que me parece oportuno también comentarlo.

0: Efectivos de la PDI de Cabrero buscan a sujetos que protagonizaron un violento y cuantioso robo a una tienda. Mario Tapia nos informa.
1: Cuatro delincuentes prácticamente desmantelaron la tienda Puelche de ropa exclusiva outdoor en la ciudad de Cabrero. Tras ingresar por la fuerza rompiendo ventanales, rompiendo puertas y vidrios, se llevaron toda la mercadería que encontraron. Además, antes de aquello, habían maniatado y violentado a un guardia de esta galería. Huyeron en un vehículo particular, son cuatro sujetos y son buscados por detectives de la BRICRIM de la PDI de Cabrero, según se indicó. Carabineros también adoptó el procedimiento respectivo y entregó algunos antecedentes a sus pares policías para la búsqueda y ubicación de estos sujetos, reiteramos, peligrosos, que robaron y desmantelaron

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1: El Partido Republicano condenó el incidente que afectó a la diputada Javiera Rodríguez en la Universidad de Chile. Los detalles con Ignacio Mabe.
2: El Partido Republicano condenó los hechos de violencia que afectaron este martes a la diputada Javiera Rodríguez durante una actividad realizada en la Universidad de Chile. A través de una declaración pública, la colectividad afirmó que las diferencias políticas deben expresarse mediante el diálogo y los argumentos, rechazando cualquier tipo de agresión o intimidación contra quienes piensen distinto. Desde el partido señalaron que la violencia política no puede normalizarse y emplazaron a todos los sectores políticos a condenar este tipo de situaciones con claridad, independiente de las posiciones ideológicas involucradas. Asimismo, hicieron un llamado a las autoridades universitarias a adoptar medidas frente a los responsables y garantizar que las casas de estudio continúen siendo espacios destinados al debate democrático, la libertad de expresión y el pensamiento crítico. 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
1: Diversas autoridades dieron inicio a una masiva ronda policial en el país. Jaime Sepúlveda nos informa.
3: Acá frente al Palacio de la Moneda fueron distintas autoridades y quienes dieron inicio a la implementación de la ronda impacto, ronda de seguridad que se va a generar dentro de las próximas horas a lo largo de todo nuestro país. De acuerdo a lo que se detalló, son más de 5.000 los efectivos policiales, hablamos de carabineros y de la policía de investigaciones, quienes se van a desplegar en distintos puntos críticos de distintas comunas y, como lo mencionábamos, a lo largo de todo el país, para atacar distintas incivilidades que están relacionadas con distintos delitos, pero también situaciones migratorias de personas extranjeras que puedan estar en estos instantes y que van a ser controladas por las policías. Tanto el ministro de Seguridad Pública, el delegado presidencial metropolitano, el general director de Carabineros y el director general de la Policía de Investigaciones destacaron esta intervención policial que ya comenzó y que se va a extender hasta aproximadamente las 23 horas. Ya se espera que la jornada del día de mañana se generen los respectivos balances, pero las autoridades concluyeron en algo de la importancia de estos planes de sacar directamente a carabineros a la calle y a la policía de investigaciones a estos denominados puntos críticos para así dar tranquilidad a la ciudadanía. 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
1: Decretan medidas cautelares por el robo con homicidio de una adulta mayor en Coronel, nos informa José Manuel Lagos.
4: Sí, porque el Tribunal de Garantía de Coronel ha decretado la prisión preventiva para dos adultos, la internación provisoria para tres adolescentes y el arresto domiciliario total para uno de estos menores en el marco de la investigación por robo con homicidio consumado y robo con homicidio frustrado por los hechos sucedidos hace ya una semana al interior de la casona de huéspedes del sector Maule de Coronel, cuando se produjo el asesinato de una adulta mayor de 65 años, quien cuidaba este predio junto a su esposo, un adulto mayor de 72. Recordemos, este último logró sobrevivir a los múltiples ataques con arma blanca el pasado 22 de mayo. Está discutiendo ahora el plazo para el desarrollo de la investigación, pero reiteramos, ha decretado la prisión preventiva para los dos adultos involucrados, imputados en esta causa, 18 a 20 años, el mayor de nacionalidad colombiana, internación provisoria para tres adolescentes y arresto domiciliario total para un menor de edad. En Coronel, Radio Carpa.
1: El Departamento de Análisis Criminal de la Fiscalía en la región de O'Higgins, junto con la PDI, desbarataron un clan familiar que comercializaba droga en dos comunas de la región. Roberto Rojas nos informa.
5: Luego de varios meses de investigación, la Fiscalía de O'Higgins y la PDI logró la detención de cinco personas, las que comercializaban droga en la comuna de Mostazal y Codegua. Los detenidos son parte de clanes familiares, los que compraban la droga en Santiago y luego la vendían en las comunas mencionadas. Se logró incautar municiones, armas y más de 8 kilos de droga. Además, en esta investigación se logró detener a un sujeto acusado de herir con arma de fuego a una persona que no cumplía con el pago de la venta de la droga, apropiándose de la misma o del dinero de la venta. En la región de O'Higgins, Bio Bio, la radio.
1: En Antuco, a esta hora, la temperatura alcanza los 9 grados. Son las 21 horas con 8 minutos.
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Bueno, es oportuno también recordarles algo importante que va a ocurrir mañana, ¿no es cierto? En relación al show aniversario de los 287 años de nuestra comuna de Los Ángeles. Bueno, en relación, no previamente tal al show, sino que el colateral, ¿no es cierto? ¿Cuál es? Se imaginará usted, ¿no es cierto? Esto va a ser en el polideportivo a partir de las 5 de la tarde, pero va a estar cortada Avenida Marconi, la calle precisamente, obviamente, que es la cual está o dónde está ubicada, ubicado el polideportivo. Desde las 3 de la tarde hasta las 11 de la noche va a estar cortado, sin tránsito. Para que usted lo sepa y esté atento, no se vaya a encontrar con la sorpresa, por supuesto, de esta situación. Avenida Marconi, obviamente, entre Gabriela Mistral y Avenida Alemania. Así que ya lo sabe, para que no tenga el problema ahí de la arteria. Afortunadamente, el día sábado, suponemos que no hay mayor, o no debiera producir mayor conflicto, ¿no es cierto? Pero para que lo sepa, para que lo tenga presente, para que no se lo olvide, mañana, desde las 3 de la tarde hasta las 11 de la noche, está cortado Marconi entre Avenida Gabriela Mistral y Avenida Alemania. Esto debido al show aniversario de nuestra ciudad de Los Ángeles.

A pesar de que este fin de semana tiene la particularidad que ¿cuál es? Fin de mes, ¿no es cierto? Entonces por eso hay un mayor, lo comentaron algunos auditores también, que nos hicieron ver el tema del tránsito a la hora punta. Pero fíjese que lo que nos comentan a esta hora es que está bastante tranqui en general, ¿no es cierto? Todo lo que está ocurriendo en distintos puntos de la ciudad. Fíjense que nos vamos a detener un poquito algún comentario que nos hicieron por ahí auditores en relación también al tránsito, todo esto que ocurre con él. Lo hemos dicho en muchas ocasiones, parece repetitivo, parece algo recurrente, pero es verdad, nos encontramos día a día. Yo creo que muchas personas, sobre todo tenemos muchos amigos y auditores de la radio que nos comentan desde la locomoción colectiva, sobre todo que ellos, sin duda alguna, que tienen el mayor pulso, ¿no? Están recorriendo constantemente y dan vueltas varias veces por sus trayectos lógicos, por sus tramos que tienen que cumplir por la ciudad. Y fíjense que, en definitiva, ha ido haciendo un poquito de análisis, ¿no? Un poquito en aumento la falta de prolijidad con respecto a cumplir las normas del tránsito. Yo recuerdo, lo quiero decir así, haciendo un remember con respecto al tema del semáforo en rojo, fíjese, mucho, yo le digo sinceramente, yo personalmente, que no, uno tampoco está todo el tiempo dando, todos los días hay alguien que pasa el semáforo en rojo, todos los días. En distintos puntos, esto no tiene que ver con un sector en particular, no tiene que ver con que haya congestión o no. Imagínense, a ese nivel. Es decir, si usted tiene una calle despejada, como hay muchas, ¿no? Donde se ve claramente si viene alguien en el otro sentido, y usted le da amarillo y está allá y viene a media 40, 50 metros, va. Pasan nomás. Fíjense que el yo no sé por qué, bueno, evidentemente las personas lo hacen a sabiendas, ¿no? Que no viene nadie. Se entiende, se comprende la situación, pero las leyes por algo están, sino para qué las hacen. Cuando no hay un semáforo instalado, cuando no hay. Las personas comúnmente, no me incluyo todos, ¿no es cierto? Oye, hace falta un semáforo para que. Y resulta que después se instale y no se respeta. ¿Cuál es la razón? ¿Qué pasa con nosotros, con nuestra idiosincrasia? ¿Qué pasa con lo que pensamos, con lo que creemos, con lo que queremos para que nuestra sociedad funcione? Muchas veces uno dice, bueno, lo que pasa es que los tiempos, siempre hay una disculpa. Nos sorprendió mucho, y hago nuevamente el comentario en relación a el teléfono celular. Fíjese, yo creo que en los tiempos que corren hoy en día, la tecnología está bastante más avanzada como para tener un audífonos, por ejemplo, que responden en la conexión con el automóvil, que usted puede conectar su teléfono también en voz alta, puede dejar el teléfono ahí para poder responder y escuchar. Hay múltiples fórmulas para no tener que tomar el teléfono y hablar. Hay diferentes y muchas posibilidades, pero no. Sigue existiendo, sigue ocurriendo. Seguimos lamentando también a accidentes, que pocas veces se puede llegar a un punto con respecto a este tema, ¿no? A realmente lograr saber si efectivamente fue producto de un de ir hablando por teléfono, que uno puede tener algún tipo de situación. Pero lo que sí uno se da cuenta es cuando las personas disminuyen mucho la velocidad o empiezan de un modo zigzagueante y hablando por teléfono. Estamos ahí. Siempre lo comentamos, ¿usted recurrente? Sí, recurrente, pero lamentablemente, por más que uno lo comente, por más que uno indique, por más que uno promueva el cumplir, al parecer estamos ahí nomás.

noche de... que no está tan frío realmente, ¿ah? Tanto así no, y por tanto también una buena noticia, no hay tanto humo, que también está bastante compleja la situación en estos días, así que una buena noticia para el día de hoy, a cuidarse por supuesto con respecto a la conducción, ¿ah? De todas maneras, siempre en noche de viernes es una buena recomendación para todos quienes se están desplazando, quienes van, quienes salen de la ciudad en el día de hoy. Seguimos con buena música, por supuesto, en esta noche de viernes aquí en la radio.

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vamos a hablar un poquito, ¿no? De lo que, de las múltiples actividades en relación a el Día de los Patrimonios, ¿ah? Es importante también destacar y darle un poquito de énfasis al cuidado del patrimonio, ¿ah? Es algo muy... A ver, el otro día, ¿se recuerda usted cuando conversamos en algún momento de algunas construcciones que no necesariamente tienen que ser históricas, ¿no? Pero son un poco emblemáticas. Yo creo que una de las cosas que a uno le dio como... Las personas oriundas de Los Ángeles, más que todo, la famosa casona blanca que estaba grande, que estaba ubicada ahí en Avenida Ercilla, ¿no es cierto?, cercana a lo que era la línea férrea, que estuvo tantos años ahí y que efectivamente fue como, estoy nombrando algo, una, ¿no es cierto?, de muchas que son reconocidas en nuestra ciudad y que es lamentable, porque también hay que pensar, ¿no es cierto?, que la ciudad tiene que avanzar, ¿no? Tiene que crecer. Mantener, por supuesto, algunas construcciones míticas, clásicas, cuesta un poco muchas veces. También todo tiene un costo de mantención, hay que agregarle aquello, ¿no? A lo que es. Pero sin duda que han habido cosas clásicas, ¿no es cierto?, que marquen un poco nuestra ciudad. Yo creo que uno de los emblemas máximos tenemos ahí el ex internado de ese hombre, ¿no?, que es como parte de nuestra historia, en definitiva. Hay unas fotos antiquísimas, ¿no?, donde figura, por supuesto, ahí una construcción muy, muy añosa, pero que ahí se mantiene, ¿no es cierto?, como parte. Y más yo creo que un detalle importante, siempre comúnmente, ¿no?, alrededor de las plazas de todas las ciudades de nuestro país, se mantiene un poquito el casco histórico, se le da mantención, se le da realce y se mantiene. Se trata de sostenerlo un poco, por decirlo de alguna forma. Pero lamentablemente también hay otras que se van quedando ahí, y el paso del tiempo a veces también hace lo suyo, hace lo propio, cuando son construcciones privadas, por ejemplo, ¿no? También hay que darle pie a aquello. Por supuesto, en relación al Día de los Patrimonios, pero también recordando lo que algunos auditores también nos comentaron de una casa emblemática, digamos, a ver, no es ni siquiera una construcción, o era, mejor dicho, una construcción tan o que llamara tanto la atención, o que fuera tan emblemática, pero muchos años ahí al lado de Cotriza, aquí en Avenida Los Carreras, ¿no es cierto? Cotriza también, otra construcción que desapareció, dándole paso a lo que es la modernidad, departamento y todo aquello, pero sin duda alguna

Y son cosas que están ahí, ¿no? Y que quedan y que uno muchas veces lo siente, ¿no? Da como una cosa especial cuando ocurre algo de este tipo, ¿no? Y se va y más encima uno lo ve cómo se está destruyendo, a lo cual aplico el término destruyendo mal aplicado, porque obviamente hay que demoler y todo lo que conlleva, ¿no? Pero es parte, ¿no es cierto?, de la historia que muchas veces no se puede, porque no se puede todo, ¿no? Porque todo no se puede hacer. Esta conversación es en el contexto del Día de los Patrimonios que se celebra y que se conmemora acá con múltiples actividades que van a estar en las diferentes comunas aquí alrededor de nuestra ciudad de Los Ángeles.

Efectivamente, tal cual, cuando comenzamos a conversar de algunas cosas de Los Ángeles, se habla de ahí del ¿se recuerda usted del portal que había ahí donde estaba el antiguo Café Haití? ¿Se acuerda, no? En el centro. Sí, también una construcción bastante bonita. Nos hablaban de donde estaba, lo vamos a nombrar, ¿eh? ¿Se acuerda usted del Julio Pisa? ¿Se acuerda usted alguna vez estuvo, no? El Julio Pisa. También, bueno, nos acordamos ahí con Julio, el rancho de Julio también, ¿eh? Uno de los míticos restaurantes ahí de nuestra ciudad. Cuando uno empieza a recordar, fíjese, una de las cosas que se mantiene, lo voy a comentar de allá, es donde está el supermercado. ¿Se acuerda usted del supermercado más? En pleno centro de Los Ángeles. ¿Sabe lo que se mantiene? Que uno, yo creo que a todos nos pasa alguna vez que entra ahí al centro comercial que hay ahora ahí hace bastantes años, el piso. El piso es el mismo piso, oiga, realmente ahí uno se da cuenta que las cosas antiguas eran, pero eternas, ¿eh? Es como un baldosín cerámico, ¿no es cierto? El baldosín cerámico de color amarillo, y fíjese que si usted a lo mejor en algún momento puede ver, todavía hay marcas de donde estaban se llaman góndolas, ¿no? Góndolas de los supermercados, estoy bien el nombre, ¿no? Hay todavía marcas ahí de ese, que han vestigios, ¿no es cierto?, de nuestra ciudad. Esto por supuesto para las personas que son de la ciudad de Los Ángeles, y no quedan tantos, ¿no?, recuerdos.

ese para mí es bastante decidor, ¿no es cierto? El piso, porque es curioso, una de las cosas que se cambian, fíjense, cuando varía la construcción, una de ellas es el piso. Pero no, aquí no. ¿Y sabe por qué? Porque está en perfecto estado, además. Por supuesto, con el paso del tiempo, el desgaste y todo aquello. Pero está impecable. Así que un recuerdo para mi amigo también. Lo voy a saludar también a mi amigo compañero de curso, Felipe González Odehaus, nuestro querido Búfalo, amigo. Un abrazo para él también. Recordando un poquito el mítico también supermercado más aquí de la ciudad de Los Ángeles.

importante, le voy a recordar otra cosa, que no se va a olvidar nadie, no, dudo que alguien se olvide, pero de todas maneras, para que se vayan preparando, ¿no es cierto? Viene el Día del Papá, el Día del Padre, pronto, ¿eh? Muy, muy, muy pronto. Por supuesto que siempre, yo creo que siempre ha existido esta, no sé, no vamos a llamar rivalidad, pero entre el Día del Papá y el Día de la Mamá, ¿no es cierto? Pero es tan importante para los que lo tienen presente, por supuesto, usted. Y lo mismo, voy a hacer un poco una retroconversación con respecto a lo que conversamos para el Día de la Madre. Así a lo mejor usted, por alguna razón de esas, por lo que sea, está distanciado su papá, es el momento, ¿no? Es el momento. Recuerde, fíjese que ocurre, yo creo que a todos nos ha pasado alguna vez, ya cuando uno avanza en edad, ¿no es cierto?, que ha tenido alguna diferencia con sus papás, con su papá, con su mamá, y ha estado muchas veces, no sé si una distancia llevadera en el tiempo, pero ha ocurrido alguna discusión por A, B o C, los puntos de vista y todo aquello, ¿no? Pero es el momento, ¿no?

cierto? ¿Piensa usted que a medida que pasa el tiempo, sobre todo contextualizando un poco, lo digo en general, ¿no? Pero a lo mejor hay personas más jóvenes que tienen más tiempo. Pero cuando ya usted avanza en edad, también, no solamente uno, también los papás avanzan en edad, y hay poco tiempo, aunque usted no lo crea. No muchas personas quieren ver eso, porque no, nadie piensa, lo voy a decir un poco, va a sonar un poco frío, ¿no? Nadie piensa en la muerte. No es algo que uno lo tenga considerado, ¿no es cierto?, como algo que pueda ocurrir, pero va a ocurrir. Y nos va a ocurrir a todos, sin duda. Y bajo la ley de la vida en general, ¿no? Ni Dios lo quiera, siempre puede ocurrir, ¿no es cierto?, que a veces por A, B o C pueda irse antes un hijo que un padre, puede ocurrir. Pero la ley de la vida en general, ¿no es cierto?, lleva a que la lógica indique que primero se van los papás. Y por eso, cuando avanza el tiempo, el tiempo ya cada vez es más corto, cada vez es menor. Cada día que pasa, la cuenta regresiva está corriendo. Por lo tanto, aprovechar los pequeños momentos. A veces hay que. No voy a decir, a lo mejor usted, a lo mejor los papás me están escuchando y decir, ¿qué está diciendo? ¿Qué está diciendo? No, a veces es más fácil llevar la fiesta en paz, pero conciliar algún tipo de diferencia con respecto a lo que pueda opinar uno u otra parte, ¿no es cierto? Esto lo decimos porque se acerca el Día del Padre. Si usted está distanciado, es el momento, ¿no es cierto? No piense, no se quede con ese dejo a que no disfrutó un Día del Padre con su papá. Si la distancia a veces no lo permite, un buen saludo. Hoy está el videollamada, la fotografía, mucho más instantánea. Hay facilidades para estar cerca. Siempre uno quiere estar cerca. En el corazón siempre, en la mente también. Los que no lo tenemos. Incluido que no lo tengo mi papá hace bastantes años ya, pero de todas maneras el recuerdo siempre está latente, aunque ustedes lo crean. Puedo decirlo, a lo mejor soy un afortunado, porque constantemente se recuerda, si no yo, muchos auditores lo recordarán y está presente, ¿no? Pero a veces no pasa eso y eso también lleva a que este día especial, que es el Día del Padre, usted lo tenga ahí. Si no está con él, siempre aquí, en el corazón.

0: ¿Cómo se despide usted?
1: Por supuesto, usted sigue siempre la sintonía de la radio con toda la información oportuna, necesaria, y la compañía siempre también agradable para pasar este fin de semana que comenzó ya aquí en todas partes, ¿no? Por supuesto, obvio. Recordarles las actividades. Mañana está una de las cosas importantes, ¿no? La celebración de los 47 años de la ciudad de Los Ángeles en el polideportivo. Recuérdelo, 5 de la tarde. No se necesita ticket previo, es simplemente orden de llegada. Y también otra cosa fundamental para esto, el aforo es solo de 3.000 personas, así que también hay un datito importante ahí. Va a estar cortada Marconi desde las 3 de la tarde hasta las 11 de la noche, entre Gabriela Mistral y Avenida Alemania. Las recomendaciones para esta noche siguen vigentes, siempre latentes, siempre presentes. Precaución, hay mucho tránsito, se aumentó un poquito más en relación a lo que significa un viernes por la noche. Así que a tener cuidado, precaución, respetar las señalizaciones del tránsito, importante, los ciclistas, reflectivo, y todo aquello también los motociclistas. Ojo, allá, respetar las señalizaciones del tránsito como debe ser.

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5: Actualizamos al informador en Bio Bio la radio. La UDI presentó al ministro de Seguridad, Martín Arrau, una nueva propuesta para reforzar el combate al crimen organizado. Los detalles, J. Ignacio Mahave.
6: Dirigentes de la UDI se reunieron hoy con el ministro de Seguridad, Martín Arrau, para entregar el documento denominado Activa el Modo Seguro, una propuesta con medidas orientadas a fortalecer la lucha contra el crimen organizado y recuperar espacios públicos afectados por la delincuencia. La iniciativa plantea cuatro ejes principales: recuperar el control territorial, mejorar la eficacia del sistema judicial, impedir el reclutamiento criminal y reforzar la coordinación con el actual plan de seguridad impulsado por el gobierno. Entre las medidas propuestas se encuentra aumentar en 10.000 efectivos la dotación de carabineros durante los próximos 2 años, reforzar el control fronterizo y potenciar el rol de gendarmería para enfrentar el crimen organizado desde el sistema penitenciario. Además, la UDI propuso crear nuevas herramientas para enfrentar la ocupación reiterada de espacios públicos y avanzar en proyectos legislativos que permitan fortalecer las sanciones y mejorar la respuesta del Estado frente a delitos vinculados al narcotráfico y a la violencia organizada. 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
5: En la ciudad de Copiapó, la policía de investigaciones desbarató un clan familiar deteniendo a 13 personas, dedicadas al narcotráfico. Gonzalo Meri nos cuenta desde La Serena.
7: La policía de investigaciones logró desbaratar un clan familiar dedicado al narcotráfico en la población Juan Pablo II de esta ciudad. Para estos efectos, trabajaron más de 70 funcionarios de la policía de investigaciones que llegaron desde distintos puntos del país a la ciudad de Copiapó. Se intervino legalmente 6 domicilios y se logró la detención de 13 sujetos, uno de los cuales tenía orden de aprehensión y estaba prófugo de la justicia. En el lugar, la policía incautó 0.5 kilo de droga de distinta naturaleza, destacando marihuana, ketamina, pasta base de cocaína y cocaína de alta pureza. Además, 1.800.000 pesos en dinero efectivo y balas de distintos calibres. También en el lugar se hicieron presentes fiscales del Ministerio Público que coordinaron la acción junto a la Policía de Investigaciones. La PDI y la Fiscalía continúan con las indagatorias para establecer otros vínculos de esta red de narcotraficantes de la

0: población, Juan Pablo II de esta ciudad. 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
1: El Departamento de Análisis Criminal de la Fiscalía de O'Higgins y la Policía de Investigaciones desbarató un clan familiar que comercializaba drogas en las comunas de la región. Roberto Rojas nos cuenta.
2: Luego de varios meses de investigación, la Fiscalía de O'Higgins y la PDI logró la detención de 5 personas, las que comercializaban droga en la comuna de Mostazal y Codegua. Los detenidos son parte de clanes familiares, los que compraban la droga en Santiago y luego la vendían en las comunas mencionadas. Se logró incautar municiones, armas y más de 8 kilos de droga. Además, en esta investigación se logró detener a un sujeto acusado de herir con arma de fuego a una persona que no cumplía con el pago de la venta de la droga, apropiándose de la misma o del dinero de la venta. En la región de O'Higgins, Bío Bío, la radio.
1: Gracias por informarse con las noticias de la radio. Siga nuestra compañía, son las 22:04.
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10:09, avanzamos en Bio Bio la radio. Estamos en todo el sur a través de la cadena sur de Bio Bio, también a través de Radio El Carbón, acompañándoles muy atentos a todo lo que sucede, a todo lo que nos puedan estar contando. Vamos a estar revisando temperaturas, el pronóstico del tiempo también para el fin de semana, entregando esa información que es muy importante por estos días. 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Día de los Patrimonios este fin de semana. Qué entretenido. Ojalá tengamos buen tiempo, eso es lo importante. Hay actividades, usted puede ingresar a nuestra página web en biobiochile.cl, encuentra información de las distintas actividades que se están desarrollando, que se van a desarrollar este sábado y este domingo en todo el país, pero también está Día del Patrimonio.cl, ya hay hartas actividades. Oye, ¿cómo no pensar en estos días en los 7 patrimonios de la humanidad de Chile? Ah, que son, por supuesto, destacados por la UNESCO, ¿ya? ¿Cuáles son? ¿Se acuerda? Sí, 7 patrimonios de la humanidad de Chile, las oficinas salitreras de Hammerstone y Santa Laura, que sí, ese es un destino turístico por lo demás, imperdible, de nuestro norte del desierto de Atacama, estas oficinas salitreras de Hammerstone y Santa Laura. Está Rapa Nui y sus imponentes e históricos y majestuosos moais, como no. ¿Para qué vamos a decir más si son muy conocidos? El área histórica de Valparaíso y sus colores. Sí, Valparaíso, que siempre un atractivo, una de las ciudades interesantes de nuestro país. El campamento Sewell en plena cordillera de Los Ángeles. Bonito también, otro patrimonio. Iglesia de Chiloé, sus diferentes, dice, ay, hay que ir con tiempo, siempre es una arte de iglesia. Son todas preciosas, con su arquitectura, y por dentro y por fuera, en ese sentido, ¿ya? Que están ahí a disposición también para ser recorridas, visitadas y cuidadas también, que es muy importante para quienes llegan a la isla, en estas iglesias que están a lo largo y ancho de toda la isla. Otro patrimonio, cultura chinchorro y las momias más antiguas del mundo. El sistema vial inca también. Estos son, ahí están los 7, sí, ahí están los 7. A propósito del Día de los Patrimonios, aprovechar de hablar un poquito de esto, que son los patrimonios de la humanidad de nuestro país. 10:13 minutos.

la vida de Francisca Valenzuela, su vida musical, no creo que sea muy tranquila, y tampoco su vida personal. Hace muy poco fue madre y ha estado cosechando éxito tras éxitos, tras su primer disco, lo recordamos, 2007, con el Muérdete la Lengua. Desde ahí han pasado, por ejemplo, El Buen Soldado, Tajo Abierto, La Fortaleza, Vida Tan Bonita, Adentro. Y por estos días no solo está preparando una gira nacional e internacional, sino también está preparando lo que va a ser su nuevo trabajo. En ese contexto se da esta gira que se anunció para distintas ciudades de nuestro país y que va a recorrer Europa y Norteamérica. El próximo álbum ya tiene nombre, su próximo álbum de estudio se llama Maldita, el cual va a ver la luz el próximo 30 de julio. Se va a conocer este nuevo disco de la cantante nacional, que promete ser una exploración testimonial, cruda y personal de la historia femenina. Con eso nos quedamos, por supuesto, muy pendientes a lo que vaya a ser esa nueva producción discográfica. Lo que está claro van a ser distintas ciudades de esta gira que se viene. Temuco, por ejemplo, va a estar en Temuco, va a estar también en Concepción, va a estar en Chillán, va a estar en Los Ángeles, Valdivia, Frutillar, Viña del Mar, Santiago, para luego continuar por España, Estados Unidos, México y Argentina. Ponga atención a estas fechas porque, dependiendo de dónde nos esté escuchando y si es fanático o fanática de Francisca Valenzuela, a lo mejor les va a servir para programar y reservar esta fecha.

para ir a ver estos conciertos en vivo. El 13 de agosto en Temuco, el 14 de agosto va a estar en Valdivia, el 15 de agosto en Frutillar, el 28 de agosto va a estar en Concepción, el 6 de septiembre en Viña del Mar y el 23 de septiembre en Santiago, en la región metropolitana. Después de octubre se va a dar su vuelta por Europa y así sigue su gira, que va a recorrer también Estados Unidos. Son los días en la actualidad, por supuesto, de Francisca Valenzuela. Nos quedamos con Afortunada.

dato útil, medidas para el invierno que son importantes tener en cuenta, y tenemos una nota explicativa, tenemos hartas notas explicativas en biobiochile.cl que nos sirven para nuestra cotidianidad. Por ejemplo, esta nota habla de cuáles son las alertas, las señales, las medidas para poder prevenir incendios por fallas eléctricas. Hemos conocido situaciones lamentables que tienen que ver con esto. Ya estamos en una temporada de bajas temperaturas, aumenta el uso de estufas, sí, porque, bueno, hace frío, ¿cómo no? Y los sistemas de calefacción eléctricos en los hogares son parte de la vida, de la cotidianidad de muchas personas, y esto eleva el riesgo de fallas e incendios que están asociados a las instalaciones, que pueden ser deficientes o artefactos en mal estado. Ya hay recomendaciones que es importante en ese sentido seguir. Ya entre los principales señales

señales de alerta. Por ejemplo, se destacan el olor a plástico quemado en enchufes o tableros, cortes de energía frecuentes o automáticos que se disparan sin razón aparente, enchufes en mal estado o que se calientan en exceso y luces que parpadean de forma irregular. A estas señales siempre hay que estar atentos y también estar revisando ahí las instalaciones eléctricas en cada uno de nuestros hogares. Si bien en nuestro país no existen estudios concluyentes a nivel nacional respecto a estos temas, desde bomberos por un lado y las diversas entidades técnicas, existe un diagnóstico que es compartido, ¿eh? Entre el 70 y el 80% de los siniestros tienen su origen en fallas de sistemas eléctricos, y eso es lo importante de lo que le estamos diciendo, porque nos ayuda a generar un poco de conciencia en estos días que baja las temperaturas, ocupamos mucho, porque imagínense, sumaba, no sé, a las lavadoras que uno ocupa en la casa, a otro artefacto eléctrico como el refrigerador, y le agrega además la calefacción eléctrica, eso de repente puede producir una sobrerecarga, y esa sobrerecarga puede producir un incendio, y eso es lo importante de tenerlo en cuenta. Y está estas recomendaciones, ¿ya? Verificar que todos los artefactos cuenten con la certificación SEC, esto es básico. De ser posible, realizar una revisión preventiva con un profesional capacitado y certificado, optar por productos de calidad y marcas reconocidas, mantener sistemas de calefacción en buen estado, evitar sobrecargar los enchufes y no abusar de extensiones eléctricas. Esto es un clásico, ¿no? Uno ahí utiliza una zapatilla con esta otra zapatilla. No lo haga eso. Recomendación básica, ¿ya? Asegurar que las estufas y los calefactores estén alejados de materiales inflamables como cortinas. Oye, esto es importante, ¿ah? Es una forma de iniciar el incendio. Que estén lejos de cortinas, ropas de cama, alfombras. Contar con un extintor en un lugar. Oye, básico. Definir un plan de escape y realizar simulacros. Esto es un poco lo que nos cuenta esta nota que usted puede revisar ahí en biobiochile.cl. Cuidado con estas señales de alerta. 8 medidas para prevenir incendios por fallas eléctricas. Son las 10:25.

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con 35 en Bio la radio. 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Amores Perros. Amores Perros. Que quería, que sabes, estaba buscando el año, porque esta es una película que ya tiene tiempo, de los 2000. Así es. Sí, una película que fue estrenada el día, qué día específico que se estrenó. Ah, no, es más, el estreno fue el 14 de mayo del 2000. Sí, lo tengo. Bueno, el guión de esta película de Amores Perros, que escribió Guillermo Arriagada y que dirigió este reconocido director Alejandro González Iñárritu, se convertirá en una serie de televisión, todo esto de la mano de una productora y también de Sofía Vergara. Arriagada será el asesor creativo del proyecto, según se publica. Lo que se ha dado que no hacer, según lo que precisa parte de la producción, se ha comprado los derechos del guión original, por lo que no se trata de hacer un remake de la película. Eso sí, Amores Perros, protagonizada por Gael García Bernal, Emilio Echeverría y Goya Toledo, participó en el 2000, en los años 2000, ya lo decíamos, en la Semana de la Crítica, en una sección paralela al Festival de Cannes, donde ganó el gran premio. Fue nominado tanto al Oscar como al Globo de Oro a Mejor Película en Lengua No Inglesa. Ganó el BAFTA británico a Mejor Film Extranjero y fue el gran triunfador de los premios Ariel del cine mexicano en el 2001. Se da cuenta que esta película gozó con bastante éxito en aquella época y un clásico. Si uno piensa en el cine mexicano, piensa en Amores Perros, ¿o no? ¿Le pasa lo mismo, quizás? Bueno, Amores Perros, esta es la ópera prima de Alejandro Iñárritu, y cuenta la vida de estas tres personas que se entrecruzan cuando dos jóvenes sufren un accidente de auto yendo hacia un futuro mejor, un sueño que los protagonistas de la historia comparten a pesar de la diferencia de clase. Así que vamos a estar muy pendientes respecto a lo que se vaya a hacer ya. ¿Qué es lo que se está planteando? Bueno, la adaptación revestirá y ampliará los fundamentos temáticos de la historia: vidas interconectadas, fractura moral y el crudo terreno emocional de la vida urbana, reimaginados a través de una lente contemporánea y una narrativa larga de la duración. Esta es una de las piezas más importantes de la propiedad intelectual cinematográfica que ha surgido esto en América Latina en los últimos 25 años. Así que vamos a estar ahí atentos, ¿qué es lo que va a resultar? Con lo que va a ser, no es un remake lo que se está planteando, ¿ya? Sí.

Pero se viene a lo que podría ser una adaptación de, a una serie de esta película icónica mexicana como fue Amores Perros. Ya todo está a cargo ahí de Sofía Vergara. Si usted piensa en México en Amores Perros, en Brasil podría pensar en Ciudad de Dios, ¿ya? Y en Argentina en Los Secretos de sus Ojos. Esa es una película icónica de cada uno de estos países. 22:39.

Leogio con la música, 22:44. Ah, lo habíamos dicho. Íbamos a revisar ahí rápidamente las temperaturas. Esto es importante, el pronóstico del tiempo y el pronóstico de la calidad del aire para el fin de semana. Concepción, a esta hora tenemos 9 grados, Los Ángeles 10 grados, en Lonquimay 2 grados, en Victoria 7 grados, en Temuco 8 grados, Villarrica tenemos 9 grados, en Valdivia 9 grados, en Osorno 9, en Puerto Montt 10 grados, Ancud 11, Castro 9 y Quellón 10 grados de temperatura. Lluvia en la región del Biobío este fin de semana. Las precipitaciones vuelven, vamos a tener precipitaciones en la región del Biobío el día lunes. Ya algo el día martes, chubascos débiles. El fin de semana va a estar con nubosidad parcial en la región de la Araucanía. Nubosidad parcial, ese es el panorama. Precipitaciones también que van a afectar durante parte de la noche el día lunes, algo el día martes, pero chubascos débiles en la región de la Araucanía, en Temuco, también por supuesto en la zona de Villarrica, Pucón. Buen tiempo fin de semana en general, con cierta nubosidad, con las temperaturas que por supuesto tenemos por estos días, ya que son bajas en algunos momentos del día en la región de Los Ríos. Sábado y domingo, nubosidad parcial y niebla, precipitación el día lunes durante la tarde. Ese es el panorama en los lagos, tanto para Osorno como para Puerto Montt, tanto el sábado como el domingo, nubosidad parcial. Precipitaciones, esto en general para el sur de nuestro país, centro-sur de nuestro país. El día lunes vamos a tener algo de precipitaciones con distintas intensidades, tanto el lunes, martes y miércoles, ya, pero no hay precipitaciones anunciadas para el fin de semana. Nubosidad parcial es el panorama. También para Castro, para la ciudad de Quellón, para Ancud en la isla grande de Chiloé. Así que temperaturas, bueno, van a estar ahí variando entre los 7, los 15, 20 grados en alguna de las zonas del centro-sur del país. Ese es el panorama para que se prepare, para que lo tenga en consideración, porque tenemos hartas actividades para que aprovechen de salir con la familia, aprovechen los distintos panoramas del Día de los Patrimonios, que en cada una de las regiones hay actividades programadas presenciales, hay lugares que abren sus puertas que hay que aprovechar. El dato importante siempre es revisar si es que hay que inscribirse con anterioridad, pero lo relevante es participar, aprovechar de estas instancias para ir a conocer un poco más de nuestra historia, porque hay mucha infraestructura, claro que quizás la veo incluso todos los días, pero cabe la pregunta: ¿desde cuándo está esto aquí? ¿Por qué está esto aquí? ¿Y cuál es la importancia que tiene? Fin de semana, 2 días para eso. 22:47.

10 con 50. Terminó el partido de la UDEC con Unión La Calera. No se sacaron diferencia. Empate a cero. Segundo partido de la Liga de Primera, fecha 14. El Campanil y el Cementero quedaron así. Hoy partido que se disputó en el Estero Rebolledo durante esta noche. Y así avanza el campeonato nacional. Esto sigue mañana. Fecha 14, mañana Deportes La Serena con Colo Colo. Eso se va a disputar a las 3 de la tarde, a las 5:30. La Universidad de Chile en el Estadio Nacional recibe a Deportes Concepción. El día domingo a las 12:30, Deportes Limache con Quimbo Unido. A las 15 horas Huachipato recibe a la Católica. Oye, a propósito de Coquimbo Unido y la Universidad Católica, ayer les contábamos este tremendo logro de la Católica en suelo argentino al vencer a Boca Juniors y ponerse arriba ahí del grupo, pasar a octavos. Pero no solamente la Católica, sino que la osadía también de, por otro lado, de los Piratas, Coquimbo Unido, los dos equipos chilenos, Coquimbo Unido, la Católica, que terminaron líderes de sus respectivos grupos, y con esto de lleno a los octavos final de la Copa Libertadores. Ya quiere avanzar, pero hay ánimo en ese sentido importante después de estos resultados. Esto es un hito que no se conseguía desde el 2012, cuando Unión Española y la Universidad de Chile lograron avanzar como punteros de sus zonas. Así que muy bien lo que protagonizó la Católica, que venció por 1-0 a Boca Juniors. Hay tristeza al otro lado de la cordillera respecto a esto. Sí, pues, o sea, a los comentaristas, dime y direte de toda esta situación. Oye, la Católica, que fue muy bien recibida por lo demás en su llegada a nuestro país. Ya, eso va a ser la Bombonera. Y por supuesto está también, por supuesto, destacarlo, estábamos diciendo, lo de Coquimbo Unido, ya el actual campeón de la Liga de Primera. Por lo demás, está con 10 unidades liderando primer lugar ahí del grupo B y se mete ya de lleno ahí también a los octavos de final de la Copa Libertadores. Importante. Bien por los equipos nacionales. Aplausos para ellos a propósito. Ay, que van a tener fútbol este fin de semana. Sí, porque no se descansa así. Copa Libertadores, Campeonato Nacional, súper bien. Eso es lo que viene, eso es lo que está pasando por estos días en la Liga de Primera, pero también, por supuesto, lo que están haciendo nuestros equipos ahí en la Copa Libertadores. 22:53.

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4: ¿Cómo están? Bienvenidos al Informador de las 23 horas. Cuerpos de bomberos de la región metropolitana trabajan en un incendio que afecta a un frigorífico en Buin. Los detalles con Jaime Sepúlveda.
5: Sí, es una emergencia que personal de bomberos ha decretado como alerta general. Todo esto se genera en la comuna de Buin, en la ruta 5, específicamente a la altura de la pasarela calle Alcalde Alberto Krum. En este lugar es un frigorífico al cual se está viendo afectado producto de las llamas, y lo que genera la preocupación por parte de los vecinos y la inminente propagación hacia viviendas colindantes. Además, de acuerdo a los equipos de emergencia, al interior de este lugar se encuentran cerca de 17.000 litros de amoníaco, lo cual al entrar en combustión podría generar algún tipo de contaminación y preocupación para los habitantes de esta zona. Son distintos cuerpos de bomberos de la región metropolitana que están trabajando en estos instantes para evitar en cierta medida la propagación hacia las casas colindantes que se mantienen en este lugar. De manera preliminar no se han visto afectadas, pero están bastante cercas, y eso es lo que está generando la preocupación por parte de las autoridades. Incluso el delegado presidencial metropolitano se traslada a este lugar para poder monitorear esta emergencia de cerca. Hasta el instante no hay personas que hayan resultado con algún tipo de lesión, y de igual manera las primeras recomendaciones son evitar abrir ventanas y puertas de domicilios cercanos, el producto de la combustión que se está generando en estos instantes. A esto hay que sumar de algún tipo de congestión vehicular que se pueda generar en la zona, ruta 5 en dirección hacia el sur, producto que se está priorizando la llegada de los trabajos de los vehículos de emergencia directamente a este punto, ya que esta emergencia se presume que se pueda tardar en controlar varias horas, incluso durante la madrugada de este día sábado.
4: En la región del Ñuble también se desarrolla un servicio especial de las policías con el objetivo de reforzar la seguridad pública. Guillermo Escares nos amplía.
6: Carabineros y la Policía de Investigaciones realizan durante esta jornada un despliegue operativo conjunto en diversos puntos de la región de Ñuble con el propósito de fortalecer la seguridad pública y aumentar la presencia policial en distintas comunas del territorio. La intervención es encabezada por el Seremi de Seguridad Pública Héctor Ponce, la jefa zonal de Carabineros General Loreto Oces, el jefe regional de la PDI Prefecto Inspector Enrique Zamora, quienes supervisan en terreno los servicios desplegados. El operativo considera controles preventivos, fiscalizaciones, patrullajes, intervenciones, las que son focalizadas en sectores priorizados mediante análisis policial, buscando reforzar la capacidad de respuesta ante las distintas problemáticas que afectan a la ciudadanía. Las autoridades destacaron y destacan que este trabajo es coordinado entre ambas instituciones, permitiendo optimizar recursos, intercambiar información y fortalecer el control territorial, entregando una respuesta más efectiva en materia de prevención y seguridad. Los servicios continúan desarrollándose en distintas comunas de la región de Ñuble para reforzar la presencia policial y brindar mayor tranquilidad a la comunidad. En la región de Ñuble, Bío Bío, la radio.
4: En el marco de la entrega de nuevos subsidios en Rancagua, el gobierno anunció un nuevo beneficio. Más información con Ignacio Maave.
7: Más de un centenar de familias de Rancagua recibieron sus subsidios DS1 para sectores medios, en una ceremonia encabezada por autoridades regionales y comunales. La actividad también sirvió para presentar el nuevo tramo 4 del subsidio habitacional, una modalidad que busca ampliar el acceso a la vivienda para familias que hoy quedan fuera de los beneficios tradicionales. Según informó el Ministerio de Vivienda, el nuevo tramo permitirá adquirir viviendas nuevas o usadas de hasta 4.000 UF, considerando un ahorro mínimo de 200 UF y un subsidio estatal de 4.000 UF.

0: 1.400. Desde la cartera señalaron que la medida está orientada especialmente a familias jóvenes, técnicos y profesionales que enfrentan dificultades para acceder a créditos hipotecarios o encontrar viviendas dentro de los actuales límites del programa. La primera etapa del nuevo beneficio contempla 2.500 cupos a nivel nacional y forma parte de una serie de medidas impulsadas por el gobierno para fortalecer el acceso a la vivienda y dinamizar el sector de la construcción. 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
1: 23:04, el cielo en Santiago se encuentra despejado con bruma, la temperatura es de 8 grados y la humedad alcanza el 85%. Quédense en compañía de la radio. Muy buenas noches.
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3: Once de la noche con 11 minutos. Seguimos por la radio. 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Bien. Ha llegado él. Desesperado porque está cableando su... No es su tornamesa, es una mezcladora, ¿no? Está instalándose. ¿Se alcanza a escuchar algo de fondo? Porque viene los viernes de Discotec en Bio Bio. ¿Qué pasó? Estamos nerviosos, a ver. ¿Qué ocurrió? Saludos mientras. Don Ismael Pereira, ¿cómo le va?
4: Muy bien, ¿cómo está, querido? Julio, buenas noches.
3: Lo veo estresado.
4: No, un poquito, pero esto es parte del gaje del oficio.
3: Está instalando la...
4: Deme un segundo.
3: Vaya, está... Ya, uno de los dos canales está con falla, dice don Franco Salucci. Que vamos a conversar de un par de cositas interesantes que nos trae don Ismael, mientras yo les cuento en esta noche de día viernes, cerrando la semana. ¡Oh, se cayó internet! ¡Oh, qué pasó! Todo se cayó. A ver. Ya. Señoras y señores, más 5699-207888, el número de WhatsApp que tenemos listos y dispuestos para ustedes en esta noche de día viernes. Estamos con DJ Pereira, y si le ponemos una musiquita, mi querido Franco, pongámosle play una cancioncita, ¿no? Para disfrutar de esta noche. Eso, mira, ahí estamos escuchando, mira, ¿eh? Ahí sí, ahí se escucha. ¿Sí? ¿Se escucha, no?
4: Parece que sí, ¿o no?
3: Ahí sí, por don Ismael.
4: Cosas que pasan en vivo nomás.
3: ¿Qué está haciendo, eh? ¿Qué está haciendo, don Ismael?
4: Aquí estamos, desestresándonos un poco. Gracias a la ayuda de los muchachos.
3: No lo veo tan desestresado.
4: Sí, oye, mira, ¿tú crees que estas caras, estas arrugas son en vano? No, pues. Bueno, yo me enteré por ahí.
3: A ver.
4: Pues que estamos en los descuentos, los últimos momentos de usted por estos lados.
3: El último momento.
4: Sí, pues estamos. Entonces, ¿qué?
3: Nos queda una semanita. Ya, eso.
4: Pero qué mejor que hacer una última para ti, solamente para ti. ¡Maldición gitana!
3: ¡Eso!
4: De viernes, acá en Bio Bio. Oye, la gente lo pedía. Sí. Estaba pidiendo la maldición gitana. Dijeron, ¿cuándo vuelve?
3: ¿Cuándo vuelve la maldición
4: gitana? Acá estamos.
3: Gitana, ¿eh? Pero esto es una.
4: No estamos por TV, pero estamos por radio, ¿eh?
3: Esto es Radio Discotec.
4: Aquí está, ya. La gente tiene que participar porque la gente. Usted tiene que sentir que falta poco. Ya usted después no lo va a ver en el Caribe. ¿Dónde va a andar usted? ¿En qué parte?
3: No, si yo me quedo trabajando.
4: Ah, ¿no? Muy bien.
3: Estás para contar tu secreto, ¿eh?
4: No, si dije. ¿Dónde va a estar?
3: ¿Cómo está usted?
4: Yo bien.
3: ¿Cómo están los eventos? ¿Cómo están las...?
4: Bien, el sábado estuvimos allá en Concepción y lo pasamos increíble en el casino.

0: Marina del Sol estuvo sensacional.
1: Así que, Marina del Sol, en Concepción.
0: Sí, más de 350 personas, Talcahuano, en MC Discotec, que es el lugar ahí.
1: MC Discotec.
0: Y lo pasamos genial, la gente bailó con estas canciones, porque este bloque, hoy día viene 11 con 13.
1: ¿Por bloque 8, que vino recién?
0: Claro, o sea, no queremos quedar atrás. Mire, escuche, por favor.
1: Está bloque 8, ¿no? A ver.
0: Está bueno, bloque 8, me encantó. Pues mire lo que le traigo para que baile. Ya, vamos. Querido público.
1: ¡Epa! Eso, estamos en Bio Discotec. Haciendo la despedida. Aunque no voy la próxima semana, pero
0: no importa. Te despedimos dos veces. ¿Eh?
1: Muy bien.
0: Bueno, la gente puede participar, puede enviar su mensaje por WhatsApp a través de Radio Bio Bio. Estamos en todo Chile, completamente en vivo en esta maldición gitana, con Ismael Di Retro, que les habla, así que ahí vamos a estar pinchando algunos discos. La gente puede participar, puede pedir canciones. La idea es que suban la radio, si van manejando, están en la casa. Vamos, dele volumen.
1: Radio Bio Bio. En este día viernes, cerrando la semana, en los controles Franco Salucci, pero en la música Don Ismael Pereira, DJ Retro a esta hora.
0: Ah, vamos con más recuerdos. Sí, nos vamos a 1989, el baile prohibido, la lambada.
1: Era prohibido este baile,
0: ¿te acuerdas o no? ¿Sí? De hecho, estaban al filo de que lo prohibieran. Hoy en día estaría funadísimo el video, porque mostraban a unos chicos adolescentes, no sé si adolescentes, más chicos, bailando este baile prohibido en el videoclip.
1: Era baile prohibido.
0: Sí,
1: baile era prohibido. Muy prohibido, ¿no?
0: Para la época, claro, pues si estábamos en 1989, ¿qué cree usted? O no, hoy en día estaría funadísimo. El video ya no. De hecho, la gente, cuando uno lo coloca en la fiesta, se queda mirando el video. Pegadísimo.
1: Buena canción esta. Yo me acuerdo cuando salía en el video bailando así como en filita.
0: Claro, de hecho, lo triste de esta canción, que su vocalista fue asesinada, lamentablemente.
1: ¿Cómo?
0: La vocalista de esta banda, de Kaoma, que falleció luego de sufrir un asalto en su casa allá en Brasil. Y de hecho, ella terminó en el maletero del vehículo, incendiaron el vehículo. No, fue un final bastante triste para la vocalista de esta canción, la que está cantando acá.
1: ¿Qué le mataron?
0: Fue un asalto. Hasta el momento, esa es la investigación, ahí quedó que fue un asalto.
1: Raro.
0: Ya, claro, y a ella la encerraron en el maletero del auto y después incendiaron el auto. No, sí, fue bastante complicado el final triste de la vocalista de esta banda.
1: De la lambada.
0: De la lambada, de Kaoma.
1: Oye, ya estamos en Bio Discoteca, estamos con DJ Retro, cerrando la semana. Esto es una licencia que nos estamos dando, ¿eh?
0: Sí,
1: estamos claramente todos citados el lunes.
0: ¿Y nos van a citar igual?
1: Y nos van a citar igual. Sí, porque a mí me queda una semana más. Pero le echamos la culpa, ¿sabe quién?
0: ¿A quién?
1: A Francisca Pérez. Ponga la música.
0: Oh, pero por favor. Otro recuerdazo. Estamos con latinos hoy día.
1: Estamos, claro,
0: como día viernes. Día viernes, pues, chacota total.
1: Francisca conoce esta canción, ¿no?
2: ¡Epa!
0: Bueno, estuvo acá el vocalista en vivo, a desmentir.
1: Estuvo,
0: sí, y dijo que no era nada, que era en inglés, what a very gobsub, no, que, sino que era el dialecto de una tribu de Dayan de Nicaragua.
1: Y no era la cosa como el guatemericón.
0: No, y dice, y claro, dijo que era un dialecto, no era nada, que en inglés, que la cantaban mal en inglés. No, ahí está. Banda Blanca, también. A fines de noche.
3: Si tú quieres bailar,
1: sí.
3: Sopa de caracol.
1: ¿Hay sopa de caracol, o no? ¿Existe?
0: Sí, tiene que haber.
1: ¿Existe la sopa de caracol?
0: Yo no la tomaría, pero tiene que haber.
1: ¿Sí? Oye, me acordé de Don Juan.
0: ¿Por qué?
1: Tiene solamente que él se comió unos caracoles una vez en un festival, en una feria de estas costumbristas. No, pero es que los venden. Pues, si hay una persona, creo que de Paine,
0: ¿ya?
1: Que tiene un criadero de caracoles. Sí, caracoles.
0: Mira.
1: Y los venden. Y son muy cotizados. A ver, DJ Retro en vivo, por Bio Bio, cerrando este viernes.
0: ¿Se acuerda que en África? Un fenómeno. Yo tuve el cassette, me lo regaló mi hermano. Yo era más chiquitito en esa época. Tenía el cassette de Proyecto 1 y de King Africa, que fue todo un fenómeno en el Festival de Viña, en las discotecas en la época. No, lo pasamos genial. ¿Estamos bien o estamos más o menos? ¿No?
1: ¿Cómo estamos, don Franco? ¿Cómo estamos? ¿Bien?
0: Estamos bien.
1: Ah,
0: vino
1: a bailar usted aquí.
0: Sí, viene. Ven, ¿no? Sí, aquí está todo.
1: Está DJ Héctor.
0: Hubo cambio en el equipo rápidamente. Hey, ¿eh?
1: Héctor. Ya. Claro, no hay apretar nada en
0: esto. No, pues por favor.
1: Si no, vamos a estar todos citados mañana.
0: Oiga,
1: no, el lunes, mañana a las 7 de la mañana.
0: ¿Y hay época de evaluación o lo va a hacer la otra semana? Sí, la otra semana.
1: ¿La otra semana?
0: Sí.
1: ¿Evaluación?
0: Evaluación de usted, ¿cómo lo pasó en la época que estuvo acá?
1: Bien, me encantó.
0: ¿Sí? ¿Qué recuerdos se llevan muchos? Como este.
1: La maldición gitana. Maldición gitana los lunes.
0: Seré parte de los recuerdos, sí, de Julio Sánchez.
1: Me parece de lo más interesante que hemos hecho este año. Porque además desafiamos a la adversidad.
0: Desafiamos y yo siento.

0: sentido común.
1: Al sentido común. Y yo creo que marcamos un hito,
0: sí.
1: ¿Sabe por qué? Porque yo sé, no sé si algún otro DJ habrá venido a mezclar en vivo a la radio.
0: No como lo está haciendo usted ahora, porque convengamos algo. Usted, la gente que no. Porque ya salimos de la tele.
1: Yo puedo frenar esto así.
0: Mire. Eso. Usted lo está haciendo en vivo ahora en el estudio de la radio. Eso. Eso, muy bien.
1: Muy bien, estamos completamente en vivo. Y aquí dice el público, ¿alguien se manifiesta a esta hora de la noche?
0: Están escuchando, están pidiendo clásicos.
1: Ya.
0: A ver.
1: ¿Qué están pidiendo?
0: Clásicos.
1: Ya, a
0: ver, clásicos. Eso. ¿Estamos escuchando?
1: ¿Esto? Vamos a escuchar a Magneto. ¿Se acuerda de Magneto?
0: Sí, sí.
2: Magneto.
1: ¿Qué le pasó? Esto fue la abuela. Magneto, una gran banda mexicana que agarró una canción en francés y la transformó en español. Y le fue bastante bien esta canción también. Año 1986-87, para los que están escuchando y están recordando. Yo quiero. ¿Control todo bien? ¿Estamos bien?
0: Sí.
1: Sí, estamos. Ah, estamos bien. Perfecto. Pues sí, muchas gracias. Transpiramos más que
0: cada día,
1: pero transpiramos.
0: DJ Martín.
1: Ah, DJ Martín. Puro DJ ahí atrás.
0: DJ Martina, ¿cuáles van estas canciones? Mira.
1: Sí. Ah, sí.
0: Eso. ¿Cierto, no, Martina?
1: Ya.
0: ¿Cuál le gusta más? Un mundo nuevo. Pide una canción, Martín.
1: Sí, pues con coreografía.
0: Le explota el cerebro.
1: No veo cómo.
0: Eso es lo que dice Franco. ¿Una de Maluma tiene?
1: ¿De Maluma?
0: Sí, pues ya más urbana.
1: Ah, sí, pues. Por favor, más respeto, ¿eh? Más respeto. Ya, señoras y señores, más recuerdos, ustedes también los pueden pedir. Mira, nos vamos a poner más latinos todavía, porque es viernes, porque dan ganas de estar ahí. Es la previa para el fin de semana acá en Bio Bio la radio, con la maldición gitana. Ustedes se pueden manifestar ahí al número WhatsApp que está ahí. ¿Cuál es el número WhatsApp? Yo no me lo sé de memoria, así que
0: repítelo. 569-9207-888.
1: Muy bien, excelente.

0: Oiga,
1: completamente. ¿Le gusta? ¿Le gusta a usted Chayanne? ¿Le gusta el que
0: como? Me encanta.
1: A mí lo que más me gusta es Chayanne, cómo se mantiene hoy en día.
2: Yo escucho Chayanne y me dan ganas de hacer aseo.
1: El olor a cera, el olor a comida, el olor a cera, claro. ¿Cuánto no bajaron de peso?
2: Estamos serio, mira.
1: Ah, en serio, total. Está muy bien, ¿ah?
0: DJ Retro Stereo.
1: Ya lo sabes. Me pueden seguir en las redes sociales, arroba Ismael DJ Retro. Si quiere la fiesta Retro Pop en alguna parte de Chile. De hecho, mañana estamos en Talca. Prima Suárez,
2: ¿dónde? Pero bien, qué chile.
1: ¿A dónde? En el casino de Talca. Ahí
2: casino
1: vamos a estar.
2: De Talca.
1: Ah, y esta Retro Pop. Ya, usted está cerquita, ¿eh?
2: Sí, está al lado ahí, Retiro.
1: Fantástico.
2: Mira,
1: ¿se acuerda de don Juan Antonio Labra?
2: Maestro.
1: Pero por favor, nuestro Michael Jackson chileno.
2: No,
1: los pasitos.
2: Michael Jackson era el Juan Antonio Labra de Estados Unidos.
1: Dice que Michael le copió.
2: Sí.
1: Mira, por favor, cómo le copió.
2: Sí, copió todo, el baile. El chao, baby.
1: Sí, todo.
2: Grande. Tremendo. Oye, estamos cerrando la semana con DJ Retro en vivo. Ismael DJ Retro en vivo.
1: En la última maldición gitana, especialmente hecha para Julio. Julio Sánchez.
2: Que me iba hoy, pero me voy la próxima semana.
1: Ve. Algo le está diciendo el destino.
2: Algo dice el destino. Pero después de esta sección, no sabré si volveré la próxima semana. Ya me llegó un memo.
1: Estamos listos, ¿eh?
2: Sí. Arroba la radio.cl, me llegó un memo. Mañana citado a 7 de la mañana.
1: Pucha, aunque sea sábado, ya igual. Aprovecho de mi programa y me quedo para la reunión.
2: Claro. Viene con un suerecito azul.
1: Por favor.
2: Y con los agradecimientos por haber formado parte de este medio público.
1: Con su oración, con puras gracias. Gracias.
2: Oiga, no, estamos haciendo el cierre de la semana como corresponde. Estamos poniéndole un poquito más de sabor a este viernes. O sea, ya nos ponemos serio un ratito más porque vienen las noticias a las 12 de la noche. Viene don Nicolás Estañaro. El gran Nicolás Estañaro. Sí,
1: tremendo, Nicolás.
2: Esto es Bio Discoteca.
1: Los clásicos se bailaron ahí verano pasado.
2: ¿Se acuerda que antes, uno de los viernes, yo ponía la radio y hacíamos fiesta y poníamos la radio porque sabíamos que venían los bailables de las radios?
1: Pero obviamente. ¿Y quién no grabó el bailable de la radio? Claro. Un cassette que compraba Virgin. Y eran Sony, TDK, habían varias marcas.
2: Y uno ponía ahí la radio así como y de repente aparecía el Bio Bio. Todo cerrado. Está don Ismael Pereira.
1: Juan Luis Guerra. Canción que todavía está vigente, ¿eh? El costo de la vida, temazo también. Esto también, esta parte de la sesión de mezcla también se escuchan en estas fiestas que realizamos por todo Chile, así que ya lo sabe. Sígame ahí en las redes sociales, se entera de fecha y si quiere usted también llevar la fiesta a alguna parte, fiesta Retro Pop, 70, 80, latino. Y mucho más.
2: Understand. La canción es religiosa igual, ¿o no?
1: No, pues está no religiosa. Este es el costo de la vida hoy en día.
2: El costo de la vida.
1: El costo de la vida. ¿Cuál estaba pensando usted?
2: El avispa.
1: No, usted la que hizo pedazo fue cuando yo traje acá en una de las secciones la canción que hizo Sting con Juan Luis Guerra.
2: Ah, oh, qué malísimo.
1: Y usted dijo, no,
2: malísima.
1: Dijo, pero ¿qué hizo Tinarie? Y decía, Estrellita y Duende. Pero la versión de Juan Luis Guerra con Sting.
2: No, sí.
1: Y decía, Sting decía, Vive Rent to Recorder.
2: Vive Rent.
1: Como el dulce aguacero.
2: ¿Ah?
1: Al aviso comercial que abres acá de la. Ese como tejano que aparece en la zona de la radio.
2: Fran tiene el iPad por ahí, ¿o no? Para ver algunos mensajitos. Perdón que diga esto en vivo, usted sabe.
1: No, pero estamos
2: para. Para ver algunos mensajitos ahí de la gente, ¿eh?
1: ¿Qué dice?
2: Siga usted donde.
1: Sí.
2: Bueno, este se transformó en cualquier cosa ya.
1: Señoras y señores, seguimos con la buena música y mezcla a esta hora de la noche. ¿Dónde vas? ¿Vas a algún lugar? ¿Estás en casa? ¿Estás disfrutando de la buena música? Es la maldición gitana en Bio Bio, la radio. Bio Bio.
2: Hola, cabros.
1: Eso por aquí.
2: Está prendido el programa, pero ¿por qué no están en la tele? Ah, Pedro de San Bernardo, porque está don Chiche Cuadra en la
1: tele. Sí, pero estamos más prendidos que Tele con Sergio. Fome la talla y antigua.
2: Alvarito Sala. Seguimos. A ver, conte una de Pedro Marín.
1: Pedro Marín.
2: Dice por acá, Jorge.
1: Ahí nos fuimos como a los 80 más AM, ¿eh? Ya, pero podría ser, ¿ah? ¿Eh? Es que estamos con esta onda latina. para poder celebrar y homenajear a querido Julio, que también la hemos pasado tan.
2: Mira, Cristina me dice, Julio, qué sorpresa que deja el programa. Lo echaremos mucho de menos, ya que usted es muy ameno, cálido y por sobre todo muy respetuoso y acogedor.
1: No.
2: Espero que sea un cambio de programa dentro de la radio. Sí, voy a seguir dentro de Bio Bio, pero no en este programa. Y de no ser así, le deseo mucho que mira, Cristina. La queremos mucho, Cristina. Muchas gracias. Perdón que no haya leído sus mensajes antes, ¿eh? Pero estábamos con un problemilla.
1: Vamos con el símbolo, otro recuerdo latino.
2: ¡Eso!
1: Está bailando acá, el control está vuelto loco.
2: Estamos haciendo...
1: Está pasando bien.
2: Bio Bio Discotec. Bien, bien, le estamos poniendo un poquito de sabor. Esta canción es el símbolo.
1: El símbolo. Símbolo ganó mucha plata. Sin hacer mucho, pero ganó mucha plata, ¿no? O sea, bailar básicamente. Y siempre llegaba con un baterista y los músicos siempre con esa guitarra. Y en esta, tú te ponías a escuchar esta canción. ¿Dónde está la guitarra y el bajo? Pero bueno, en fin, aparecían.
2: Carlos dice.
1: Dice Carlos.
2: Hola, buenas noches. Excelente las mezclas de clásicos con DJ Retro. Podrían colocar en cola el tema Penso Positivo de Giovanni.
1: Oh, mira.
2: Ya. A petición del público. La de Flash Dance dice, saludos DJ Retro, Carlos desde Villa Alemana. Estamos haciendo el
1: video. Bueno, acá la mezcla de la petición, que era un Penso Positivo. Ahí vamos. Esto es Giovanotti para nuestro querido amigo. Ahora, ahora, póngala al revés. Bio.
2: Disco.
1: Co.
2: Oye, buena canción esta, Giovanotti.
1: 1994 fue el primer rapero italiano. Usted sabe que él es italiano, oriundo allá.
2: Italiano.
1: Y en los 80 comenzó su carrera musical cantando y rapeando en ese idioma, que era algo no tan acostumbrado todo. Era bastante particular que alguien en italiano rapeara. Así que lo hizo Giovanotti y le fue bastante bien, sobre todo en los años 90.
2: Sí.
1: ¿Se acuerda Giovanotti? Se acuerda Giovanotti, ¿eh?
2: Oye, hola querido, saludos al... Ah, no, es un mensaje antiguo, ¿no? Perdón, me equivoqué. Ya, estoy con el iPad, no estoy con el computador. Tenemos
1: un mensaje del año 2006.
2: Tenemos un enemigo técnico, pero no, lo estamos resolviendo.
1: Son cosas que pasan, ya.
2: ¿Le pidieron Caracol?
1: ¿Flash Dance? ¿Pidieron o no?
2: Flash Dance, sí.
1: Ya,
2: sí.
1: Perfecto, vamos a ver. A ver cómo sale esta con... Oye, lo digo,
2: es que la gente...

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0: ¿Qué está buscando DJ Retro? ¿Ves que me hace rellenar aquí? Estamos en la disco. Estamos en la fiesta de los 80 del viernes por la noche.
1: Claro, o sea, estamos en vivo. Estamos en los 90, más que en los 80 ahora. Pero ya vamos a los 80, pero la gente pide canciones también.
0: Mira, la gente, Heidi dice: hola, qué buenos recuerdos de mi juventud. Bio, bio, discotec, tec, tec, tec.
1: Un tec cerrado, tec, tec, tec, tec. Mira, ahí está. ¿Te acuerdas de esta canción de Teleserie? Supira, cómo olvidar. Sin balada, ya. Ahora vamos un ratito a los 80. Si la gente quiere escuchar 80 también, ya. ¿Quieren 80? Sí. ¿Quieren 90? Sí. Vamos a los 80, ya. Pero ¿por qué partimos los 80? A ver, que la gente decida. Si alguien escribe al tiro ya un nombre ochentero, lo ponemos al tiro, querido Julio.
0: A ver.
1: Si alguien escribe un nombre
0: ochentero. ¿Y Macarena, dice?
1: ¿La Macarena? ¿Vamos con la Macarena?
0: La Macarena, que fue la canción más escuchada en la historia de la humanidad.
1: De hecho, en Estados Unidos adoran la Macarena.
0: Sí. ¿Cómo se llama el auditor que nos pide la Macarena? A ver si no.
1: Ahí la estamos mezclando.

0: está la Macarena para los que estaban pidiendo la Macarena. Estamos en esta maldición gitana completamente en vivo para todo Chile a través de Bio Bio la radio.
1: ¿Qué decía eso de la radio Piruja? De una radio amiga.
0: No, pero es que la radio Piruja, el Scar, la radio amiga, era una burla al bailable que en esa época marcaba un locutor que Luis Alberto Reyes, que falleció, que marcaba esa radio. Decía discotec, tec, tec, tec. Y era como la marca, él y su hermano.
1: Oye, pero hay un auditor que mandaba tiene un audio que dice Bio Bio discotec. Dice.
0: ¿En serio?
1: Sí, sí, lo usan siempre acá los muchachos.
0: Ahí lo han buscado.
1: Oye, Nicolás Estañero, que debe venir en camino.
0: ¿Ya?
1: A conducir las noticias y el trasnoche.
0: A poner orden, dice. No,
1: a poner orden. Oye, cualquier reclamo. Francisca.pérez@laradio.cl. Carrapincho, tic, tic, tac, dice.
0: Ah, ¿lo colocamos?
2: Bio, bio.
0: ¿Sí? ¿Sí? ¿La gente no lo escuchó?
1: No, no he colocado Carrapincho. Ya, ¿ves? La gente está pidiendo.

0: La música de los 80 ha sido lo mejor. Un gran saludo a Carlos Viñolo, gran fans de la radio. Excelente música.
1: ¿Se acuerda de Tarkan? Sonido árabe. Cuando lo... Sí, mira, llegas, dice, sí me acuerdo de Tarkan. Acá está Tarkan, año 2000. Pero qué recuerda. Me acuerdo, Barrio Suecia, en Providencia, que estaba la discoteca en Entre Negro en esa época. ¿Cuánto recuerdo ahí? ¿Qué no sonaba en esa época?
0: Me trajo recuerdo esta canción.
1: Vamos a ver un ratito a los 90.
0: Estamos escuchando Bio Bio Discoteca, cerrando esta semana. ¿Usted qué quiere? Espera, un poquito más informativo. Ya viene las noticias.
1: Nos vamos a los 90 con Coco Jumbo.
0: No se ha equivocado de radio, señor.
1: No.
0: Hizo el zapping radial y dijo, ¿qué pasó? No.

0: nos estamos dando una licencia en vivo. Sáquen esa reverberancia.
1: Creo que pierde seriedad. Así la cosa, estamos en un programa serio. Está bueno ahí.
0: No se ha equivocado de dial. Está en vivo la radio. Solo que estamos en una licencia que nos estamos dando para escuchar canciones del ayer con DJ Retro, que está mezclando en vivo.
1: Aquí estamos completamente en vivo. Jumbo Jumbo con otra canción que me acuerdo de la película Preta por Té, que era como un ramillete de estrellas de Hollywood. La película era muy mala, pero esta canción era muy buena. Con Ini Kamose. ¿Se acuerdan de esto, no? ¿Qué dice? Temazo, 1994. ¿Se acuerda de esta canción?
0: Sí, se acuerda.
1: Se acuerda, estamos en Bio Bio, Maldición Gitana. Ahora con sonido 90. Ya vamos a ir a los años 80. Pidan canciones nomás, aquí estamos. Haciendo lo imposible para que calce. De verdad,
0: crea.
1: Y si mañana está por Talca, vaya a verme al casino y vamos a estar haciendo la fiesta Retropop.
0: Que ching,
1: caja. Ya, ¿qué más?
0: El Pachi Pachi.
1: Ah, de veras.
0: Es que el Pachi Pachi le saca de todos lados,
1: ¿eh? Por favor, el público lo pide.
0: El público lo pide.
1: El público lo pide.
0: Se viene algo del símbolo, pero ya lo tiramos.
1: Sí, ya lo tiramos. Ahí está. Ya, don Francis, pase nomás. A usted, ¿quién le dijo que viniera a cantar? Ahí viene.
0: Yo creo que llegue don Nicolás Estañero, porque él seguro se pone a bailar esta canción.
1: Pero
0: claro.
1: Dice, vamos.
2: Este es el nuevo ritmo, se llama Pachi Pachi, apréndelo a bailar.
0: Qué buena se pasaron, me acordé cuando era adolescente, soy de Angol, y en la fiesta se ponía la radio.
1: Usted tiene una lista de Spotify, ¿no?
0: Sí, Ismael DJ Retro en Spotify, Ismael DJ Retro. También tengo mi canal en YouTube, Ismael DJ Retro. Las redes también de Retropop, Retropop.cl y Retropop.cl.
1: Oiga, Pancho Azul de Lo Espejo dice.
0: ¿Qué dice?
1: Tractor Amarillo.
2: Lo mismo una vez más.
0: Cualquier reclamo, Francisca Pérez. Reclamo de externos a internos.
1: Habían pedido aquí en África. Ya, señoras y señores, acá está

0: tractor amarillo están viendo por aquí. Fulanito, por favor.
1: Por favor.
0: Sí, usted me pidió rock, aquí va.
1: Por favor.
0: Recuerdo del año 87 con Guns.
2: Esta versión.
0: La versión de parte de acapella y de ahí se agrega la banda. El truco de DJ.
1: No es Axel.
0: Es Axel. Está un poquito apurado, sí, Axel aquí.
1: Ah,
0: ¿y qué pasa? Claro, está apurado, quiere ir a hacer un trámite.
1: El apagón.
0: El apagón.
1: ¿Qué cosa sucede con el apagón?
0: ¡Vamos! Rockeando.

0: en Garibaldi por acá. ¿Se acuerda de que ya, vamos a ir a Garibaldi, al tiro nomás?
1: La mezcla de DJ retro. No, señor.
0: No está equivocado.
1: Está en la radio correcta.
0: No cambie la radio, el auto está buena.
1: Está en la radio adecuada. Usted quiso noticias, noticias va a tener en breves minutos más. Pero mientras nos desordenamos, cerramos este viernes.
0: Aquí, este es un cambio criminal. Oye, que está escuchando así, pero ¿cómo hace eso? No, va a ser igual.

0: Convenia mía en todo caso.
1: Ah, ya, muy bien.
0: ¿No? Si quieres felicitar, ¿ah? Si la quieres felicitar, venia mía. Si quieres, ¿ah? Ahí ya nomás se lo ocurre.
2: Ay, Julián.

0: No le puedo creer.
1: Nicolai está lleno.
0: Va a llegar a poner orden, Nicolai.
1: Nicolai viene con las noticias.
0: Me va a decir, ¿usted sabe pescar de retro? Pesque su cosa y salga de ahí.
1: Me subieron el ánimo.
0: Bien,
1: es el meriar desde Quilpué, Nelson Lobo.
0: Muy bien, eso, muy bien, así dice.

la pidieron y usted también la quiere escuchar. El tractor amarillo. No, yo me acuerdo del happening con Ja, Rabanne manejando una micro amarilla y le decían el destructor amarillo. Te cambiaron la letra. Qué manera de reírme con ese capítulo, ¿no, Nicolai? Buen capítulo. Saluda a Nicolai, extrañero, está acá con nosotros. Disfrutando, disfrutando. Oye, Nicolai dice, ya, citado todos, están todos citados. Estamos listos para mañana.

0: hombre de campo.
1: No, no, yo no creo en esas cosas.
2: No, está bien. Oiga, yo le quiero decir algo, porque si es que no nos vemos, pero lo voy a decir al aire. Pero voy a poner una canción más bonita así para.
3: Por favor.
2: Saquen el efecto, ahí sí, ya. Felicitarlo.
4: Gracias. Porque,
2: y además, estoy también muy honrado de haber compartido un año con usted.
4: Sí.
2: Un año al aire compartiendo historias, compartiendo música retro y mucho más. Así que de verdad, muy contento por usted. Le deseo lo mejor también,
4: gracias, querido.
2: Yo considero un amigo ya.
4: Un amigo, sí.
2: Sí, así que toda la suerte para usted y yo feliz de haber compartido este espacio y que lo más importante, la gente lo pasó muy bien.
4: Lo sigue pasando bien. Me dice, hola Julio, muy buen programa, pero te vamos a extrañar con Sergio Jimena. Saludos, Jimena. Oiga, sí, pues además usted me habla para contarme cagüines y cosas que por la tele de repente usted.
2: Sí, pues. Oiga, pero es que lo encontré irrisorio, eso le mandé.
4: Sí, está simpático.
2: Está simpático, porque era un mini avión.
4: ¿Un mini avión?
2: Yo creo que era de utilería.
4: Buenas noches. ¿Cómo se llama la lista del DJ?
2: Ismael DJ Retro, arroba Ismael DJ Retro. Ismael DJ Retro en Spotify. Ahí hay una lista de los 70s, 80s, 90s. Versiones extendidas para los fanáticos también.
4: Mira, esto ha sido lo más lindo. O sea, ya nosotros tonteamos acá, jugamos un poco con la música y todo. Pero la gente dice, qué alegría bailando en casa, qué mejor manera de terminar la semana.
2: Ah, listo. Está hecho el viernes. Muy
4: eso
2: bien.
4: Eso es.
2: Excelente.
4: Eso es lo que buscamos en este programa. Me encanta. Muchas gracias. Maravilloso el segmento, dice Elson.
2: Maldición gitana, así que capaz que se transforma hasta en un podcast. ¿Te imaginas, Hacer un podcast de la maldición gitana.
4: Ya.
2: Dice,
4: hola, ustedes quedaron de darme el gusto de un tema, el taconazo de Pérez Prado. Si no se puede, para la próxima, saludos. Sí se puede, ¿cierto? ¿Se puede?
2: Me da a creer que tengo esa canción.
4: ¿Le damos el gusto a don Claudio?
2: De hecho, tengo la versión de Humberto Lozán, que era de la Juan Balí. ¿Te acuerdas?
4: Sí, pues. Estamos totalmente en vivo, ¿eh?
2: Es el taconazo.
4: Este es el taconazo.
2: Una canción. Ya, quiero verificar bien el año. No me quiero carrilear. Voy.
5: El taconazo.
2: Apuesto que la persona que la pidió no puede creer que la estamos tirando. No puede creer.
5: Este es el mambo.
4: Nos dieron música, nos dieron recuerdos y nos dieron risas. Excelente servicio, les dicen por acá.
2: Muchas gracias. Por favor, vamos a pasar con el sombrero un ratito más por su asiento. Así que ahí ustedes se pueden manifestar con ella.
3: Por favor.
4: Toda la gente ahí, felicidades. Muchas gracias por valorar este segmento.
0: ¿Cuándo pagan?
4: Absolutamente improvisado.
2: ¿Cuándo pagan?
4: ¿A dónde se va que lo están despidiendo? Y si Cristian Lorca, dejo este programa, querido amigo. Pero en una semana más. Se queda una semanita.
2: Falta todavía aguantar toda una semana.
4: A ver,
2: esto a comienzos de los 80 aparece acá esta versión de El Taconazo de Humberto Lozán, que era de. Bueno, no hay controlado, pero igual,
4: igual nomás.
5: Este es el mambo.
4: Este es el mambo. Está en vivo. No, señor, esto no es una grabación.

0: es un programa grabado. Son las 23:45, día viernes. Estamos en vivo. Cerrando esta semana. Y sí, estamos en vivo, vivo. Usted no se ha equivocado de dial.
1: Este ritmo es juventud. Años 50. Orquestas que grababan en un estudio de radio con un solo micrófono. Ahí tenéis. Dice. Orquesta de Juventud y la Guambalí. Grandes orquestas que a nivel latinoamericano en esa época, en los años 50, fueron todo un fenómeno y de hecho recorrieron todo lo que es Latinoamérica. Y ahí está la voz de Humberto Loza.
2: ¡Qué manera de tomar!
1: ¡No! ¿Pero cómo? Tomar agua, me imagino, hasta ahora. Pues no, pues nada. Ya,
0: ya, no nos podemos ir porque faltan pocos minutos para que me digan hasta nunca. Vamos con algo de los 90. Esta es La Maldición Gitana. La última para Julito. Buena música, qué mejor que escuchar buena música. Camino a la playa, ruta 78. Sin novedades, saludo a Javier.
1: Muy bien, Javier, que no pase nada en la carretera. Que lleguen todos bien.
0: Cosa más linda, me encanta cuando la gente agradece estas licencias musicales.

0: más. Y este recuerdo de Corona, sonido 90, esta hora acá por Bio Bio la radio. Maldición gitana.
1: Hola chiquillos, la manzana sabrosa.
0: Ay, ah, aumentó la dificultad de esto, ¿ah?
1: Dicen por aquello. Hola Bio Bio, qué recuerdo la música que está poniendo, que vuelva a los lentos. Saludos desde Rapel Guillermo.
0: Esas son Ribos and Night, claro.
1: La rompieron, no se va, Julito, no se va. Dice Yaret Vega. ¿Cuál es tu destino, Julito querido? Roberto desde La Picada del Uruguayo. Sigo en Bio Bio, querido Roberto. Haciendo algunas cositas ahí, haciendo que hagamos un poquito más serio los domingos, pero no son políticas. Ah, me parece muy bien, ¿eh? Pero sigo aquí y bueno, con usted está haciendo cositas.
0: 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Estuvo en Chile, vino un festival de música de los 90. Hace muy poquito estuve ahí en Ciudad Empresarial. La danesa de Westfield.
1: Amadeo dice, ¿qué dice? ¿Pueden tocar Tiburón, Tiburón a la vista? Amadeo Curacaví. Buena música.

0: cumbia de los años 60. Se bailó mucho, años 70. Ahí está Tiburón. Eso, tía, bien, la estamos pasando.
1: Música de abuelo,
0: de, claro, de viejito, pues, tatita ahí con la radio
1: y con
0: en la plaza.
1: Cortito.
0: Claro. Tiburón, tiburón. Ahí está.

0: que esa era la idea, que todos nos relajemos, que van escuchando la radio hasta ahora.
1: Qué buena la música, saludos desde Rehuelgue, comuna de Teodoro Smith.
0: Ah, oye, qué lejos.
1: ¿Sí?
0: Ya, saludos por allá. Allá no está.

0: barrio Suecia. ¿Cuántos recuerdos? ¿Cuántas tomateras? ¿Cuántos quién? No, puedo decir esto. Víctor de Quinta Normal. Víctor de Quinta Normal pide que te coman al tigre.
1: Ya, la estamos buscando, ¿eh? Vamos a los 80 nuevamente antes de pedir.
0: Polito dice, el guatón lo

0: Yola.
1: Ah, guardando Yola. Ah, no, está bueno. El tigre. Vamos a ver, Mira, ¿la tenemos?
0: ¿La tenemos?
1: Yo pensé que no estaba, pero aquí está.
0: Ah, no me digas que la tenemos. ¡Eso!
1: ¡Que te coma el tigre! Con la mismísima orquesta Guambalí. ¡Qué recuerdos también! Años 50, años 60. ¿Sabes lo que me imagino cuando escucho esta música? Un salón, toda la gente con sombrero y traje de época.
0: Sí, pues, ahí llevas con Jaime Sepúlveda ahí.
1: Ah, no, a poner orden.
0: Que dejó el periodismo está policial para ponerse a bailar en los estudios de la radio. Que te coma el tigre, dice.
2: Que me coma el tigre.
0: Con el pasito corto.
1: Claro, y con el vaso en la mano.
0: Sí.
1: Con el vaso vino. ¿No?

0: conductor del Transantiago, vengo súper motivado, dice Cristian.
1: Vamos, y dice, 1, 2, 3.
0: Papá. Ya, pero esta canción no es hecha.
1: No,
0: esta canción no tengo la última semana, ¿eh? Se me acaba de cortar la última semana del programa.

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1: Hola Bio Bio, está buena la música aquí en Puerto Montt. Con mucha niebla preparándolo para trasladar personal a Purranque desde la pesca.

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1: Reunión mañana a las 5:30 de la mañana, me
0: dicen
1: por ahí.
0: Ah, muy bien.
1: Linda música mientras dejo lonchera a mi nieto para mañana. Saludos desde Curicó, Pilar. Amigos, saliendo de turno en la radio, bronquitis nunca más falta. Saludos, Santiago, por acá, camino a casa. Saludos, amigos de Bio Bio, aquí desde Lautaro, en la Araucanía, Alejandro Ceballos, escuchando
2: a Gerardo. Ven, Michu, Michu.
0: Bueno, están un poquito apurados, sí, se parece al Vini y la Ardilla, Gerardo y Lidia, ¿verdad? Ahí está.
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0: Felicitaciones, lo mínimo para escuchar un viernes de las 2. Fantástico. Esa es la idea. ¿Cuál le habían pedido? ¿La última que me dijo?
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0: La gente tiene tanta música. Se pasaron. Gracias por participar.
1: La guitarra de los decadentes, piden.
0: El chipi chipi, piden.
3: 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Ven, Michu Michu.
1: Rick Astley también.
0: Ah, muy bien. Oiga, querido amigo.
1: Ha sido un placer haber compartido con usted.
0: Ah, muchas gracias, querido Julio.
1: Gracias por venir.
0: Recíproco, total.
1: No corte la música, pero vamos a ir con usted.
0: Perfecto, ahí está. Toto.
1: Oiga, ¿y dónde los ubicamos usted?
0: Arroba Ismael DJ Retro, ahí está mi universo retro. Vamos a intentar subir un poquito más de contenido, porque usted sabe que hago más cosas que... Escucha que hago cosas, pero ahí le estamos dedicando también momentos. Sigan Retropop, ingresen a la página retropop.cl, vean el programa y los contenidos también en Retropop. Y las fiestas Retropop que recorren Chile, ahí infórmese en Ismael DJ.
1: Eso, oiga, fue un placer haber compartido este año.
0: Igualmente.
1: Con yo creo que ya el año, la próxima semana nos contamos, ¿no?
0: Vamos a hacer lo imposible ahí, usted oye, sabe.
1: Para
0: sabe.
1: Cerrar la... Pero, pues, nada, como corresponde.
0: Como corresponde. Oiga, yo también, gustoso de estar acá, bueno, y compartir con todo el equipo de la radio, de verdad, con Nicolai, que también está en la noche, Mario, acá en los controles, también a Rodrigo de la Rosa, bueno, todo el mundo, obviamente a la Fran, usted, querido Julio, que pasamos un momento increíble, y lo importante es transmitir esto a la gente, que lo pasa también
1: a la gente de la radio. De la radio Bio Bio TV.
0: Así que... Que le vaya muy bien.
1: Muchas gracias. Si nos encontramos la próxima semana, haciendo ya mi última semanita, haciendo hoy en la radio, pero estaré también ahí acompañándolos en otros programas un poquito más serios. No, muy bien, pero serios en
0: No, ahí vamos a estar serios.
1: Oiga, ya, nosotros nos despedimos. Fue un placer.

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1: El grupo Yauquil de Quillón suena a esta hora para comenzar un nuevo día aquí en la radio con nuestra música, la música de nuestra tierra.

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3: La tasa de desempleo llegó al 9,1% en el trimestre móvil febrero-abril, alcanzando su nivel más alto en casi 5 años. El gobierno descartó discrepancias entre ministros en torno a la discusión de la Ley de Reconstrucción Nacional en el Senado. El presidente José Antonio Kast nombró al exmandatario Eduardo Frei Ruiz Tagle como embajador de Chile en misión especial. El Ejecutivo desplegó un amplio operativo de seguridad en Santiago y Valparaíso ante las manifestaciones convocadas con motivo de la primera cuenta pública presidencial. La diputada

0: Del Partido Republicano, Javiera Rodríguez denunció haber sido víctima de una funa que incluyó escupitajos durante una actividad en la Facultad de Derecho de la Universidad de Chile. El SLEP Santiago Centro anunció acciones legales tras la difusión de imágenes que muestran a integrantes de los llamados overoles blancos realizando una demostración de fabricación y lanzamiento de bombas Molotov en el Instituto Nacional. En noticias del exterior, el secretario de Guerra de Estados Unidos subrayó que el presidente Donald Trump es paciente en la búsqueda de un gran acuerdo con Irán. A un día de las elecciones presidenciales en Colombia, el presidente Gustavo Petro hizo un llamado a la ciudadanía a acudir masivamente a las urnas y aseguró que en esos comicios se decidirá el futuro real del país. En el deporte, Colo-Colo ante Deportes La Serena y Universidad de Chile frente a Deportes Concepción. Son los partidos de la jornada sabatina en la disputa de la 14ª fecha del torneo del fútbol profesional chileno. En el fútbol internacional, el PSG y el Arsenal se miden hoy desde las 2 en el Puskás Arena en la final de la Liga de Campeones de Europa.
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0: Muy buenos días, bienvenidos y bienvenidas a Radiograma en esta edición que hacemos de medianoche, como siempre a través de las 43 estaciones de Biobío, la radio. Un saludo cordial para quienes nos escuchan y también nos ven por la televisión digital a través de Biobío TV y biobiotv.cl, cuando a esta hora en nuestra capital, Santiago, tenemos en estos instantes una temperatura que alcanza los 7,9 grados con cielo despejado y bruma en estos instantes y una humedad que alcanza al 89%. El pronóstico para hoy en nuestra capital, Santiago, indica cielo nublado durante, por lo menos durante la madrugada, hasta llegar a cielo despejado durante esta jornada. 5 grados la mínima, 25 grados la máxima de lo que se pronostica para nuestra capital. Pero atención que ya para mañana domingo bajan las temperaturas con una máxima que alcanzará los 18 grados. A esta hora, 7,9 grados es lo que marcan los termómetros en nuestra capital, Santiago, que tuvo ayer, viernes, una temperatura mínima de 2,2 grados en la estación Pudahuel a las 6 de la mañana con 33 minutos y la máxima alcanzó los 23,3 grados en la estación Tobalaba a las 15 horas con 45 minutos. Repasamos Viña del Valle y Valparaíso, que a esta hora presentan 9 grados de temperatura con una humedad del 100% y cielo despejado. Para hoy, Viña del Mar y Valparaíso presentarán cielo cubierto y neblina y condición de cielo cubierto durante la tarde y la noche. 9 grados la mínima y 14 grados la máxima es lo que se pronostica para hoy, sábado 30 de mayo. Concepción, a esta hora también les contamos que para hoy tendrá una temperaturas extremas probables de 7 grados la mínima y 15 grados la máxima con cielo despejado durante la mañana y en la tarde nubosidad parcial. A esta hora el tiempo para la ciudad de Concepción indica lo siguiente, que a esta hora les podemos contar que la capital de la región del Biobío registra en estos momentos una temperatura de 9 grados con cielo nublado y una humedad que alcanza al 87%. Con la revisión entonces del tiempo en algunas ciudades de nuestro país, información que nos proporciona la Dirección Meteorológica de Chile, también les invitamos para que se comuniquen con nosotros a través del más 569-9200-7888, que es nuestro WhatsApp, y además está disponible el 800-810-810, que es nuestra línea telefónica completamente gratuita. Entonces, con esta invitación, pasamos a revisar las informaciones que hemos preparado para esta presente entrega de noticias. A partir de este momento, les entregamos información independiente.
2: 12 de la noche, 9 minutos.
0: Comenzamos contándoles que las luces de alerta se mantienen encendidas en torno al empleo chileno. Según el último informe del Instituto Nacional de Estadísticas, el INE, la tasa de desocupación, escuche bien, alcanzó un 9,1% en el trimestre febrero-abril, su peor nivel desde el año 2021, cuando el país aún enfrentaba la pandemia. Los detalles en el informe que preparó Vanessa Gajardo.
3: Una nueva encuesta nacional de empleo del INE, publicada este viernes, arrojó que la tasa de desocupación se ubicó en 9,1% en el trimestre móvil febrero-abril, su mayor nivel desde el año 2021. El ministro del Trabajo, Tomás Rau, dijo que el gobierno se está ocupando y comprometió un punto clave en la reactivación laboral, sobre todo considerando que el desempleo femenino llegó al 10,5%. Se comprometió entonces a presentar indicaciones para la discusión de la sala cuna universal. Bernardita Silva, gerenta de estudios estudios de la Cámara Nacional de Comercio coincide con que el empleo es motor.

0: de crecimiento, por ende el escenario completo estaría estancado. Mientras que Carmen Cifuentes, investigadora de CLAPES UC, desglosó el empleo que se está generando, liderado por la informalidad.
1: Será difícil mejorar los ingresos de los hogares, impulsar el consumo y avanzar hacia una recuperación económica sólida y sostenible.
2: El empleo formal registró una destrucción de 17.000 puestos de trabajo, su peor desempeño desde 2021.
0: Los desocupados subieron 4%, alcanzando las 944.794 personas sin trabajo. Se trata del mayor número desde fines del año 2020.
3: 12 de la noche, 10 minutos.
4: El viceministro Claudio Alvarado salió al paso de las críticas y aseguró que no hay contradicciones entre los ministros José García Ruminot y Jorge Quiroz de cara a las negociaciones en el Senado por la Ley de Reconstrucción Nacional. El informe lo preparó Gonzalo Holguín.
5: A 4 días de iniciar la tramitación en el Senado de la Ley de Reconstrucción Nacional, el diseño negociador y la diferencia de estilos y experiencia de los ministros de gobierno ha sido uno de los focos principales de debate. El viceministro de Interior y Seguridad, Claudio Alvarado, dijo que no hay contradicciones entre los ministros. Todos tienen la disposición al diálogo en la medida en que haya propuestas.
6: Pero aquí no hay ninguna contradicción entre un ministro u otro, porque el ánimo y la disposición es siempre escuchar. Ahora, de ahí a la posibilidad real de llegar a acuerdo, depende del tenor de las propuestas.
5: El senador del disuelto Partido de Demócratas, Matías Walker, utilizó una analogía futbolística. En el segundo tiempo de la Ley de Reconstrucción Nacional se necesita la experiencia política de los ministros García Ruminot y Claudio Alvarado.
7: Una cancha que conoce el ministro José García Ruminot y también el ministro del Interior, Claudio Alvarado. Y yo espero que el Senado sea el espacio para los acuerdos. El ministro Quiroz, obviamente, sabe de números.
5: La tramitación del proyecto será compleja y se extenderá por cerca de 2 meses antes de llegar a la votación en particular en sala. El martes se ratificará la urgencia suma y las comisiones por las que navegará la mega reforma.
3: 12 de la noche, 12 minutos.
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4: Los diputados Juan Santana y Luis Cuello recurrieron a la Contraloría acusando un eventual conflicto de interés del ministro de Hacienda Jorge Quiroz. Lo anterior por la participación de su hermano en una empresa que aseguran se vería beneficiada por la mega reforma impulsada por el gobierno. Gabriela Piña nos cuenta más.
9: Los diputados Juan Santana del Partido Socialista y Luis Cuello del Partido Comunista recurrieron a la Contraloría General de la República para denunciar un eventual conflicto de interés del ministro de Hacienda Jorge Quiroz, lo anterior por el vínculo de su hermano Víctor Quiroz con una empresa que, según acusan, podría beneficiarse del plan de reconstrucción. El diputado Luis Cuello sostuvo que, de acuerdo con la normativa vigente, Jorge Quiroz debió haberse inhabilitado de participar en la conducción y tramitación de la iniciativa. En tanto, desde el gobierno, el ministro del Interior, Claudio Alvarado, descartó la existencia de irregularidades y defendió al titular de Hacienda.
10: Lo que corresponde, en definitiva, es según la ley, es que el ministro en adelante se abstenga de seguir liderando el trámite de esta reforma tributaria, toda vez que ha infringido a nuestro juicio la ley, y eso lo va a determinar también la Contraloría.
6: La familia no puede prohibir las actividades profesionales que se desarrollan y empezar a dar vueltas en círculo buscando dónde puede haber una posibilidad de conflicto de interés. Me parece a mí que ir demasiado lejos.
9: Ahora será la Contraloría la encargada de analizar los antecedentes presentados por los diputados y determinar si existió alguna infracción a las normas de probidad.
3: 12 de la noche, 13 minutos. 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
4: Continúan las divisiones, en este caso en el oficialismo, luego del anuncio de acusación constitucional en contra del exministro de Hacienda Nicolás Grau. El diputado republicano Agustín Romero volvió a emplazar a Chile Vamos para que respalde la ofensiva. Los detalles los tiene María Agramonte.
11: Si bien aún no ha sido presentada en una instancia formal, el anuncio de una acusación constitucional en contra del exministro de Hacienda, Nicolás Grau, continúa dividiendo al oficialismo sin un acuerdo común por el apoyo que recibirá la ofensiva. El Partido Nacional Libertario y el Partido Republicano, de manera independiente, anunciaron un libelo acusatorio contra el exsecretario de Estado. Esto conocido el informe de finanzas públicas del primer trimestre y las sospechas sobre la proyección de deuda pública. Ante esto, las bancadas buscaban sumar el respaldo de Chile Vamos, pero las colectividades que conforman el bloque no entregaron un apoyo inmediato. El diputado republicano Agustín

0: Romero volvió a emplazarlos y dijo esperar que actúen con seriedad ante un tema que pone en juego la confianza de la ciudadanía.
1: Yo confío en que los parlamentarios de Chile Vamos van a evaluar esta acusación con seriedad. Aquí está en juego la responsabilidad frente a hechos que afectan la confianza de los chilenos en la institución y en el manejo de las finanzas públicas. Cuando hay antecedentes graves sobre la mesa, como lo que ha ocurrido con el ministro Grau, lo importante es estar del lado de la transparencia.
0: La acusación constitucional aún no es presentada formalmente y el plazo que tienen los partidos para hacerlo es hasta el 11 de junio. Aunque adelantaron que será posterior a la cuenta pública.
2: 12 de la noche, 15 minutos.
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4: Y una de las noticias que ha remecido la arena política porque el presidente José Antonio Kast nombró al exmandatario Eduardo Frei Ruiz Tagle como embajador de Chile en misión especial, función que desempeñará sin remuneración. Los detalles los tiene Ignacio Mahave.
5: A sus 84 años, Eduardo Frei Ruiz Tagle vuelve a asumir una función pública de representación internacional. El presidente José Antonio Kast lo nombró embajador de Chile en misión especial, cargo que ejercerá ad honorem. La designación se suma a los políticos que ya habían sido nominados esta semana, como los ex senadores Francisco Chaguán y Juan Antonio Coloma, y el ex diputado Jorge Tarut. Desde la oposición arremetieron con todo contra Frei. El diputado socialista e integrante de la Comisión de Relaciones Exteriores, Nelson Venegas, acusó traición política por parte del exmandatario. Por su parte, el parlamentario del mismo partido, Daniel Manucheri, tildó la medida como ordinaria y de vergüenza ajena.
6: Estoy completamente decepcionado, me siento traicionado y siento que quedará así en la historia.
7: Es una ordinariez de operación política, vergüenza ajena. Estos son los reales actos que degradan la política.
5: Frei realizará una labor que ya conoce. Entre 2014 y 2022 desempeñó el mismo rol en las administraciones de Michelle Bachelet y Sebastián Piñera. En dicha oportunidad concretó gran parte de su trabajo en las relaciones con Asia.
2: 12 de la noche, 17 minutos.
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4: Bueno, y auditores nos siguen contando respecto a lo que ha ocurrido con este incendio que es cerca de las 10 de la noche de ayer y por causas que se encuentran en investigación, se sigue combatiendo a esta hora en la comuna de Buin. Se trata de una planta frigorífica, esto también es para nuestros auditores que están a esta hora recién integrándose a nuestra sintonía. Es un incendio que a esta hora están combatiendo varias unidades de bomberos en dicha comuna y que está afectando una planta frigorífica donde se están comprometiendo 17.000 litros de amoníaco y esto está generando preocupación entre los vecinos. Según lo que ha declarado la empresa iStar, que es la propietaria de este inmueble, a una vez declarada la emergencia, se activaron de inmediato los protocolos de seguridad y se procedió a la evacuación preventiva de todo el personal presente en las instalaciones. Hasta el momento no hay personas lesionadas, pero sí hay preocupación y riesgo entre los vecinos que se encuentran viviendo cerca del sector que se está incendiando en estos instantes, pero actualmente están trabajando equipos de emergencia de la compañía, donde además se está trabajando coordinadamente entre bomberos y carabineros para poder controlar esta situación. Y las áreas afectadas de la planta corresponden a cámaras de frío, según lo que declara la compañía, destinadas al almacenamiento de alimentos. Sin embargo, hay una preocupación entre los vecinos del sector, producto de que se comprometen, o dentro del interior de este recinto, de esta industria, hay 17.000 litros de amoníaco que están en estos momentos comprometidos, producto de las llamas. Y bueno, según lo que han declarado también personal de bomberos, el combate va a continuar durante toda la noche hasta que esté naturalmente controlada la situación. Seguiremos ampliando esta información, naturalmente, no solamente aquí en este informativo, sino que también durante el trasnoche que viene en algunos minutos más. Más información, por supuesto, en biobiochile.cl y además estamos atentos a sus mensajes en el +569 9207888 y el 800 810 810 para sus llamados.
2: 12 de la noche, 19 minutos. 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
4: El gobierno amplió o confirmó un amplio plan de seguridad ante las manifestaciones convocadas en Santiago y Valparaíso de cara a la primera cuenta pública presidencial. La primera cuenta pública presidencial que va a tener el presidente José Antonio Kast este lunes 1 de junio. Los detalles los tiene Daniel Ormeño.
8: En medio de llamados a protestas en la región de Valparaíso y la metropolitana, el jefe de Estado rendirá su primera cuenta pública desde que asumió el gobierno el 11 de marzo, las que se han intensificado en las últimas horas, principalmente

0: través de las redes sociales. Ante una serie de convocatorias, la moneda activó las alertas y, como ya es tradicional para este tipo de actividades, desplegará un fuerte contingente policial para hacer frente a posibles disturbios y amenazas a la tradicional actividad. Consultado por Radio Bio Bio, el subsecretario del Interior Máximo Pavés confirmó un plan especial de coordinación con carabineros para enfrentar algún tipo de manifestaciones. Aseguró que respetarán el derecho a protestas, pero sin interrupción del normal funcionamiento de la ciudad. De lo contrario, advirtió, respaldarán el actuar de la policía.
1: Nosotros miramos con que todas las manifestaciones que se realicen son naturales a una fecha como esta, son bienvenidas en la medida en que se respete el orden público, la propiedad pública y privada y también el normal desenvolvimiento de la ciudad.
0: Por eso, dentro del despliegue también estará el resguardo de las rutas por donde se desplazarán las autoridades que llegarán hasta el Congreso Nacional para participar de la cuenta pública.
2: 12 de la noche, 21 minutos.
3: Con el rechazo a marchas y a un despliegue especial de carabineros, el gobierno alista su operativo para la cuenta pública del presidente José Antonio Kast en el Congreso Nacional en Valparaíso. La delegación presidencial regional anunció cortes de calles en el cuadrante de Avenida Argentina, Independencia, Francia y Brasil. Fabián Corrotea con los detalles desde Radio Bio Bio en Valparaíso.
4: Este lunes 1 de junio, el presidente de la República, José Antonio Kast, realizará su primera cuenta pública a casi 3 meses de haber asumido el gobierno. En ese contexto, Valparaíso se prepara para recibir la instancia en el Congreso Nacional, en donde ya se han anunciado una serie de manifestaciones y convocatorias. Sin embargo, la delegación presidencial regional de Valparaíso aseguró que ninguna manifestación fue autorizada, limitando las concentraciones en la Plaza Victoria. Así lo afirmó el delegado presidencial Manuel Millones.
5: No hay ninguna marcha autorizada, hay una requerimiento formal que fue con informe negativo de carabinero.
4: Además, la policía anunció que habrá un aumento de contingente de control de orden público ante eventuales desórdenes. El teniente coronel Daniel Guzmán, subprefecto de Valparaíso, detalló que habrá un seguimiento estratégico a las autoridades desde el traslado entre el Palacio Presidencial de Cerro Castillo en Viña del Mar hasta el edificio legislativo.
6: Desde Cerro Castillo hasta el Congreso Nacional hay distintos servicios desplegados para que el trayecto de su excelencia el presidente de la República y los ministros también que se desplazan del lugar puede hacer de la forma más segura posible.
4: Finalmente, para quienes quieran ingresar a Valparaíso desde la ruta 68, el tránsito será desviado por Avenida Colón, mientras que desde Viña del Mar será desviado por Avenida Rasuriz. En la región de Valparaíso, Bio Bio, la radio.
2: 12 de la noche, 22 minutos. 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
3: Habíamos adelantado a nuestros titulares, la diputada republicana Javiera Rodríguez fue víctima de una funa en la Facultad de Derecho de la Universidad de Chile, donde en medio de insultos fue escupida en reiteradas oportunidades. Los detalles en el informe de Jaime Sepúlveda.
8: En medio de insultos y gritos, la parlamentaria Javiera Rodríguez fue víctima de una funa en dependencias de la Facultad de Derecho de la Universidad de Chile. Esta agresión se registra tras la denuncia interpuesta en la PDI por la propia diputada del Partido Republicano luego de recibir amenazas de muerte a través de redes sociales por confirmar su asistencia a la actividad. Grupo de asistentes que durante todo el desarrollo del conversatorio se mantuvieron lanzando consignas en contra de la diputada, lo cual cambió bruscamente tras la salida de la sala, ya que se registraron empujones, lanzamiento de agua e incluso acusaron ser escupidos. La diputada Javiera Rodríguez indicó que pese a lo ocurrido no se siente amedrentada y pidió a las autoridades se pronuncien al respecto en un hecho que no se puede volver a repetir.
9: Cualquiera que pisa esa universidad es tildado de fascista, negacionista, recibimos escupos en un ambiente de mucha violencia.
8: A través de su cuenta en la red social X, el presidente José Antonio Kast dijo que la violencia no puede ser un método de acción política, ni en las universidades un reducto de odio e intolerancia.
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2: 12 de la noche, 24 minutos.
3: El secretario de Guerra de Estados Unidos, Pete Hegseth, subrayó que el presidente estadounidense, Donald Trump, es pacífico.

0: insiste en la búsqueda de un gran acuerdo con Irán, después de que el dirigente mantuviera en la Casa Blanca una reunión con su equipo de seguridad para tomar una decisión final sobre la guerra que concluyó sin acuerdo, según el New York Times. Tuve la oportunidad de hablar con el presidente Trump esta mañana y quiso que reiterara lo paciente que es, dijo Hesketh, durante su intervención en el diálogo Shangri-La de Singapur, el foro de seguridad anual más importante de Asia. Cualquier acuerdo va a ser un gran acuerdo y él es paciente en su búsqueda, añadió el jefe del Pentágono, quien reiteró que Estados Unidos está en un buen lugar y que tiene munición para continuar el conflicto. Y a un día de las elecciones presidenciales en Colombia, el presidente Gustavo Petro hizo este viernes un llamado a la ciudadanía a acudir masivamente a las urnas el domingo y aseguró que en esos comicios se decidirá el futuro real de Colombia. Lo que sí quiero es que ese voto en primer lugar sea de todos y de todas, que no se quede nadie por ahí en la esquina, porque en estas elecciones se decide el futuro real de Colombia, afirmó Petro durante un acto público en Barranquilla, capital del departamento del Atlántico. Petro defendió además su gestión y aseguró que su gobierno deja avances en indicadores sociales como la pobreza, el empleo y la seguridad alimentaria.
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4: 12 de la noche, 27 minutos.
0: Colo Colo visita hoy desde las 15 a Deportes La Serena en uno de los partidos de la jornada sabatina en la disputa de la 14ª fecha del torneo del fútbol profesional chileno de Primera A. En el otro duelo del día, Universidad de Chile recibe a partir de las 17:30 horas en el Estadio Nacional a Deportes Concepción. En el fútbol internacional, el Paris Saint-Germain y el Arsenal juegan hoy el partido final de la Liga de Campeones de Europa. El duelo programado para las 12 horas se disputará en el Puskás Arena de la ciudad de Budapest, esto es en Hungría. Los detalles con Felipe Espina.
5: Colo-Colo visita hoy desde las 15 horas a Deportes La Serena en La Portada, en uno de los partidos de la 14ª fecha del torneo del fútbol profesional chileno de Primera A. El DT de los Albos, Fernando Ortiz, adelantó el choque ante los papayeros.
6: Vamos a jugar en una cancha que el rival se hace muy fuerte de local. El partido en la fecha anterior le ha ganado a un equipo que está en la zona encima como nosotros y nada, iremos a hacer nuestro partido. Es un gran equipo, a mí me gusta mucho cómo juega.
5: En el otro partido del día, Universidad de Chile será local a partir de las 5:30 de la tarde ante Deportes Concepción en el Estadio Nacional. El entrenador de la U, Fernando Gago, aseguró que no es tan relevante para el juego el hecho que su rival debute hoy el nuevo DT, Fernando Díaz.
7: Hay formas y de lo que trabajamos nosotros, de pensar mucho en lo que tenemos que hacer nosotros, independientemente del rival. A partir de eso, independientemente de un cambio de entrenador, se ven los aspectos individuales de cada futbolista, de lo que puede aportar. A partir de eso, trabajamos de varios sistemas que podemos enfrentar y tratar de buscar las soluciones para poder jugar el partido como queremos nosotros.
5: En otros temas y en la previa de los amistosos de fecha FIFA ante Portugal y el Congo, programados para el sábado 6 y el martes 9 de junio, el entrenador de la selección chilena, Nicolás Córdoba, explicó la ausencia del volante del Flamengo, Eric Pulgar, en las últimas convocatorias de La Roja.
8: Siempre ha estado, obviamente, en la órbita de ser llamado. Creo que uno de los jugadores más importantes que hoy tenemos en el extranjero, jugando a muy buen nivel. Obviamente por temas personales ha preferido decir que no y obviamente esas son respuestas que él tiene que dar.
5: En el fútbol internacional, hoy desde las 12 horas en el Puskás Arenas de Budapest, PSG y Arsenal definen al monarca de la Liga de Campeones de Europa. Luis Enrique, entrenador del PSG, actual campeón del certamen, explicó por qué cree que su equipo conseguirá el bicampeonato.
9: Bueno, pues en primer lugar porque somos los actuales campeones. Segundo lugar porque no ha habido ningún equipo en estos dos últimos años que haya tenido peor calendario, es decir, calendario más difícil. Eso nos ha expuesto muchísimo, nos ha hecho perder partidos, pero nos ha hecho crecer. Lo que yo espero y deseo es que se vea una gran final de fútbol, que sea una fiesta para el fútbol y que pueda ganar el equipo que juega mejor a fútbol. Y en eso no tengo ninguna duda.
5: En otros temas, hoy no antes de las 9 de la mañana, el tenista chileno Alejandro

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0: Doce de la noche, 30 minutos.
3: Y de esta manera concluyen las noticias en esta presente edición de Radiograma. Permanezcan en nuestra sintonía porque ya en los próximos minutos comienza el trasnoche de la radio hasta las 6 de la mañana. Más noticias en biobiochile.cl y cada una hora en el informador. Por su atención, gracias. Tengan muy buenos días y un excelente comienzo de fin de semana.
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8: Con todo, estamos con ustedes, sí señora, sí señor, para todo el país y el mundo. Bienvenidos, bienvenidas al trasnoche de la radio a través de Bio Bio, la radio, por supuesto, y también a través de Bio Bio Chile.cl, y también nos ven por las pantallas de Bio Bio TV. Qué gusto estar nuevamente con ustedes, otro fin de semana, otro momento más para poder estar con ustedes, porque usted sabe que el trasnoche no descansa, sigue más vivo, más vigente que nunca. Así que bueno, esta es nuestra invitación para que usted comience ya a participar con nosotros cuando ya el reloj marca las 0 horas con 34 minutos. Estamos viviendo con ustedes este nuevo trasnoche a través de Bio Bio, la radio, y también por la pantalla de Bio Bio Televisión. Bueno, estamos comenzando el fin de semana de los patrimonios, pues claro, porque hoy comienza el Día del Patrimonio, así que vamos a dar algunos datitos relacionados al Día del Patrimonio. Hay información en biobiochile.cl, pero también queremos saber, más allá obviamente de lo obvio que podemos conocer acá en Santiago, si usted tiene alguna recomendación, por ejemplo, que venga de su región en el marco del Día de los Patrimonios, bienvenido sea. Así que comuníquese con nosotros a partir de este momento en el +569 9200 7888 y también en el 800 810 810. El primer teléfono es el WhatsApp de la radio, es el +569 9200 7888, y el segundo es el 800 810 810. Ahí usted se puede comunicar con nosotros directamente, con nosotros, ¿sí? Para que usted también forme parte de este programa que recién comienza, así como el día, pues. Ya estamos a 35 minutos de este 30 de mayo de 2026, y en la región de Magallanes y en la región de Aysén ya es 1 hora con 35.

5 minutos en que ya comenzó este nuevo día, 30 de mayo de 2026. Así que también hacemos la invitación para nuestros amigos y amigas de Punta Arenas, de Cuyay, que si tienen algún datito relacionado al Día de los Patrimonios, también que lo haga llegar a través de nuestras vías de contacto, tanto el WhatsApp de la radio como también nuestro 800-810-810. Bueno, vamos a tener, por supuesto, especial, nuestro especial musical. Vamos a saludarlos a ustedes, por supuesto, a través de nuestro WhatsApp. ¿Y todo para qué? Para poder comenzar un nuevo día con ustedes, para poder empezar de lleno con lo que va a ser precisamente este fin de semana, y en el que, bueno, queremos acompañarle, queremos informarle. Estamos atentos a la emergencia de lo que está pasando a esta hora en Buin. Bomberos y Carabineros sigue trabajando allí. Es un incendio que va a tener por lo menos de largo aliento, y hay riesgo de, hay alta preocupación entre los vecinos respecto a que no solamente se propaguen las llamas, sino que hay un peligro relacionado a que hay acumulación de amoníaco en ese sector, en ese frigorífico que se está incendiando ahora en Buin. Pero estaremos actualizando ahí esa información gracias a lo que nos entrega a esta hora bomberos de Santiago. Son varias compañías de bomberos que están trabajando a esta hora en este incendio que se registra en la comuna de Buin, y bueno, cuya información también ustedes la pueden revisar a través de nuestro sitio web biobiochile.cl. Y además hay que recordar que este 30 de mayo tenemos preemergencia ambiental, porque no han mejorado nada las condiciones de la calidad del aire en nuestra capital. Así que vamos a tener preemergencia ambiental, que es la segunda del año aquí en la región metropolitana, y también vamos a revisar cómo va a estar la calidad del aire, naturalmente, en distintas ciudades de nuestro país. Usted sabe que Santiago no es Chile, ¿cierto? Pero por ser la ciudad más importante y la más poblada, es aquí donde también se acumula una cantidad bastante no menor de contaminación, y por lo mismo se ha hecho el llamado a prohibir el encendido de calefactores a leña, el encendido de calefactores a pellets, también hay restricciones a transportes de carga. Bueno, todo eso se lo vamos a contar también a través de nuestro trasnoche de la radio, las medidas que usted tiene que tomar al respecto, cuáles son los vehículos que no podrán circular con o sin sello verde, bueno, en este caso sin sello verde, por ser fin de semana. Así que, bueno, vamos a estar con esa información también durante los próximos minutos. Bueno, señoras y señores, queremos comenzar de esta manera nuestro programa, y por supuesto hacer también la invitación para que nos acompañe de aquí, ojalá, sí, ojalá desde hasta las 6 de la mañana. Sabemos que mucha gente también no nos acompaña en la medida de lo posible, porque quizás ya vienen de la mañana, vienen de la tarde y se van a acostar, por supuesto. Y otros que comienzan recién su jornada, así que también para ellos, para todos ustedes, abróchense el cinturón, porque hasta a partir de este momento comenzamos esta aventura que se extiende hasta las 6 de la mañana y que se llama el trasnoche de la radio, el trasnoche de Biobío para todo el país y el mundo, a través de la radio y sus 43 estaciones, y también por nuestra señal biobiochile.cl y en la pantalla de Biobío TV. Señoras y señores, bienvenidos al programa de hoy. Así comenzamos.

0: ustedes se habrán extrañado de que falta alguien acá del equipo, ¿no?
1: Sí, pues créanme que no, todavía no se ha llegado afortunadamente al control hecho por inteligencia artificial, ojalá que no. Pero no, nosotros estamos en estos momentos manejados, conducidos en estos instantes. La puesta al aire, que es esencial, que es fundamental, del trasnoche de la radio, ustedes saben que tiene un solo nombre, ¿cierto? Es una leyenda que sigue vigente aquí en el trasnoche de la radio. Y lo queremos comenzar a saludar de una manera muy, muy especial, porque cambiamos algunas cositas, algunas normas temporalmente, ¿eh? Así que vamos a, en estos momentos, a colocar en dos la pantalla de BioBio TV, porque se acerca al estudio de la radio. Y pase, entre con toda confianza, por supuesto, nuestro querido, único, incomparable Lord William Rebolledo. Aquí está, bienvenido, abuelito, acá al trasnoche de la radio, por supuesto, porque esto es cabra cuando hace la reverencia. Grande, abuelito, gracias por estar ahí con nosotros, aquí en el trasnoche de la radio, operando la nave nodriza de BioBio, la radio. Bienvenido, abuelito, acá a nuestro trasnoche. Juntos vamos a estar hasta las 6, pues, y durante todo este fin de semana, pues, ¿eh? Sí, pues, eso es lo que vamos a hacer en este instante, cuando ya estamos con usted, cuando estamos ya prácticamente conectados. Y bueno, queremos saludar en este instante, así como saludamos a don William Rebolledo, a Lord William Rebolledo, en los mandos técnicos, también saludar a quienes están a esta hora en el WhatsApp de la radio, el más 569-9207888. Por ejemplo, acá tengo a Pedro Ruz, que, bueno, dentro de los patrimonios que se pueden, por ejemplo, ir a pasear en Punta Arenas, está el Fuerte Bulnes, que es un destino turístico imperdible allá en la zona. El cementerio María, el cementerio, el Parque María Betty también, el cementerio municipal de Punta Arenas, que es precioso, o sea, es un recomendable, no solamente para el Día del Patrimonio, sino que también durante todos los días del año para la gente que va a hacer turismo allá en Punta Arenas. Un imperdible el cementerio municipal. Además de la historia, hay una paz y hay una belleza al interior de este camposanto que es realmente imperdible, sobre todo los cipreses, que están muy bien cuidados, están muy bien cortados. Es una maravilla de cementerio, como es el cementerio de Punta Arenas. Saludamos a María Eugenia, que también está con nosotros, que nos desea un muy buen turno. Muchas gracias, María Eugenia. Por acá, Rodrigo Eduardo Fernando nos desea una excelente jornada y nos informa que en la provincia de Arauco, a lo menos en la comuna de Curanilahue, se registra niebla y neblina en diferentes sectores, dice por acá. Así que a los amigos conductores, según lo que nos cuenta Rodrigo, conduzcan con mucha, mucha precaución para quienes circulan dentro o cerca de Curanilahue. Sin equivocarse, amigo mío, no. Lo único que, bueno, yo le permito que se pueda equivocar en Curanilahue, pero lo que no le vamos a permitir es que nos equivoque al momento de conducir, ¿ya? Así que mucha precaución para quienes están circulando con niebla y con neblina allí en Curanilahue. Bueno, ¿quién más en este momento a través del WhatsApp de la radio, el más 569-9207888? Mauricio por acá también está con nosotros. Diana de la Florida nos desea ahí una feliz jornada. Dice que está en su última noche del turno nocturno y está heladito afuera. Sí, es verdad, está muy, muy helado afuera. Abrazo grande y abrocharse los cinturones por acá. Roberto de la Picada, el uruguayo, que nos acompaña aquí en el trasnoche, y también estaba siguiendo ahí a Jolito Sánchez ahí con Ismael y Reto. Oye, están todos prendidos ahí con el... Esto era una discoteca prácticamente, este estudio. Estaba bueno, ¿eh? Así que, bueno, fue hecho, ¿sabe qué? Para los que se integran recién en la sintonía, esa sección fue hecha para poder despedir a Julio Sánchez, pero la despedida es con elástico, porque es la otra semana. Así que, bueno, vamos a tener a Julito Sánchez para rato, por lo menos por un par de días más en el Hoy en la Radio, y ya el próximo viernes se despide, no de los micrófonos de la radio, usted también lo puede ver en la pantalla de BioBio TV. De hecho, tiene un programa también en la pantalla de BioBio TV, que es Punto de Encuentro, un programa de debate político con altura de miras, muy interesante y muy recomendable de ver, ¿no? Como todos los programas de BioBio TV. Por acá tengo a Mauricio desde Bergen, Noruega, que nos desea una nueva jornada, o que está comenzando una nueva jornada, con 11 grados, y eso que es primavera, y lluvia, mira, ¿ves? Y eso que es primavera allá por Noruega, acompañando del trasnoche, Mauricio, desde Bergen. Un abrazo grande, Mauricio. Gracias por estar ahí con nosotros. Aquí, ¿a quién tenemos en estos momentos? Alexander, que está con un cabernet viéndonos por la aplicación. Excelente compañía, el trasnoche. Bienvenidos a mi casa, dice por acá María Mercedes. Gracias por las informaciones y la grata compañía. Que sea un buen turno. Y también saludo a todos los auditores del trasnoche desde mi querido Puente Alto. Por acá me cuenta Alex, nos manda una foto por ahí de Karel Mapu. Qué lindo, Karel Mapu, ¿eh? Siempre nos acompañamos de ustedes. Aquí es el último punto del Chile continental antes de convertirse en insular. Estamos felices porque mañana iremos a mariscar. Es tan fácil ser feliz. Saludos para ustedes de Alex y su mamá Amalia, que nos escucha en el último lugar de Chile continental, porque de ahí, de Karel Mapu hacia abajo, se transforma en Chile insular. Y bueno, todo lo que son los fiordos, canales que lo caracterizan al sur de nuestro país, parte del paisaje patagónico que tenemos, que es un lujo prácticamente, y que debería dejarse el privilegio, y ojalá obviamente más de alguno pueda ir a conocerlo. Vale mucho la pena. Yo por mi parte todavía no conozco algunos lugares como los fiordos, canales por ahí. Bueno, en fin, pero tenemos por supuesto presencia de ustedes, nuestros auditores, en distintos puntos del país. Eso es lo que queremos llegar. ¿Faltó el saludo? Sí, pues sí. ¿De quién está el frente? No, sí, por eso nos estaba preguntando acá Rodrigo Durán qué pasó con Gurito. Ya lo saludamos, por supuesto, ahí con una versión especial, porque hay que romper los esquemas de vez en cuando. Hay que salirse un poquito del molde, que de repente la rutina mata a todo el mundo, ¿no? Así que mañana vamos a

hacer el programa, pero yo voy a conducir al revés. O sea, ¿cómo? ¿Qué significa esto? Que voy a... Claro, voy a mirar de espalda o voy a hacer la posición invertida para poder saludarlo en el trasnoche. Esperemos que funcione, ¿eh? Y en la mesa, Maicino. Hola, Nicolai y Lord William. Le saluda Lipe desde Quintero. Ya pensé que te había tocado hacer radio a la americana, como le dicen en vuestro rubro. No, todavía no. Ni mencione eso. No. Ya, oye... Buenas noches, Biobío por acá. Saludos de la familia Lobos Mendieta de Recoleta. Saludos a la familia Lobos Mendieta, que siempre nos acompaña acá en el trasnoche. Me pregunta Carlos Vallejos, ¿qué pasó con el gato? Está durmiendo, pues, Gastoncito ya va a despertar en un ratito más, pero nuestro amigo ya está durmiendo, nuestro personaje revelación del año. Oye, yo espero que lo postulen ahí en los premios Cordillera, ¿eh? No, van a decir, no, que va a salir arreglado si es que gana Gastón. Hola, Radio Bio Bio, la radio más grande de Chile. Muchos saludos, muchas bendiciones les manda Julio de Independencia. Grande, Julito de Independencia, gracias por estar ahí. Emilio nos cuenta que llevan 2 horas en San Joaquín con intensas ráfagas y balazos. Uf, provienen de la legua emergencia. Ya vamos a estar averiguando esa situación. Muchas gracias, Emilio, por advertirnos lo que está pasando ya en el sector de la legua de emergencia. Bueno, de eso se trata, ¿eh? Que también nos cuenten lo que está pasando en estos momentos. ¿Qué más en este momento? Buenos días, Nicolai y Lord William, que todos sean un gran trasnoche. Mis saludos para todos los trasnochadores. Por acá les recomiendo el Parque de Lota y sus alrededores. Luchito de Talcahuano ahí nos recomienda también parte de Lota también, pues el parque, no, sí, no es el Parque Cosiño, ese sí, pues sí, no. Se me olvidó cuál es el nombre del parque de Lota, pero es hermoso, sí. Es muy hermoso el parque Isidora Goyenechea de Cousiño de Lota. Ese es, pues, Isidora Cousiño, ¿cierto? Desde Chelquenco, María Victoria también está con nosotros. Oye, también tengo que saludar, por supuesto, a quien acompaña a Roberto de La Picada del Uruguayo, a Jude Smith, que también lo acompaña ahí fielmente, ahí en San Francisco de Mostazal. Valparaíso, por acá, neblina espesa, muy corta la visual, mucha humedad, precaución al bajar por Santos Osa, nos cuenta por acá Kirby desde el WhatsApp de la radio. Saludos, Kirby, gracias por advertirnos que hay que manejar con precaución ahí, sobre todo en la bajada de Santos Osa, tanto la subida como en el sector de Santos Osa, sobre todo en la curva. Uy, y con esta neblina y con la humedad y también con el piso que se torna, con el asfalto que se torna resbaladizo, mucha precaución para que nos escuchen a través del 94.5. desde Wynn por acá nos preguntan cómo está la emergencia. Atento por acá, José Manuel, vamos a estar, no ha llegado todavía actualización. Lo único que sabemos es que todavía se está trabajando en la contención de este incendio, que está muy muy muy complicado. Por lo menos bomberos ya ha advertido de que los trabajos se van a mantener durante la noche y también parte de la madrugada. Escuchando fuerte y claro, ¿dónde? En La Serena, por acá. Un saludo para mi señora Silvia Aguayo de parte de Guillermo. Saludamos a Guillermo también, que también nos acompaña ahí en el WhatsApp, así como Carlos Valdés Sepúlveda desde Quilicura, que también dice presente a esta hora en nuestro trasnoche. Paulo Parada desde Saltillo, México. Paulo, Lili y Aloncito nos están escribiendo ya desde Saltillo, México. Hola, güey. Y saludos a mi enamorada, dice por acá, a mi enamorada de mi vida, hermosa y linda, preciosa y bonita y bella. Chuta. ¿Qué más le va a pedir? Pues Catalina Catalán, que hoy está de cumpleaños, de parte de su amigo Alonso García. Eso, ahí estamos saludando en el día de su cumpleaños a Catalina Catalán, la Catacata. Catalina Catalán. Felicidades, Catalina. Un abrazo enorme también para ti y también para Isidora, Jan, Martina Fernández y Emilia Saldaño, también de don Alonso García. Y también por acá, además de que de agregarme los del cementerio Punta Arenas, que tiene esos cipreses ornamentados preciosos, está el Museo Sarah Brown, que es ese palacio imponente que usted ve ahí en la Plaza de Armas, cerquita de la Intendencia. Bueno, también, pues, también es un imperdible área de la ciudad de Punta Arenas. Pero en el norte, por ejemplo, en Arica, en Iquique, ¿cuál es un imperdible? A propósito, que ya Arica se acerca a la festividad del 7 de junio. El 7 de junio es feriado regional, a pesar que cada día domingo, pero es feriado regional allá en Arica. Se recuerda el asalto y toma del morro de

Arica, así que es feriado regional por allá, así que hay que aprovechar cómo va a estar la cosa por allá en la ciudad de la eterna primavera. Bueno, nos separan 6 minutos de la 1 de la madrugada, vamos a seguir leyendo sus mensajes a la vuelta, pero queremos escuchar buena música, ¿cierto? Sí, escuchamos buenas canciones, ¿les parece? ¿Y quieren bailar solos? ¿Les parece bailar solos? Porque de repente, claro, uno siempre se necesita tener a alguien para poder bailar una buena canción, y sobre todo esta de los Bunkers. Bailando solo suena aquí en el Trasnoche de la radio.

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1: Cámaras de seguridad captaron a overoles blancos enseñando a fabricar bombas Molotov al interior del Instituto Nacional. El SLEP de Santiago Centro, junto al alcalde de la comuna, anunciaron acciones judiciales. Tenemos los detalles con Montserrat Tapia.
2: Preocupación generó un grave hecho ocurrido en el Instituto Nacional, luego de que cámaras de seguridad registraran a un grupo de encapuchados vistiendo overoles blancos realizando una demostración para fabricar y lanzar bombas Molotov. Las imágenes muestran una secuencia de más de 20 minutos en la que los desconocidos preparan elementos incendiarios al interior del establecimiento y posteriormente salen hacia la vía pública a lanzarlos. Desde el Servicio Local de Educación Pública Santiago Centro, organismo a cargo del recinto, rechazaron los hechos y anunciaron acciones judiciales. La directora ejecutiva del SLEP Santiago Centro, Paulina Retamales, confirmó una investigación interna para esclarecer responsabilidades y aseguró que colaborarán con el Ministerio Público.
3: La violencia no puede relativizarse ni justificarse bajo ninguna circunstancia. Hemos instruido una investigación para esclarecer las responsabilidades. Se presentarán querellas y acciones judiciales que correspondan.
2: Mientras, continúan las diligencias para identificar a los responsables de estos hechos.
1: Prisión preventiva, internación provisoria y arresto domiciliario total decretó la justicia para los 6 imputados por el robo con homicidio de una adulta mayor ocurrido en la llamada casona de huéspedes de Coronel hace una semana. La víctima fatal registró alrededor de 30 heridas tras el brutal ataque. Nos informa José Manuel Lagos.
4: Por considerar que la libertad es un peligro para la seguridad de la sociedad y de las víctimas, sumado a el riesgo de fuga, dado que actuaron en grupo o pandilla y plenamente concertados, es que en el Tribunal de Garantía de Coronel se decretó prisión preventiva para 2 adultos de 18 y 20 años, este último de nacionalidad colombiana, internación provisoria para 3 adolescentes y arresto domiciliario total para 1/4 menor, tras ser formalizados por el robo con homicidio de una adulta mayor de 65 años en calidad de consumado y el robo con homicidio frustrado en la persona de su esposo, un hombre de 72, quien logró sobrevivir a las múltiples puñaladas protagonizadas por los imputados. La víctima fatal, identificada como Isabel Contreras Aguilera, registró alrededor de 30 heridas con elementos cortantes y contundentes en medio del brutal ataque. En audiencia se decretó un plazo para investigar de 120 días y no se descarta que la parte querellante apele al arresto domiciliario total decretada para uno de los menores de edad. En Lota, Radio El Carbón.
1: En el ámbito internacional, el jefe del Comando Sur de Estados Unidos, Francis L. Donovan, mantuvo este viernes un inusual encuentro sobre seguridad con el jefe del Estado Mayor General de Cuba, Roberto Legrá Sotolongo, en el perímetro de la estación naval de la Bahía de Guantánamo, en Cuba. Según un breve comunicado del Comando Sur, los generales sostuvieron un breve intercambio sobre asuntos de seguridad operativa y abordó temas como la seguridad del personal militar y sus familias y la preparación operativa junto con los oficiales de la base. La estación naval de la Bahía de Guantánamo constituye un centro operativo y logístico vital que respalda los esfuerzos militares de los Estados Unidos para contrarrestar las amenazas que socavan la seguridad, la estabilidad y la democracia en nuestro hemisferio, indicó la nota. Donovan realizó además una evaluación de la seguridad perimetral de la base naval. Estados Unidos ha aumentado recientemente la presión sobre Cuba con la intención de que La Habana introduzca reformas económicas y políticas. Las relaciones entre Washington y La Habana se tensionaron aún más después de que el Departamento de Justicia de Estados Unidos presentara cargos de asesinato contra Raúl Castro por el derribo de 2 avionetas de una organización del exilio cubano en 1996. El secretario de Estado de Estados Unidos, Marco Rubio, llegó a calificar al expresidente cubano como un fugitivo de la justicia estadounidense, pero se negó a comentar más datos sobre planes para arrestarlo. Una de la madrugada ya con 5 minutos a esta hora, Santiago presenta 7,1 grados de temperatura, el cielo se encuentra despejado y con bruma, la humedad alcanza al 90%. Revisamos también a esta hora qué es lo que pasa en la ciudad de Valdivia, 7 grados a esta hora con niebla en estos instantes y una humedad que alcanza al 100%.
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de la madrugada con 12 minutos. Ya estamos de vuelta con ustedes aquí en el trasnoche de la radio, como siempre, por nuestras 43 estaciones y además en la señal de Bio Bio TV. Muchas gracias a cada uno de ustedes por acompañarnos en esta hora de la madrugada. Las 2 con 12 minutos, ¿sabe dónde? En la región de Magallanes y la Antártica chilena, donde también, y la región de Aysén también, también están con una hora de adelanto. Bueno, saludamos a esta hora a nuestra gente que está a esta hora escuchándonos en Suecia, como Carlito Alcántara, que está a esta hora con nosotros. Saludos, Carlitos, gracias por ahí acompañarnos a través de nuestro WhatsApp de la radio, así como también está disponible en estos momentos Piero y Marlene de Coyipulli. Nos cuenta que hace frío, ¿no? Hace mucho frío por allá en Coyipulli. ¿Usted siente frío hasta ahora acá en Santiago, en la costa, en el sur de nuestro país? Coméntenos también a través del más 569-9207888. Un gusto ir el trasnoche y saludarlos desde South City, California. Espero que se encuentren bien. Les deseo bendiciones de parte de Mario, que está a esta hora escuchándonos en South City, California, donde están en el pasado, ¿eh? Donde ahí tienen varias horas de diferencia. Aún es viernes por allá, así que lo saludamos. Saludamos a Mario acá desde el futuro, aquí en el Cono Sur, ¿eh? Mira, a propósito del norte, el llamado, ¿eh? Samuel Humberstone, patrimonio de la humanidad. Es bueno recordar que quienes dieron tanto con tan poco, es muy cierto, ¿eh? Incluso hasta con pura ficha nomás. Visiten también la ex estación de ferrocarriles del estado de Pozo Almonte. Ahí me acordé un chiste tan fome de ferrocarriles del estado. ¿Sabemos que le pusieran FFCC a los vagones? Porque los trenes eran... No, bueno, horrible. Más al sur tienes un cementerio antiquísimo, olvidado. Cientos de chilenos que solo esperan una flor, aunque sea plástica, es frente a la ex oficina Victoria por la Pampa del Tamadurgal. Mira, ahí hay otro datito de parte de nuestro auditor Samuel, ¿eh? Sí, se ha hablado mucho de ese cementerio, ¿eh? De ese cementerio donde... Ahí descansa mucha gente que ha sido olvidada con el paso del tiempo. Increíble también revitalizar ese tipo de lugares en el Día del Patrimonio. Es sin duda alguna una muy buena recomendación por parte de Samuel. Así que muchas gracias, Samuel, por contarnos con esta recomendación del norte. Porque, bueno, en Santiago ya es sabido que se abre el Palacio de la Moneda, el Teatro Municipal. Hay muchos lugares, o sea, de sobra. Hay muchos lugares que están prácticamente de sobra, pero queremos conocer también las regiones. Ya hablamos del Parque Cociño en Lota, el Cementerio Municipal de Magallanes, allá en Punta Arenas, el Palacio Sarah Brown, también en la misma ciudad de Punta Arenas, el Fuerte Bulnes, de Humberstone, la

las salitreras, de ese Chile que quedó prácticamente en el pasado, pero se reniega a ser olvidado, por ejemplo, ¿eh? Así que gracias por esos tremendos datos que nos llegan a través del WhatsApp de la radio. Saludos de Independencia a la gran octava región, familia Troncoso Castillo, por acá, de parte de Francisco Troncoso. Mira, a propósito de salitrera y del norte chileno y de la minería, por supuesto, desde la minera Sierra Gorda, escuchando la Bio Bio en la tercera nochera, de parte de Carlos Santander. Y yo sé que Carlito está más que feliz, ¿eh? Porque según lo que estamos viendo acá en su foto de perfil de WhatsApp, debe estar, pero no celebrando, no, porque está trabajando, pero sí está trabajando feliz, con una sonrisa oreja a oreja, porque él es hincha cruzado. Así que felicidades para todos nuestros amigos cruzados por este triunfo obtenido en la Bombonera, este 1-0, que lo sigue manteniendo con vida en la Libertadores. Oye, se viene la Católica con Estudiantes de La Plata, ¿eh? Así que partidazo. Y Coquimbo Unido con Platense. O sea, el calamar con los piratas, ¿eh? Un encuentro marítimo, prácticamente. El calamar, por un lado, Platense, y por otro, los piratas, ¿eh? ¿Qué les parece? Y O'Higgins, la Sudamericana también, pues, ¿ah? Con Boca, pues claro, ¿ah? Así que, bueno, yo creo que Boca va a ir en búsqueda de la revancha contra un equipo chileno, ¿ah? Y bueno, le deseamos también lo mejor a los BOI, ¿ah? A nuestros amigos de O'Higgins de Rancagua. Eso después, claro, eso, y ahí es muy importante. La Sudamericana, tanto los partidos de Libertadores como Sudamericana, vienen después del Mundial, así que vamos a tener para ratos para ese tipo el calendario, tanto de Libertadores como de la Sudamericana. Después del Mundial volvemos, como decía Julito Martínez, volvemos a lo nuestro. Claro que sí, pero quedan poquitos días para el Mundial, y usted ya tiene las láminas, ¿no? Ya tiene el álbum, ya lo está coleccionando, está intercambiando ahí láminas con nuestro amigo que os quiero allá del Palacio de la Moneda, ¿ah? Está por ahí intercambiando láminas con sus amigos, ¿ah? Porque ya se viene la fiebre mundialera, así que eso, pues, ¿eh? A propósito del fútbol, hay un paréntesis del fútbol porque nuestro auditor ahí es hincha de la Católica. Desde Concepción, por acá, viendo Bio Bio TV con mi hija Abigail y mi hijo Bruno, les saluda José Fuentes allá desde Concepción. Lorena de Francia, un saludo de las afueras de París, por fin. Último día de calor, nos avisa por allá en la capital francesa. Lorena, querida Lorena, muchas gracias, un abrazo grande. Hola, Nicolai, comparto con ustedes la partida de mi viejita, dice, a los 90 años, al encuentro de Dios, con Dios. Linda madre, espero que tengan una buena noche, cariños de parte de Luz Aurora. Y para ti, Luz Aurora, un abrazo grande, gigantesco, ayudándote, por supuesto, a sentir. Tanto William como yo te deseamos que, por supuesto, encuentres, naturalmente, la resiliencia en medio de este duelo que genera, obviamente, la lamentable pérdida. Así que, bueno, un abrazo enorme para ti, Luz, y, bueno, que tu viejita, por supuesto, descanse en paz y a llevarse siempre los mejores recuerdos. Abrazo gigante, Luz, en estos momentos difíciles que nos entrega la vida, ¿cierto? Saludamos también a ¿quién más en este momento? Tenemos a, digo al tiro, a Patricia Uribe, que nos saluda desde Macul. Hace frío ya, ¿eh? Hace frío en Macul, dice, buen día, Nicolai y Sir Williams, que tengan buen turno, mucho frío por allá en Macul. Omar de Maipú también presente a esta hora, bienvenido, Omar. También saludamos a Patricio de Recoleta, dice, también nos desea una buena jornada y nos ve por el canal 51 en VTR, ¿eh? 51 en SD, 740 en alta definición. Por acá tengo a Marcia de Puente Alto, quiere saludar también a nosotros y también a nuestro querido Gastón, que estará ahí durmiendo en estos instantes, ¿cierto? Sí, pues. Por acá, Margot del Cerro Monja, Ana Margot del Cerro Monja, Valparaíso, por acá, dice, el gato Gastón está durmiendo. Está durmiendo nuestro gatito Gastón, está descansando, pues sí, las celebridades también tienen que descansar de vez en cuando. Mire que la alta exposición también desgasta a nuestros compañeros felinos, pues, ¿no? Buenos días, Nicolai, te saludo desde México. Órale, otro chileno más que nos escucha desde México. Órale, y a todos los oyentes, obvio, al señor William Rebolledo. Una pregunta, ¿me explicas lo del Día del Patrimonio? Salí de Chile en el año 72 y desconozco esta celebración, ¿ah? Oye, que bueno, sí, explicar también a nuestro auditor Claudio Carrasco, que no viene a nuestro país desde hace bastante tiempo. Y de hecho, el Día del Patrimonio es una celebración que data aproximadamente del año, creo que del año 1900.

1999 por ahí, guarda relación con el propósito justamente de acercar a la ciudadanía su memoria histórica y arquitectónica. Comenzó como el Día del Patrimonio Cultural, el año 1999. Fue instaurado esa fecha, originalmente era el 17 de abril, pero después, desde el año 2001, comienza a ser instaurado el último domingo de mayo. Y después, desde el 2018, se extiende el último sábado y el último domingo del mes de mayo. Así que, bueno, en este día hay sitios, edificios estatales, como museos, bibliotecas, bueno, el Palacio de la Moneda, las dependencias ministeriales, que abren de manera voluntaria sus puertas, de manera gratuita. ¿Para qué? Para permitir la visita, para recorrer esas dependencias que las vemos afuera, pero no sabemos cómo funcionan por dentro, ¿cierto? Y eso también, naturalmente, despierta la curiosidad de quienes circulan por Santiago y también por las capitales de nuestro país, de las capitales regionales, me refiero. Y bueno, otras organizaciones también de carácter privado también hacen lo mismo. Por ejemplo, yo les paso el dato, pero ya los cupos están listos. Hoy sábado se abren las puertas de la Radio Bio Bio en Concepción por el Día del Patrimonio Cultural, por el Día del Patrimonio. Así que atentos, yo sé que los cupos ya están listos, están hechos, así que durante la mañana el público que fue seleccionado va a conocer las dependencias de nuestra Radio Bio Bio en Concepción. Radio Bio Bio, Canal 9 y biobiochile.cl. Ahí ustedes van a conocer cómo trabaja la gente de la radio allá en Concepción, cómo trabaja la gente del Canal 9, por ejemplo, del matinal Nuestra Casa, cómo trabaja la gente que elabora las noticias en biobiochile.cl. Bueno, todo eso lo va a conocer nuestros auditores de Concepción. Así que se integra Radio Bio Bio en el Día del Patrimonio Cultural. Ojalá, bueno, no sería en todo caso mala idea abrir también las dependencias de Santiago, a pesar que siempre decimos que la radio está hecha para que ustedes entren y todo lo demás, ¿cierto? Lo hice desde nuestro director, por supuesto. Pero sería bonito también ahí un Día del Patrimonio con un selecto grupo de gente que venga a visitar la dependencia de Radio Bio Bio, ¿no? Bueno, en Concepción es posible, ¿eh? Por eso le decía, hablaba de las organizaciones privadas que también se pueden integrar a este día de los patrimonios, ¿ya? Pero eso es más que nada, grosso modo, Claudio, que es una celebración que tuvo lugar a partir del año 1999. Primero fue en abril, después fue el último domingo de mayo, y dada la demanda del 2018 en adelante, se celebra el último sábado y domingo de mayo. De eso se trata el Día del Patrimonio, que es la apertura de edificios estatales, sitios, parques y unos cuantos, etcétera, a la comunidad, con guías, con recorridos, muy entretenido. Y también hay unos lugares que son altamente demandados, por ejemplo, a propósito de medios de comunicación, que ya, por ejemplo, Radio Bio Bio en Concepción, a través de cupos limitados, hay auditores que van a tener la oportunidad de poder conocer los estudios, pero donde se llena de una manera impresionante son las dependencias de Televisión Nacional. O sea, desde el día en que el canal abrió las puertas al público, son filas, filas y filas de gente que quieren entrar ahí a Bellavista 0990. Es increíble el interés que genera el público de un medio como es la televisión. Y además que, por supuesto, que hablamos del canal público, y en donde la gente también igual le gusta ver las cámaras y todo, cómo se hace la televisión, ¿cierto? Y eso es lo que llama mucho, mucho la atención. Pero hay muchos lugares que se pueden visitar: la Bolsa de Comercio de Santiago, el Palacio de la Moneda, la Casa Central de la Chile, ya la Biblioteca Nacional. Bueno, hablábamos de las oficinas salitreras de Humberstone y Santa Laura en Iquique, el Paseo Yugoslavo en Valparaíso, la Casa Matriz del Banco Central. De hecho, en la Casa Matriz del Banco Central, al interior está el Museo del Ahorro, donde ahí se conservan las primeras monedas acuñadas por la Casa de Moneda en la independencia de Chile. Ese también es un imperdible para todos los amantes de la numismática o de la filatelia. Ahí pueden ir a visitar el Banco Central para conocer ahí parte de la historia de las monedas que se acuñaron desde los comienzos de Chile independiente. Y bueno,

0: bueno, también, por ejemplo, en la región de O'Higgins, el campamento Sewell, que ese también es uno de los de las visitas más apetecidas por el público rancagüino de Machalí, ir a subir al campamento Sewell, donde también forma parte del día de los patrimonios. Bueno, hay museos a cielo abierto también. No, hay una cantidad enorme de lugares, sobre todo acá en Santiago, que se puedan visitar. Pero queremos conocer las regiones, sí, por supuesto, a través de nuestro WhatsApp, el más 569-9200-7888. A ver, ¿quién está a esta hora en estos instantes? Por acá, Julio Eduardo Castillo, el DJ Zoom de La Chimenea, nos está acompañando a esta hora junto a su mamá Martita González. Saluda por acá a nosotros, Nicolás Estañero y Sir William Rebollo, que siempre nos ve cada noche, ahí junto a su mamá Juan Julio Eduardo Castillo y su mamá Martita González, que a esta hora nos acompaña. Ya vamos a ir con información relacionada al incendio. Estamos recopilando información en estos instantes, así que para los que están a esta hora consultando lo que está pasando a esta hora en Buin, recuerden que hay propagación de riesgo, hay propagación de fuego para algunas casas aledañas. La emergencia está bastante complicada, así que vamos a estar actualizando en cuanto a bomberos nos entregue una actualización respecto a este incendio. Así que agradecemos a Luis que nos está consultando respecto al incendio, pero estamos ahí muy muy atentos a lo que está pasando en la comuna de Buin con esta emergencia, que por lo menos lo que ha informado bomberos se va a extender durante altas horas de la madrugada. La idea es contener el fuego y que no pase a las casas que están colindantes, donde residen, hay familias en ese sector cercano a este frigorífico que se está incendiando, y además que hay un peligro relacionado a la acumulación de amoníaco en ese lugar, lo que la emergencia se ha vuelto sumamente delicada en ese lugar. Por acá Roberto nos recomienda la Tía Rica. Sí, pues, la Tía Rica en San Pablo con Capuchinos. Y dice que hay un vitral precioso en ese lugar de nuestra capital. La Tía Rica, la caja de crédito prendario, ¿cierto? La famosa Tía Rica, donde uno tiene que ir a... Por alguna deuda tiene que ir a dejar en prenda algunas joyitas, algunas cositas por ahí para poder tener algo de platita, sobre todo en tiempo en que se nos ha elevado tanto el costo de la vida. Y una buena alternativa también ahí... dejar en prenda algunas cosas. Hola Nico, dice, desde la ignorancia, opino que hace unos 20 años atrás visitar TVN hubiese sido genial, conocer el set del Buenos Días a Todos, por ejemplo, pero ahora los pocos programas que hay solo tienen pantallas y telones verdes. Y cariños desde La Serena. Claro, obviamente también hace 20 años, obviamente la televisión tenía otro atractivo, ¿cierto? De todas maneras, saludos a Lord Williams y Gastón, dice por acá, uberiando el Quilpué, nuestro amigo Nelson Lobo, a través de nuestro WhatsApp. Imperdible por acá, nos cuenta César Estay, hincha de Coquimbo Unido, que también está muy feliz en este momento. El imperdible en Coquimbo es el Barrio Inglés. El Barrio Inglés de Coquimbo es un imperdible para el día del patrimonio. ¿Qué más en este momento? Pati de la Florida, excelente compañía durante esta noche. Abrazos, cariños, Pati, desde la Florida. A ver, ¿qué más en este momento? Estamos junto a, en el Día de los Patrimonios, recuerdo con nostalgia, dice, al Teatro Municipal de Santiago, sede de inolvidables espectáculos. Rodrigo Durán Bunster, desde San José de Costa Rica, nos cuenta por acá, aquí en. Rodrigo, a través del WhatsApp, recordando, por supuesto, desde muy lejos, el Teatro Municipal, que es precioso, que es uno de los palacios, uno de los lugares de Santiago más lindos que se pueden visitar dentro de lo que es el recorrido del Día de los Patrimonios. A la vuelta, porque ya es la 1 de la madrugada con 20 minutos, con 29 minutos quiero decir, ya les voy a dar unos datitos, que nos llegan desde unos amigos que también se quieren unir, por supuesto, al Día del Patrimonio. 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A esta hora nos acompaña aquí en el Trasnoche. 1:30, vamos a la pausa y seguimos remándola hasta las 6 en este Trasnoche a través de la radio y por BioBio TV. Ya volvemos.
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0: Bien, pues ahí estaba este nuevo estilo de baile junto a Emociones Clandestinas. Saludamos a don Hernán Luisa, que nos está acompañando a esta hora a través de la pantalla de BioBio TV. Abrazo grande, Hernán. Gracias por estar ahí con nosotros a través de la pantalla de BioBio TV en La Ligua. Sí, pues en La Ligua ahí nos está viendo y escuchando el trasnoche de BioBio la radio. Bueno, lo prometido es deuda. Teníamos por acá algunas recomendaciones relacionadas a el Día del Patrimonio. Ese es el Día del Patrimonio que convoca a mucha gente y sobre todo los lugares, museos, o sea, no museos, sino que principalmente dependencias del Estado, parques, museos, etcétera, abrir sus puertas de manera gratuita. Así que, bueno, estamos por acá recopilando algunas cositas, por ejemplo. Mire, por acá tengo, a propósito de justamente el Día de los Patrimonios, la invitación que nos llegan desde nuestros amigos de el Museo del Audio de Curacaví, que han venido acá al estudio de la radio, un museo espectacular, del cual se puede apreciar la historia del sonido. Para todos los amantes del audio, de los elementos técnicos relacionados al mundo del sonido, desde las grabaciones de vinilo, cassettes, cintas reel, qué sé yo, es un lugar imperdible que va a estar abierto durante este día, durante este fin de semana, en la comuna de Curacaví. Así que atención, auditores de Curacaví, el Museo del Audio de Curacaví está abierto al público en este Día de los Patrimonios. Y de hecho, su director, nuestro amigo Cristian Hernández, que estuvo también acá en el estudio del trasnoche con algunas maravillas relacionadas al mundo del audio, a toda la gente que le gusta ver radios antiguas, por ejemplo, conocer cómo funcionaban algunos elementos que hoy día ya no se comercializan y que hoy día son piezas realmente históricas relacionadas al sonido. Bueno, esta es la invitación que vamos a ver y a escuchar de parte de Cristian Hernández con el Museo del Audio de Curacaví, y del cual queremos que ustedes también formen parte, más allá obviamente de todo lo tradicional que nos entrega el Día del Patrimonio. Así que bueno, esta es la invitación que nos cuenta Cristian Hernández desde Curacaví y su Museo del Audio.
1: Hola, queridos amigos, soy Cristian Hernández, director del Museo del Audio de Curacaví, y los vengo a invitar para este 30 y 31 de mayo al Día del Patrimonio, que vamos a celebrar acá en el Museo del Audio de forma gratuita, con una guía espectacular donde vamos a poder conocer la historia de los reproductores de audio desde el inicio de la escritura musical hasta el día de hoy, pasando por fonógrafos, vitrolas, radio a tubos, radio a transistores. Y este es un viaje en el tiempo donde vamos a poder recordar, reír y poder ver cada uno de estos aparatos. Los dejamos completamente invitados.
0: Ahí están, las vitrolas, las radio a tubos, la radio transistor, en fin, una maravilla este Museo del Audio de Curacaví. Los Parronales, parcela 27. Los Parronales, parcela 27, en la comuna de Curacaví. Ahí está la dirección y más información lo pueden ver ahí a través del Instagram, que es arroba Museo del Audio Curacaví, para que lo tomen en cuenta en este Día del Patrimonio, sábado 30 y domingo 31 de mayo. Y también nos manda el flyer relacionado, que es la entrada completamente gratuita. El Museo del Audio abre sus puertas para poder celebrar también el Día del Patrimonio, y sobre todo el patrimonio sonoro, del cual también nosotros pertenecemos como radio, porque quizás estos equipos en un par de años más podrían pertenecer también a ese museo del audio, ¿cierto? Bueno, y mientras tanto, si usted quiere saber cómo funcionaban las radios antes, cómo funcionaban

funcionaba, por ejemplo, un disco de acetato, esos que se quebraban, ¿ah?, con la aguja enorme, cómo funcionaban esas vitrolas de antaño. Bueno, está el Museo del Audio de Curacaví. Así que gracias a Cristian Hernández por la invitación también para nuestros auditores, de manera gratuita. Los Parronales, Parcela 27 en Curacaví. Y además están nuestros amigos del Museo Histórico y Militar de Chile, que también abre sus puertas este día sábado y domingo, sábado 30 y domingo 31 de mayo, que va a abrir sus puertas con una contundente cartelera que vamos a también a conocer a continuación a través del material que nos llega también a través de su equipo de comunicaciones. Bueno, va a incluir, atención, música en vivo, visitas guiadas a través de la muestra Cinco Siglos de Historia, la Pinacoteca y Salón de Escuelas Matrices, que son las esculturas, exposiciones temporales nuevas tales como Guerreros y episodios de la Guerra del Pacífico en imágenes. ¿Ah? Sobre todo eso es muy, muy importante tomarlo en cuenta, considerando de que estamos ya terminando prácticamente el mes del mar. ¿Ah? Así que un imperdible. Habrán, bueno, recreadores históricos, talleres, además de una muestra en el patio central de vehículos y motos clásicas de todos los tiempos. Van a haber talleres también, por ejemplo, para los más chicos o para los más grandes, hay uno para poder pintar soldaditos, ¿ah? Hay 25 cupos por orden de llegada. Hay presentaciones musicales también. También, como por ejemplo, alguna de las presentaciones musicales que podemos destacar, la de las gaitas, una banda de gaitas escocesas, Clan of Cross, que se va a presentar ahí en el Museo Militar. Y el 31 de mayo, también varias presentaciones musicales. Va a haber un taller de origami para niños. ¿Ya? Así que está muy nutrida la agenda, pero más información, ustedes todo eso lo pueden revisar en la cuenta que les vamos a entregar a través de nuestra pantalla, @mhm-chile, @mhm-chile, gracias a nuestros amigos del Museo Histórico y Militar, que también, como cada año, se unen al Día del Patrimonio. Sábado 30 y domingo 31 de mayo, desde las 10 hasta las 17 horas, ahí en Avenida Blanco Encalada, 1150 en Santiago. Más información en @mhm-chile, y ustedes pueden ver con lujo de detalle el calendario o la programación que está elaborada para quienes van a visitar, por supuesto, este lugar histórico que alguna vez también acogió la escuela militar en tiempos pretéritos, y también la escuela de suboficiales del ejército, y hoy día actualmente es el Museo Histórico y Militar de nuestro país, donde también por algunos años estuvo guardado también el monumento a Manuel Baquedano antes de su reposición este año ahí en el sector de la Plaza Baquedano. Bueno, la 1:44, miren, vamos a revisar en este momento. 15:50 me dice por acá, ya, muchas gracias, habíamos tenido ahí un pequeño error. Blanco Encalada, 15:50, ya no, 11:50 no, 15:50 es la dirección del Museo Histórico y Militar, ya, Avenida Blanco Encalada, 15:50 es la dirección del Museo Histórico y Militar, ahí lo corregimos también en la pantalla de BioBio TV. Mira, acá tengo, en primer lugar dice por acá, nos recomienda uno de nuestros auditores, no sé si va a estar abierto, pero sí, el edificio de la Alhambra en Compañía de Jesús, dice que repárenlo, se está cayendo a pedazos, ningún gobierno o municipio de turno no ha reconstruido ese edificio, y queda la cultura, y en qué queda la cultura por acá, nos dice Oscar de Santiago Centro. Sí, pues el famoso edificio de la Alhambra no ha tenido la preservación suficiente para que, ojalá, por supuesto, estuviera dentro del Día de los Patrimonios, pero bueno, esperemos que pronto tenga solución. En Temuco, nos dice por acá Miguel, la Casa de Máquina, la Casa de Pablo Neruda también nos recomienda, también en allá en Temuco. Y también otro auditor de la misma ciudad nos recomienda el Regimiento Tucapel, ¿ya? Aquí Pati de Temuco, que tengan un buen trasnoche, dice por acá. Nicolás y tus colegas del trasnoche. Pati de Temuco nos recomienda el Regimiento Tucapel, allá de la ciudad, y por acá Miguel de Temuco, la Casa de Máquina y la Casa de Pablo Neruda, ¿ya? Y además, dicho sea de paso, también
Por acá nos manda, dicho sea de paso también, la gente del Museo Histórico Militar también.

cuenta que va a abrir el IGM, el Instituto Geográfico Militar, que queda ahí aproximadamente cerca, más o menos cerca del sector. Mi padre trabajó 21 años en el Correo Central, ubicado en la Plaza de Armas de Santiago. El paso por casi todas las secciones. Yo, siendo niño, conocí todas las dependencias. Era muy interesante. Ahora tienen un pequeño museo en el primer piso, pero lo antiguo era mucho más interesante. Por acá nos escribe Mauricio desde Bergen, Noruega. Además, contarle de que también, me imagino que también se habrá enterado de que el edificio del Correo Central se remodeló y está realmente muy, muy, muy bueno y también maravilloso por lo demás en ese sentido, porque está ya restaurado, está cuidado, y es algo que por supuesto tenemos que también nosotros colaborar en poder cuidar nuestro entorno. O sea, imagínense pasar de un lugar que estaba con la pintura prácticamente carcomida, con rayados de pintura. Tenemos que ser más conscientes que dentro de los patrimonios también tenemos que procurar cuidar también nuestro paisaje. O sea, yo siempre me pregunto, ¿qué sentido tiene rayar? ¿Qué sentido tiene rayar las estaciones de metro? ¿Cuál es el objetivo? ¿Cuál es la intención? ¿Cuál es la idea? ¿Hay alguna terapia, me pregunto? ¿Hay algún, no sé, hay algún descontento? O sea, a ver, si es un descontento contra el sistema, sí, por supuesto, hay un descontento, pero no te desquites con el metro, o no te desquites con la casa de tu vecino, se la vaya a rayar. Si tenés descontento contra el sistema, no es culpa de tu vecino, no es culpa del metro. Eso es lo que no logro entender, y como que a pesar del tiempo, a pesar de que lleva muchos años el Día de los Patrimonios, todavía hay gente que le cuesta entender de que tenemos que cuidar nuestro entorno, nuestra capital, nuestra comuna, nuestras plazas, nuestros parques. Yo creo que es el mejor regalo que podemos hacer en el Día de los Patrimonios. O sea, que el Día de los Patrimonios, así como todas las festividades, no sea solamente uno o dos días al año, sino que ojalá poder mantener nuestro entorno de manera pulcra, limpia, durante los 365 días del año, ¿cierto? Bueno, vamos a la música, 1:48. Estás en el trasnoche de la radio. Estamos con la música de Illapu y Santa Feria, esta versión en vivo de Morena Esperanza, que suena en la radio.

Con la esperanza con Illapu y Santa Feria aquí en el trasnoche de la radio, la 1:52. Estamos con ustedes a través del WhatsApp. Mira, por acá un auditor de Curacaví, en este caso auditora, Joana, dice que es de Curacaví, ha visitado varias veces el Museo del Audio y siempre tienen algo nuevo que mostrar. Además que sus dueños son muy simpáticos. También es increíble ver las vitrolas funcionando en perfectas condiciones y un hermoso sonido que también lo vimos también cuando vino Cristian Hernández llegó con algunas muestras de algunos aparatos, incluso tocadiscos portátiles, cosas que ya no se ven, pero que mantienen en perfectas condiciones. Y atención para los amigos de Curacaví, que van a tener buses de acercamiento desde el frontis de la municipalidad, porque esto está en una parcela, ¿ya? Y en el frontis de la municipalidad van a tener buses de acercamiento para ir al museo, ¿eh? Así que es otro buen datito que nos entregan por acá a través de nuestro de nuestro WhatsApp, ¿eh? En serio. No diga eso, güey. Mire que son pesados, mira, para el Día de los Patrimonios pueden conocer el Estadio de la U, ya, güey. Compórtense. Nos cuenta por acá Francisco y también, en este caso, Manuel, que se sintió un leve sismo en Tocopilla, María Elena. Vamos a revisar en un ratito más sismología. Mientras tanto, por acá me cuenta en este momento, a ver, en este instante, Raulito de Rancagua dice: un gran turno para todos, sobre todo a los colegas guardias, conserjes, bomberos, carabineros, rescatistas, o sea, todos los que trabajamos de noche, yo haciendo mis rondas por Machalí, pronto a llegar a Rancagua. Saludos a mi esposa Carmen y nuestra perrita Daisy. Raulito de Rancagua. Por acá, Nico, hola, buen día. Hoy vamos al estadio a ver a jugar a Colo Colo con mi hijo Amaro y mi pareja Magda Beltrán, porque Colo Colo es patrimonio de todos los chilenos. Gracias, Hugo de La Serena, que se vino acá a ver, a ir al estadio a ver a jugar a Colo Colo. Ah, no, pues es verdad que Colo Colo juega allá de visita, pues allá en La Serena, sí, ¿verdad? Junto ahí a los papayeros, ¿cierto? En La Serena, ¿sí? Claro, pues, ¿sí? Nicolás de Curicó, recordando a mi natal Tocopilla, creo que también sería interesante los ensayos de bailes religiosos en las calles preparando la visita a la Tirana, 16 de julio, también almacenes o emporios que aún existen en pueblos nortinos. Ah, y aclaración, los cementerios abandonados no se ponen flores plásticas, son de lata pintada, para la resistencia del sol. Ah, qué buen dato por ahí nos entrega nuestro auditor a través de nuestro WhatsApp. A ver, hola Nico, ahí me gustaría nombrar a una amiga patrimonio nacional, porque es una escultura hecha a mano. Qué romántico este muchacho, ¿eh? Saludos a César. Todo bien, ¿eh? ¿Quién fuera patrimonio nacional? No, está bonito, lindo, elegante.

0: caballero, César, ¿cierto? De esos que ya no se estilan en estos tiempos, ¿eh?
1: Claro.
0: A ver, buenos días, Nicolás, y saludos de parte de Roxy. Cariños, Roxy, bienvenida acá al trasnoche de la radio. La joyería de Vidal también nos dicen por acá, ¿eh? Nicolai, hola, ¿se puede visitar La Moneda o no? Se puede por el dormitorio de Kast. No sé si el presidente va a abrir el dormitorio, pero sí va a estar abierto el Palacio de La Moneda, por si acaso. A ver, vamos a revisar sismología, ¿les parece? Vamos a revisar qué es lo que dice sismología hasta el momento. Mira, por la cercanía a Tocopilla y por la hora, 1:48, aquí tengo la información, 4,7. Este sismo de magnitud 4,7 a la 1:48, a 42 kilómetros al oeste de Quillagua. Se sintió hace ya un poquito más, sí, ya se van a cumplir 10 minutos desde que se recibió este sismo. Con una profundidad de 52 kilómetros y a 42 kilómetros al oeste de Quillagua. 4,7 la magnitud. Es un sismo que se percibió a la 1:48, a 42 kilómetros al oeste de Quillagua, con una profundidad de 52 kilómetros. Esa es la información que tenemos en estos momentos relacionadas a este último sismo que se acaba de registrar hace algunos instantes ahí en el sector de Quillagua, 42 kilómetros al oeste de Quillagua, con una profundidad de 52 kilómetros y una magnitud de 4.7. Eso es lo que nos cuenta a esta hora Sismología a través de el WhatsApp, perdón, a través de su página que es Sismología. Y en el WhatsApp nos reportan auditores respecto a este sismo, gente que lo sintió en Tocopilla, en María Elena, y es precisamente este movimiento telúrico que se registró hace algunos instantes y nos informó Sismología de la Universidad de Chile. Antes de irnos a la pausa, ¿hace cuánto tiempo no sientes tranquilidad? 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Ya nos separa un minuto, sí, un minuto de las 2 de la madrugada. Hacemos juntos el trasnoche, nosotros aquí atentos a sus recomendaciones en el Día del Patrimonio a través del más 569-9200-7888. Por acá tengo a Pili, que recuperó su WhatsApp, dice: hola, Nicolás y Willy, extrañaba hablarles. Lo seguía viendo por BioBio TV, pero no les podía hablar. Que tengan lindo fin de semana. Abrazo. Ahora sí nos puede hablar, por supuesto, Pili, que recuperó por fin su WhatsApp. Y bienvenida nuevamente acá a nuestro trasnoche. A Charlie Doble Alfa por acá. Helada noche desde Viña del Mar. Mucho frío por allá en Viña del Mar. Y por último, por acá, antes de irnos a la pausa, dice, no agradece por supuesto Luz Aurora por la pérdida de su hijita. Qué hermosas palabras, ustedes son parte de mi vida. Gracias, Luz Aurora. Te mandamos muchos abrazos, cariños y apapachos en este instante. Vamos a la pausa. Seguimos con ustedes aquí en el trasnoche de la radio. Pero antes, las noticias del informador que vienen en algunos instantes más. Ya volvemos.
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0: 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En Bío Bío, una nueva hora. 2 de la mañana.
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2: El plan carcelario del gobierno sufrió un revés desde la versión inicial. El Ejecutivo apostó por aumentar las plazas en los centros penitenciarios y postergar la construcción de cárceles de máxima seguridad. Marcela Rojas tiene los detalles.
3: El gobierno reordenó su estrategia penitenciaria y dejó en segundo plano una de las principales promesas de campaña del presidente José Antonio Kast, la construcción de una cárcel de máxima seguridad como eje para enfrentar al crimen organizado. La nueva hoja de ruta considera dar continuidad a gran parte del plan maestro de infraestructura penitenciaria impulsado durante la administración anterior, privilegiando proyectos ya contemplados para aumentar la capacidad del sistema carcelario mediante ampliaciones y nuevos recintos. El cambio fue valorado por algunos sectores políticos. El presidente de la Comisión de Constitución de la Cámara de Diputados, Jaime Mulet, aseguró que el Ejecutivo terminó validando buena parte del plan impulsado durante el gobierno anterior, especialmente en materia de ampliación de plazas penitenciarias.
4: El gobierno ha terminado validando el plan penitenciario del gobierno anterior, que es el aumento de 20.000 plazas de aquí al año 2030. De alguna manera, eso se ha validado, entiendo yo, en las últimas semanas particularmente.
3: El debate se instala mientras el gobierno busca responder simultáneamente al déficit de plazas carcelarias y al avance del crimen organizado.
2: Teléfonos celulares, módem para internet y sustancias ilícitas incautó personal de gendarmería al allanar 4 recintos penales en la Araucanía. Desde Radio Bío Bío en Temuco nos informa Carlos Martínez.
5: Uno de los recintos allanados fue el centro de cumplimiento penitenciario de Angol, encontrando los gendarmes en el módulo de comuneros mapuches 9 teléfonos celulares, módem para conexión a internet, cargadores, dispositivos electrónicos, un arma cortopunzante y sustancias ilícitas, por lo que los involucrados fueron denunciados a la Fiscalía. La directora regional de Gendarmería, coronel Denise Melgarejo Gómez, confirmó el éxito de los allanamientos aplicados además en Victoria, Villarrica y Temuco.
6: Los que permitieron fortalecer la seguridad penitenciaria, prevenir hechos que pudiesen afectar el orden institucional y detectar los elementos prohibidos que fueron incautados al interior de estos recintos penales.
5: En el centro de detención preventiva de Villarrica, los gendarmes encontraron forados realizados en el muro de un dormitorio del sector de condenados, al tiempo que en el módulo de comuneros mapuches del Centro de Cumplimiento Penitenciario de Temuco se incautó un teléfono celular, cables USB y documentación que será analizada por unidades de inteligencia institucional. Las incautaciones responden a un procedimiento nacional de registro y allanamiento desarrollado en 2 jornadas y que en el caso de la ex penitenciaría, esto es en la región metropolitana, contó con la presencia del ministro de Seguridad Pública, Martín Arrau. En la Araucanía, Bío Bío, la radio.
2: En el mundo, la Fiscalía Federal de Estados Unidos pidió este viernes a un tribunal que la primera audiencia en el caso contra Gerardo Mérida, exsecretario de Seguridad del Estado Mexicano de Sinaloa, se celebre el 3 de junio o más adelante con el acuerdo de la defensa. El exsecretario de Seguridad fue detenido el pasado 11 de mayo en Arizona y compareció el 15 de mayo ante el Tribunal de Nueva York. En la comparecencia de lectura de cargos, Mérida se declaró no culpable de acusaciones de conspiración para importar narcóticos, posesión de armamento y conspiración para poseer armamento, que lo enfrentan a una pena máxima de cadena perpetua. En la carta, el fiscal del Distrito Sur de Nueva York, Jay Clayton, indicó que la jueza Sarah Netburn, que presidió la audiencia de lectura de cargos, ordenó parar el reloj en el proceso judicial contra Mérida, que sigue la ley de juicio rápido hasta el 1 de junio, fecha en que correrá de nuevo el plazo. El exfuncionario mexicano está señalado por Estados Unidos como una pieza importante en la trama para proteger al cartel de Sinaloa, en el caso que implica también al gobernador de Sinaloa, Rubén Rocha Moya, quien se apartó temporalmente de su cargo oficial. Mérida, un general retirado del ejército mexicano, es uno de los principales imputados en la causa abierta por la Fiscalía del Distrito Sur de Nueva York en relación a la llamada trama Roya Mocha. Las 2 de la madrugada con 5 minutos, 7 grados marcan los termómetros a esta hora en Santiago, con cielo con nubosidad parcial y bruma, que a esta hora se encuentra en nuestra capital. La humedad alcanza al 87%. Revisamos cómo está a esta hora el tiempo para la ciudad de Temuco. 7 grados a esta hora con nubosidad parcial y una humedad relativa en el ambiente que alcanza al 96%.
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3: Con 7 minutos escuchamos a Blondie Rapture aquí en el trasnoche de la radio.

2 de la madrugada con 13 minutos. Estamos con ustedes a esta hora aquí en el trasnoche de la radio. Bueno, actualizando información respecto a este incendio que se origina en la comuna de Buin, que afecta a, principalmente a un frigorífico que está generando preocupación, naturalmente. ¿Por qué? Porque hay peligro de propagación, según las últimas informaciones, a las casas que se encuentran ahí colindantes a este recinto. Y porque además al interior de este lugar se encuentra acumulado amoníaco. Hay cerca de 17.000 litros de amoníaco que se encuentra en ese lugar. Pero principalmente el foco del incendio se concentra en el área donde están los donde se congelan justamente los productos, y en donde hay elementos químicos que son peligrosos, entre ellos lo que es el uso del amoníaco, y eso es lo que genera preocupación y la constante atención por parte de quienes trabajan en el lugar, tanto bomberos como carabineros, mientras nosotros vemos ahí imágenes que han circulado durante esta jornada y las vemos a través de las pantallas de Bio Bio TV, de este incendio que cerca de las 10 de la noche se origina en la ciudad en la comuna de Buin. Ya, bueno, de hecho, muchos auditores de ahí nos han contado que las llamas se ven en distintas partes, pero sobre todo corre el riesgo de que la comunidad que se encuentra en ese lugar cerca de este lugar que se está incendiando se pueda propagar las llamas. Hay un riesgo, hay un peligro de que se puedan precisamente propagar el fuego cercano a las viviendas que se encuentran ahí en ese lugar, y bueno, es una situación que naturalmente genera mucha preocupación por parte de la comunidad. Bueno, vamos a escuchar al comisario de carabineros de la 50ª comisaría de Buin. Nos referimos a, en este caso, al mayor Víctor Jerez, quien nos cuenta mayores detalles respecto a este incendio que se registró, que se está registrando.

0: está todavía en este momento personal de bomberos trabajando en la comuna de Buin. Así que por lo tanto, veamos y escuchemos lo que nos cuenta justamente el mayor de Carabineros al respecto de esta emergencia que aún se mantiene en desarrollo en la comuna de Buin.
1: Bueno, les comento un poco. Cuando se inicia la emergencia.
0: Ahí.
1: Reacción. Nos constituimos junto a bomberos. Se compone el comando incidente en primera instancia y sobre la base de eso se empiezan a determinar misiones. Nosotros como organismo de apoyo lo que hacemos es generar un perímetro en primera instancia de seguridad para que bomberos pueda operar en la fase de reacción, y asimismo también lo que hacemos es cooperar en la evacuación, que en este caso se realizó una evacuación de dos vías aledañas por el peligro de propagación del incendio que había. El delegado dio anteriormente la cifra de las casas que se evacuaron, la municipalidad habilitó el albergue y nosotros cooperamos básicamente en poder agilizar esa evacuación en coordinación con PDI y en coordinación también con Muinsegur.
2: ¿En este momento ustedes están resguardando estas casas que están desocupadas, no?
1: Claro, nos llegó apoyo de la prefectura de Radio Patrulla, que en estos momentos está resguardando el sector para en el fondo asegurar de que no se cometa ningún ilícito en estos domicilios.
3: Mientras la emergencia se está conteniendo, ¿cierto? Se está trabajando aún.
1: Hasta que no se normalice el incidente, vamos a mantener vigilancia en el sector, pero vigilancia permanente, es decir, estos dispositivos se mantienen en las vías a fin de resguardar los domicilios.
2: ¿Y eventualmente a primeras horas de la mañana ya serían autorizadas las personas a llegar a estos domicilios?
1: Sí, bueno, en este caso bomberos, quien está a cargo del manejo de la emergencia, es quien en el fondo determina ya cuando normalizar la emergencia y sobre la base de eso, las personas vuelven a su domicilio.
2: Mayor, y con respecto al tránsito, aquí estamos junto a la autopista, está cortada la carretera por todo el sector, ¿no?
1: Sí, lo que pasa es que para asegurar el tránsito de los camiones de aljibe, porque bomberos necesitan abastecimiento de agua, es que se toma esa medida para efectos de asegurar el desplazamiento de estos camiones de aljibe y que no tenga interrupciones de suministro de agua.
2: ¿Por eso se corta? ¿Se va a tener varias horas más?
1: Sí, se va, hasta que, que bomberos normalice el incidente.
0: Ahí estaban las palabras del mayor Víctor Jerez Almendra de la 50ª Comisaría de Buin, dando a conocer detalles, entre ellos que durante la madrugada se va a tener vigilancia en el sector, sobre todo para que justamente las viviendas se traten de no las llamas se traten de no propagar ahí en los sectores aledaños a este incendio que, recordemos, cerca de las 10 de la noche comenzó a afectar a este frigorífico en Buin, y según lo que también nos señala biobiochile.cl, es el frigorífico Frío Ford, que está ubicado en la intersección de la ruta 5 Sur y la calle Alberto Krum, esto es en la comuna de Buin, aquí en la región metropolitana. Los mismos bomberos han reportado peligro de propagación a viviendas y se ha solicitado durante las últimas horas apoyo a otro cuerpo de bomberos, así como otras unidades especializadas de ASMAT. Se descarta por el momento personas lesionadas, se confirma afectación en las cámaras de frío. De hecho, la propia empresa propietaria de este frigorífico, que es iStar, envió una declaración a nuestro portal biobiochile.cl y en este caso se procedió a la evacuación preventiva de todo el personal presente en las instalaciones. No hay personas lesionadas y las áreas afectadas de la planta corresponden a cámaras de frío destinadas al almacenamiento de alimentos. Es la información de este momento, que todavía mantiene ocupado a bomberos, ya que todavía se mantienen las llamas en estos momentos en pleno combate, digamos, y estaremos atentos cuando ya esté ya quizás un poco más controlada la situación o contenida la situación, para que los vecinos de ese sector puedan estar más tranquilos y saber de que ya ojalá las llamas no lleguen más allá de sus viviendas. Pero recordemos que se hizo en ese sector evacuación preventiva para los habitantes del sector, sobre todo quienes viven al lado de este frigorífico de gran tamaño. Por lo tanto, el incendio también es de grandes proporciones, y ustedes lo pueden ver ahí en las pantallas de BioBio TV, donde

0: se grafica de mejor manera la intensidad y la magnitud del incendio, o en este caso, claro, la magnitud del incendio por el tamaño que significa y donde hay peligros inminentes, como por ejemplo, hay un almacenamiento de amoníaco al interior de ese lugar, y eso genera altísima preocupación entre quienes habitan en ese sector de Huine. Estaremos atentos durante esta madrugada, así que vamos a estar con líneas abiertas entre lo que nos diga personal de carabineros como también personal de bomberos del lugar.
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0: Música a esta hora, claro que sí. Viento del Sur, ¿cierto? Margaritas. ¿Sabe quiénes cantan este tema? Yo Vasconcelos, Eduardo Gatti, Pancho Sasso y Raúl Aliaga.

25 minutos de vuelta con ustedes aquí en el trasnoche. Claro, pues siempre a través de nuestro, esa señal que es BioBio, la radio. Oye, gracias acá a nuestros auditores por estar atentos a las informaciones. Ya vamos a estar ampliando respecto a lo que está pasando en Buin. Todavía sí hay trabajos que todavía se están ejecutando. Bomberos sigue trabajando para poder controlar esta emergencia que ha estado bastante complicada, podemos llamarlo así, debido a la magnitud de este incendio que se ha dado a conocer en horas de la noche de este viernes y que mantiene todavía

En vilo, o mantiene todavía ahí la incertidumbre a los vecinos del sector. No sabemos hasta cuándo entonces se va a controlar esta situación. Esperemos que pronto, durante la madrugada, y bueno, ojalá también el clima, el tiempo, en este caso, no el clima, sino que el tiempo favorezca también la los trabajos que realiza bomberos para poder controlar las llamas y que éstas no se propaguen, naturalmente, a los vecinos del lugar. Nos referimos ahí en la comuna de Buen, en la ruta 5 Sur, reiteramos, con Alberto Krum, en la comuna de Buen. Ruta 5 Sur con Alberto Krum se encuentra este frigorífico que es Frío Fort, y en donde se reportó en las primeras horas peligro de propagación a viviendas. Por acá, ¿a quién tenemos que saludar a esta hora en este programa? Saludamos a Luis Fernando Alarcón, que es colega nuestro, pero trabaja ya en una radio de Chanco, dice. Felicitaciones, tremendo programa de trasnoche, entretenido e informativo, y a la vez saludos de un comunicador deportivo de la zona costera del Maule Sur. Chanco, Luis Fernando Alarcón, dice por acá, abuelito, y también le vamos a ver. Oye, que nos mande un cuarto del queso, usted sabe, weón. Saludos para Luis Fernando Alarcón, colega de la radio Buena Nueva. Así que saludos para la gente de la radio Buena Nueva de Chanco, para nuestro amigo editor y colega, también Luis Fernando Alarcón, comunicador deportivo, que está a esta hora con nosotros. Ojo a los colegas, dice por acá Nelson Lobo, o sea, colegas del transporte, dice que van para Viña, neblina muy espesa, mucha precaución, sobre todo a los que se dirigen a Viña ahí por Agua Santa, a los que van por Valparaíso, por Santos Osa, la curva que esa es tremenda cuando hay neblina, mucha precaución por ahí, así que para tanto para los que viajan a Valparaíso y Viña del Mar, hay una neblina muy, muy espesa. Buenas noches, Radio Bio Bio, le saluda Amalia Zamora, y quiero por intermedio de la radio enviar un mensaje a mi hermano Vicente Zamora. Él se encuentra por la Antártida y quiero comunicarle que ha fallecido la tía Carmen Ortega. Espero que se escuche el mensaje. Sé que no puede venir, pero quiero que sepa, le escribí a su WhatsApp, pero no está visto, dice por acá. Muchas gracias, si lo puede pasar un par de veces. Muchas gracias, Amalia, en todo caso, por contarnos. Vamos a ver si lo podemos también reiterar este mensaje. Así que para su hermano Vicente Zamora, que se encuentra en la Antártica, su hermana Amalia quiere comunicar que ha fallecido la tía Carmen Ortega, y dice que espere que escuche ahí el mensaje, que no puede venir, pero dice que sepa que le escribí a su WhatsApp. Ya, así que vamos, en ese caso, vamos a ver si reiteramos también ese mensaje, sobre todo para nuestro auditor Vicente Zamora, que se encuentra en la Antártica, a ver si está escuchando a esta hora la radio de parte de su hermana Amalia Zamora. A ver, ¿quién más en este momento en el WhatsApp de la radio? Enrique Fuentealba por acá nos escribe en el WhatsApp. Movimiento sísmico en Talcahuano, ¿no? A ver, pero todo, ustedes saben que tenemos que revisar primero sismología. Si es que hay movimiento. Mira, hasta el momento no ha habido sismo en Talcahuano, solamente en Quillagua, solamente este sismo que ocurrió en el norte de nuestro país, pero de ahí nada más, ¿ya? Porque no, bueno, hay que entender, y siempre lo hemos reiterado, porque hay gente que nos manda desde aplicaciones, de estos sismos, estas aplicaciones sísmicas que sí, tienen fuentes confiables como el USGS. Pero, profesionalmente hablando, nosotros siempre nos debemos a dos fuentes que son las primeras en poder enterarnos de lo que son las oficiales. La primera, el Centro Sismológico Nacional de la Universidad de Chile, y segundo, lo que antiguamente era la ONEMI, que es el actual SENAPRED, que es el Servicio Nacional de Prevención y Respuesta ante Desastres. Y hasta el momento, el último sismo registrado fue a la 1:48, a 41 kilómetros al oeste de Quillagua. Esto es en el norte de nuestro país. Quillagua, entre los límites de la región de Tarapacá con la región de Antofagasta, ¿ya? Así que, Enrique, en cuanto tengamos, si es que tenemos información y si es que nos llega, naturalmente, de parte de sismología, la estaremos informando. No en otras fuentes que no son confiables. Nuestras únicas fuentes oficiales, para que quede clarito ahí como el agua, son el Centro Sismológico Nacional de la Universidad de Chile y el SENAPRED, que es el Servicio Nacional de Prevención y Respuesta ante Desastres. Nada más. Hay además el CHUA, el caso de alerta de tsunami, el Servicio Hidrográfico y Oceanográfico de la Armada. Entre esos tres, nos entendemos. Pero igual, de todas maneras, siempre los primeros que nos alertan son nuestros auditores. Ustedes nos alertan
y nosotros rectificamos a través de estas fuentes de información.

deportiva, ¿ya? A propósito de profesores, saludamos ahí al profe Tongo Díaz, que está a esta hora en sintonía. Jaime de la Reina por acá, un saludo por familia Ublense, que lo ganó en el norte, y un buen regreso, mis amigos hinchas, a Santiago. Jaime de la Reina, hincha del Ñublense allá de Chillán. Me dice Diana, que nos está escribiendo en la Florida, que está volviendo de la ronda y está helado, helado. Está, a propósito de deporte, está Eladio Rojas en este momento en nuestra capital, Santiago, ¿no? Sí. A ver, ¿quién más en este momento en el WhatsApp de la radio? A ver, un abrazo gigante para todos los amigos de Radio Bio Bio. Freddy Nelson desde Lo Valledor. Cariños para toda la gente que está a esta hora despierta en Lo Valledor, en la Vega Central. A todos nuestros amigos y amigas feriantes que de repente se nos olvida saludarlos, porque ya a esta hora, muy tempranito, empiezan a trabajar para poder transportar los víveres, la mercancía, las frutas, verduras, hortalizas, para poder vender en las ferias de las distintas comunas, sobre todo del Gran Santiago, ¿eh? Y también de las ferias de regiones, que también se levantan muy, muy temprano para poder comenzar su jornada. Así que un abrazo grande, tremendo son los feriantes, ¿eh? Y a las cocinerías y sandwicherías también de ahí, pues, ¿eh? Sí, pues ahí en Lo Valledor, en la Vega Central, por ejemplo, las cocinerías, por ejemplo, las que hacen el caldo de pata, que de repente no hace falta harto colágeno a muchos de nosotros. Dicen que, sobre todo para el frío, ¿eh? Un caldito de pata viene muy bien para recomponer, pues, un rico consomé por ahí, pero siempre algo calentito, un cafecito también que se sirve por allá, sencillo, un café, un tecito frío también, un café con, bueno, no sé si lo habrán, no sé si lo vendrán con malicia, pero todo sea para poder café el frío, ¿cierto? Bueno, sí, de repente no olvidamos de ellos, pero no nos olvidamos de ellos, lo que pasa es que siempre los recordamos, pero no los saludamos, a nuestros amigos y amigas feriantes. Yo sé que hay muchos que son auditores del Trasnoche de la Radio. Saludamos a Georgina, dice: te saludo a ti, a tu equipo trasnochador desde San Pedro de la Paz. Mi mente y mi corazón hoy está con mi león. Con toda la fe, vamos que se puede, cariños de Georgina. Hinchas de Deportes Concepción, pues, ¿ah? Ah, ¿verdad que hoy día es pelea de leones? Lucha de leones, ¿verdad? La Universidad de Chile, el León Azul se enfrenta con el León Lila. Algunos dicen que Deportes Concepción sería el verdadero león, porque está dentro de su escudo, eso es su mascota. El León de Collao, sí, pues así que ahí va a estar jugando. Claro, con su mascota Manolito, que debe estar ahí preparándose para coordinar a la hinchada Lila, ¿eh? Saludaba a Manolito Ramírez, también hincha de Deportes Concepción, ¿no? Sí, pues. Georgina me dice: el único león es Deportes Concepción. Ahí está. Tenemos ahí pelea, lucha de leones. 5:30 p.m. comienza el partido. Vamos a rectificar con transmisión, sí. Sí, vamos a tener transmisión de Bio Bio Deportes. Sí, pues, a ver. Pero siempre lo rectificamos, ¿eh? Aprovechemos de ver de qué partidos usted va a escuchar a través de la radio. ¿Ya? La final de la Champions, que va a estar buena. Así es, pues, ¿ah? Mire, a partir de... Le digo al tiro, ¿ah? A partir de las 12, 12:15 p.m, comienza la transmisión de la final de la Champions, el PSG, el Paris Saint-Germain con el Arsenal. Tremendo, tremendo partido en Budapest, Hungría. Ahí se va a jugar la final de la Champions. Después viene Radiograma, digamos que como el receso para volver a las ya 14:50 con Deportes La Serena y Colo Colo en directo ahí desde el estadio La Portada en La Serena. Y después pegadito, viene el encuentro que espera tanto William Rebolledo como nuestra amiga Georgina. Universidad de Chile con Deportes Concepción desde el Estadio Nacional. Y atención, a propósito del Día de los Patrimonios, mañana, 31 de mayo, se va a abrir el Estadio Nacional en el marco del Día del Patrimonio, ya tanto para el recorrido del recinto en sí, del

0: parque, de todo lo que tiene que ver con el recorrido de la memoria del Estadio Nacional. Eso, todas esas actividades se van a realizar mañana domingo. Hoy juega la U frente a Deportes Concepción ahí en el Estadio Nacional. Y ahí vamos a estar, como el equipo, no yo, pero sino el equipo de BioBio Deportes, que va a estar en las canchas, en Budapest, en La Serena y aquí en el Estadio Nacional. Así que tremendo panorama y cartelera deportiva que tenemos para ustedes aquí en BioBio La Radio. Las 2:37. Usted me dice, bonito, ¿a qué nos vamos? A la pausa. Vamos a la pausa, sí. 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Vamos a hacer la pausa correspondiente a esta media hora y a la vuelta seguimos con ustedes en nuestro trasnoche. El trasnoche de Chile que se extiende hasta las 6 de la mañana por la radio y BioBio TV. Ya volvemos.
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1: Eso es Freedom junto a George Michael a las 2:40 minutos en el trasnoche de la radio.

0: Porque son las 2:47 minutos, estamos de vuelta con ustedes aquí en el trasnoche de la radio. Bueno, vamos a contarles que en un ratito más, cerca de las 4 de la madrugada, vamos a tener nuestro especial musical, ¿sabe a quién? Vamos a escuchar, va a estar bueno, sí, va a estar bueno, ¿saben por qué? Porque vamos a tener a Roxette, sí, vamos a tener a Roxette en nuestro especial musical, porque en un día como hoy, 30 de mayo de 1958, nació la voz inconfundible de Mary Fredriksson, cantante, compositora sueca, y haciendo el cálculo, habría cumplido en este 2026 68 años. Porque recordemos que Mary Fredriksson nos dejó hace un par de años atrás, uy, como pasa el tiempo, ¿eh? Hace ya 7 años, ¿eh? Casi van a cumplir 7 años del fallecimiento de Mary Fredriksson. Murió el 9 de diciembre del año 2019, nació el 30 de mayo de 1958, habría cumplido 68 años de vida, pero nos dejó a los 61 años ahí en Djursholm, en Suecia. Así que vamos a recordar sus canciones, vamos a recordar las canciones de este inolvidable dúo sueco, que de hecho muchos amigos que han visto televisión recuerdan la vez en que, por ejemplo, vino a Chile al Martes 13. Roxette fue parte de esos artistas que, bueno, en la época de oro de la televisión, donde habían una danza de millones de dólares y habían estelares donde traían artistas prácticamente de primer nivel. Bueno, entre ellos Roxette, aquí vamos a recordar, por supuesto, a la inolvidable Mary Fredriksson. Hola amigos de la Bio Bio, Ignacio de Tomé, conductor de mi bus, recién llegando a Conce, planchando camisa para mañana, salir hacia Viña, y un saludo grande al inmortal, el más grande de Conce. Saludos a todos los vialinos, porque él es hincha del Fernández Vial. Así que, claro, me va a tocar ahí un ratito más, solamente a planchar camisa para mañana, porque le toca turno a nuestro amigo, ¿eh? No me lo pierdo por acá, ¿eh? Dice por acá Yolanda desde Providencia, así que para usted, Roxette. Mi estimado señor Mister Estañaro, no lo había saludado, disculpe mi ingratitud, tranquilo, por acá. Un abrazo, amo y señor del weekend. ¿Quién lo escribe por acá? Porque no me dice su nombre. No es muy de su nombre, se distinguió. Íbamos tan bien. Pancho Fritz.
1: Íbamos tan bien.
0: Es que está bonito, saludo. Panchito Fritz, un abrazo grande. Nos escribe desde Hualpén. Abrazo grande, Panchito. Gracias, como siempre, por acompañarnos acá en este trasnoche de la radio. Hola, hola. Yo soy del Club de Caza y Pesca Arcoíris del Maipo, ex Vulco, por acá. No todo es fútbol. Y muy bien, pues, ¿ah? ¿Eh? Muy bien, sí, pues, que también hay que ahí destacar otras disciplinas deportivas que no sé si van a estar dentro del Día del Patrimonio. Otras disciplinas deportivas que no sea el fútbol, ¿cierto? Sí, señor. Saludos de la minera San Jerónimo, Vicuña Pedro, de San Jerónimo y Vicuña, por acá. Gracias por mantenernos despiertos en la pregunta, trasladando mineral a los camiones. Y que gane Colo-Colo, dice por acá Pedro. Recuerden, ¿eh? La Serena con Colo-Colo, hoy también en Bio Bio la radio. Y después la U juega con Deportes Concepción. Hola amigos de la radio Bio Bio, somos un grupo de docentes que venimos de celebrar los 80 años del Liceo Bicentenario Manuel Montt de San Javier, primer centro educativo comunal. Saludos a los profesores, a los estudiantes y a los apoderados, y por supuesto a ustedes amigos en la radio en este nuevo aniversario. Nos sumamos, Cristian Flores, ahí de parte del equipo docentes que vienen de celebrar los 80 años del Liceo Bicentenario Manuel Montt de San Javier. Un abrazo grande para todos los que conforman la comunidad educativa del Liceo Bicentenario Manuel Montt de San Javier. 80 años de vida a los profesores, a los estudiantes, a los apoderados y por supuesto a todos quienes conforman parte de la comunidad escolar, de parte de sus amigos del trasnoche de la radio. Muchas, muchas felicidades

al Liceo Bicentenario Manuel Montt de San Javier, que cumple 80 años. Mucho frío por acá, en mi trabajo desde Lo Espejo. Abrazo y saludo a todo el equipo del Trasnoche de parte de Darkman. Hola Nicolai y Wilito, ¿qué tal? ¿Debería existir un museo? No sé. ¿Lo digo o no lo digo? Ya, mira, me dice, debería existir un museo para Wilito de sus años de trayectoria y prehistoria, con cariño, dice entre paréntesis. Saludos a todos los trasnochadores desde Talcahue, Chiloé, Gladys. Me imagino que la conoce Gladys, ¿no? Ah, ya, menos mal. Ya. Será, debe ser por la trayectoria en el trasnoche de la radio, pues sí. Digamos que es el sobreviviente de estos ya 15 años que cumple el trasnoche de la radio. ¡Qué lejano 2012! Cuando ahí comenzó con Rolito Hahn y con Casilda Merino, hasta la llegada de Mario Álvarez, de este servidor Nicolai Estañaro, y muy pronto se suma un nuevo integrante del trasnoche, ¿eh? Así que vuelve la unidad móvil en un par de días más. Ahí está, listo. Ahí. Saludamos entonces a... Uy, se me olvidó el nombre. Aquí tengo a Vicente Aguilar. Bueno, ahí está, Vicente Aguilar, nuestra unidad móvil que se incorporó esta semana. Sí, esta semana se incorporó al equipo del Trasnoche de la radio. Así que un abrazo grande para Vicente Aguilar, nuestra nueva unidad móvil aquí del Trasnoche de la radio. Él va a estar recorriendo las calles de nuestra capital por lo menos de lunes a viernes, cuando así la noticia lo amerita. Así que cariño entonces para Gladys desde Dalcahue, que a esta hora está en la sintonía. Y con respeto, ¿eh? Saludos para Alejandra de San Pedro de la Paz, del portal de San Pedro de la Paz. Y nos escribe a esta hora. Gracias por estar ahí con nosotros. Alejandra, desde San Pedro de la Paz, cariños para ti. Saludamos a Roxy, que está a esta hora con nosotros. Hola amigos de la radio, soy José, viajando a Santiago, a Castro. Mucha neblina, ¿eh? Nos cuenta por acá José que está viajando a esta hora desde Santiago hasta Castro. Mucha, mucha neblina a esta hora de la madrugada. ¿A quién más tenemos en este instante? ¿A quién tenemos en este momento? A ver, ¿quién más nos acompaña a esta hora a través de el WhatsApp más 569-9200-7888? ¿Cómo está Gastón? Oye, muchos lo están preguntando con Gastoncito. Ah, Gastón está durmiendo. No lo he visto por acá en los pasillos. Lo vamos a ver quizás en la mañana, despertando, pero a esta hora está durmiendo. Gastoncito está durmiendo, está en su pleno descanso, ¿ya? Así que no hay que despertarlo por nada del mundo, ¿eh? Así que ojalá, bueno, lo tengamos durante el día. Ya le queda poquito el remedio, ¿eh? Mire que el pobre ya lo ha sufrido con ese remedio que le proporcionan los tíos todos los días. No, pero ya se va a recuperar, por supuesto. Ya está sano ya. Está mucho mejor que todos nosotros, el mismo Gastón. Bueno, oye, por acá vamos a revisar lo que nos entrega el portal biobiochile.cl, porque queremos compartir con ustedes una... Bueno, ya está en portada, por supuesto, este incendio que todavía sigue afectando este frigorífico al costado de la Ruta 5 Sur en Buin, y que ha generado una alarma general allá en la zona. Pero además vamos a contarles respecto a una información de utilidad. ¿Sabía usted que usted puede conocer online cuánto dinero obtendría usted por el seguro de cesantía si usted perdiera el trabajo en estos momentos? A propósito de que el INE publicó la cifra de más del 9% de cesantía a nivel nacional, una cifra preocupante, una cifra que yo creo que no le deseamos a nadie que no tenga trabajo, porque es una situación muy, muy difícil y que muchos de nosotros también la hemos vivido en su momento. Pero existe este seguro de desempleo, existe este seguro de cesantía, y en donde la propia administradora de fondos de cesantía, que es la AFC Chile, informó que los afiliados pueden consultar en línea la cantidad de dinero que recibirían por el seguro de cesantía en caso de ser despedidos a través de un simulador en su sitio web. Con la alta tasa de desempleo, esta herramienta permite a los trabajadores verificar su elegibilidad, acceder al Fondo Cesantía Solidario y estimar los pagos. Bueno, ¿quiere saber cómo usted puede saber cuánto

0: dinero acumuló durante este tiempo con el seguro de cesantía? Bueno, están las instrucciones, está el paso a paso que usted tiene que hacer y, por ejemplo, dónde cobrar el seguro. Todo eso lo puede conocer en esta nota que está preparada a través de nuestra ventana al mundo, que es biobiochile.cl.
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0: Con 57 minutos. Ahí estaba entonces la información de biobiochile.cl para que usted la tome en cuenta. ¿Hace cuánto tiempo no sientes tranquilidad? 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Y nos acompaña en esta madrugada aquí en el trasnoche de la radio. ¿Qué me decía mi querido William Rebolledo? Ah, ya, perfecto, ok. A ver, aquí tengo por acá a nuestra, una auditora. Sí, estamos informando constantemente lo que está pasando en Buin. Lo último que se ha manifestado, que todavía se mantiene en combate, así que vamos a estar ahí atentos a la información, pero sí hemos informado oportunamente lo que está ocurriendo allá en la comuna de Buin y estamos también esperando la actualización de lo que nos diga bomberos y carabineros respecto a este incendio. Gracias ahí por consultar al respecto. Me imagino que un auditor que recién se está integrando a la sintonía, así que también es bueno también contextualizar esta situación. Y acá también tenemos en este momento a Teresita de Buin, ¿eh? En sintonía, no puedo dormir aún a propósito de Buin. Cariños, Teresa, espero que todo se encuentre bien por allá, o por lo menos en el sector donde usted se encuentra, ¿cierto? ¿Qué más en este momento? Ah, cuando estaba hablando ahí de televisión, Raúl dice, la TV de ahora, pura basura con contenido o sin contenido, claro, sin contenido. Una pena, sí. Ahí la opinión de ustedes en nuestro WhatsApp. Bueno, ya nos separa un minuto de las 3 de la madrugada. Nos disponemos a escuchar las noticias del informador. Y al regreso vamos a volver con ustedes aquí en el trasnoche de BioBio La Radio, esperando sus mensajes a través de nuestro WhatsApp más 569-9200-7888, donde aquí nos está ingresando un llamado. Le recuerdo, el WhatsApp no es para llamadas. El teléfono que es para llamados es el 800-810-810. ¿Cuántas veces se lo hemos dicho? ¿Cómo se lo vamos a explicar? ¿En chino? ¿En húngaro? ¿En uzbeco? ¿Cómo quiere que se lo entendamos? 800-810-810. Es gratis. Usted va a decir, ¿pero cómo? Sí, es gratis. No se preocupe. Si el problema es porque va a llamar y le va a salir algo, va a salir costo, no. Con el 800-810-810, usted nos llama de manera gratuita. Y el WhatsApp de la radio es para escribir sus mensajes, enviarnos su nota de voz, sus imágenes y sus fotografías. Pero los llamados, hágalos al 800-810-810. Después se lo explico en inglés también. Vamos a la pausa y ya volvemos.
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2: Las luces de alerta se mantienen encendidas en torno al empleo chileno. Según el último informe del INE, la tasa de desocupación alcanzó 9,1% en el trimestre de febrero-abril, su peor nivel desde el año 2021, cuando el país aún enfrentaba la pandemia por COVID-19. Los detalles con Vanessa Gajardo.
3: Una nueva encuesta nacional de empleo del INE, publicada este viernes, arrojó que la tasa de desocupación se ubicó en 9,1% en el trimestre móvil febrero-abril, su mayor nivel desde el año 2021. El ministro del Trabajo, Tomás Rau, dijo que el gobierno se está ocupando y comprometió un punto clave en la reactivación laboral, sobre todo considerando

0: que el desempleo femenino llegó al 10,5%. Se comprometió entonces a presentar indicaciones para la discusión de la Sala Cuna Universal. Bernardita Silva, gerenta de estudios de la Cámara Nacional de Comercio, coincide con que el empleo es motor de crecimiento, por ende el escenario completo estaría estancado. Mientras que Carmen Cifuentes, investigadora de CLAPES UC, desglosó el empleo que se está generando, liderado por la informalidad.
1: Será difícil mejorar los ingresos de los hogares, impulsar el consumo y avanzar hacia una recuperación económica sólida y sostenible.
2: El empleo formal registró una destrucción de 17.000 puestos de trabajo, su peor desempeño desde 2021.
0: Los desocupados subieron 4%, alcanzando las 944.794 personas sin trabajo. Se trata del mayor número desde fines del año 2020.
3: El biministro Claudio Alvarado salió al paso de las críticas y aseguró que no hay contradicciones entre los ministros José García Ruminot y Jorge Quirós de cara a las negociaciones en el Senado por la Ley de Reconstrucción Nacional. Gonzalo Holguín con los detalles.
4: A 4 días de iniciar la tramitación en el Senado de la Ley de Reconstrucción Nacional, el diseño negociador y la diferencia de estilos y experiencia de los ministros de gobierno ha sido uno de los focos principales de debate. El biministro de Interior y Seguridad, Claudio Alvarado, dijo que no hay contradicciones entre los ministros. Todos tienen la disposición al diálogo en la medida en que haya propuestas.
5: Pero aquí no hay ninguna contradicción entre un ministro u otro, porque el ánimo y la disposición es siempre escuchar. Ahora, de ahí a la posibilidad real de llegar a acuerdo, depende del tenor de las propuestas.
4: El senador del disuelto Partido de Demócratas, Matías Walker, utilizó una analogía futbolística. En el segundo tiempo de la Ley de Reconstrucción Nacional se necesita la experiencia política de los ministros García Ruminot y Claudio Alvarado.
6: Una cancha que conoce el ministro José García Ruminot y también el ministro del Interior, Claudio Alvarado. Y yo espero que el Senado sea el espacio para los acuerdos. El ministro Quirós, obviamente, sabe de números.
4: La tramitación del proyecto será compleja y se extenderá por cerca de 2 meses antes de llegar a la votación en particular en sala. El martes se ratificará la urgencia suma y las comisiones por las que navegará la mega reforma.
3: Y en el exterior les contamos que el viceprimer ministro y titular de Defensa de Qatar alertó este sábado en el principal foro de seguridad y defensa de Asia, el diálogo Shangri-La, que una crisis como la derivada del bloqueo del estrecho de Hormuz podría ocurrir en cualquier región si las rutas navegables se convierten en herramienta de presión política. Qatar rechaza firmemente el uso de las vías navegables internacionales como herramienta de presión política. Si permitimos que se consolide un precedente así, lo que hemos visto en el estrecho de Hormuz podría ocurrir en cualquier lugar del Indo-Pacífico o en otra región, aseveró el titular de defensa, en este caso, el ministro de Qatar, que intervino en el foro de Singapur poco después del secretario de guerra estadounidense Pete Hegseth. El ministro qatarí, cuyo territorio ha sufrido ataques en el marco de la guerra de Estados Unidos e Israel contra Irán y también a refinerías, subrayó la importancia de Hormuz para el comercio mundial de petróleo, gas, fertilizantes y materias primas como el helio y defendió que su protección es una responsabilidad internacional compartida. La obstrucción debido a la guerra de esta estratégica vía ha desatado una crisis energética global que ha golpeado con especial severidad a muchos países de Asia, altamente dependientes de las importaciones energéticas procedentes de los países del Golfo. El Golfo es actualmente el punto de impacto, pero las ondas de choque se extienden mucho más allá, señaló Al-Thani en este sentido. Estados Unidos e Irán mantienen negociaciones mediadas por Pakistán, que también participa en el Shangri-La, representado por un alto cargo de las Fuerzas Armadas para poner fin al conflicto y reabrir Hormuz. Hegseth subrayó que el presidente estadounidense Donald Trump es paciente en la búsqueda de un gran acuerdo con Irán después de que el mandatario mantuviera en la Casa Blanca una reunión con su equipo de seguridad para tomar una decisión final sobre el conflicto que concluyó sin acuerdo, según el New York Times. Son las 3 de la madrugada con 5 minutos, 6,3 grados marcan los termómetros en Santiago. El cielo se encuentra con nubosidad parcial y bruma. A esta hora la humedad alcanza al 89%. Revisamos el tiempo en Punta Arenas. 6 grados la temperatura al momento con cielo nublado en la capital regional. La humedad relativa en el aire alcanza al 93%.
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1: Madonna nos acompaña aquí en la música Holiday, suena en el trasnoche.

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1: 3:15, el director de la JUNAEF, Fernando Peña, conversó con la radio a propósito de la denuncia del gobierno en fiscalía por pagos de 14 mil millones de pesos que no se entregaron ejecutadas por la administración anterior. Peña expuso que hubo un aumento exponencial de los precios de raciones de once y reveló que hay un mail donde el ex asesor jurídico del organismo advirtió que se podrían modificar contratos sin revisión de Contraloría a través de una resolución externa. Los detalles de esta conversación los sostuvo el propio director de la JUNAEF, Fernando Peña, quien pasamos a escuchar y ver a continuación en conversación con el programa Podría Ser Otra Cosa.
2: Esta denuncia que hizo el Ejecutivo, el gobierno, ante la Fiscalía por irregularidades en la JUNAEF fue parte de la pregunta de la calle Canto, ustedes opinando en nuestro número de WhatsApp. 14 mil millones de pesos por raciones no entregadas. Vamos a conversar con Fernando Peña, director de la JUNAEF. Lo tenemos acá en estudio. ¿Qué tal? ¿Cómo le va? Bienvenido. Muchas gracias por estar acá.
3: Hola, Julio. Buenas tardes. Saludos a todos los auditores de Radio Bio Bio.
2: Y televidentes también.
3: Claro, ¿verdad? Están hoy día todos en multiplataforma.
2: Así es. Así estamos saliendo por Bio Bio Televisión también. A ver, varios temas sobre esta denuncia, ¿no? Estamos hablando de 14 mil millones de pesos en raciones no entregadas. A ver si podemos profundizar un poco para seguir adentrándonos en el tema.
3: Bueno, esta es una investigación que tiene ya una data. Ustedes, de hecho, como medio han cubierto, han entrevistado incluso ex autoridad y han conversado sobre este tema en otras ocasiones. Antiguamente siempre esto estuvo circunscrito a un monto de 3.500 millones de pesos en la misma región, en O'Higgins, con la misma empresa que hoy día nosotros investigamos,
2: Socer.
3: Y lo que nosotros hemos pesquisado y lo que nosotros hemos visto es que estos contratos que fueron modificados en 2022 y en 2023 a través de resoluciones exentas, que para quienes nos ven y nos escuchan significa que no se hizo con consulta a Contraloría en circunstancias que se debió haber hecho esa consulta por los montos implicados, estas modificaciones de contratos a través de resoluciones exentas lo que hacen es que elevan la cantidad de raciones, elevan también los montos unitarios de las raciones. Usted escuchaba tras bambalinas que había cierto escándalo, cierto, y muy justificado por el valor, el alto valor de la once de más de 8.000 pesos. Bueno, ese valor de las once fue aumentando, de hecho, con el transcurso de los años. Yo acá tengo una tablita que después, si quieres, te puedo dejar, pero quiero mostrar para quienes quizás desde sus casas o desde su teléfono nos pueden ver. En el año 2022, el valor unitario que se presentó en esa modificación de contrato era de 7.800. Bueno,
2: una once, 7.800 pesos.
3: Una once. Y por ejemplo, en una unidad territorial, se asignaron 290.000. Bueno, de un año a otro, del 2022 al 2023, se piden en la misma unidad territorial ya no 290.000 onzas, sino que 736.000. Y además aumenta el valor unitario a 8.680 pesos. Eso no tiene absolutamente ninguna justificación.
2: Porque tampoco estaba la demanda porque para eso, ¿no?
3: No hay demanda, pero además es porque es un servicio que nosotros entregamos de forma muy ocasional. La ONCE es una, se podría decir, un cuarto servicio que nosotros entregamos, de hecho, en un horario casi vespertino, se podría decir, que solamente se ocupa cuando hay reprogramaciones o actividades extraescolares. Y por lo tanto es un servicio que nosotros programamos con muy pocas raciones habitualmente en las licitaciones porque no es un servicio requerido. Sin embargo, acá esto se diseña para presentar una proyección muy alta de onces y además es un valor absolutamente ridículo. Entonces, nosotros creemos que son antecedentes nuevos, entre otras cosas, porque quien autoriza y quien facilita que estas modificaciones de contrato se hagan es el ex jefe jurídico de JUNAEF, que pocos años después aparece como asesor legal de la misma empresa cuestionada. Entonces, tú entenderás que eso es muy raro. Y no solamente es raro, sino que además, creo yo, constituye al menos un indicio de conflicto de interés que es necesario explicar y que es importante presentar. A mí alguien en el punto prensa que hicimos en Fiscalía en la mañana, porque fuimos a presentar una denuncia, me preguntaba, bueno, pero ¿cuáles son los delitos, los eventuales delitos? Mire, va allá de uno catalogar o aventurar cuáles son los delitos que eventualmente están comprometidos lo que uno hace en este caso como jefe de servicio es presentar lo que uno ha visto, lo que uno ha pesquisado a las autoridades, a la Contralora en este caso, la semana pasada, y ahora al Ministerio Público.
2: Que son los que determinan ahí...
3: ¿Cuáles son los delitos que se podían configurar?
2: ¿Cuánto vale hoy una once? ¿Cuánto se paga hoy por una once por parte de Junaep? Me imagino que los precios varían, pero...
3: Tenemos bandas de precios, eso es otra cosa importante.
2: Pero dentro de la licitación no está la
3: se eliminaron, de en esa licitación sí. específica se eliminaron las bandas de precios, lo que permite que las empresas presenten este valor absolutamente alto.
2: De medio. ¿Está fuera, muy fuera de mercado ese?
3: O fuera absolutamente de... fuera de mercado.
2: Por eso pregunto, ¿cuánto se paga normalmente por una once?
3: Entre 800 y 1.100 pesos.
2: ¿Por una once?
3: Sí.
2: ¿Entre 800 y 1.000 pesos por una once?
3: Sí.
2: Y acá estaban cobrando
3: 800
2: mil pesos por una once.
3: Así es, sí.
2: Los matemáticos me ayudarán, no sé cuánto porcentaje es, pero serán...
3: Pero eso no es lo más grave, es sobre todo la estimación de las raciones. O sea, tú por una unidad territorial, por ejemplo, en el año 2021, la proyección de esa unidad territorial, la primera dentro de la denuncia, tenía una estimación de 296.000 raciones y salta a más de 700.000. Si tú multiplicas eso por los 8.000 pesos, te da básicamente este monto que hemos explicado y que nosotros le entregamos como una...

0: línea de investigación adicional y nueva al Ministerio Público y a Contraloría, porque son antecedentes nuevos. La directora anterior se ha refugiado y sí, ha explicado que ellos colaboraron y que ellos, de hecho, intentaron remediar algo que quedó deficitario o que venía defectuoso desde la licitación del 2020. Sin embargo, yo te quiero decir, Julio, de que eso no es así. Porque la exdirectora de JUNAEB, Camila Rubio, es la que modifica los contratos a través de estas resoluciones exentas y lo hace sin consultarle a Contraloría, pero además aumentando las raciones y además el valor de estas raciones de un año hacia otro, lo que explica que solamente en el 2023 se paguen más de 8 mil millones de estos 14 mil millones que nosotros hemos denunciado por estas 11 que no se entregaron en la región de O'Higgins. Por lo tanto, yo sin que tú me lo hayas preguntado, te respondo algo que ha estado presente dentro de, bueno, de la legítima defensa que tienen, a quienes obviamente nosotros estamos referenciando, pero yo lo aclaro y lo digo de forma muy nítida. Acá se modificó un contrato en el año 2022, se modificó en el 2023, y eso es lo que facilita que estos altos montos, que son absolutamente exorbitantes, se paguen y además no exista ninguna contraprestación, que eso es lo más grave.
1: Ahora, claro, voy a leer textual lo que decía la exdirectora, ¿no? Que decía, las acusaciones que acá se están haciendo corresponden a una licitación del año 2020 del gobierno de Sebastián Piñera, que en eso estamos de acuerdo, ¿no?
0: Estamos de acuerdo que la definición, la licitación elimina las bandas de precio, que la licitación efectivamente tenía debilidades, pero lo que permite que los pagos se realicen
1: es
0: la modificación del contrato que se realiza en el año 2022 y 2023.
1: Que no tiene que ver, o sea, tiene que ver con la licitación del 2020, pero no es el punto en cuestión.
0: Bueno, y por eso que nosotros también aprovechamos de presentarle al Ministerio Público y a Contraloría el rol que al menos nosotros creemos es una pieza importante dentro de la explicación, que es el rol que juega en esto Alejandro Laiseca, que era jefe jurídico en ese entonces, quien participó en la reacción de las bases y quien además después, en un correo electrónico, le señala a la exdirectora de JUNAEB, Camila Rubio, que no hay ningún problema en modificar esos contratos a través de resoluciones exentas. Esos correos los eliminaron. Y esos correos nosotros los recuperamos del servidor.
1: Se eliminaron.
0: Sí. Y es una prueba valiosa que nosotros le vamos a entregar. Esto solamente te lo he comentado a ti, Julio. No lo comenté delante en el punto prensa, pero no veo por qué tenga que ser algo secreto. Nosotros recuperamos un correo electrónico en donde el ex jefe jurídico, que hoy día trabaja en SOCER, le recomienda a la ex directora regional, o sea, a la ex directora nacional de JUNAEB, Camila Rubio, que las modificaciones de contrato se pueden hacer a través de resoluciones exentas, sí, sin ir a Contraloría, en circunstancia de que por los montos y por el origen de la licitación, que obviamente se hizo con toma de razón, lo natural y lo legal es que cualquier modificación de contrato también tiene que estar afecta al trámite de toma de razón. Y él es el que le recomienda a la autoridad que esas modificaciones de contrato se hagan a través de resoluciones exentas. Por lo tanto, decir de parte de ella que se colaboró o que se ayudó a solucionar el problema es falso. Durante su gestión esto se agravó y fue desde donde básicamente se genera el hoyo y donde se generan los pagos.
1: Y da cuenta, de acuerdo a lo que está diciendo, es que tenía pleno conocimiento, según este correo que dice que lo recuperaron,
0: mire,
1: de esta situación, ¿no?
0: Mire, yo no sé si había pleno conocimiento, si la exdirectora leía lo que firmaba, no lo sé. Pero ella era la jefa de servicio.
1: Pero está el correo, ¿es?
0: Nosotros recuperamos un correo electrónico.
1: ¿Ese correo lo borró quién? ¿Él o ella?
0: El remitente. Y por lo tanto, estando nosotros ahora con esa prueba material, por eso yo hablo de nuevos antecedentes, de nuevas líneas de investigación, que son muy distintas a la que le tocó responder a la exdirectora a Contraloría, nosotros transparentemente, y eso es lo que queremos, porque eso es además lo que a mí personalmente me pidió el presidente de la República, que es llegar hasta las últimas consecuencias, caiga quien caiga, porque acá lo importante es saber la verdad y que JUNAEB de una vez por todas pueda empezar a transitar por un camino distinto al que ha conocido en los últimos años, que solamente ha sido un camino de cuestionamientos y de dudas y de críticas. Y yo creo que para el servicio, para la contribución que ha hecho CUNAEB desde el año 1964

0: 2004, siendo un servicio antiguo, con un rol además súper importante, particularmente en ayuda a los alumnos más vulnerables. Creo yo es necesario que, conociéndose la verdad, persiguiendo responsabilidades, podamos nosotros resarcirnos de todas estas críticas y sobre todo empezar a caminar hacia un camino de modernización que nos permita entregar un mejor servicio. Pero eso siempre de la mano con la verdad. Porque acá la gran crítica que han hecho muchos también es que, chuta, que duele ver de repente que se hacen denuncias, que las denuncias se archivan, que esto queda en nada, y que finalmente hay prácticas que se siguen repitiendo y que siguen perpetuándose. Y finalmente todo este esfuerzo, todo lo que nosotros estamos haciendo hoy día es, y lo quiero decir con estas palabras, esto no es solamente delito comunicacional. Nosotros vamos a dedicar mucha energía a que esto se aclare, a que si hay responsabilidades civiles, penales, administrativas, que se persigan, y que ojalá después de eso haya un momento de catarsis en donde no solamente reconozcamos el problema, sino que también podamos transitar hacia un camino de modernización que es indispensable para CUNAEB.
1: Ahí estamos viendo el recuadro, ¿no? Que habla un poco de esta proyección. 8.680 pesos, eso es como el valor que quedó ya el último de cada ración, ¿no?
0: Claro, si tú ves en el 2021, partió en 6.000, ahora aumenta en el 2022 a 7.895.
1: ¿El precio 6.000 seguía siendo elevado del pago de una once?
0: Seguía siendo elevado, sin embargo, date cuenta tú cómo dentro del relato de la exdirectora, ella dice, nosotros heredamos un problema y lo solucionamos. ¿Cómo se explica que se solucionó si al año siguiente se aumenta de 6.500 a 7.895 el valor de la once? Pero además, en el año 2023, si tú te das cuenta, dentro de la primera unidad territorial, no solamente se aumenta a 8.680 el valor, sino que además se triplican las cantidades de raciones. Entonces, a mí me gustaría saber o preguntarle, si la tuviera acá presente, no sé, quizás podríamos agendar una interacción, me encantaría, para que me explicara cómo se contribuye a solucionar el problema cuando tú triplicas la cantidad de raciones asignadas. Porque yo no lo entiendo, la verdad. Y la verdad es que con quien lo he conversado, no hay una explicación verosímil. Y por lo mismo es que yo de verdad descarto absolutamente la defensa que ha tratado de esgrimir la exdirectora respecto a este asunto.
1: Respecto al mismo proceso de licitación, entiendo que también habían, la adjudicación que hizo esta empresa, también habían otros oferentes que incluso tenían precios más baratos, ¿no? Que no sé si también es una excluyente al momento de elegir una empresa, porque muchas veces se prima otras cosas que tienen que ver más que con el precio, pero vi por ahí un reportaje que se hizo sobre esto, donde también en el momento del proceso de licitación, no sé si se plantean dudas, pero bueno, había sorpresas que generaron en función de que no era quizás la mejor oferta que se estaba presentando.
0: Mira, es importante que quienes nos escuchan sepan de que nuestras licitaciones no le asignan el servicio a un único proveedor. Por lo tanto, es posible que dentro de esa sola unidad territorial hubiesen existido distintos proveedores ofreciendo el mismo servicio a precios muy distintos, toda vez que, como se eliminaron las bandas de precios, podía existir una elasticidad muy grande entre la oferta de una empresa y otra. Ahora, hay una cuestión que es interesante, Julio, y que tiene que ver justamente con la participación o cuál era la situación de las otras empresas. Un argumento que se ha usado para defender este pago, tanto por parte de la empresa como por parte de la institución, en la respuesta a los informes de Contraloría, es que esto consistió en una compensación económica, producto de la pandemia y producto de los estados financieros de las empresas que tuvieron que detener operaciones, producto del cierre de las escuelas. La pregunta es, ¿por qué la única empresa beneficiada entonces es SOCER? Porque yo tengo un cuadro, que no tengo ahora, te lo puedo después enviar si quieres, en donde nosotros vemos en estas mismas unidades territoriales las otras empresas que participan de la licitación, de esta misma licitación, que tenían proyección de ración cero. SOCER, 736.000 raciones, las otras empresas, cero. Entonces, si era una compensación económica para la industria, ¿por qué entonces la compensación no fue extensiva a todas las empresas y solamente se enfocó en una? No es plausible, no es verosímil. Por lo tanto, yo descarto también esa explicación o esa zona de argumentación que ha ocupado tanto la empresa como la exdirectora para decir que

0: el Ministerio Público, la Fiscalía, en torno a una investigación que toma recién camino, ¿no?, para indagar sobre estos 14.000 millones de pesos que se pagaron en raciones que además en teoría no fueron entregadas, ¿no?, de lo que planteaba el director de Junaef, Fernando Peña, que nos vino a visitar acá al estudio. Muchas gracias, directora.
1: Gracias a ti, Julio.
0: Bueno, nosotros nos vamos a la pausa, hacemos un corte.
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3: Bueno, nosotros nos vamos a la pausa musical en este caso. Ahí estuvimos escuchando la conversación que sostuvo Julio Sánchez con el director de la Junaef y, por supuesto, toda esta polémica que gira en torno a esta denuncia por raciones que no se entregaron simplemente. Pero las cosas malas de la vida se pueden resolver con buena música, ¿cierto? Frito y Fittipaldi suena en la radio.

0: 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Nos separamos un instante y ya seguimos con más del Trasnoche por Bio Bio la radio y Bio Bio TV. No se vaya, ya volvemos.
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0: Su nivel más alto en casi 5 años alcanzó la tasa de desempleo, que escaló a 9,1% durante el trimestre móvil febrero-abril. Lo informó el Instituto Nacional de Estadísticas.
12: Vemos entonces una recuperación que logra consolidarse con una fuerza de trabajo que sigue por debajo de los niveles prepandemia.
13: Otra manera de contribuir son también ayudas muy específicas por medio de franquicias o exenciones tributarias.
0: La Central Unitaria de Trabajadores pidió al gobierno mantener en el proyecto de Sala Cuna Universal los acuerdos a los que llegaron con la administración anterior.
14: No vamos a renunciar a los acuerdos establecidos con el gobierno anterior en materia de este proyecto tan importante para las mujeres trabajadoras de nuestro país.
15: Presentaremos indicaciones al proyecto de Sala Cuna Universal antes del 15 de junio.
0: Especialistas prevén que la economía vuelva a caer en abril, tras conocerse el índice de producción industrial, que anotó una disminución de 4,7% en 12 meses.
16: Probablemente proyecta una nueva cifra negativa o muy cercana a cero.
17: Y que hace especialmente urgente avanzar en la aprobación del proyecto de reconstrucción nacional.
0: La Moneda descartó contradicciones entre ministros respecto de la discusión en el Senado de la Ley de Reconstrucción Nacional. Parlamentarios piden que Claudio Alvarado y José García Rubinot lideren los diálogos.
18: Pero aquí no hay ninguna contradicción entre un ministro u otro, porque el ánimo y la disposición es siempre escuchar.
19: Comparto que el ministro Quirós debiera asumir un rol más secundario en esta etapa en la tramitación.
0: El presidente José Antonio Kast designó al exmandatario Eduardo Frei Ruiz-Tagle como embajador de Chile.

0: Chile en misión especial.
1: Ha tenido un rol fundamental en la apertura de todo el comercio, sobre todo con Asia. Él tiene experiencia.
2: Es una ordinariez de operación política. Vergüenza ajena.
0: El Ejecutivo activó un amplio operativo de seguridad en Santiago y Valparaíso ante manifestaciones por la primera cuenta pública presidencial.
3: Por supuesto que van a haber planes de contingencia especiales, sobre todo en la zona de Valparaíso y en la región metropolitana. Todas las manifestaciones que se realicen son naturales a una fecha como esta.
0: La diputada del Partido Republicano, Javiera Rodríguez, sufrió una funa con escupitajos en la Facultad de Derecho de la Universidad de Chile.
4: Cualquiera que pisa esa universidad, teniendo una visión diferente, es tildado de fascista, negacionista.
0: En paralelo, el parlamentario de esa colectividad, Alejandro Rodríguez, rechazó irregularidades en el subsidio habitacional obtenido por su pareja.
5: Si nosotros damos con un cruce donde una persona con patrimonio está ocupando una vivienda social, sea quien sea esa persona, la vamos a sacar y vamos a recuperar la vivienda para alguien que la necesite. Nosotros tenemos hoy un sistema de auditoría con el segundo piso de la moneda.
0: Los casos judiciales de Daniel Jadue y Katy Barriga suman nuevos ajustes en medio de postergaciones y cambios de defensa.
6: La verdad es que ya hay cierta molestia de nuestra parte porque es una dilación injustificada. Han tenido tiempo de sobra para estudiar los expedientes mediante delitos que son preclaros.
0: El ministro de Seguridad, Martín Arrau, lideró un masivo despliegue policial de 5.546 funcionarios en las 16 regiones del país, donde hubo diversas fiscalizaciones.
7: Es un trabajo mancomunado, sumar las capacidades del Estado, un Estado presente en dar tranquilidad y seguridad a cada uno de los ciudadanos.
0: Acciones legales anunció el SLEP Santiago Centro, luego de que se observaran a los overoles blancos realizar una demostración de fabricación y lanzamiento de bombas Molotov en el Instituto Nacional.
8: La violencia no puede relativizarse ni justificarse bajo ninguna circunstancia. Hemos instruido una investigación para esclarecer las responsabilidades. Se presentarán querellas.
0: En el plano internacional, el secretario de Guerra de Estados Unidos subrayó que el presidente Donald Trump es paciente en la búsqueda de un gran acuerdo con Irán. A un día de las elecciones presidenciales en Colombia, el presidente Gustavo Petro hizo un llamado a la ciudadanía a acudir masivamente a las urnas y aseguró que en esos comicios se decidirá el futuro real del país. En el deporte, Colo-Colo y Deportes La Serena disputan hoy desde las 15 en el Estadio La Portada el primer partido de la jornada sabatina de la fecha 14 del torneo de Primera A. En el otro duelo, la U recibe en el Estadio Nacional a Deportes Concepción.
9: Independientemente de un cambio de entrenador, se ven los aspectos individuales de cada futbolista, de lo que puede aportar.
0: Y el tenista chileno Alejandro Tavilo se mide hoy ante el francés Moise Kouen por la tercera ronda de Roland Garros.
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0: minutos, estamos siempre atentos a la información del momento y también no solamente en cuanto a emergencias, estamos todavía ahí observando, no hemos tenido todavía novedades en torno al incendio que ha ocurrido en la comuna de Buena, este frigorífico, no hemos dado con más actualización relacionada a este incendio, pero en cuanto tengamos antecedentes, por supuesto que se los vamos a entregar a través de nuestro espacio. Pero también es momento de ir a otras informaciones también de carácter policial, porque en las últimas horas se ha detenido a un adulto mayor de 83 años en la comuna de La Pintana, luego de confesar el femicidio de su esposa, un hecho que sacuda la zona sur de Santiago, naturalmente, luego de que una mujer de 76 años de edad fuera encontrada muerta al interior de su vivienda en la comuna de La Pintana, producto de heridas provocadas nada más y nada menos que por su cónyuge. Heridas provocadas por impactos balísticos que fueron percutadas por su esposo de 83 años, quien permanece a disposición de la justicia mientras se continúan las diligencias investigativas. Este caso quedó al descubierto tras la alerta de vecinos del sector, quienes escucharon una fuerte discusión proveniente del inmueble donde residía la pareja, y preocupados por la situación, contactaron al nieto de los adultos mayores para poder verificar lo que ocurría, y este familiar acudió inmediatamente a la vivienda y se encontró lamentablemente con la mujer sin vida al interior del inmueble. Escuchemos lo que dijo Carabineros al respecto en voz del teniente Fernando Jaramillo, que es oficial de ronda de la prefectura Santiago Sur de Carabineros, que nos cuenta lo que ocurrió, más que nada, de este hecho que ha conmocionado a los vecinos de ese sector de la comuna de La Pintana. Pasemos a escuchar a continuación.
1: Teniente Fernando Jaramillo Jorquera, oficial Prefectura Santiago Sur, oficial de ronda.
2: ¿Qué antecedente nos podría comentar acerca de este femicidio?
1: Bueno, primero que todo, como institución de Carabineros de Chile, queremos hacer el más sentido pésame a los familiares de la persona fallecida. Y en segundo lugar, a modo de procedimiento, señalar de que producto de llamados de vecinos del lugar habrían indicado que en una de las casas colindantes se había generado una discusión de un matrimonio de adultos mayores, en donde avisan de forma oportuna a uno de los familiares.

0: de este grupo de adultos mayores, vía telefónica, quien concurre de forma inmediata al lugar, encontrándose una vez que llega con el lamentable suceso de su abuela fallecida al interior del domicilio, producto de dos lesiones por impacto balístico por parte del cónyuge de esta. Finalmente, Carabineros, de forma oportuna y rápida, llega al lugar, al sitio del suceso, y logra concretar la detención de este adulto mayor, dando cuenta al Ministerio Público.
1: ¿Teniente, se encuentra el arma también?
0: Eso es correcto, se encuentra el arma al interior del domicilio, en una de las habitaciones.
1: ¿La persona que efectuó este disparo estaba ahí, no se había retirado?
0: No, cuando personal de Carabineros llega al lugar a verificar la situación, la persona que habría cometido estas lesiones con resultado de fallecimiento por parte de la víctima se encontraba en el lugar y reconoce a personal de Carabineros haber cometido este delito.
2: ¿Existían denuncias previas de violencia intrafamiliar?
0: No, al contrario, por los antecedentes que mantenemos, ambos adultos mayores, específicamente la persona detenida no mantenía antecedentes penales previos.
3: Ahí están entonces las palabras del teniente Fernando Jaramillo, de Carabineros de la Prefectura Santiago Sur, dando cuenta de los primeros antecedentes relacionados a este femicidio, antecedentes preliminares que indicaban que justamente el hombre permanecía en el lugar cuando llegaron los funcionarios policiales e incluso habría reconocido su participación en los hechos. Por instrucción del Ministerio Público, las diligencias quedaron a cargo de la Policía de Investigaciones a través de la Brigada de Homicidios Sur y su Laboratorio de Criminalística, donde vamos a escuchar lo que indicó el subcomisario Wilson Labra, que pertenece a la BH Sur de la Policía de Investigaciones, y en donde indicó que los equipos especializados trabajan para poder reconstituir la escena de los hechos que desencadenaron en este lamentable deceso que ocurrió en la comuna de La Pintana. Pasemos a escuchar la voz de la Policía de Investigaciones a través del subcomisario de la BH Sur, en este caso Wilson Labra, aquí en el Trasnoche.
4: Por favor, su nombre y cargo para registro.
5: Subcomisario Wilson Labra Maldonado, de la Brigada de Homicidios Sur.
4: ¿Otro antecedente nos podría aportar acerca de este hecho que ocurre acá?
5: Bueno, se trata de un procedimiento policial en desarrollo, para lo cual mantenemos los equipos trabajando en el lugar. Estamos siendo apoyados por personal del Laboratorio de Criminalística Central de la Policía de Investigaciones de Chile, como también por personal del Departamento de Medicina Criminalística de nuestra institución. Bueno, preliminarmente, personal de la Brigada de Homicidios se constituye en el lugar, y una vez realizado el trabajo al sitio de suceso, se establece que en el interior del domicilio hay una persona de sexo femenino, adulto mayor, quien presentaba impactos por proyectil balístico. Conforme a las indagaciones, tenemos como de persona involucrada en el hecho su cónyuge, quien se encuentra detenido, y mañana en horario PM pasa a control de detención.
1: ¿Con respecto al arma?
5: Se levantó un arma, está siendo periciada por el personal policial a fin de establecer si es la arma involucrada en el hecho investigado.
6: En este caso, el autor, quien sería el autor de este delito, no estaría confeso.
5: Aún nosotros nos continuamos, o sea, trabajando el lugar, y también estamos en espera de poder mantener también la declaración de esta persona.
1: ¿Este presunto autor sería el dueño de esta arma?
5: También en materia de investigación esa información.
4: ¿Se sabe si es que el autor de este hecho está bajo los efectos de alcohol, de alguna droga?
5: No mantenemos esa información.
6: ¿Si tiene algún quizás problema psicológico, de demencia tal vez, por la edad?
5: Todo aquello en materia de investigación, y mañana va a ser puesto a disposición de la Fiscalía.
3: El subcomisario Nelson Labra, de la Brigada de Homicidios Sur de la PDI, dando mayores detalles respecto a lo relacionado a este caso, donde confirmó justamente que durante las diligencias fue incautada un arma de fuego que será sometida a peritajes. Y uno de los elementos que llama la atención, tanto de Carabineros como también de la Policía de Investigaciones, es que hasta ahora no se registran antecedentes de violencia intrafamiliar asociados a la pareja. No se han detectado denuncias previas, tampoco hay antecedentes penales relacionados con el imputado. Bueno, así lo dejó entrever al menos el fiscal Patricio Martínez, quien señaló que

0: de acuerdo a lo que se ha recabado, no existe ningún tipo de antecedentes al respecto. Pasemos a escucharlo a continuación. Ya lo vamos a tener en un instante más al subcomisario Patricio, perdón, al fiscal de la, al fiscal del Ministerio Público, Patricio Martínez, dando cuenta justamente de este hecho que ocurrió en la comuna de La Pintana, en la confesión de este homicidio que ocasionó, bueno, en este caso femicidio, que ocasionó este adulto mayor a su esposa. A ver si podemos retomar ahí la comunicación, ¿no? Nada.
1: ¿Hay constituyen acá con este femicidio consumado?
2: Sí, se trata de un sitio de suceso donde hay una víctima adulta mayor de 76 años aproximadamente, fallecida aparentemente por dos impactos balísticos, que es lo que se ha podido determinar al momento.
3: ¿Qué se sabe acerca de la persona que fue detenida, que sería autor de este femicidio?
2: Bueno, la persona que está detenida es su cónyuge, un adulto mayor también de 83 años. Que fue detenido por carabineros en una situación de flagrancia, ya que al llegar carabineros estaba esta persona en el lugar y es detenida por carabineros, y de acuerdo a los indicios que encuentra carabineros en el sitio del suceso, considera que son elementos suficientes para realizar la detención del imputado.
3: ¿Qué cae esto? ¿Se da en algunas piezas, algunos dormitorios de la casa? ¿Cómo quiero después contar usted cómo estaba, si puede contar llegar?
2: Por lo que se ha podido establecer en el sitio del suceso, los hechos ocurren en el sector del living comedor. Primero en el comedor y después termina esta lamentable situación en el sector del living.
1: ¿Vecinos indican que sienten ruido antes de los disparos?
2: Sí, bueno, eso se está analizando. La policía de investigaciones, con las diligencias que se están realizando, ha recabado algunos registros de cámara y aparentemente hay unos indicios de que se escuche, hay una grabación de los sonidos de algunos disparos.
4: ¿Existen quizá antecedentes previos de hechos de violencia anteriormente denunciados tanto por vecinos quizá del sector entre esta pareja?
2: No, lo que se ha recabado, no hay ningún tipo de antecedente al respecto, no, tampoco hay denuncias en el Ministerio Público y aparentemente tenían una buena relación, es un matrimonio de adultos mayores, por lo que tengo entendido vivían solos.
3: ¿Se sabe qué hipótesis de lo que puede pasar con un ataque de celos, lo que se podía manifestar respecto a eso?
2: Por las primeras indagaciones parece que hubo una discusión y por ahí se genera esta circunstancia.
4: Muchas gracias,
1: fiscal.
0: Ahí estaban las palabras del fiscal Patricio Martínez, dando cuenta de mayores antecedentes relacionados justamente a que no existen ninguna denuncias previas ni antecedentes penales relacionados con el imputado, que va a ser puesto a disposición del tribunal para el respectivo control de detención y posterior formalización del delito de femicidio. Y según las primeras hipótesis investigativas, el crimen se habría originado lamentablemente tras una discusión entre ambos. Y bueno, la pregunta es también para nuestros auditores, si usted ha sufrido o conoce a alguien expuesto a una situación de esas características. Bueno, hay teléfonos que usted lo puede ver en pantalla en estos momentos, como el 1455 de Cernameg, el 133 de Carabineros, el 149 Fono Familia de la Policía Uniformada y además el 134 de la Policía de Investigaciones. Al igual que el 800-810-810, todos estos números no tienen ningún costo alguno, es llamada gratuita para que usted pueda denunciar lo más pronto posible. No importa que usted sea víctima, lo importante es que si usted encuentra una situación en su lugar con algún vecino o vecina que sufra algún tipo de violencia intrafamiliar, denuncie, no se haga cómplice. Vamos a la pausa con Noticias del Informador y al regreso seguimos con el Trasnoche de la Radio.
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2: Los diputados Juan Santana y Luis Cuello recurrieron a la Contraloría acusando un eventual conflicto de interés del ministro de Hacienda Jorge Quirós. Lo anterior por la participación de su hermano en una empresa que aseguran se vería beneficiada por la mega reforma impulsada por el gobierno. Los detalles con Gabriela Piña.
3: Los diputados Juan Santana del Partido Socialista y Luis Cuello del Partido Comunista recurrieron a la Contraloría General de la República para denunciar un eventual conflicto de interés del ministro de Hacienda Jorge Quirós, lo anterior por el vínculo de su hermano Víctor Quirós con una empresa que, según acusan, podría beneficiarse del plan de reconstrucción. El diputado Luis Cuello sostuvo que, de acuerdo con la normativa vigente, Jorge Quirós debió haberse inhabilitado de participar en la conducción y tramitación de la iniciativa. En tanto, desde el gobierno, el ministro del Interior, Claudio Alvarado, descartó la existencia de irregularidades y defendió al titular de Hacienda.
4: Lo que corresponde, en definitiva, según la ley, es que el ministro en adelante se abstenga de seguir liderando el trámite de esta reforma tributaria, toda vez que ha infringido a nuestro juicio la ley, y eso lo va a determinar también la Contraloría.
5: La familia no puede prohibir las actividades profesionales que se desarrollan y empezar a dar vueltas en círculo buscando dónde puede haber una posibilidad de conflicto de interés. Me parece a mí que ir demasiado lejos.
3: Ahora será la Contraloría la encargada de analizar los antecedentes presentados por los diputados y determinar si existió alguna infracción a las normas de probidad.
2: Continúan las divisiones en el oficialismo luego del anuncio de acusación constitucional en contra del exministro Nicolás Grau. El diputado republicano Agustín Romero volvió a emplazar a Chile Vamos para que respalde la ofensiva. María Agramunt nos cuenta más.
6: Si bien aún no ha sido presentada en una instancia formal, el anuncio de una acusación constitucional en contra del exministro de Hacienda, Nicolás Grau, continúa dividiendo al oficialismo sin un acuerdo común por el apoyo que recibirá la ofensiva. El Partido Nacional Libertario y el Partido Republicano, de manera independiente, anunciaron un libelo acusatorio contra el exsecretario de Estado. Esto conocido el informe de finanzas públicas del primer trimestre y las sospechas sobre la proyección de deuda pública. Ante esto, las bancadas buscaban sumar el respaldo de Chile Vamos, pero las colectividades que conforman el bloque no entregaron un apoyo inmediato. El diputado republicano Agustín Romero volvió a emplazarlos y dijo esperar que actúen con seriedad ante un tema que pone en juego la confianza de la ciudadanía.
7: Yo confío en que los parlamentarios de Chile Vamos van a evaluar esta acusación con seriedad. Aquí está en juego la responsabilidad frente a hechos que afectan la confianza de los chilenos en la institución y en el manejo de las finanzas públicas. Cuando hay antecedentes graves sobre la mesa, como lo que ha ocurrido con el ministro Grau, lo importante es estar del lado de la transparencia.
6: La acusación constitucional aún no es presentada formalmente y el plazo que tienen los partidos para hacerlo es hasta el 11 de junio, aunque adelantaron que será posterior a la cuenta pública.
2: En informaciones del mundo, el intelectual francés Edgar Morin o Edgar Morin, uno de los filósofos y sociólogos más destacados de la segunda mitad del siglo XX e inicios del XXI y creador de la teoría del pensamiento complejo, murió a los 104 años, informó este sábado su familia al diario Le Monde. Considerado un humanista que transformó la sociología y la filosofía moderna, Morin es estudiado en universidades del mundo entero, especialmente en las latinoamericanas, con obras como El Método y un proyecto monumental que tardó casi 30 años en escribir, en el que sienta las bases del pensamiento complejo, conectando la física, la biología, la cibernética y la sociología. Nacido en París el 8 de julio de 1921, en el seno de una familia judía sefardita de Tesalónica, pero con lejanos orígenes italianos, se afilió al Partido Comunista y estuvo enrolado en la resistencia durante la ocupación nazi en Francia. Desencantado con el comunismo estalinista, Morin dejó de militar, aunque siguió considerándose de izquierdas. Años más tarde de esa traumática ruptura, publicó dos obras clave en su carrera: La Humeur du Lyons, de 1969, una exploración sociológica sobre lo pernicioso del rumor, y Le Paradigme Perdu, La Nature Humaine, de 1973, donde vincula biología y antropología. Antes había ingresado en el prestigioso Centro Nacional de Estudios Científicos, la CNRS de Francia, en 1950, un organismo en el del que 43 años después llegó a ser director emérito de investigación. De hecho, la enseñanza ocupó buena parte de su vida e impartió clases en Santiago, en nuestra capital, en los años 60, y también en San Diego, California, Estados Unidos, donde estableció la base de su teoría del pensamiento complejo, que fue plasmado a lo largo de su carrera. Son las 4 de la madrugada con 7 minutos. Santiago presenta a esta hora 5.4 grados de temperatura con nubosidad parcial.

0: y bruma matinal con una humedad que alcanza al 90%. La Serena y Coquimbo registra hasta ahora 12 grados de temperatura con cielo despejado y una humedad que alcanza al 94%.
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Bueno, nos preparamos ahora para poder recibir nuestro especial musical del trasnoche de la radio. Lo ven en pantalla, la voz y por supuesto la presencia de Mari Fredriksson. En un día como hoy nació la característica voz de Roxette, en el año 1958. Habría cumplido 68 años de vida. La historia de Roxette y una voz que el mundo escuchó por accidente. ¿Y por qué decimos que habría cumplido 68 años? Porque desde el 9 de diciembre de 2019, cuando murió en Djursholm, en Suecia, a los 61 años, su voz dejó de sonar en vivo. Pero no dejó de sonar generalmente, claro. Las grabaciones, el recuerdo sigue aún vigente. Gun Marie Fredriksson, ese era su nombre completo. Nació en 1958 en Oslo, un pueblo minúsculo en el sur profundo de Suecia, en la región de Escania. Un lugar donde no pasaba casi nada, donde la vida giraba en torno a pocas familias y pocos caminos. Una infancia modesta, con 5 hermanos, padres trabajadores y poco de lo que el mundo llama privilegios. Y una pérdida temprana que la marcó para siempre. Cuando Marie tenía 8 años, su hermana mayor, Annalisa, murió en un accidente automovilístico. Ese dolor, que ella nunca procesó del todo, según confesó décadas después en su autobiografía, se instaló en el centro de su manera de cantar. Esa capacidad de transmitir algo que duele de verdad, que no es actuación ni técnica, que venía de ahí. Descubrió la música de Joni Mitchell de adolescente y todo cambió. Se había un artista que demostraba que una mujer podía escribir desde las entrañas y hacer del dolor algo universal. Esa era Mitchell. Mari Fredriksson tomó esa enseñanza y la hizo suya. Pasó por 2 bandas menores, Strull y Mama's Barn, antes de lanzarse como solista.

1984 publicó su primer álbum, Hedvig. Ya era una artista consolidada en Suecia cuando en 1986 tomó la decisión que cambiaría todo. La música e historia de Roxette se apodera a esta hora del trasnoche de la radio. Esto es Listen to Your Heart, la música de Roxette y el recuerdo de Mary Fredrickson en el trasnoche de la radio.

4:17, hacemos una pequeña aclaración a estos auditores que están escribiendo en el WhatsApp. Hemos tenido algunos pequeños problemas por ahí con la plataforma, porque hay mensajes que no los podemos responder, entonces nos están preguntando por unas cosas técnicas, pero no podemos contestarles por interno porque nos restringe la respuesta en ese sentido. Así que bueno, para Felipe, por ejemplo, que está a esta hora en la sintonía, porque nos pregunta, la cámara que tenemos instalada de la Unidad Operativa de Control del Tránsito, esa es la que ustedes ven en estos momentos, ¿dónde pertenece? Esto es diagonal oriente, ¿ya? Esto es, digo inmediatamente, creo que es Vespucio con diagonal oriente, o al menos así lo deja entrever el sistema que nosotros tenemos. Exactamente, Américo Vespucio con diagonal oriente. Esta es la panorámica de la cámara de seguridad que tiene la Unidad Operativa de Control de Tránsito a través de Transporte Informa. Esto es Vespucio con diagonal oriente. Esto es diagonal oriente, comuna de Ñuñoa, para ser más exactos. Ese es para la inquietud de nuestro auditor Felipe, que no le podemos contestar porque tenemos ahí algunas restricciones con nuestra cuenta que no nos permite responder a todos. Así que para que no digan que no los leemos o no les contestamos, tenemos ahí algunas dificultades con el WhatsApp, pero sí lo podemos leer. Eso sí, lo podemos leer. Aclarado esto, entonces sigamos disfrutando de la música de Roxette, pero por supuesto. Así que sigamos con este recorrido por la música tanto de Mario Fredriksson, que nació en un día como hoy de 1958, pero también de Per Gessle, que había nacido en Halmstad, en la costa occidental sueca, en enero de 1959. Era un año menor que Mari, compositor nato, guitarrista, frontman de la banda Gyllenhaal, que en los primeros años 80 tuvo 3 álbumes número 1 en Suecia, y un hombre con un talento extraordinario para escribir melodías pop, de esas que se instalan en el cerebro y no se van. Mari y Per se conocieron en Halmstad a finales de los 70. No se soportaban el uno al otro, según el propio relato de ella. Ella vivía en una comuna. Él era un chico de familia acomodada. No tenían nada en común, salvo exactamente la música. Los unió una canción. Y en 1986 decidieron intentarlo juntos. El nombre Roxette lo eligió Per Gessle, inspirado en una canción del grupo británico Dr. Feelgood de los años 70, sin mayor profundidad filosófica, solo le gustó cómo sonaba. Su primer sencillo, Neverending Love, fue un top 10 en Suecia. El primer álbum, Pearls of Passion, también, pero los dos sabían que lo que querían era cruzar el Atlántico. El segundo disco, Look Sharp, llegó en 1988, y la fórmula era clara. Las letras directas y melódicas de Per, ejecutadas por la voz de Mari, una voz que Per describió años después con precisión quirúrgica. Mari siempre hacía mis canciones mejores de lo que eran. Ella tenía la capacidad de elevar lo que yo escribía. Alguien, o tener a alguien así, me obligaba a escribir mejor. El disco estaba listo. El mundo, eso sí, todavía no lo sabía. Sigamos escuchando Roxette, It Must Have Been Love, suena en la radio.

Las 4:25 es la música de Roxette que suena a esta hora aquí en el trasnoche de Biobío, la radio. Finales de 1988, un estudiante universitario de Minneapolis llamado Dean Koshman estaba terminando un semestre de intercambio en Suecia. Había escuchado The Look en la radio sueca y había quedado magnetizado. Antes de volver a casa, guardó en su maleta una copia del álbum Look Sharp. De regreso en Minnesota, fue a su emisora local, la KDWFM 101.3, y les entregó el disco. El director de programación, Brian Phillips, lo ignoró durante semanas. El CD quedó sin abrir sobre su escritorio, hasta que Koshman volvió a escucharlo, quería su copia de vuelta, y Phillips por fin lo escuchó. Lo que siguió fue la historia de la música pop contada al revés. The Look empezó a sonar en Minneapolis. El teléfono de la radio no dejó de timbrar. La emisora hizo 500 copias y la distribuyó a otras radios del país. Y antes de que Roxette tuviera siquiera un contrato con una discográfica estadounidense, la canción ya estaba en el top 50 del Billboard Hot 100. El 8 de abril de 1989, The Look llegó al número 1, una banda sueca sin sello en Estados Unidos, impulsada por un estudiante con un cassette y suficiente entusiasmo. Emi, que había rechazado antes a Roxette por considerarlos inadecuados para el mercado americano, firmó con ellos de urgencia. Lo que vino después fue imparable. Listen to Your Heart llegó al número 1 en noviembre de 1989, siendo el primer sencillo en alcanzar ese puesto sin versión en vinilo de 7 pulgadas, solo en cassette. Luego, en 1990, It Must Have Been Love, originalmente una canción navideña que Pearl reescribió para la banda sonora de Pretty Woman, también llegó al número 1. Y en 1991, Joyride completó 4 números 1 en el Billboard Hot 100 en menos de 3 años. Koshman lo resumió años después con una imagen perfecta. Me siento como el dueño del local de lotería que vendió el boleto ganador. Y el ganador fue Roxette. Algo inesperado para una banda sueca, o mejor dicho, para una banda que no sea de Estados Unidos. The Big L suena a esta hora en la radio. Roxette.

La música de Roxette suena a esta hora aquí en el Trasnoche de la Radio. ¿Hace cuánto tiempo no sientes tranquilidad? 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Nos acompaña hasta ahora aquí en el Trasnoche de la Radio. 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El 11 de septiembre de 2002, Mary Fredrickson se desmayó en el baño de su casa en Durham,

ya no reconocía del todo como propio. En su autobiografía describió la radioterapia como una corona de espinas y dijo algo más duro todavía, que muchas personas de su entorno no se acercaron durante esa época porque no sabían qué decirle. El éxito había traído compañía, la enfermedad, soledad. Lo que la sostuvo fue la música. En 2004 publicó el álbum solista The Change, compuesto durante su internación. En 2007 volvió a los escenarios como solista y en 2011 regresó con Roxette. Entre 2011 y 2016, Mari Fredriksson y Per Gessler dieron más de 150 conciertos y publicaron 3 álbumes nuevos: Charm School, Traveling y Good Karma. Tenían planeada la gira del 30º aniversario de la banda. Los médicos la cancelaron. Mari ya no tenía fuerzas para sostenerla. En junio de 2019, 6 meses antes de morir, publicó su autobiografía titulada Listen to My Heart, eco deliberado de Listen to Your Heart, escrita junto a la periodista sueca Elena von Zweigbergk. En ese libro contó todo lo que había callado durante décadas: la infancia, la hermana muerta, el tumor, la soledad del éxito, el amor que la sostuvo. El 9 de diciembre de 2019 murió en Durzholm, rodeada de su familia. Y aquí escuchamos, y la recordamos por supuesto aquí en El Trasnoche, Spending My Time, canta Roxette y sobre todo Mari Fredriksson, aquí en El Trasnoche de la radio.

75 millones de discos vendidos, 4 número 1 en el Billboard Hot 100, la segunda banda sueca más exitosa de la historia después de ABBA. Canciones que llevan más de 3 décadas en las listas de las más escuchadas en plataformas digitales. It Must Have Been Love supera hoy, escucha bien esto, las 800 millones de reproducciones solo en Spotify. Los números son reales, pero dicen poco de lo que importa. Porque lo que importa es esto. Per Gessle escribía las melodías. Mari las convertía en algo más grande. Él lo sabía y lo dijo en vida. Su capacidad para cantar me obligaba a escribir mejor canciones. Porque de repente tenía alguien que podía cantarlas de verdad. Una voz así no se fabrica, sino que se forma. En un pueblo pequeño del sur de Suecia, en la pérdida de una hermana a los 8 años, en la música de Joni Mitchell, escuchada de adolescente, en 2 bandas menores y 2 álbumes solistas antes de que el mundo supiera su nombre, en la radioterapia y el silencio, y el regreso al escenario cuando los médicos decían que quizás no era posible. Hoy, 30 de mayo de 2026, Mari Fredriksson habría cumplido 68 años. No están esos años, pero sí están las canciones. Y canciones como Listen to Your Heart suena igual que en 1989. Y eso también es una forma de estar y de mantener vigente su voz prácticamente en la eternidad. Esto es Joyride. Con esta canción cerramos este especial musical dedicado a Roxette y a la memoria de Mari Fredriksson aquí en El Trasnoche.

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13: 4:47 minutos nos quedamos a esta hora con la música de Miguel Bosé.

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1: 4:53, una auditora de la radio denunció similitudes entre el asalto sufrido por su padre y el de una adulta mayor ocurrido en el centro de Santiago tras retirar dinero en efectivo. El hombre fue seguido desde el Banco Estado hasta La Pintana, donde fue baleado en la pierna derecha, resultando en la amputación de una pierna. Los delincuentes, siguiendo un modus operandi similar al caso de la adulta mayor, se trasladaban en moto y dispararon a quemarropa. Bueno, esta auditora denunció este caso en la radio. Pasamos a escuchar su testimonio porque, claro, lanza también duras críticas frente al gobierno en cuanto a materia de seguridad. Esta fue la conversación que sostuvieron el equipo del Expreso Bío Bío con la hija de la víctima de robo en Santiago ocurrida durante esta semana.
2: Ayer informábamos, ¿no?, de una situación que sufrió una adulta mayor en el centro de Santiago. Básicamente llegaba a su departamento con un monto importante de dinero y la interceptaron, ¿no? Motochorros, la lesionaron, incluso a una mujer de 72 años. Y ahí una auditora se comunicó con nosotros indicándonos muchas semejanzas con un caso que había sufrido su familia también hace poco.
3: Tenemos en línea a la auditora, obviamente protegemos la identidad. ¿Cómo está? Buenos días.
2: Hola, buenos días.
4: Hola, buenos días. Sí. Gracias.
2: No, gracias a
4: usted por contactarme.
2: Sí, bueno, más o menos contando, ¿no?, que usted ve la noticia que sucedió ayer, ¿no?, ayer jueves, y se comunicó con la radio porque le llamaron la atención muchas coincidencias que tuvo su padre, entiendo, ¿no?, que lamentablemente, bueno, para que nos cuente ahí, pero entiendo que sufrió un disparo en su pie.
4: Así es. Esto ocurre, Lorito, ocurre el miércoles pasado, el miércoles 20 de mayo. Mi papá va a retirar un dinero en efectivo a la sucursal del banco 896, Banco Estado.
2: ¿Y de qué parte, perdón?
4: Esto es Santa Rosa con Vespucio.
3: Ya, ya.
4: Y de ahí se traslada hacia la comuna de La Pintana, en donde estaba ocurriendo una compra-venta, pero el auto es seguido, lo siguen. Y lo sigue una moto con dos personas de casco rojo y casco azul. Mi papá se baja, es que es inmediato, y a mí eso es lo que me sorprende mucho, porque ¿cómo sabían ellos que mi papá llevaba dinero?
2: Claro.
4: Mi papá abre la puerta del auto y encañonan a mi papá, a quemarropa.
3: Ya, o sea, su padre no tiene ninguna noción que lo hayan seguido, que lo hayan, como se dice, marcado en la jerga delictual, sabiendo que venía con esa importante cantidad de dinero saliendo del banco.
4: Mi papá recuperó la... Mi papá lo acaban de sacar de la sedación hace dos días porque mi papá estuvo muy grave.
3: Ya.
4: Y en verdad ni siquiera hemos tocado todavía el tema como familia, porque hoy día mi papá incluso entra a pabellón de nuevo.
3: Okay.
4: Mi papá estuvo... quedó después de eso, lo trasladan de urgencia a la UCI, a la urgencia del Padre Hurtado, que era el hospital más cercano. Y allá mi papá en verdad lo atienden, una operación de 8 horas, luego una operación de 3 horas más y luego otra operación, una tercera que termina con la amputación de su pierna. También el disparo ocurre en la pierna derecha. Por eso a mí son demasiadas las similitudes que a mí me llaman la atención, y no solo a mí, sino que a mi familia y a mis amigos, que son quienes me dan alerta del asalto de ayer de la señora, que también la asaltaron luego de salir de un Banco Estado.
2: Claro, porque contemos, bueno, usted se comunica con la radio porque hizo además el trabajo de comparar las imágenes, ¿no?, del caso de su padre la semana pasada con este. También se movilizaban en moto, también iban armados. Hay un tema de los cascos que usted encuentra la similitud también.
4: Así es, yo por eso les mandé los videos, porque con mi hermano empieza a decirme... Camila, mira, son los mismos cascos, un casco rojo, el otro es azul, pero aquí se invirtieron, me dijo. Claro. En el caso de mi papá es uno de los cascos el que le dispara, y en el de la señora es otro casco.
2: Ajá.
4: Pero aún así son los mismos.
2: Claro.
4: Y el mismo modus operandi, es un Banco Estado, retiro de dinero en efectivo, lo siguen en moto hasta el lugar donde la persona se baja, y ahí ocurre el asalto y un disparo en la pierna derecha.

0: coincidencia, no, no es.
1: No, no es coincidencia, es un modus operandi claramente. Ahora, bueno, tú nos contabas del estado de salud de tu padre, que esperamos que esté todo bien y que salga todo bien.
0: Muchas gracias.
1: Me imagino que entregaron todos estos antecedentes a la policía. ¿Qué les han dicho respecto a la investigación?
0: Mira, ese día era todo un caos para nosotros como familia, y quien pudo ser testigo fue la persona que participa en la compra-venta del vehículo, que son quienes me dan todos los antecedentes y las grabaciones con las cuales yo les pude entregar. Ellos son los que me dan la información, y ellos son, el caballero es el único que pudo dar declaración ahí en el Hospital Padre Hurtado a Carabineros. Yo en verdad estos días ha sido una preocupación de mi familia, contener a mi mamá, estar con mis hermanos, porque mi papá quedó grave en la UCI, un choque hemorrágico. Mi papá termina con una amputación traumática. O sea, en ningún momento, hasta yo recién ahora, con esto empiezo como a despertar y empiezo digo, tengo que empezar a tomar, a pesar de que yo ya hice la denuncia en la fiscalía en línea, puse todos los antecedentes que tenía. Pero aún así todavía a mí no me contactan de la brigada como testigo. Mira. Porque cuando yo pido ser testigo el día del robo, que yo me encontraba a la espera de un pabellón de 8 horas de mi papá, la PDI no llega a entrevistarme a mí. Y yo les digo, ellos me contactan. Y yo les digo, me encuentro en la parte de la sala de espera de cirugía del padre Hurtado. Y la detective no llega hasta donde yo estoy. No llegan. A pesar de que incluso la detective se pone en contacto conmigo, la denuncia llega a la fiscalía, a la brigada de robo sur, yo no veo una preocupación, ni a pesar de que yo le digo entrevísteme, hay una falla en el sistema. O sea,
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2: El presidente José Antonio Kast nombró al exmandatario Eduardo Frei Ruiz-Tagle como embajador de Chile en misión especial, función que desempeñará sin remuneración. Los detalles con Ignacio Maave.
3: A sus 84 años, Eduardo Frei Ruiz-Tagle vuelve a asumir una función pública de representación internacional. El presidente José Antonio Kast lo nombró embajador de Chile en misión especial, cargo que ejercerá ad honorem. La designación se suma a los políticos que ya habían sido nominados esta semana, como los ex senadores Francisco Chaguán y Juan Antonio Coloma y el ex diputado Jorge Tarud. Desde la oposición arremetieron con todo contra Frei. El diputado socialista e integrante de la Comisión de Relaciones Exteriores, Nelson Venegas, acusó traición política por parte del exmandatario. Por su parte, el parlamentario del mismo partido, Daniel Manucheri, tildó la medida como ordinaria y de vergüenza ajena.
4: Estoy completamente decepcionado, me siento traicionado y siento que quedará así en la historia.
5: Es una ordinariez de operación política, vergüenza ajena. Estos son los reales actos que degradan la política.
3: Frei realizará una labor que ya conoce. Entre 2014 y 2022 desempeñó el mismo rol en las administraciones de Michelle Bachelet y Sebastián Piñera. En dicha oportunidad concretó gran parte de su trabajo en las relaciones con Asia.
2: El gobierno confirmó un amplio plan de seguridad ante las manifestaciones convocadas en Santiago y Valparaíso por la primera cuenta pública del presidente José Antonio Kast. Daniel Ormeño nos cuenta más.
6: En la región de Valparaíso y la metropolitana, el jefe de Estado rendirá su primera cuenta pública desde que asumió el gobierno el 11 de marzo, las que se han intensificado en las últimas horas, principalmente a través de las redes sociales. Ante una serie de convocatorias, la moneda activó las alertas y, como ya es tradicional para este tipo de actividades, desplegará un fuerte contingente policial para hacer frente a posibles disturbios y amenazas a la tradicional actividad. Consultado por Radio Bio Bio, el subsecretario del Interior Máximo Pavés confirmó un plan especial de coordinación con carabineros para enfrentar algún tipo de manifestaciones.

0: aseguró que respetarán el derecho a protestas, pero sin interrupción del normal funcionamiento de la ciudad. De lo contrario, advirtió, respaldarán el actuar de la policía.
1: Nosotros miramos con que todas las manifestaciones que se realicen son naturales a una fecha como esta, son bienvenidas en la medida en que se respete el orden público, la propiedad pública y privada y también el normal desenvolvimiento de la ciudad.
0: Por eso, dentro del despliegue también estará el resguardo de las rutas por donde se desplazarán las autoridades que llegarán hasta el Congreso Nacional para participar de la cuenta pública.
2: Y en noticias de carácter internacional les contamos que el ministro paraguayo del Interior, Enrique Riera, aseguró que las protestas convocadas en Bolivia para exigir la renuncia del presidente de ese país, Rodrigo Paz Pereira, son un problema que compete a toda la región. La situación boliviana es una situación regional. Los problemas de los bolivianos son un problema nuestro, advirtió Riera durante una conferencia de prensa en Asunción al término de la reunión de ministros del Interior y de Seguridad del Mercosur, el bloque integrado por Brasil, Argentina, Uruguay y Paraguay, al que Bolivia está en proceso de adhesión plena. Riera indicó que los ministros del Interior y los jefes de la policía de la región manifestaron por unanimidad su respaldo y solidaridad a Bolivia. Nuestros hermanos bolivianos tienen derecho a vivir en democracia y Paraguay les va a apoyar, aseguró. El titular del Interior consideró natural y legítimo que en libertad y democracia haya reclamos sociales, pero criticó que el Paz el extremo de pedir un cambio de gobierno cuando Paz lleva cerca de 6 meses en el cargo y ganó las elecciones que consideró no fueron cuestionadas por nadie. Bolivia atraviesa una ola de manifestaciones y cortes de carreteras desde hace 3 semanas, impulsados por sindicatos campesinos, sectores afines al expresidente Evo Morales y otros grupos que exigen la renuncia del presidente Rodrigo Paz. Paraguay, Perú y Chile han enviado asistencia humanitaria a Bolivia, mientras que Argentina prestó 2 aviones militares para trasladar alimentos desde la ciudad de Santa Cruz hasta La Paz, afectada por los bloqueos de carreteras. Las 5:05, Santiago a esta hora presenta nubosidad parcial y bruma con una temperatura de 5.3 grados y una humedad que alcanza al 91%. Revisamos también el tiempo a esta hora en Concepción con 8 grados de temperatura, cielo despejado y una humedad que alcanza al 93%, mientras que Viña del Mar y Valparaíso registran a esta hora una temperatura de 6 grados con cielo despejado y una humedad que alcanza al 100%.
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8: 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La UC quiere seguir festejando su clasificación a los octavos de final de Copa Libertadores ante

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1: De la mañana, 20 minutos.
2: Un gran incendio afectó a las instalaciones de un frigorífico de Buin. Vecinos del sector fueron evacuados de forma preventiva por posible fuga de amoníaco. Un adulto mayor de 83 años fue detenido tras confesar el asesinato de su esposa en La Pintana. La tasa de desempleo alcanzó su nivel más alto en casi 5 años, escalando a un 9,1% durante el trimestre móvil febrero-abril, lo informó el Instituto Nacional de Estadísticas.
3: Vemos entonces una recuperación que no logra consolidarse con una fuerza de trabajo que sigue por debajo de los niveles prepandemia.
4: Otra manera de contribuir son también ayudas muy específicas por medio de franquicias o exenciones tributarias.
2: La Central Unitaria de Trabajadores pidió al gobierno mantener en el proyecto de sala cuna universal los acuerdos a los que llegaron con la administración anterior.
5: No vamos a renunciar a los acuerdos establecidos con el gobierno anterior en materia de este proyecto tan importante para las mujeres trabajadoras de nuestro país.
6: Presentaremos indicaciones al proyecto de sala cuna universal antes del 15 de junio.
2: Especialistas prevén que la economía vuelva a caer en abril, luego de conocerse el índice de producción industrial, que registró una disminución de 4,7% en 12 meses.
7: Probablemente proyecta una nueva cifra negativa o muy cercana a cero.
8: Y que hace especialmente urgente avanzar en la aprobación del proyecto de reconstrucción nacional.
2: La moneda descartó contradicciones entre ministros respecto de la discusión en el Senado de la Ley de Reconstrucción Nacional. Parlamentarios piden que Claudio Alvarado y José García Rubinot lideren los diálogos.
9: Pero aquí no hay ninguna contradicción entre un ministro u otro, porque el ánimo y la disposición es siempre escuchar.
10: Comparto que el ministro Quirós debiera asumir un rol más secundario en esta etapa en la tramitación.
2: El presidente José Antonio Kast designó al exmandatario Eduardo Frei Ruiz-Tagle como embajador de Chile en misión especial.
11: Ha tenido un rol fundamental en la apertura de todo el comercio, sobre todo con Asia. Él tiene experiencia.
12: Es una ordinariez de operación política. Vergüenza ajena.
2: El Ejecutivo activó un amplio operativo de seguridad en Santiago y Valparaíso ante manifestaciones por la primera cuenta pública del actual mandatario.
13: Por supuesto que van a haber planes de contingencia especiales, sobre todo en la zona de Valparaíso y en la región metropolitana. Todas las manifestaciones que se realicen son naturales a una fecha como esta.
2: La diputada del Partido Republicano, Javiera Rodríguez, sufrió una funa con escupitajos en la Facultad de Derecho de la Universidad de Chile.

0: cualquiera que pisa esa universidad teniendo una visión diferente es tildado de fascista, negacionista.
1: En paralelo, el parlamentario de esa colectividad, Alejandro Rodríguez, rechazó haber incurrido en irregularidades en el subsidio habitacional obtenido por su pareja.
2: Y nosotros damos con un cruce donde una persona con patrimonio está ocupando una vivienda social. Sea quien sea esa persona, la vamos a sacar y vamos a recuperar la vivienda para alguien que la necesite. Nosotros tenemos hoy un sistema de auditoría con el segundo piso de la moneda.
1: Los casos judiciales de Daniel Jadue y Katy Barriga suman nuevos ajustes en medio de postergaciones y cambios de defensa.
3: La verdad es que ya hay cierta molestia de nuestra parte porque es una dilación injustificada. Han tenido tiempo de sobra para estudiar los expedientes mediante delitos que son preclaros.
1: El ministro de Seguridad, Martín Arrau, lideró un masivo despliegue policial de 5.546 funcionarios en las 16 regiones del país, donde se realizaron diversas fiscalizaciones.
4: Es un trabajo mancomunado, sumar las capacidades del Estado, un Estado presente en dar tranquilidad y seguridad a cada uno de los ciudadanos.
1: El SLEP Santiago Centro anunció acciones legales luego de que se observara a estudiantes con overoles blancos realizar una demostración de fabricación y lanzamiento de bombas Molotov en el Instituto Nacional.
5: La violencia no puede relativizarse ni justificarse bajo ninguna circunstancia. Hemos instruido una investigación para esclarecer las responsabilidades. Se presentarán querellas.
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1: Así es, vamos a comenzar inmediatamente nuestro recorrido de norte a sur, porque ya hay gente que se está empezando a levantar, a despertar en estos momentos, como día sábado. No todos descansan, hay varios chilenos y chilenas que empiezan su jornada laboral. Para la gente que vive en Arica, les contamos que hoy habrá cielo nublado, variando despejado, y en la tarde despejado, variando a nublado. Extremas de 18 y 21 grados para el día de hoy. A esta hora, 19 grados marcan los termómetros en Arica. Iquique, nublado, variando a despejado por la mañana, y en la tarde despejado, variando a nublado, con extremas de 18 y 21 grados centígrados. Ya en la región de Antofagasta les comentamos que ciudades como, por ejemplo, Calama tendrá cielo despejado con viento entre 40 y 60 kilómetros por hora, con 2 grados de mínima y 24 grados de máxima. A esta hora, 6 grados, solo 6 grados para la ciudad de Calama. La capital, Antofagasta, tendrá cielo nublado, variando despejado en la mañana, y en la tarde despejado, variando a nublado. Extremas de 14 y 17 grados centígrados. Región de Atacama, Caldera, cubierto por la mañana y nublado por la tarde, con extremas de 13 y 17 grados centígrados. Copiapó, cubierto y neblina, variando despejado, y en la tarde cielo soleado con extremas de 9 y 21 grados centígrados. Por su parte, Vallenar tendrá cubierto y niebla, variando nubosidad parcial en la mañana, y en la tarde nubosidad parcial con extremas de 8 y 21 grados centígrados. La Serena y Coquimbo amanecerá con cielo cubierto y neblina matinal, y en la tarde cielo cubierto. 10 grados la mínima y 15 grados la máxima en La Serena y en Coquimbo. 11 grados marcan los termómetros a esta hora en el conurbano de Coquimbo y La Serena. 25 grados para hoy en Ovalle de máxima, mientras que la mínima tendrá 6 grados con cielo despejado hasta la tarde, ya cuando en la noche pase a nubosidad parcial. De Ovalle nos vamos a la región de Valparaíso, pero antes, ¿hace cuánto tiempo no sientes tranquilidad? 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Valparaíso, Viña del Mar, cubierto y neblina por la mañana, y en la tarde cielo cubierto con extremas de 8 y 15 grados centígrados. San Antonio, Cartagena, Algarrobo, El Tabo, El Quisco, bueno, todo lo que es el litoral central, amanecerá con cielo cubierto y neblina en la mañana, y en la tarde cielo cubierto. 9 y 14 las extremas para hoy en el litoral central. Por su parte, Casablanca tendrá cielo cubierto y neblina, variando nubosidad parcial en la mañana, y en la tarde cielo despejado. 6 y 19 las extremas para Casablanca. San Felipe y Los Andes, en pleno Valle de Aconcagua, despejado todo el día con extremas de 5 y 27 grados centígrados. La región de O'Higgins, Rancagua, despejado todo el día con extremas de 4 y 22 grados. También las mismas condiciones rigen para la ciudad de Rengo, mientras que San Fernando tendrá cielo cubierto y neblina, variando nubosidad parcial en la mañana, y en la tarde cielo despejado con extremas de 6 y 21 grados centígrados. Santa Cruz,

ya por la tarde con extremas de 5 y 16 grados centígrados. La región de Ñuble, Chillán, su capital, amanecerá con cielo cubierto y niebla variando a nubosidad parcial. Y en la tarde habrá cielo despejado con extremas de 6 y 15 grados centígrados. Región del Biobío, Concepción, despejado en la mañana y en la tarde nubosidad parcial con extremas de 7 y 15 grados centígrados. A esta hora 8 grados en el Gran Concepción. Los Ángeles, cubierto y niebla, variando nubosidad parcial en la mañana y en la tarde, cielo despejado. 5 y 17 las extremas para hoy en Los Ángeles. Lebu, 6 grados la mínima y 14 grados la máxima, con cielo despejado, con viento entre 25 y 40 kilómetros por hora. En la tarde, nubosidad parcial. 6 y 14 las extremas para Lebu. Región de la Araucanía, preste mucha atención lo que va a pasar en la que se llamaba la novena región, hoy región de la Araucanía. Vamos a Angol, que a esta hora nos escucha en el 99.7, tendrá cielo despejado todo el día con extremas de 9 y 22 grados. Temuco, su capital, 4 grados la mínima, 17 grados la máxima, cielo despejado y niebla en la mañana y en la tarde nubosidad parcial. Apenas 2 grados a esta hora en Temuco, rompiendo entonces la proyección de la temperatura mínima. 2 grados apenas en la ciudad de Temuco. 7 grados la mínima y 21 grados la máxima para la zona lacustre. Villarrica y Pucón, nubosidad parcial durante todo el día. Región de Los Ríos, para la ciudad de Valdivia, que a esta hora nos están sintonizando, cariños para toda la gente de la ciudad fluvial y capital de Los Ríos, que tendrá nubosidad parcial y niebla matinal, y en la tarde nubosidad parcial con extremas de 6 y 16 grados. La Unión, Río Bueno, 6 grados la mínima y 15 grados la máxima, con nubosidad parcial y niebla matinal, y en la tarde nubosidad parcial. Región de Los Lagos, o antiguamente la décima región, Osorno, nubosidad parcial y niebla, para pasar a nubosidad parcial por la tarde con extremas de 6 y 15 grados. A esta hora en Osorno, 10 grados. 8 grados marcan los termómetros a esta hora en Puerto Montt. Para hoy, 7 grados la mínima, 14 grados la máxima, nubosidad parcial y niebla por la mañana, y en la tarde nubosidad parcial. Cruzamos el canal de Chacao y nos vamos a la isla grande de Chiloé. Ancud, nubosidad parcial y niebla por la mañana, y en la tarde nubosidad parcial, extremas de 8 y 15 grados centígrados. Castro, nubosidad parcial y niebla matinal, y en la tarde nubosidad parcial con extremas de 7 y 15 grados centígrados. Quellón, por su parte, nublado y niebla por la mañana, y en la tarde cielo nublado con extremas de 8 y 13 grados. A esta hora 10 grados marcan los termómetros en la ciudad de Quellón, en la isla grande de Chiloé. Y ahora, cruzando, caminando, o mejor dicho, navegando por los fiordos y canales australes de la región de Aysén, nos vamos a Coyhaique, que tendrá 6 grados de mínima y 9 grados de máxima, con cielo cubierto y lluvia débil durante todo el día. Puerto Aysén, 9 grados de mínima, 11 grados de máxima, cubierto y lluvia débil para esta jornada. La región de Magallanes, Puerto Natales, tendrá cielo cubierto, lluvia débil y neblina por la mañana, y en la tarde se mantendrá solo con lluvia débil y cielo cubierto. 3 grados de mínima y 7 grados de máxima. Punta Arenas, cielo cubierto, lluvia débil y llovizna es el pronóstico para toda esta jornada, con 4 grados de mínima y 7 grados de máxima. La historia marca 6 grados de temperatura en Punta Arenas. Puerto Williams, cubierto y llovizna débil por la mañana, y en la tarde cielo nublado, extremas de 2 y 6 grados centígrados. ¿Hace cuánto tiempo no sientes tranquilidad? 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La Antártica chilena tendrá para esta jornada de día sábado 2 grados bajo cero de mínima y 0 grados de máxima, con nubosidad parcial en la mañana y en la tarde nubosidad parcial variando a cubierto. En la isla de Pascua, Rapa Nui, nublado, ocasionalmente nubosidad parcial con viento entre 25 y 40 kilómetros por hora. Y en la tarde, nublado, ocasionalmente nubosidad parcial, 16 grados de mínima, 21 grados de máxima. A esta hora, 18 grados marcan los termómetros para la isla de Pascua. El archipiélago Juan Fernández, por su parte, cielo cubierto en la mañana con ya con condición de cielo cubierto justamente, y nublado en la tarde, 13 grados la mínima y 15 grados la máxima es lo que se proyecta para el archipiélago Juan Fernández. Y como siempre, también hacemos el recorrido en nuestra región metropolitana, donde terminamos nuestro informe y pronóstico del tiempo. Antes de dar las temperaturas extremas para hoy en Santiago, vamos a recordarles que para hoy tendremos preemergencia ambiental, la segunda del año en la región metropolitana. ¿Qué significa esto?

0: se prohíben los calefactores de uso residencial a leña, pellet y otros derivados de la madera en toda la región metropolitana. Bueno, a pesar que obviamente gran parte de las instituciones educacionales no tienen clases, el Ministerio de Educación igualmente sugiere no suspender las clases de educación física, pero sí modificar la intensidad de la ejecución durante su desarrollo. Se paralizan fuentes estacionarias correspondientes a los grandes establecimientos que no cumplan metas anuales, intensificación de la fiscalización y programa de lavado y aspirado de calles, aumentan dígitos de restricción vehicular para vehículos sin sello verde y se suman vehículos de transporte de carga con sello verde. A esto, a propósito, está disponible la información también a través de nuestro portal biobiochile.cl. Preste mucha atención a las restricciones para este sábado 30 de mayo, producto de las malas condiciones del aire en estos días de episodio crítico de contaminación. Se reitera entonces, en este caso vamos a ver inmediatamente, aquí está. Bueno, atención, para el transporte de carga se aplica restricción vehicular de 2 dígitos, transporte de carga con sello verde, es decir, camionetas, furgones y camiones, a las patentes que terminen los dígitos 6 y 7. La restricción rige para toda la provincia de Santiago y las comunas de San Bernardo y Puente Alto desde las 10 y las 18 horas de hoy. El cumplimiento de la restricción será controlado por Carabineros en conjunto con la unidad de fiscalización del Ministerio de Transporte. Restricción vehicular para autos sin sello verde y motos 2002. Se mantiene la restricción permanente de transitar al interior del anillo Américo Vespucio para todos los vehículos. Fuera de dicho anillo, la provincia de Santiago más las comunas de Puente Alto y San Bernardo se suma la restricción de 6 dígitos. No pueden circular entre las 7:30 y 21 horas las patentes terminadas en 6, 7, 8, 9, 0 y 1. 6, 7, 8, 9, 0 y 1. La restricción para motos año 2010 no aplica en la provincia de Santiago, San Bernardo y Puente Alto. En tanto, para el transporte de carga sin sello verde, se suman 2 dígitos aleatorios a la restricción de circular, quedando prohibida la circulación para patentes terminadas en 6, 7, 8 y 9. 6, 7, 8 y 9, entre las 10 y 18 horas en la provincia de San Bernardo. Los buses de transporte privado, remunerado de pasajeros, buses interurbanos y rurales sin sello verde también tienen restricción. Atención, entre las 10 de la mañana y las 16 horas en la provincia de Santiago y las comunas de San Bernardo y Puente Alto no pueden circular los buses de transporte privados, ya buses interurbanos y rurales sin sello verde, cuyas patentes terminen los dígitos 6, 7, 8, 9, 0 y 1. 6, 7, 8, 9, 0 y 1. Con esta información de preemergencia ambiental aquí en el Gran Santiago, entonces terminamos, por supuesto, nuestro informe del tiempo. Para hoy, 5 grados la mínima, 25 grados la máxima. Atención, despejado durante todo el día, 26 grados para la colina de Santiago Norte, 25 para Santiago Oriente, 24 para Santiago Poniente, 27 para San José de Maipo, 24 para Santiago Sur, 20 grados más fresco en Melipilla y finalmente 21 grados en Curacaví.
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0: Faltan 14 minutos para las 6 de la mañana. 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
3: No, no es la voz de Francisco Franco. Es la voz de otro dictador, el dictador dominicano Rafael Leónidas Trujillo Molina, que fue asesinado el 30 de mayo del año 1961. Rafael Leónidas Trujillo fue un símbolo de los dictadores centroamericanos. Había nacido en octubre del año 1891 en San Cristóbal, una pequeña localidad ubicada a unos 28 kilómetros de la capital dominicana. Y a principios del año 1919, ingresó al ejército, donde demostró ser un soldado eficaz. Así, su carrera militar fue meteórica y brillante. En el año 1921 ingresó a la escuela de oficiales. Al poco tiempo ya era capitán. También, por esos años, fue teniente de la Guardia Nacional, cuando el país, la República Dominicana, se encontraba bajo la ocupación militar de Estados Unidos. Al triunfar Horacio Vázquez en las elecciones que siguieron a la desocupación, el año 1924, a Trujillo se le pidió que permaneciera al frente de la Guardia Nacional. Y fue ese mismo año cuando el presidente Vázquez lo ascendió a teniente coronel y lo nombró jefe de Estado Mayor. En febrero del año 1930 se inició una rebelión contra el presidente dominicano Horacio Vázquez. Una operación que aparecía conducida por Rafael Estrella Ureña, aunque en realidad era Trujillo quien dirigía el golpe que terminó deponiendo al presidente. 5 meses después, Rafael Leónidas Trujillo Molina era elegido presidente de la República Dominicana. Al año siguiente, fundó el Partido Dominicano, porque claro,

0: representaba un partido. Un partido que controló la vida política dominicana durante las tres décadas siguientes. En ese tiempo fue un dictador absoluto. Tenía el título de Generalísimo del Ejército. Fue presidente en dos periodos y en un tercero incluso fue ministro de Asuntos Exteriores. Durante otros periodos el poder fue ocupado por familiares o políticos afines, como Jacinto Peinado, Manuel Jesús Troncoso e incluso su propio hermano Héctor Trujillo. Pero quien siempre estaba detrás, o encima mejor dicho, en el verdadero poder, era Rafael Leónidas Trujillo. Aunque el régimen de Trujillo aportó estabilidad económica al país, usó medidas autoritarias para alcanzar el progreso material y abolió la oposición política por la fuerza. Fomentó las relaciones diplomáticas y económicas con Estados Unidos, pero con frecuencia su política lo alejó de los demás países latinoamericanos. El año 1937, teniendo infiltraciones desde Haití, envió tropas a la frontera. Allí fueron asesinados entre 10.000 y 15.000 haitianos. El año 1960, su régimen fue censurado por la OEA e incluso se le impusieron sanciones económicas. Tras perder el apoyo del ejército, Trujillo fue asesinado el martes 30 de mayo de 1961 por un grupo de militares. Ese día, en la carretera de Santo Domingo a San Cristóbal, el automóvil en que viajaba fue emboscado y ametrallado, recibiendo más de 60 impactos de bala, de las cuales 7 impactaron en su cuerpo, causándole la muerte.
1: Dejaría incumplido el divino velo que lo preconiza como sal de la tierra.
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13: Faltan 7 minutos para las 6 de la mañana.
14: La ruta 5 Sur entre Buin y Río Claro nos informa de trabajos con intervención de pista en los kilómetros

0: 152 en dirección hacia el sur, kilómetro 48 en dirección hacia el norte, kilómetro 38 en dirección hacia el norte. Atención, neblina desde San Fernando hasta Pulmodón. Por su parte, el acceso sur a Santiago en el tramo enlace Vespucio, paso superior Angostura, no hay novedades en el trayecto, el cielo es nublado.
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1: Un gran incendio afectó las instalaciones de un frigorífico en Buin. Vecinos del sector fueron evacuados de forma preventiva por posible fuga de amoníaco. Un adulto mayor de 83 años fue detenido tras confesar el asesinato de su esposa en La Pintana. La tasa de desempleo alcanzó su nivel más alto en 5 años, escalando a un 9,1% durante el trimestre móvil febrero-abril, lo informó el Instituto Nacional de Estadísticas.
2: Vemos entonces una recuperación que logra consolidarse con una fuerza de trabajo que sigue por debajo de los niveles prepandemia.
3: Otra manera de contribuir son también ayudas muy específicas por medio de franquicias o exenciones tributarias.
1: La Central Unitaria de Trabajadores pidió al gobierno mantener en el proyecto de Sala Cuna Universal los acuerdos a los que llegaron con la administración anterior.
4: No vamos a renunciar a los acuerdos establecidos con el gobierno anterior en materia de este proyecto tan importante para las mujeres trabajadoras de nuestro país.
5: Presentaremos indicaciones al proyecto de Sala Cuna Universal antes del 15 de junio.
1: Especialistas prevén que la economía vuelva a caer en abril luego de conocerse el índice de producción industrial, que registró una disminución del 4,7% en 12 meses.
6: Probablemente proyecte una nueva cifra negativa o muy cercana a cero.
7: Y que hace especialmente urgente avanzar en la aprobación del proyecto de reconstrucción nacional.
1: La Moneda descartó contradicciones entre ministros respecto de la discusión en el Senado de la Ley de Reconstrucción Nacional. Parlamentarios piden que Claudio Alvarado y José García Ruminot lideren los diálogos.
8: Pero aquí no hay ninguna contradicción entre un ministro u otro, porque el ánimo y la disposición es siempre escuchar.
9: Comparto que el ministro Quirós debiera asumir un rol más secundario en esta etapa en la tramitación.
1: El presidente Kast designó al exmandatario Eduardo Frei Ruiz-Tagle como embajador de Chile en misión especial.
10: Ha tenido un rol fundamental en la apertura de todo el comercio, sobre todo con Asia. Él tiene experiencia.
11: Es una ordinariez de operación política. Vergüenza ajena.
1: El Ejecutivo activó un amplio operativo de seguridad en Santiago y Valparaíso ante manifestaciones por la primera cuenta pública del actual mandatario.
12: Por supuesto que van a haber planes de contingencia especiales, sobre todo en la zona de Valparaíso y en la región metropolitana. Todas las manifestaciones que se realicen son naturales a una fecha como esta.
1: La diputada del Partido Republicano, Javiera Rodríguez, sufrió una funa con escupos en la Facultad de Derecho de la Universidad de Chile.
13: Cualquiera que pisa esa universidad, teniendo una visión diferente, es tildado de fascista, negacionista.
1: En paralelo, el parlamentario de esa colectividad, Alejandro Rodríguez, rechazó haber incurrido en irregularidades en el subsidio habitacional obtenido por su pareja.
14: Si nosotros damos con un cruce donde una persona con patrimonio está ocupando una vivienda social, sea quien sea esa persona, la vamos a sacar y vamos a recuperar la vivienda para alguien que la necesite. Nosotros hemos vivido un sistema de auditoría con el

0: a cada uno de los ciudadanos.
1: El CLEP Santiago Centro anunció acciones legales luego de que se observara a estudiantes con overoles blancos realizar una demostración de fabricación y lanzamiento de bombas Molotov en el Instituto Nacional.
2: La violencia no puede relativizarse ni justificarse bajo ninguna circunstancia. Hemos instruido una investigación para esclarecer las responsabilidades. Se presentarán querellas.
1: Y en el plano internacional, el secretario de Guerra de Estados Unidos subrayó que el presidente Trump es paciente en la búsqueda de un gran acuerdo con Irán. A un día de las elecciones presidenciales en Colombia, el presidente Gustavo Petro llamó a la ciudadanía a acudir masivamente a las urnas y aseguró que en esos comicios se decidirá el futuro real del país. A los 104 años murió el intelectual francés Edgar Morin, uno de los filósofos y sociólogos más destacados de los siglos XX y XXI y creador de la teoría del pensamiento complejo. En el deporte, Colo Colo y Deportes La Serena disputan hoy desde las 3 de la tarde en el Estadio La Portada el primer partido de la jornada sabatina de la fecha 14 del torneo de la Primera División. En el otro duelo, la U recibe en el Estadio Nacional a Deportes Concepción.
3: Independientemente de un cambio de entrenador, se ven los aspectos individuales de cada futbolista, de lo que puede aportar.
1: El tenista chileno Alejandro Tavilo se mide hoy ante el francés Moise Kouami por la tercera ronda de Roland Garros.
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1: Hola, muy buenos días, muchísimas gracias por acompañarnos, por querer informarse con Biobío la radio. Vamos a comenzar de inmediato a revisar en detalle las noticias de este radiograma matinal junto a Mario Rodríguez en la sala de control. Y comenzamos contándoles que una adulta mayor de 76 años fue asesinada por su pareja al interior de su vivienda en la comuna de La Pintana, en Buin. En tanto, un gigantesco incendio afectó una planta frigorífica. El siniestro obligó a evacuar a más de 100 vecinos debido a la presencia de amoníaco en el recinto. Para conocer más antecedentes, vamos a tomar contacto con uno de los móviles en la región metropolitana. Javier Pardo.
8: Claro, porque comenzamos este despacho policial con esta primera información respecto a un lamentable femicidio que se registró durante horas de anoche en la comuna de La Pintana. Esto luego de que una mujer de 76 años fuera encontrada fallecida al interior de su vivienda, presentando heridas provocadas por impactos balísticos. La dinámica de este hecho quedó al descubierto luego de la alerta de vecinos del sector, quienes escucharon una fuerte discusión proveniente del inmueble donde residía la pareja, lo que llevó a que contactaran al nieto de los adultos mayores para verificar lo que estaba ocurriendo. Hasta esto, el familiar acudió rápidamente a la vivienda y encontró a la adulta mayor sin vida al interior del domicilio. De acuerdo con carabineros, personal policial concurrió de forma inmediata al lugar y una vez en el inmueble constató el fallecimiento de la mujer producto de dos lesiones por impacto balístico presuntamente ocasionadas por la pareja de la víctima. Pasemos a escuchar al fiscal Patricio Martínez Miranda, fiscal adjunto de la Fiscalía Regional Metropolitana Sur, quien señaló que carabineros detuvo al cónyuge de la víctima tratándose de un hombre de 83 años.
9: La persona que está detenida es su cónyuge, un adulto mayor también de 83 años, que fue detenido por carabineros en una situación de flagrancia. De acuerdo a los indicios que encuentra carabineros en el sitio del suceso, considera que son elementos suficientes para realizar la detención del imputado.
8: Si este hombre de 83 años será puesto a disposición del tribunal para el respectivo control de detención y posterior formalización por el delito de femicidio. Mientras tanto, la Fiscalía Metropolitana Sur y la PDI continúan desarrollando los peritajes y recopilando antecedentes para esclarecer completamente las secuencias de los hechos de este lamentable femicidio registrado en la comuna de La Pintana. Pasemos a la comuna de Buin, donde durante horas de la noche se originó un gigantesco incendio en una planta frigorífica ubicada en Avenida Alcalde Crump con la ruta 5 Sur. Siniestro que comenzó cerca de las 22 horas de este viernes y que obligó a desplegar un amplio operativo de emergencia, llevando bomberos a declarar alarma general, el máximo nivel de respuesta operativa ante tipo de eventos, lo que significó el despliegue de unidades de distintas compañías y cuerpos de bomberos de la región metropolitana. Los

0: evacuación preventiva de los sectores aledaños e instaron a los vecinos a utilizar mascarillas, además de mantener puertas y las ventanas cerradas. Según se conoció, cerca de 100 residentes de la vía El Olivar, ubicado junto a la empresa afectada, debieron abandonar a sus hogares debido a que el siniestro representaba además una amenaza química por los materiales peligrosos almacenados al interior del recinto, específicamente unos 17.000 litros de amoníaco. Así lo informó el delegado presidencial de la región metropolitana, Germán Codina, quien además precisó que fueron habilitados albergues para resguardar a los residentes durante la madrugada.
1: Bomberos ha desarrollado una labor impecable, ha logrado contener la expansión del fuego hacia la zona donde está el amoníaco, la bombona de los 17.000 litros. También la municipalidad, Senapred, han habilitado el albergue en el Liceo 131.
0: Si las autoridades anticiparon que el incendio continuaría en combate durante toda la noche, fue el alcalde de Buin, Miguel Araya, quien precisó que solo una persona debió ser trasladada a un recinto asistencial producto de una crisis de pánico, sin registrarse hasta ahora otro tipo de lesionados.
2: Los vecinos han sido trasladados a su red de apoyos familiares. Afortunadamente, en el hospital de Buin solamente se ha ingresado una sola persona, más que nada, yo creo que una crisis de pánico.
0: El comandante de bomberos de Buin, Manuel Acevedo, indicó que en primera instancia el personal lo que hizo fue enfriar el estanque y posteriormente cortar la propagación hacia la villa, que fue evacuada. Respecto del amoníaco almacenado al interior del recinto, la autoridad sostuvo que el estanque no mantiene fugas, situación que está controlada y que hubo un carro abasteciendo con un caudal de agua constante para mantener el enfriamiento del contenedor. Situación entonces respecto de este incendio en la planta frigorífica que continúa en desarrollo, que si bien el siniestro ha podido ser controlado por bomberos, continúan las labores para evitar una reactivación del siniestro en la comuna de Buin. 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
4: Faltan 19 minutos para las 7 de la mañana. Prisión preventiva para 2 adultos, internación provisoria para 3 adolescentes y arresto domiciliario para otro menor, decretó la justicia como medidas cautelares para los imputados por el robo con homicidio de una adulta mayor en Coronel, la región del Biobío. La víctima registró cerca de 30 heridas con elementos cortopunzantes y contundentes, cuyo crimen se registró en la llamada casona de huéspedes del sector Maule de esa comuna. Estamos hablando de Coronel. José Manuel Lagos con la información.
5: Según expuso el Ministerio Público en la audiencia, alrededor de las 23:40 horas del 22 de mayo, Felipe Díaz Mármol, de 20 años, sujeto de nacionalidad colombiana, Francisco Cabrera Muñoz, chileno de 18, y 4 adolescentes, cuyas edades fluctúan entre los 14 y 17 años, se dirigieron en un vehículo Station Wagon hasta la llamada casona de huéspedes, habitado por un adulto mayor de 72 y su esposa, una mujer de 65. Al estar a las afueras del lugar, descendieron del vehículo 3 adolescentes y el adulto chileno, quienes ingresaron por un costado del portón de acceso y avanzaron hacia la casa, mientras que un menor y el sujeto colombiano permanecieron como vigías. Tras llegar a las cercanías del inmueble, los 4 imputados se encontraron con el adulto mayor, quien salió con una linterna, alertado por los ladridos de sus perros, y al alumbrar a los sujetos fue atacado con un cuchillo por Cabrera Muñoz, quien le propinó puñaladas en la cabeza y en otras zonas del cuerpo, por lo que el agredido escapó a una dependencia cercana. Mientras tanto, 3 menores y el adulto chileno ingresaron a la casa para sustraer dineros y especies. Ya dentro del inmueble, sin provocación alguna, agredieron a Isabel Contreras Aguilera, de 65 años, quien recibió objetos cortantes y contundentes, indicó el fiscal jefe de Coronel, Hugo Cuevas.
6: Usted señalaba la formalización de que la adulta mayor fallecida no habría recibido menos de 30 heridas.
7: Haciendo el conteo de las lesiones que registró la médico criminalista, se llega a ese número como mínimo. Pero no son solo heridas cortantes o cortopunzantes, sino que también heridas contusas que dan idea de que se trataría de un elemento contundente con el cual fue agredida. En todo caso, los elementos cortantes no habría sido solo uno, sino que varios de ellos.
5: El esposo de la fatal víctima logró sobrevivir. Los sujetos sustrajeron especies como tarjetas bancarias, billeteras, carteras, dinero en efectivo, una caja contenedora de dinero, entre otros objetos, con las que huyeron del sitio en el vehículo en el que eran esperados por un 4 adolescente y Díaz Mármol, el sujeto extranjero. Tras la formalización por robo con homicidio consumado y robo con homicidio frustrado, los 2 adultos quedaron en prisión preventiva. A un menor se le decretó arresto domiciliario total y los otros 3 su internación provisoria, donde se fijó un plazo inicial para investigar de 120 días.
4: Faltan 16 para las 7. Perros atacaron a una adulta mayor en Yumbel.

0: El dueño de los animales fue detenido por carabineros ante el grave incidente que demandó la atención urgente de la víctima. Desde Radio Bio Bio de Los Ángeles informa Mario Tapia.
1: La adulta mayor resultó con diagnóstico grave al ser mordida por dos de los cuatro perros en sus extremidades inferiores. Se indicó que los animales salieron por la puerta principal de la casa que había sido dejada abierta por su dueño. Carabineros, ante la gravedad de los hechos, se dirigió al lugar. Precisamente detuvo al dueño de los cuatro perros, según manifestó el mayor de carabineros, Francisco Grancelli.
2: Sí, carabineros fue a doctor procedimiento, tomó detenido al dueño de los perros, que se le quedó la puerta abierta y no se percató que sus cuatro perros habrían salido al exterior y mordieron a la señora. Él pasó detenido y de igual forma se le cursó una infracción por mantener perros bravios.
1: La misma autoridad policial hizo un llamado a los dueños de perros en sus casas a que los mantengan alejados de la gente para evitar este tipo de ataques que pueden resultar en tragedias. El responsable de estos hechos se le aplicarán multas y quedó con arraigo y con orden además de mantener con alejamiento total a los animales de la víctima. En Los Ángeles, Bio Bio, la radio.
0: Hasta el próximo lunes se prolongó el plazo de detención contra dos funcionarios de una guardería de Calama donde un menor murió al caer a una piscina que está ubicada al interior del recinto. Arturo Larraín nos cuenta más.
3: El Tribunal Oral en lo Penal de Calama decidió formalizar a dos funcionarias de un jardín infantil ubicado en el sector poniente de la ciudad, en calle Aconcagua, donde ayer, lamentablemente, Mateo, un niño de 5 años, cayó al interior de una piscina ubicada precisamente en dicho establecimiento educacional y que, lamentablemente, pese a los esfuerzos médicos, falleció al interior del hospital. El tribunal decidió que las dos profesionales permanezcan en el centro de detención preventiva hasta el próximo lunes, mientras se continúan recogiendo más antecedentes. Esto está siendo investigado precisamente por personal de la PDI para conocer exactamente cuál fue la causa que este menor cayera a la piscina y estuvo más allá del tiempo que pudo haber sido asistido y evitar alguna situación mayor. En relación a la situación propia de este hecho, el alcalde de la comuna señaló que este recinto ha sido clausurado considerando que no tiene una patente para poder funcionar y se dice, de acuerdo a los antecedentes, que este recinto funcionaba por varios años. En la actualidad hay 17 menores que asisten diariamente para ser atendidos por estas profesionales. En Calama, Bio Bio, la radio.
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0: Catorce minutos faltan para las 7 de la mañana. En prisión preventiva quedó el sujeto que arrastró con su auto a un carabinero durante casi 2 kilómetros tras evadir un control de tránsito en Chiguayante, región del Biobío. Camila Elso, desde Radio Biobío de Concepción, con el informe.
5: Durante 1 kilómetro 900 metros, el cabo primero de la séptima comisaría de Chiguayante fue arrastrado por un conductor que se dio a la fuga por no tener la documentación del vehículo al día. Por casi 2 kilómetros, el funcionario se aferró a la puerta del copiloto indicándole al conductor que se detuviera, pero en vez de eso avanzó por varias cuadras hasta llegar a las cercanías de su domicilio. El imputado Adán Silvestre, de 24 años, manejaba un Chevrolet Sail, subió al vidrio y lo dejó atrapado, y luego comenzó la persecución sujetándose el funcionario a la manilla interior del vehículo. Todo terminó con la víctima incrustado en un árbol en plena vía pública. La fiscalía pidió la prisión preventiva por el delito de homicidio frustrado a carabineros de servicio, así lo señaló el fiscal Alejandro Alí.
6: Hubo intención directa de matar al carabinero, eso se puede desprender de la dinámica del vehículo, de haberlo arrastrado por más de 1 kilómetro 900 metros y haberlo estrellado contra un árbol, que eso permitió que el carabinero pudiera zafar.
5: Sin embargo, Roberto Sandoval, defensor del imputado, acusó al carabinero de realizar una acción temeraria, descartando responsabilidad del conductor.
7: Funcionario policial se sujeta a este vehículo, cuestión que no depende de mi representado, su señoría. Aquí esta parte niega y rebate el tema de haber atrapado a este funcionario, como dice el parte policial, porque él ingresa el cuerpo, su señoría, no que mi representado atrapó a este funcionario.
5: El tribunal decretó la prisión preventiva. Desde la familia del funcionario, Verónica Oñate dijo que su hermano, padre de 2 niños pequeños, se salvó de morir.
8: Mi hermano pudo haber muerto, gracias a Dios no pasó a mayores. Quedamos conformes con lo que dijo, está bien que quede en prisión preventiva, porque si esto hubiese sido a mayor, nosotros como familia no hubiésemos quedado sin hermano, mi mamá sin su hijo y mi sobrino sin su papá.
5: El general jefe de zona, Renzo Micono, se refirió al estado de salud del carabinero, quien quedó con heridas de mediana gravedad.
9: Está bien, podríamos

0: Señalarlo, sí, obviamente con todos los dolores que implican, por todas las lesiones internas que se produjo a través del arrastre que tuvo y la caída que tuvo también en este episodio.
1: Desde la institución indicaron que se van a querellar por la temeraria acción. El imputado permanecerá privado de libertad en el complejo penitenciario Bío Bío por un periodo de 3 meses, arriesga mínimo entre 10 a 15 años de cárcel.
2: 11 minutos faltan para las 7. 4 sujetos, uno de ellos menor de edad, atacaron, asaltaron y dieron muerte a un hombre en Alto Hospicio. Desde Iquique, Cristian Núñez con los detalles.
3: Son 4 los sujetos detenidos por carabineros en la comuna de Alto Hospicio luego que dieran muerte tras asaltar en la calle, robar pertenencias y atacar con un arma cortante a una persona, un hombre que falleció en la vía pública. El procedimiento se originó por parte de carabineros una vez conocida la situación cuando la víctima fue interceptada por 4 sujetos. Según los antecedentes preliminares, los individuos lo agredieron con un arma cortopunzante, sustrayendo así la mochila que portaba, dándose la fuga. A raíz de la gravedad de las heridas, el afectado se trasladó hasta el servicio de alta resolutividad por su propia cuenta, el SAR de la comuna de Alto Hospicio, lugar donde finalmente falleció a pesar de los esfuerzos médicos. Tras conocerse los hechos, la Fiscalía instruyó diligencias investigativas a personal especializado del OS9 y la UCAR de carabineros, quienes realizaron peritajes en el sitio del suceso como levantamiento de evidencia y análisis de registro de cámaras de seguridad municipal. La fiscal regional de Tarapacá, Virginia Aravena, dio cuenta de los hechos.
4: Información que nosotros tenemos es que 4 sujetos, uno de ellos menor de edad, de 17 años, más 3 sujetos de 19 años, atacan a una persona en la comuna de Alto Hospicio, precisamente quien le da una estocada es el menor de edad, 17 años, por la espalda a la víctima. Luego de eso sustrae una especie de la víctima, una mochila, la cual se lleva hasta su domicilio.
3: Durante el procedimiento policial se incautaron armas blancas que habrían sido utilizadas en la agresión, además de la mochila sustraída a la víctima. Los 4 imputados, uno de ellos menor de edad, pasaron a control de detención durante la jornada de este viernes y hasta el cierre de esta edición se desconocía si habían el tribunal acogido la solicitud de la Fiscalía de la medida cautelar más gravosa, como la prisión preventiva y recinto también de régimen cerrado para el menor de edad. En Iquique, Bío Bío y la radio.
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2: 8 minutos faltan para las 7 de la mañana. La justicia dejó con cautelares alternativas a la cárcel al abogado Juan Pablo Leonelli Lepín, ex jefe de gabinete del ex gobernador Luciano Rivas, detenido por manejar en estado de ebriedad y contra organizar una violenta colisión en la ruta que une las comunas de Freire y Villarrica en la Araucanía. El padre de la víctima del accidente dijo que presentarán acciones legales y criticó las bajas medidas cautelares decretadas por la justicia para el conductor. Desde Radio Bío Bío de Temuco, más información con Roberto Neira.
7: El juez de garantía de Petrufquén, Freddy Gramen, decretó las medidas cautelares de arraigo nacional y suspensión de licencia de conducir para el abogado Juan Pablo Leonelli Lepín, detenido por carabineros tras protagonizar un accidente en el kilómetro 16 de la ruta que une las comunas de Freire con Villarrica. El fiscal Gonzalo Aedo formalizó investigación en contra del ex jefe de gabinete del ex gobernador Luciano Rivas por el delito de conducción en estado de ebriedad causando daños y lesiones leves y el tribunal decretó un plazo de investigación de 3 meses. La víctima de este accidente, que sufrió lesiones producto de este hecho, es el estudiante de 24 años, Mateo Malik Guzmán, quien relató a la radio los momentos de terror que vivió en la ruta CH-199 al momento de ser impactado por la camioneta que guiaba Leonelli.
8: y todavía quedando con el shock, porque, no sé, íbamos, yo creo que, de verdad, 50 metros, y ahí recién

0: quién cambió el auto la dirección, yo dije, se quedó dormido, porque fue, no se me ocurrió nada más, hasta que el impacto, y después empezó a salir un poco de fuego, y de hecho cuando lo sacaron al tiro me dijeron que está en evidente estado de ebriedad, así que ahí me quedó claro todo.
1: En tanto, Germán Malich, padre del joven afectado por este accidente, criticó duramente las cautelares decretadas por el tribunal en contra de Juan Pablo Leonelli Lepín, considerando que quebrantó la medida cautelar de arresto domiciliario que tiene por la causa de fundación local.
0: Ese tipo es un peligro. A la una y media de la mañana, en una carretera que estaba casi vacía, pero se va a encontrar con un auto y se pone en el eje contrario. O sea, cuando yo llego a encontrar a mi hijo, yo lo abrazo y lo aprieto y lo trato de sentir, y luego me giro y veo la camioneta, todavía no lo puedo creer. Esa camioneta es una camioneta súper dura, súper especial.
1: Hay que recordar que el accidente ocurrió cerca de la 1:30 de la madrugada, cuando el vehículo que conducía Leonelli, una camioneta Volkswagen Amarok que pertenece a un rentacar, habría cruzado el eje central de la calzada, colisionando frontalmente con otra camioneta que circulaba en sentido contrario. Carabineros realizó prueba respiratoria a ambos conductores. El examen practicado a Leonelli arrojó consumo de alcohol, motivo por el cual fue detenido por conducción en estado de ebriedad con resultado de daños y lesiones leves. En Temuco, Bio Bio, la radio.
2: 4:07 a.m. Minutos de angustia se vivieron a bordo del taxibús de la locomoción colectiva que trasladó hasta el hospital a la mujer que fue baleada en la comuna de Hualpén, región del Biobío, y que resultó gravemente herida. Hay un hombre detenido y su detención se amplió hasta el lunes. Desde Radio Biobío de Concepción, los detalles con Valesca Belmar.
3: Así comenzó el angustiante viaje al hospital Las Higueras de Talcahuano. Un hombre junto a su pareja herida a bala paró el taxibús de la línea Ruta Las Playas para pedir ayuda, porque minutos antes y mientras estaban en un paradero de Hualpén, les dispararon desde un vehículo. Sin dudarlo, la conductora de la micro inició a toda velocidad el recorrido. Isabel Soto tardó solo 7 minutos en llegar al recinto hospitalario.
4: Lo único que hice yo fue, tengo que llegar. Y en eso aceleré, preocupándome también de ver el tráfico, el tránsito, todo, y que las personas también estuvieran bien dentro de la máquina, porque con la velocidad uno no sabe. Yo les dije que le apretara bien el pecho donde se supone que estaba la herida. Y las personas empezaron a abrir las ventanas y empezaron. Lo primero fue, como son 7 minutos, fue algo, yo me imagino, súper corto, de tratar de él tomarla, de hablarle para que la niña no se quedara dormida, y la gente empezara a comunicarse rápidamente con los servicios de urgencia.
3: La mujer resultó herida de gravedad en la zona del tórax e incluso estuvo en riesgo vital, pero ella no era el blanco de este ataque, sino su pareja. Los disparos se percutaron desde un auto donde iban 3 ocupantes. El fiscal Felipe Calabrano entregó los detalles.
5: Y lo que hay en este momento es que efectivamente la idea inicial era ir a disparar a un taller mecánico que está en la esquina del segundo sitio del suceso. Son esquinas bien grandes. Yeah. Y cuando van llegando a la otra esquina, una de las personas que dispara se da cuenta de la presencia de este otro sujeto, cuestión que no estaba planificada, sino que lo ve en el minuto y se recuerda que tiene la rencilla previa y le dispara.
3: Carabineros del S9 logró la detención de un hombre de 23 años, quien está imputado por homicidio frustrado. El sujeto se encuentra confeso, ya tenía antecedentes policiales y su detención se amplió hasta el lunes.
2: Diversas autoridades detallaron la implementación de la ronda Impacto, orientada en atacar diferentes delitos a lo largo del país y dar tranquilidad a la ciudadanía. Fueron 5.546 funcionarios de Carabineros y la PDI quienes se desplegaron en diferentes puntos críticos que buscaba, dentro de varios factores, dar presencia policial en las calles de nuestro país. El ministro de Seguridad Pública, Martín Arrau, indicó que estos operativos masivos buscan recuperar la tranquilidad que las personas necesitan. Frente al trabajo policial orientado en detener infractores, el secretario de Estado manifestó que se está trabajando con diferentes ministerios y proyectos de ley para aumentar las penas y disminuir el nivel de reincidencia.
6: Estamos empujando varios proyectos de ley que ya están en tramitación y otros que efectivamente le vamos a aumentar el nivel de urgencia para precisamente mejorar el tipo legal,

0: la pena, tiene un desincentivo al cometer estos delitos.
1: El general director de Carabineros, Marcelo Araya, destacó la importancia de aumentar la dotación policial para abordar de mejor manera los delitos.
0: Estamos trabajando fuerte para eso, para tener mayor dotación, pero por el momento también no es que nos quedemos de brazos cruzados, todo lo contrario, estamos desarrollando este tipo de acciones con personal de apoyo a las unidades territoriales.
1: El director general de la PDI, Eduardo Serna, señaló que estos operativos se van a seguir realizando de manera cotidiana en conjunto con el Ministerio.
2: La vamos a seguir fortaleciendo, respetando nuestras funciones y aunando las capacidades en estos elementos que son necesarios o en las condiciones que son indispensables para dar tranquilidad y seguridad a la ciudadanía.
1: Durante la jornada de hoy, sábado, se va a realizar un balance a nivel nacional de la ronda extraordinaria que se hizo por parte de las policías.
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1: Lo decíamos en titulares con el partido entre La Serena y Colo Colo. En la portada continúa hoy la disputa de la 14ª fecha del torneo chileno de la Primera A. En el otro duelo del día, Universidad de Chile será local ante Deportes Concepción en el Estadio Nacional. Y en otros deportes, el tenista chileno Alejandro Tavilo juega hoy, no antes de las 9, contra el francés Moise Kouame, en un partido correspondiente a la tercera ronda de Roland Garros. Escuchemos el informe de Felipe Espina.
4: Colo Colo visita hoy desde las 15 horas a Deportes La Serena en la portada, en uno de los partidos de la 14ª fecha del torneo del fútbol profesional chileno de Primera A. El DT de los Albos, Fernando Ortiz, adelantó el choque ante los papayeros.
5: Vamos a jugar en una cancha que el rival se hace muy fuerte local. El partido en la fecha anterior le ha ganado a un equipo que está en la zona encima como nosotros y nada, iremos a hacer nuestro partido. Es un gran equipo, a mí me gusta mucho cómo juegan.
4: En el otro partido del día, Universidad de Chile será local a partir de las 5:30 de la tarde ante Deportes Concepción en el Estadio Nacional. El entrenador de la U, Fernando Gago, aseguró que no es tan relevante para el juego el hecho que su rival debute hoy el nuevo DT, Fernando Díaz.
6: Hay formas y de lo que trabajamos nosotros, de pensar mucho en lo que tenemos que hacer nosotros, independientemente del rival. A partir de eso, independientemente de un cambio de entrenador, se ven los aspectos individuales de cada futbolista, de lo que puede aportar. A partir de eso, trabajamos de varios sistemas que podemos enfrentar y tratar de buscar las soluciones para poder jugar el partido como queremos nosotros.
4: En otros temas y en la previa de los amistosos de fecha FIFA ante Portugal y el Congo, programados para el sábado 6 y el martes 9 de junio, el entrenador de la selección chilena, Nicolás Córdoba, explicó la ausencia del volante del Flamengo, Eric Pulgar, en las últimas convocatorias de La Roja.
7: Siempre ha estado en la órbita de ser llamado. Creo que uno de los jugadores más importantes que hoy tenemos en el extranjero, jugando a muy buen nivel. Y bueno, obviamente él por temas personales ha preferido decir que no, y obviamente esas son respuestas que él tiene que dar.
4: En el fútbol internacional, hoy desde las 12 horas en el Puskás Arenas de Budapest, PSG y Arsenal definen al monarca de la Liga de Campeones de Europa. Luis Enrique, entrenador del PSG, actual campeón del certamen, explicó por qué cree que su equipo conseguirá el bicampeonato.
8: Bueno, pues en primer lugar porque somos los actuales campeones. Segundo lugar porque no ha habido ningún equipo en estos dos últimos años que haya tenido peor calendario, es decir, calendario más difícil. Eso nos ha expuesto muchísimo, nos ha hecho perder partidos, pero nos ha hecho crecer. Lo que yo espero y deseo es que se vea una gran final de fútbol, que sea una fiesta para el fútbol y que pueda ganar el equipo que juega mejor a fútbol. Y en eso no tengo ninguna duda.
4: En otros temas, hoy no antes de las 9 de la mañana, el tenista chileno Alejandro Tavilo, 36 del mundo, enfrenta al francés Moise Kouame, 318 del ranking, en duelo correspondiente a la tercera ronda de Roland Garros, segundo Grand Slam de la temporada. De ganar, el chileno deberá enfrentarse en la cuarta ronda al vencedor de la llave entre el francés Félix Auger-Aliassime y el estadounidense Brandon Nakashima.
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1: El jefe del Comando Sur de Estados Unidos, Francis Donovan, mantuvo un inusual encuentro sobre seguridad con el jefe del Estado Mayor General de Cuba, Roberto Legrá Sotolongo, en el perímetro de la estación naval de la Bahía de Guantánamo, en Cuba. Según un breve comunicado del Comando Sur, los generales sostuvieron un breve intercambio sobre asuntos de seguridad operativa.

0: y abordó además temas como la seguridad de personal militar y sus familias y la preparación operativa junto con los oficiales de la base. La Estación Naval de la Bahía de Guantánamo constituye un centro operativo y logístico vital que respalda los esfuerzos militares de los Estados Unidos para contrarrestar las amenazas que socavan la seguridad, la estabilidad y la democracia en nuestro hemisferio, indica la nota. La Fiscalía Federal de Estados Unidos pidió a un tribunal que la primera audiencia en el caso contra Gerardo Mérida, exsecretario de Seguridad del Estado mexicano de Sinaloa, se celebre el 3 de junio o más adelante con acuerdo de la defensa. El exsecretario de Seguridad fue detenido el pasado 11 de mayo en Arizona y compareció el 15 de mayo ante el Tribunal de Nueva York. En la comparecencia de lectura de cargos, Mérida se declaró no culpable de acusaciones de conspiración para importar narcóticos, posesión de armamento y conspiración para poseer armamento, que lo enfrentan a una pena máxima de cadena perpetua. En la carta, el fiscal de Distrito Sur de Nueva York, Jay Clayton, indicó que la jueza Sarah Netburn, que presidió la audiencia de lectura de cargos, ordenó parar el reloj en el proceso judicial contra Mérida, que sigue la ley de juicio rápido, hasta el 1 de junio, fecha en que va a correr de nuevo el plazo. Aileen Wang, la ex alcaldesa de la ciudad estadounidense de Arcadia, procesada por sus vínculos con Pekín, se declaró culpable ante un tribunal de California de actuar como agente ilegal del gobierno de China en Estados Unidos, un cargo por el que se enfrenta a un máximo de 10 años de cárcel. La ex edil del municipio, ubicado al sur de California, presentó su dimisión el pasado 11 de mayo tras haber sido acusada ante un tribunal federal de actuar como agente ilegal del gobierno de China y admitir su culpabilidad. Wang está acusada mediante una denuncia formal de un cargo por actuar en Estados Unidos como agente ilegal de un gobierno extranjero, informó la fiscalía en un comunicado. El jefe del Estado Mayor del Ejército israelí, Eyal Zamir, prometió intensificar el daño causado al grupo chiita Hezbollah en el Líbano, país que Israel continúa bombardeando a diario, además de emitir órdenes de desplazamiento forzoso contra gran parte de su población del sur. Nuestro objetivo es claro: intensificar el daño causado a Hezbollah, alejar la amenaza terrorista de nuestra población civil y fortalecer la defensa de las comunidades del norte, dijo durante una visita a las tropas israelíes desplegadas en la zona disputada de las granjas de Sheba, al sur del Líbano. Por su parte, el primer ministro israelí Benjamín Netanyahu aseguró que los resultados son muy impresionantes. En una visita a las tropas del norte junto al ministro de la Defensa Israel Katz, el mandatario se enorgulleció de que las tropas israelíes hayan penetrado territorio libanés más allá del río Litani, a unos 25 o 30 kilómetros de la divisoria con Israel, así como de sus ataques aéreos contra Beirut y el Valle de la Beca.
1: Desde aquí se está organizando la batalla contra el Hezbollah en el norte. Los resultados son muy impresionantes. Nuestras fuerzas han cruzado el río Litani, han avanzado hacia las zonas controladas. Estamos operando en Beirut, en el Valle de la Beca. A lo largo de todo el frente estamos atacando directamente al Hezbollah.
0: Según datos del ejército israelí, desde el pasado 2 de marzo, Israel ha matado en el Líbano 2.500 presuntos milicianos del grupo chií pro-iraní. Desde entonces, al menos 3.324 personas han muerto en el Líbano y más de 10.000 han resultado heridas, de acuerdo con los últimos datos del Centro de Operaciones de Emergencia del Ministerio de Salud Pública libanés. Un juez federal resolvió que el presidente Donald Trump no puede rebautizar el Centro Kennedy de Washington, el mayor teatro de artes escénicas de la capital, para ponerle su apellido. El juez Casey Cooper dio un plazo de 2 semanas para retirar el nombre del mandatario que fue colocado meses atrás en la fachada del edificio. El magistrado señaló que la ley que creó el centro deja absolutamente claro que debe llevar el nombre del presidente John F. Kennedy, asesinado en 1963, y que no puede llevar ningún otro nombre basado en la decisión unilateral de la dirección de la institución, actualmente controlada por afines a Trump. El presidente ruso Vladimir Putin aseguró que es imposible poner un plazo concreto al fin de los combates tras ser consultado sobre una de sus recientes declaraciones en la que sugirió que el conflicto en Ucrania se acerca a su fin. Dar plazos específicos mientras siguen los combates es imposible. No solo es imprudente, sino que eso prácticamente no se hace nunca, dijo el jefe del Kremlin durante una rueda de prensa al término de su visita a Kazajistán. Putin dijo que su anterior declaración era una

0: interpretación de la situación en el campo de batalla y nuestras tropas, dijo, están avanzando en todas las direcciones. Reconoció que las negociaciones sobre el fin de la guerra están ahora en pausa, pero aseguró que ciertos contactos con los mediadores estadounidenses continúan. Estados Unidos exigió al gobierno nicaragüense de Daniel Ortega y su esposa Rosario Murillo la liberación incondicional del líder indígena y exdiputado Brooklyn Rivera, quien permanece encarcelado desde septiembre del año 2023 y ahora está internado con pronóstico reservado en un hospital de Managua. Hace 3 años, la dictadura Murillo Ortega encarceló injustamente a Brooklyn Rivera. Desde entonces hemos exigido su liberación incondicional. Esta represión, violencia e inhumanidad es abominable. Reiteramos nuestro llamado a la liberación incondicional de él y de todos los presos políticos ahora, publicó en X la Oficina de Asuntos Latinoamericanos. Las autoridades nicaragüenses revelaron esta semana el grave estado de salud del exdiputado indígena de 73 años, quien se encuentra internado desde el pasado 7 de marzo en la unidad de terapia intensiva de un hospital de Managua por el deterioro de sus condiciones respiratorias. La presidenta de la Comisión Europea, Ursula von der Leyen, anunció el desbloqueo de 16.400 millones de euros para Hungría entre fondos Next Generation y de cohesión tras semanas de negociaciones. Von der Leyen, en una comparecencia conjunta en Bruselas con el primer ministro húngaro Peter Magyar, dijo que nos pusimos de acuerdo en proyectos muy concretos que apoyarán sectores clave como la energía, la vivienda, el transporte o las pequeñas empresas. El desbloqueo de la financiación europea sobre un hito importante para el pueblo húngaro, celebró Magyar, que se mostró muy agradecido y sostuvo que están dispuestos a seguir cooperando juntos en el interés de Hungría y de todos los ciudadanos europeos. Este paso no significa que los recursos se vayan a desembolsar inmediatamente, sino que Budapest tendrá que cumplir con las reformas pactadas con las autoridades comunitarias antes de que termine agosto. El grueso de la plata se encontraba retenido desde diciembre del año 2022, momento en el que el Consejo de la Unión Europea y la Comisión Europea activaron unos inéditos mecanismos de protección del presupuesto comunitario debido a lo que consideraron deficiencias en materia de independencia judicial, vulneraciones de derechos civiles y los riesgos de corrupción sistemática durante el mandato de Víctor Orbán. Nos informa Paola Ariza de Radio Francia Internacional.
1: 16.000 millones de euros destinados a Hungría habían estado congelados por la Unión Europea en el marco de diversos procedimientos iniciados contra las políticas del anterior primer ministro húngaro Viktor Orbán, en particular en lo que respecta a los derechos de las personas LGBT y de los solicitantes de asilo, así como a situaciones de conflicto de intereses. Pero Peter Magyar, actual primer ministro de Hungría, recuperó hoy dichos fondos mucho más de lo que tenía como prioridad. Los 10.000 millones de euros que corrían el riesgo de quedar bloqueados definitivamente en agosto si no se tomaba una decisión. La presidenta de la Comisión Europea, Ursula von der Leyen, precisó que el desbloqueo exigía la implementación de reformas para Hungría, aunque celebró que el gobierno de Magyar avanzaba con rapidez, confirmando así el alivio del bloque con dicho gobierno proeuropeo.
0: Un nuevo sondeo de intención de voto ratificó que la candidata derechista Keiko Fujimori mantiene la ventaja de al menos 3 puntos en las preferencias electorales sobre el izquierdista Roberto Sánchez cuando solo faltan 9 días para la celebración de la segunda vuelta presidencial en Perú. La encuesta elaborada por la empresa CPI y publicada por la emisora RPP indicó que Fujimori, de Partido Fuerza Popular, recibe un 32,5% de intención de voto a nivel nacional, mientras Sánchez, de Juntos por el Perú, tiene un 29,1%. Esta semana, otro sondeo del Instituto de Estudios Peruanos otorgó a la hija y heredera política del expresidente Alberto Fujimori un 36% de intención de voto, mientras que dio un 30% a Sánchez, que participa en estos comicios en representación del exgobernante encarcelado Pedro Castillo. Un grupo de 131 migrantes venezolanos regresó a su país en un vuelo de repatriación procedente de Florida, Estados Unidos, informó el Ministerio del Interior y Justicia del país caribeño. Del total de retornados a través del programa estatal Gran Misión, Vuelta a la Patria, 90 son hombres, 29 son mujeres y 12 son adolescentes o niños, detalló la cartera de Estado en un mensaje en Telegram. Se trata del tercer vuelo procedente de Florida en la semana, luego de que el día lunes aterrizara uno con 126 migrantes y el miércoles otro con 115, todos específicamente desde la ciudad estadounidense de Opa-Liocca. Cerca de 15.000 observadores entre nacionales e internacionales van a acompañar la primera vuelta de las elecciones presidenciales de este domingo en Colombia, un despliegue que el presidente del Consejo Nacional Electoral, Cristian Quiroz, calificó como el más amplio realizado en la historia del país. Según cifras de este organismo electoral, la misión reúne a observadores internacionales acreditados de 22 países y 26 organizaciones, casi el triple de los 418 observadores que participaron en la segunda vuelta presidencial del año 2022. La misión cuenta con representantes de Estados Unidos, Australia, El Salvador, España, Nueva Zelanda, entre otros países, además de delegados de organismos como la Organización de Estados Americanos, la Unión Europea, Transparencia Electoral y el Instituto Carter. Este domingo, más de 41,4 millones de colombianos están habilitados para votar en las elecciones presidenciales en las que el izquierdista Iván Cepeda, del oficialista Pacto Histórico, lidera la intención de voto en las encuestas. Le siguen el abogado Abelardo de la Espriella, del Movimiento Defensores de la Patria, y la senadora Paloma Valencia, del Centro Democrático. Explicaciones con la corresponsal de Radio Francia Internacional en Bogotá, Diana Jayón.
2: Desde hace ya bastantes meses, Iván Cepeda, que es el candidato del partido gobernante y de la izquierda en Colombia, ha repuntado sobre el 40% del favoritismo siempre. Comenzó dando la batalla a Paloma Valencia, de derecha, pero en las últimas encuestas, en las últimas tres encuestas, Abelardo de la Espriella, conocido como el Tigre, de extrema derecha, estaba con un porcentaje que le permitiría pasar a la segunda vuelta. Y como cuarta, ya con una diferencia muy grande y una intención de voto de tan solo el 2%, está la ex alcaldesa de Bogotá, Claudia López. Así que, evidentemente, el segundo paso para la segunda vuelta estaría confirmado la izquierda con Iván Cepeda y estaría entre el Tigre, Abelardo de la Espriella o Paloma Valencia. Pero en la última encuesta, la diferencia entre Abelardo y Paloma era casi de 20 puntos porcentuales.
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0: Un gran incendio afectó las instalaciones de un frigorífico de Buin. Vecinos del sector fueron evacuados de forma preventiva por posible fuga de amoníaco. Un adulto mayor de 83 años fue detenido tras confesar el asesinato de su esposa en La Pintana. La tasa de desempleo alcanzó su nivel más alto en casi 5 años, escalando a un 9,1% durante el trimestre móvil febrero-abril, lo informó el Instituto Nacional de Estadísticas.
4: Vemos entonces una recuperación que logra consolidarse con una fuerza de trabajo que sigue por debajo de los niveles prepandemia.
5: Otra manera de contribuir son también ayudas muy específicas por medio de franquicias o exenciones tributarias.
0: La Central Unitaria de Trabajadores pidió al gobierno mantener en el proyecto de sala cuna universal los acuerdos a los que llegaron con la administración anterior.
6: No vamos a renunciar a los acuerdos establecidos con el gobierno anterior en materia de este proyecto tan importante para las mujeres trabajadoras de nuestro país.
7: Presentaremos indicaciones al proyecto de sala cuna universal antes del 15 de junio.
0: Especialistas prevén que la economía vuelva a caer en abril luego de conocerse el índice de producción industrial, que registró una disminución de 4,7% en 12 meses.
8: Probablemente proyecta una nueva cifra negativa o muy cercana a cero.
9: Y que hace especialmente urgente avanzar en la aprobación del proyecto de reconstrucción nacional.
0: La Moneda descartó contradicciones entre ministros respecto de la discusión en el Senado de la Ley de Reconstrucción Nacional. Parlamentarios piden que Claudio Alvarado y José García Ruminot lideren los diálogos.
10: Pero aquí no hay ninguna contradicción entre un ministro u otro, porque el ánimo y la disposición es siempre escuchar.
11: Comparto que el ministro Quiroz debiera asumir un rol más secundario en esta etapa en la tramitación.
0: El presidente Kast designó al exmandatario Eduardo Frei Ruiz-Tagle, embajador de Chile en misión especial.
12: Ha tenido un rol fundamental en la apertura de todo el comercio, sobre todo con Asia. Él tiene experiencia.
13: Es una ordinariez de operación política. Vergüenza ajena.
0: El Ejecutivo activó un amplio operativo de seguridad en Santiago y Valparaíso ante manifestaciones por la primera cuenta pública del actual mandatario.
14: Por supuesto que van a haber planes de contingencia especiales, sobre todo en la zona de Valparaíso y en la región metropolitana. Todas las manifestaciones que se realicen son naturales a una fecha como esta.
0: La diputada del Partido Republicano, Javiera Rodríguez, sufrió una funa con escupos

0: en la Facultad de Derecho de la Universidad de Chile.
1: Cualquiera que pisa esa universidad teniendo una visión diferente es tildado de fascista, negacionista.
0: En paralelo, el parlamentario de esa colectividad, Alejandro Rodríguez, rechazó haber incurrido en irregularidades en el subsidio habitacional obtenido por su pareja.
2: Y nosotros damos con un cruce donde una persona con patrimonio está ocupando una vivienda social. Sea quien sea esa persona, la vamos a sacar y vamos a recuperar la vivienda para alguien que la necesite. Nosotros hemos vivido un sistema de auditoría con el segundo piso de la moneda.
0: Los casos judiciales de Daniel Jadue y Katy Barriga suman nuevos ajustes en medio de postergaciones y cambios de defensa.
3: La verdad es que ya hay cierta molestia de nuestra parte porque es una dilación injustificada. Han tenido tiempo de sobra para estudiar los expedientes mediante delitos que son preclaros.
0: El ministro de Seguridad, Martín Arrau, lideró un masivo despliegue policial de 5.546 funcionarios en las 16 regiones del país donde se realizaron diversas fiscalizaciones.
4: Es un trabajo mancomunado, sumar las capacidades del Estado, un Estado presente en dar tranquilidad y seguridad a cada uno de los ciudadanos.
0: El CELEP Santiago Centro anunció acciones legales luego de que se observara a estudiantes con overoles blancos realizar una demostración de fabricación y lanzamiento de bombas Molotov en el Instituto Nacional.
5: La violencia no puede relativizarse ni justificarse bajo ninguna circunstancia. Hemos instruido una investigación para esclarecer las responsabilidades. Se presentarán querellas.
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0: Ya, vamos a revisar el informe de Santiago. A ver qué dice Santiago para hoy. Cielo totalmente despejado y una temperatura prácticamente veraniega, 25 grados la máxima. Claro que a esta hora hay únicamente 4 grados y 6 décimas en Santiago. Vamos hasta la región de Ñuble para San Carlos, hoy cielo nublado en la mañana y despejado en la tarde, máxima de 15 grados. En Copquecura, nubosidad parcial en la mañana y despejado en la tarde, máxima de 14. En Chillán, nublado en la mañana, despejado en la tarde con una máxima de 15 grados. Región del Biobío, provincia de Concepción, todo despejado en la mañana, escasa nubosidad en la tarde, 16 de máxima. Provincia de Arauco con viento y nubes durante la mañana, escasa nubosidad durante la tarde, 15 grados de máxima. Para la provincia de Biobío, Los Ángeles con bancos de neblina matinal y cielo nublado en la tarde, todo despejado, máxima 17. Para la Araucanía, Angol con cielo despejado en la mañana, escasa nubosidad en la tarde, 23 de máxima. 16 en Puerto Saavedra, que va a estar con cielo con escasa nubosidad durante todo el día. Temuco, 3 grados a esta hora, 17 de máxima, nublado y bancos de neblina durante la mañana, escasa nubosidad en la tarde. Pronóstico similar para Villarrica y Pucón, que espera una máxima también de 17 grados. En la región de Los Ríos, Panguipulli está con cielo nublado, bancos de niebla. En la tarde va a estar con escasa nubosidad, 15 de máxima. Valdivia, 7 grados tiene Valdivia ahora, 16 de máxima para hoy, nublado, bancos de neblina. En la tarde, cielo con escasa nubosidad. Lo mismo para La Unión, que espera una máxima de 15. También en Río Bueno, donde la máxima también está estimada en 15. 14 de máxima en Lago Ranco, cielo nublado y bancos de neblina. Escasa nubosidad en la tarde. Región de Los Lagos, Osorno tiene 10 grados hasta ahora, máxima 15, cielo nublado con bancos de neblina, escasa nubosidad a la tarde. Escasa nubosidad todo el día en Cochamó, 18 de máxima. Puerto Montt tiene 9 grados a esta hora, 13 de máxima para hoy, con cielo nublado a la mañana, bancos de neblina, escasa nubosidad en la tarde. Futaleufú tiene 7 grados, espera una máxima de 13, con cielo nublado y bancos de neblina matinales. En la tarde, escasa nubosidad. Chaitén, escasa nubosidad todo el día, con 9 grados hasta ahora, 16 de máxima. Vamos a ver qué pasa en la isla grande del archipiélago de Chiloé. Ancud, con cielo nublado, bancos de neblina en la mañana. En la tarde, escasa nubosidad, 16 de máxima. Mismo pronóstico para Castro, que espera una máxima de 15. En Quellón,

0: 10 grados a esta hora, bancos de neblina matinales, en la tarde está nublado, 14 de máxima para esta jornada.
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0: Las 7:25, la diputada por la región de la Araucanía, Gloria Navellán, cuestionó la decisión del gobierno de sacar a la Armada de la Jefatura de Defensa Nacional de la provincia de Arauco y dijo que espera que no sea el primer paso del Ejecutivo para desescalar el estado de excepción. Los detalles con Óscar Valenzuela de Radio Bio Bio de Concepción.
3: Luego del decreto firmado por el Ministerio del Interior que le deja la Jefatura de Defensa Nacional de toda la macrozona sur al Ejército, parlamentarios de la región de la Araucanía, como Gloria Navellán, dijeron que no es una buena idea sacar a la Armada de la GEDENA en la provincia de Arauco. La parlamentaria dijo que no es bueno que se haga este cambio cuando se está a la espera del fallo de la Corte Suprema por la nulidad del juicio del asesinato de los tres carabineros en Cañete y con la cercanía del juicio del caso Grolmus, y espera que esta decisión no sea el primer paso del desescalamiento del estado de excepción.
4: ¿Cómo se les puede ocurrir hacer justamente ahora este cambio? O sea, yo no tengo problema en que en algún minuto se haga, porque a lo mejor es mucho más racional, pero no debe hacerse justo ahora. Y yo me temo, fíjate, que esto es parte de esta idea brillante del ministro de Defensa del desescalamiento. A lo mejor por aquí está empezando.
3: Los senadores por la región del Biobío, del PS, Gastón Saavedra, y también de la UDI, Enrique Van Rysselberghe, dijeron que les parece importante que se mantenga el estado de excepción, al margen de quién estará al mando de la Jefatura de Defensa Nacional.
5: Las Fuerzas Armadas y Orden funcionan como un sistema, y por tanto están preparadas para actuar en los diferentes territorios, sea la Armada o sea el Ejército. Lo que importa, primero, es que esté el estado de excepción constitucional funcionando.
6: En los hechos, en el día a día, el mando lo tenga el Ejército y no la Armada no debiera tener consecuencias prácticas en desmedro de la seguridad de los vecinos.
3: Mientras que el ex delegado presidencial en la región del Biobío, Eduardo Pacheco, valoró el actuar de la Armada y cuestionó la decisión del gobierno frente a los resultados obtenidos.
7: Y esperamos también que esto no tenga un impacto negativo dentro de la provincia de Arauco y Biobío, porque la Armada en la Defensa Nacional había desarrollado un trabajo de articulación y coordinación que ya estaba aprobado en el tiempo y que tenía resultados concretos en disminuciones históricas de hechos de violencia en esa zona.
3: Recordemos que el ex delegado presidencial de la provincia de Arauco, Humberto Toro, también dijo que no le parece la idea del Ejecutivo de sacar a la Armada de las tareas a cargo de la Jefatura de Defensa Nacional, ya que, según dijo, realizaron un buen trabajo en busca de disminuir los hechos de violencia en la zona.
0: Las 7:27, teléfonos celulares, módem para internet, sustancias ilícitas también, incautó personal de gendarmería al allanar 4 recintos penales en la Araucanía. Desde Radio Bio Bio de Temuco, el informe con Carlos Martínez.
8: Uno de los recintos allanados fue el centro de cumplimiento penitenciario de Angol, encontrando los gendarmes en el módulo de comuneros mapuches 9 teléfonos celulares, módem para conexión a internet, cargadores, dispositivos electrónicos, un arma cortopunzante y sustancias ilícitas, por lo que los involucrados fueron denunciados a la Fiscalía. La directora regional de Gendarmería, coronel Denise Melgarejo Gómez, confirmó el éxito de los allanamientos aplicados además en Victoria, Villarrica y Temuco.
9: Los que permitieron fortalecer la seguridad penitenciaria, prevenir hechos que pudiesen afectar el orden institucional y detectar los elementos prohibidos que fueron incautados al interior de estos recintos penales.
8: En el centro de detención preventiva de Villarrica, los gendarmes encontraron forados realizados en el muro de un dormitorio del sector de condenados, al tiempo que en el módulo de comuneros mapuches del centro de cumplimiento penitenciario de Temuco se incautó un teléfono celular, cables USB y documentación que será analizada por unidades de inteligencia institucional. Las incautaciones responden a un procedimiento nacional de registro y allanamiento desarrollado.

0: En dos jornadas, y que en el caso de la ex penitenciaría, esto es en la región metropolitana, contó con la presencia del ministro de Seguridad Pública, Martín Arrau. En la Araucanía, Bio Bio, la radio.
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2: Siete con 29. El gobierno reordenó su plan penitenciario dejando atrás la prioridad de una cárcel de máxima seguridad y apostando por ampliar infraestructura heredada de la administración anterior. Desde la oposición valoraron que se siga la línea de la ampliación de plazas penitenciarias. Detalles con Marcela Rojas.
3: El gobierno reordenó su estrategia penitenciaria y dejó en segundo plano una de las principales promesas de campaña del presidente José Antonio Kast, la construcción de una cárcel de máxima seguridad como eje para enfrentar al crimen organizado. La nueva hoja de ruta considera dar continuidad a gran parte del plan maestro de infraestructura penitenciaria impulsado durante la administración anterior, privilegiando proyectos ya contemplados para aumentar la capacidad del sistema carcelario mediante ampliaciones y nuevos recintos. El cambio fue valorado por algunos sectores políticos. El presidente de la Comisión de Constitución de la Cámara de Diputados, Jaime Mulet, aseguró que el Ejecutivo terminó validando buena parte del plan impulsado durante el gobierno anterior, especialmente en materia de ampliación de plazas penitenciarias.
4: El gobierno ha terminado validando el plan penitenciario del gobierno anterior, que es el aumento de 20.000 plazas de aquí al año 2030. De alguna manera, eso se ha validado, entiendo yo, en las últimas semanas particularmente.
3: La discusión también se trasladó al impacto que tendría la expansión de infraestructura penitenciaria en determinadas comunas. El alcalde de Santiago, Mario Desbordes, manifestó su rechazo a seguir aumentando la capacidad carcelaria en la capital y aseguró que la comuna ya se encuentra saturada por este tipo de instalaciones.
5: O sea, no es efectivo que las personas que van a llegar hacia ampliación, como dice el Ministerio, van a ser solo las 1.600 que estén en Santiago 1, porque la historia lo desmiente. Cuando llegan 5.000 personas a ese lugar, estamos hablando de 50.000 visitas, con todo lo que eso acarrea.
3: Desbordes sostuvo que el país necesita más cárceles, pero emplazó al gobierno a buscar terrenos fuera de los radios urbanos, argumentando que el aumento de la población penal también genera una mayor presión sobre los barrios aledaños. En paralelo, el Ejecutivo evalúa medidas para fortalecer la segregación de internos vinculados al crimen organizado, incluyendo mayores restricciones para los reclusos de alta peligrosidad y controles reforzados de comunicaciones al interior de los penales. Consultado sobre estas medidas, el exministro de Justicia, Isidro Solís, señaló que se trata de mecanismos habituales en regímenes de máxima seguridad implementados en distintos países.
6: A mí no me parece nada extraño, no me parece una cosa que esté fuera de los cánones o de la actividad normal de un servicio penitenciario.
3: El debate se instala mientras el gobierno busca responder simultáneamente al déficit de plazas carcelarias y al avance del crimen organizado.
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2: Veintiocho minutos faltan para las 8 de la mañana. La diputada del Partido Republicano, Javiera Rodríguez, fue funada en dependencias de la Facultad de Derecho de la Universidad de Chile. A juicio de la parlamentaria, ella y su equipo no resultaron con lesiones. Jaime Sepúlveda con la información.
7: Minutos de tensión vivió la diputada Javiera Rodríguez en medio de un conversatorio realizado en dependencias de la Facultad de Derecho de la Universidad de Chile. Actividad denominada Experiencias Universitarias, una mirada de liderazgo de la derecha, a la cual fue invitada la parlamentaria del Partido Republicano, la cual a su llegada fue recibida con pancartas y distintas consignas. Incluso durante su exposición, los asistentes, principalmente estudiantes, la increparon a gritos, situación que se tornó más compleja cuando la diputada salió del auditorio para retirarse del lugar. Acá y según registros audiovisuales, la diputada Rodríguez fue mojada con agua e incluso acusaron ser escupidos por algunas personas. Escuchemos a continuación el ambiente en medio de insultos.

0: parlamentaria que luego se retiró, donde ella ni su equipo resultaron con lesiones. Agregó además que a su juicio, este tipo de funa de la cual fue víctima es normal para quienes piensan distinto.
1: Algo que parece ser tradición, porque cualquiera que pisa esa universidad teniendo una visión diferente a este grupo extremista es tildado de fascista, negacionista, antiderechos humanos.
0: Frente a lo sucedido, señaló que no se siente amedrentada, sino más bien con más fuerza para alzar la voz. Recordemos que esta funa se da tras la denuncia realizada por la misma diputada en dependencias de la Brigada del Cibercrimen de la Policía de Investigaciones. Esto tras recibir amenazas de muerte por redes sociales, tras confirmar su asistencia al conversatorio.

0: secuestraran a un grupo de encapuchados vistiendo overoles blancos realizando una demostración para fabricar y lanzar bombas Molotov. Las imágenes muestran una secuencia de más de 20 minutos en la que los desconocidos preparan elementos incendiarios al interior del establecimiento y posteriormente salen hacia la vía pública a lanzarlos. Desde el Servicio Local de Educación Pública Santiago Centro, organismo a cargo del recinto, rechazaron los hechos y anunciaron acciones judiciales. La directora ejecutiva del SLEP Santiago Centro, Paulina Retamales, confirmó una investigación interna para esclarecer responsabilidades y aseguró que colaborarán con el Ministerio Público.
1: La violencia no puede relativizarse ni justificarse bajo ninguna circunstancia. Hemos instruido una investigación para esclarecer las responsabilidades. Se presentarán querellas y acciones judiciales que correspondan.
0: Mientras, continúan las diligencias para identificar a los responsables de estos hechos.
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5: Faltan 24 minutos para las 8 de la mañana. El presidente Kast nombró al ex mandatario Eduardo Frei Ruiz-Tagle como embajador de Chile en misión especial, función que desempeñará sin remuneración, ad honorem, como se dice. El ex mandatario ya ejerció este rol entre el 2014 y 2022 durante las administraciones de Michelle Bachelet y Sebastián Piñera. Ignacio Majave tiene el informe.
6: A sus 84 años, Eduardo Frei Ruiz-Tagle vuelve a asumir una función pública de representación internacional. El presidente José Antonio Kast lo nombró embajador de Chile en misión especial, cargo que ejercerá ad honorem. La designación se suma a los políticos que habían sido nominados esta semana, como los ex senadores Francisco Chaguán y Juan Antonio Coloma y el ex diputado Jorge Tarud. Se trata de una labor que ya conoce. Entre 2024 y 2022 desempeñó el mismo rol en las administraciones de Michelle Bachelet y Sebastián Piñera. En dicha oportunidad concretó gran parte de su trabajo en las relaciones con Asia. El senador de Renovación Nacional y presidente de la Comisión de Relaciones Exteriores, Manuel José Osandón, celebró el anuncio. El parlamentario destacó el rol que Frei ha jugado en la relación comercial con Asia y aclaró que el ex mandatario tiene la experiencia necesaria para ocupar el cargo.
7: Me parece una muy buena y acertada decisión del presidente Kast. Ha tenido un rol fundamental en la apertura de todo el comercio, sobre todo con Asia. Él tiene experiencia, prudencia y sabiduría para hacerlo muy bien y ser un gran representante de Chile.
6: Desde la oposición arremetieron con todo contra Frei. El diputado socialista e integrante de la Comisión de Relaciones Exteriores, Nelson Venegas, acusó traición política por parte del exmandatario. Por su parte, el parlamentario del mismo partido, Daniel Manucheri, tildó la medida como ordinaria y de vergüenza ajena.
8: Estoy completamente decepcionado, me siento traicionado y siento que quedará así en la historia.
9: Es una ordinariez de operación política, vergüenza ajena. Estos son los reales actos que degradan la política.
6: A las críticas se sumó la diputada comunista Lorena Pizarro, quien acusó a Frei de actuar netamente desde el anticomunismo, dejando de lado su historia familiar.
10: Lo que pasa con Eduardo Frei resulta realmente lamentable. No tiene ningún tapujo enterándose de la manera brutal en que asesinaron a su padre. No le importa, le prima más un anticomunismo salvaje que no tiene ningún asidero.
6: Frei representará al país en actividades internacionales, reuniones diplomáticas y distintas gestiones específicas que le encomiende la Cancillería, sin estar destinado de manera permanente a un país determinado.
5: 21 minutos para las 8 de la mañana. Hasta julio se amplió el plazo para que se realicen trabajos arqueológicos y se responda las observaciones hechas a proyecto inmobiliario que la familia Piñera Morel pretende construir en la región de Los Ríos. La iniciativa contempla más de 200 viviendas de uso vacacional. Desde Radio Bio Bio de Valdivia, más información con Nicolás Silva.
11: La inmobiliaria Arena

0: Casas Blancas, vinculada a los hijos del expresidente Sebastián Piñera, pretende construir 208 unidades habitacionales de uso vacacional, distribuidas en departamentos y viviendas tipo village, en una superficie de 40 hectáreas a orillas del lago Ranco, con una inversión cercana a los 35.000 millones de pesos. Durante su tramitación, el proyecto recibió observaciones por el tratamiento de aguas servidas, advirtiendo posibles impactos ambientales en Vallacoyque, mientras que el Consejo de Monumentos Nacionales pidió que se realice una prospección arqueológica en el lugar. Ambas situaciones tenían que ser respondidas antes del 27 de mayo, pero el Servicio de Evaluación Ambiental acogió una solicitud de la empresa y amplió el plazo hasta el 22 de julio. El gerente de la inmobiliaria, Felipe Vidaurre, detalló que los trabajos arqueológicos ya comenzaron y confían en cumplir con las nuevas fechas.
1: En lo que respecta a la prospección arqueológica, que ya comenzó, se está dando continuidad y existen diferentes etapas que va definiendo el Consejo de Monumentos Nacionales y vemos que dentro del plazo vamos a alcanzar a completar de la mejor manera posible esta prospección.
0: Según el cronograma del proyecto, en junio y julio se realizarán trabajos como pozos de sondeo, análisis del material y se elaborará el informe que debe entregarse al Consejo de Monumentos Nacionales. El nuevo plazo permitirá responder a las observaciones que surgieron tras el proceso de participación ciudadana, donde se manifestó la preocupación por el tratamiento de aguas servidas que podría afectar al lago Ranco, solicitando que se entreguen mayores detalles de la nueva planta que incorporó la inmobiliaria en medio de la tramitación del proyecto. En la región de Los Ríos, Bio Bio, la radio.
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3: Vamos a revisar lo que ha ocurrido con y las reacciones que ha habido respecto de la tasa de desocupación. El mercado laboral chileno que sigue avanzando, pero con el freno de mano puesto, y esta tasa, como decíamos, que llega al 9,1% en el trimestre febrero-abril, el peor registro desde el año 2021. Las mujeres y los jóvenes son los más afectados por lo demás. En medio de este panorama, el Ejecutivo insiste en acelerar la ley de reconstrucción nacional y se comprometió a presentar indicaciones al proyecto de sala cuna universal como parte de la apuesta para reactivar el empleo. Vamos a conocer más detalles con Vanessa Gajardo.
4: ¿Estamos realmente en una crisis del empleo en Chile? Así lo ha calificado el propio Ejecutivo, que tiene todas las fichas puestas nuevamente en el Plan de Reconstrucción Nacional, como el proyecto que, entre los impactos que tendría, podría reactivar el crecimiento y, por ende, el empleo. La tasa de desocupación se ubicó en 9,1% en el trimestre móvil febrero-abril, siendo su mayor nivel desde 2021 en pleno COVID-19 y acumulando ya 40 meses con tasas sobre el 8%. El ministro del Trabajo, Tomás Raúl, dijo que el gobierno se está ocupando y comprometió algo importante, sobre todo considerando el escenario que enfrentan las mujeres.
5: Presentaremos indicaciones al proyecto de sala cuna universal antes del 15 de junio. Es muy importante avanzar transversalmente en una medida pro empleo femenino, sobre todo con las tasas que hemos visto hasta ahora.
4: ¿Qué está pasando con las mujeres? El desempleo femenino volvió a subir y alcanzó un 10,5%, mientras que la tasa de desocupación masculina alcanzó un 8%, cayendo 0,2% en un año. Carmen Cifuentes, investigadora de CLAPES UC, ahondó también en la informalidad como la mayor fuente de generación de empleo, cuya tasa en esta oportunidad se situó en un 26,8%.
6: Ya que mientras el empleo informal aumentó en 98 mil puestos, el empleo formal registró una destrucción de 17 mil puestos de trabajo, que es su peor desempeño desde 2021.
4: Pero las mujeres no son las únicas que se están viendo afectadas. El desempleo juvenil alcanzó un preocupante 22,8%. Bernardita Silva, gerenta de estudios de la Cámara Nacional de Comercio, coincide con otros análisis y observa el empleo como motor de crecimiento. Por ende, con las cifras actuales, el escenario completo se estanca.
7: Vemos entonces una recuperación que no logra consolidarse, con una fuerza de trabajo que sigue por debajo de los niveles prepandemia. Sin una mayor formalización, más participación laboral, será difícil mejorar los ingresos de los hogares, impulsar el consumo y avanzar hacia una recuperación económica sólida y sostenible.
4: Los desocupados subieron un 4%, alcanzando los 944.790 4 personas sin trabajo. Se trata del mayor número desde fines del año 2020.
3: A propósito del proyecto de ley de sala cuna universal, la CUT, la Central Unitaria

0: Trabajadores se reunió con el ministro del Trabajo, Tomás Rau, para entregar sus propuestas frente a este proyecto, una iniciativa para la que el gobierno prepara nuevas indicaciones. Tras la cita, la vicepresidenta de la Mujer y Equidad de la Multisindical, Karen Palma, señaló que pidieron mantener los acuerdos a los que llegaron con la administración anterior, lo que denominaron como principios mínimos, especialmente en materias de corresponsabilidad, financiamiento y calidad de la educación inicial.
1: No vamos a renunciar a los acuerdos establecidos con el gobierno anterior en materia de este proyecto tan importante para las mujeres trabajadoras de nuestro país. Él nos planteó que va a dar a conocer en los próximos días las indicaciones.
0: Uno de los principales énfasis planteados por la CUT fue resguardar el Fondo Solidario de Salacuna, mecanismo que busca evitar que el costo recaiga directamente en la contratación de mujeres trabajadoras. Además, insistieron en que la iniciativa debe garantizar acceso universal y estándares adecuados en educación parvularia. El ministro del Trabajo, Tomás Rau, señaló que afina las indicaciones al proyecto que serán presentadas antes del 15 de junio e indicó que es muy importante avanzar en medidas pro empleo femenino dado las tasas actuales.
2: Presentaremos indicaciones al proyecto de Salacuna Universal antes del 15 de junio. Es muy importante avanzar transversalmente en una medida pro empleo femenino, sobre todo con las tasas que hemos visto hasta ahora.
0: La diputada de Renovación Nacional, Jimena Ossandón, recalcó la importancia de que la iniciativa avance en su tramitación y señaló que cada día que pasa se vuelve más urgente para las mujeres aumentar la empleabilidad femenina.
3: Cada día que pasa, este proyecto se torna más importante. Hemos visto cifras desastrosas en desempleo de la mujer, cifras históricas. Salacuna Universal hoy día es una urgencia, es una necesidad, las mujeres lo necesitan.
0: Desde la CUT recalcaron que seguirán insistiendo en mantener los principios básicos del programa original durante la discusión legislativa y continuarán a la espera de las indicaciones al proyecto de Salacuna Universal. Y en el marco del plan Chile sale adelante, el gobierno anunció una nueva medida extraordinaria de apoyo para las familias chilenas y hacer frente al alza que tuvieron los precios de los combustibles. Se trata del cupón Pesca Artesanal, que entrega una carga mensual de combustible por un monto de 100 mil pesos, que podrá transferirse en hasta 6 cuotas mensuales, no necesariamente continuas, con un tope total de 600 mil por beneficiario durante la vigencia de la medida. El beneficio se implementará mediante un cupón cargado en la cuenta RUT de Banco Estado del titular de la embarcación o a través de otro mecanismo equivalente que se establezca. El cupón solo podrá destinarse a la adquisición de combustible y no constituirá una transferencia monetaria de libre disposición. Podrán acceder al beneficio hasta 9.000 titulares de embarcaciones inscritas en el registro pesquero artesanal en la medida que cumplan con los requisitos definidos para acceder al aporte. El viceministro de Economía y Minería, Daniel Mas, detalló los alcances de el beneficio que aportará en total hasta, como dijimos, 600 mil pesos por lancha a cada pescador.
4: Se trata de una herramienta concreta para aliviar costos y dar mayor certidumbre a quienes dependen de este insumo para desarrollar su actividad. Es una medida focalizada, diseñada para llegar a quienes efectivamente realizan actividad pesquera y requieren de este apoyo. Los beneficiarios serán más de 9.000.
0: Respecto de las ayudas extraordinarias ya anunciadas, el viceministro del Interior y vocero de gobierno, Claudio Alvarado, confirmó que hasta la fecha casi la mitad de los beneficiarios han activado el cupón de gas para adultos mayores.
5: En estos 10 días, más del 47% de los beneficiarios ya ha activado dicho cupón. Por lo tanto, refleja y da cuenta de una medida que está siendo implementada de muy buena forma.
0: Según el gobierno, para acceder a este nuevo beneficio estatal debe mantener su inscripción vigente en el registro pesquero artesanal, ser titular de una embarcación artesanal de hasta 12 metros de eslora, registrar actividad acreditada durante el año 2025 mediante desembarque y acreditar operación en el mes inmediatamente anterior a aquel en que se otorgue el beneficio. En visita a Osorno, el subsecretario de Agricultura aseguró que los ajustes presupuestarios definidos por el gobierno no afectarían la actividad productiva del sector silvoagropecuario. Tenemos detalles desde Radio Bio Bio de Osorno con Pedro Abarzúa.
6: El segundo a bordo de la cartera agrícola, Francesco Venecian, aseguró que lo que ocurre actualmente es un análisis de programas con baja ejecución histórica y menor nivel de impacto, con foco en optimizar la asignación de recursos públicos y fortalecer la eficiencia del gasto fiscal. La autoridad precisó que la reasignación presupuestaria no considera partidas vinculadas al financiamiento de la pequeña y mediana agricultura, ni compromete la continuidad operativa de programas estratégicos.
7: No apuntan a afectar las inversiones de la pequeña y mediana agricultura, no apuntan a afectar el trabajo que hace CONAF en el tema de control de incendios, no apuntan al trabajo que hace el Servicio Agrícola y Ganadero, no apuntan a recortar fondos a la Comisión Nacional de Riego, sí apuntan a que no quede en puro papel, en la idea o los recursos, sino que queden en inversiones.
6: En materia ganadera, indicó que uno de los principales desafíos es fortalecer las condiciones económicas para la actividad de crianza bovina y generar señales que permitan proyectar nuevas inversiones en el mediano y largo plazo. Señaló el subsecretario de Agricultura que la recuperación de la masa ganadera requiere mayor estabilidad y un escenario de rentabilidad que entregue certezas a productores y crianceros, considerando además el rol de la cadena productiva tanto para abastecimiento interno como para exportación. En Osorno, Bio Bio, la radio.
0: Les contamos también que el INE, el Instituto Nacional de Estadística, reveló los datos sectoriales de actividad. La antesala del IMASEC de abril, que se va a publicar el lunes que viene, pasado mañana. No son noticias alentadoras, ya que si bien el comercio continúa mostrando avances, aunque con menor dinamismo, la producción industrial registró su mayor caída en poco más de 3 años. Según el INE, el índice de producción industrial, el IPI, bajó 4,7% interanualmente en abril, ante la incidencia negativa de 2 de los 3 sectores que lo componen. Por una parte, el índice de producción minera se desplomó un 9% debido a la menor actividad en minería metálica, 12,6% menos, y una baja en la extracción y procesamiento de cobre, lo que contrasta con un precio por lo demás histórico. Natalia Bernal, economista y académica de la Escuela de Negocios de la Universidad Gabriela Mistral, dice que es una señal que confirma la debilidad de la economía chilena, sobre todo en motores relevantes del crecimiento. Con todo, la economista lanzó sus proyecciones y agregó que difícilmente se cumplirán las proyecciones macroeconómicas este año.
8: Probablemente proyecta una nueva cifra negativa o muy cercana a cero, que si seguimos en estas mismas cifras, la verdad es que el crecimiento potencial del año se acerca más a un 1 a 1,5% que al 2% que proyectaba el Banco Central.
0: La presidenta de la CPC, Susana Jiménez, dijo que en general el panorama económico está mostrando cifras desalentadoras y en ese sentido se alineó con el Ejecutivo respecto del debate por la mega reforma como la gran solución.
9: Muestran que la economía chilena está enfrentando un escenario más débil de lo que se proyectaba hacia fines del 2025. Si a eso se suma la compleja situación fiscal, queda en evidencia un panorama que debe preocuparnos y que hace especialmente urgente avanzar en la aprobación del proyecto de reconstrucción nacional.
0: Por otra parte, el índice de producción manufacturera bajó un 2,5%, principalmente por la caída interanual del 7,7% en la elaboración de productos alimenticios y finalmente el índice de producción de electricidad, gas y agua subió 0,9% en 12 meses por la mayor generación eléctrica, especialmente de plantas solares. Respecto de la actividad del comercio, varió un 3,2% interanual con una alza acumulada del 4,1% al cuarto mes, pero aún así, el dato sigue siendo más moderado que en mediciones anteriores. Pero más allá del análisis sectorial, el mercado apunta a la necesidad de dar certezas y reconstruir la confianza.
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0: Faltan 5 minutos para que sean las 8 de la mañana. El

0: Ministro Claudio Alvarado salió al paso de las críticas y aseguró que no hay contradicciones entre los ministros José García Rubinot y Jorge Quirós de cara a las negociaciones en el Senado por la Ley de Reconstrucción Nacional. El blindaje de Alvarado ocurre mientras senadores de izquierda, centroizquierda e incluso de la centroderecha piden que sean los secretarios de Estado más políticos los que lideren el diálogo. Detalles con Gonzalo Holguín.
1: A 4 días de iniciar la tramitación en el Senado de la Ley de Reconstrucción Nacional, el diseño negociador y las diferencias de estilos y experiencias de los ministros de gobierno ha sido uno de los focos principales de debate. Pese a que ha sido una conversación de pasillo durante semanas, quien reposicionó el tema fue una senadora oficialista. La jefa de bancada de RN en el Senado, María José Gatica, dijo que el ministro de Hacienda, Jorge Quirós, debía asumir un rol secundario en las negociaciones por su falta de tacto político. Los dichos surgieron cuando Quirós mostró matices en la apertura que reconoció el ministro Express, José García Rubinot, incluso señalando que era posible que no hubiese cambios en el proyecto. El viceministro de Interior y Segov, Claudio Alvarado, dijo que no hay contradicciones entre los ministros. Todos tienen la disposición al diálogo en la medida en que haya propuestas.
2: Pero aquí no hay ninguna contradicción entre un ministro u otro, porque el ánimo y la disposición es siempre escuchar. Ahora, de ahí a la posibilidad real de llegar a acuerdo, depende del tenor de las propuestas.
1: El senador del disuelto Partido de Demócratas, Matías Walker, utilizó una analogía futbolística. En el segundo tiempo de la Ley de Reconstrucción Nacional se necesita la experiencia política de los ministros García Rubinot y Claudio Alvarado.
3: Una cancha que conoce el ministro José García Rubinot y también el ministro del Interior, Claudio Alvarado. Y yo espero que el Senado sea el espacio para los acuerdos. El ministro Quirós, obviamente, sabe de números.
1: En las oposiciones han salido a respaldar los comentarios de Gatica. El senador PPD, Ricardo Celis, dijo que en el primer trámite en la Cámara Baja, Quirós actuó con soberbia.
4: Comparto que el ministro Quirós debiera asumir un rol más secundario en esta etapa en la tramitación. En la Cámara vimos una actitud soberbia, poco abierta al diálogo, y eso terminó dificultando acuerdos que eran necesarios.
1: El senador UDI y vicepresidente del Senado, Iván Moreira, salió por segunda vez esta semana a defender a Jorge Quirós de las críticas. Dijo que él es el líder del plan de reconstrucción.
5: El plan de reconstrucción no es una improvisación. Es un plan liderado por el ministro Quirós, con capacidad, con habilidad, con conocimientos.
1: La tramitación del proyecto será compleja y se extenderá por cerca de 2 meses antes de llegar a la votación, en particular en sala. El martes se ratificará la urgencia suma y las comisiones por las que navegará la mega reforma.
0: Y precisamente hablando del ministro Quirós, los diputados Juan Santana y Luis Cuello recurrieron a la Contraloría acusando un eventual conflicto de interés del ministro de Hacienda, Jorge Quirós, lo anterior por la participación de su hermano en una empresa que aseguran se vería beneficiada por la mega reforma impulsada por el gobierno. El ministro Claudio Alvarado defendió a Quirós. Gabriela Piña.
6: Los diputados Juan Santana del Partido Socialista y Luis Cuello del Partido Comunista llegaron hasta la Contraloría General de la República para presentar un requerimiento contra el ministro de Hacienda, Jorge Quirós. Según los parlamentarios, Quirós no habría consignado en su declaración de patrimonio e intereses la participación de su hermano, Víctor Quirós, en una empresa ligada al sector inmobiliario y de la construcción, un rubro que, afirman, podría haberse beneficiado por algunas de las medidas contempladas en el plan de reconstrucción nacional que lidera el ministro Quirós. El diputado socialista Juan Santana hizo un llamado al titular de Hacienda a transparentar ante la ciudadanía si el vínculo con su hermano constituye un conflicto de interés en el marco de la tramitación de esta reforma.
7: El ministro Quirós no reconoció este vínculo en su declaración de patrimonio, en circunstancias que tanto la Constitución en su artículo número 8 como la Ley General de Bases del Estado establecen principios de probidad, de declarar y de actuar con honestidad y lealtad a la hora de transparentar sus propiedades y sus eventuales vínculos y conflictos de intereses.
6: Así, los parlamentarios pidieron a la Contraloría determinar si el ministro incumplió las normas de probidad y transparencia al no informar oportunamente el vínculo familiar cuestionado. Al respecto, el diputado comunista Luis Cuello sostuvo que, de acuerdo con la ley, correspondía que el secretario de Estado se abstuviera de liderar la tramitación de la mega reforma.
8: Lo que corresponde, en definitiva, es, según la ley, es que el ministro en adelante se abstenga de seguir liderando el trámite de esta reforma tributaria, toda vez que ha infringido, a nuestro juicio, la ley y eso lo va a tener también la Contraloría.
6: En el gobierno, en tanto, defendieron a Quirós. El ministro del Interior, Claudio Alvarado, sostuvo que no tiene dudas de que la relación familiar cuestionada ya está consignada en la declaración de patrimonio e intereses del titular de Hacienda.
2: La familia... No puede prohibir las actividades profesionales que se desarrollan y empezar a dar vueltas en círculo buscando dónde puede haber una posibilidad de conflicto de interés. Me parece a mí que es ir demasiado lejos.
6: Ahora será la Contraloría General de la República la encargada de analizar los antecedentes presentados por los diputados y determinar si existió alguna infracción a las normas de probidad.
0: Son las 8 de la mañana en punto. Persisten las diferencias en la oposición tras el anuncio de la acusación constitucional contra el exministro Nicolás Grau. El diputado republicano Agustín Romero insistió en pedir apoyo a Chile Vamos para impulsar la ofensiva. Sin embargo, la coalición mantiene cautela y evita adelantar una postura. Detalles con María Agramunt.
9: Si bien aún no ha sido presentada en una instancia formal, el anuncio de una acusación constitucional en contra del exministro de Hacienda, Nicolás Grau, continúa dividiendo al oficialismo sin un acuerdo común por el apoyo que recibirá la ofensiva. El Partido Nacional Libertario y el Partido Republicano, de manera independiente, anunciaron un libelo acusatorio contra el exsecretario de Estado. Esto conocido el informe de finanzas públicas del primer trimestre y las sospechas sobre la proyección de deuda pública. Ante esto, las bancadas buscaban sumar el respaldo de Chile Vamos, pero las colectividades que conforman el bloque no entregaron un apoyo inmediato. El diputado republicano Agustín Romero volvió a emplazarlos y dijo esperar que actúen con seriedad ante un tema que pone en juego la confianza de la ciudadanía.
10: Yo confío en que los parlamentarios de Chile Vamos van a evaluar esta acusación con seriedad. Aquí está en juego la responsabilidad frente a hechos que afectan la confianza de los chilenos en la institución y en el manejo de las finanzas públicas. Cuando hay antecedentes graves sobre la mesa, como lo que ha ocurrido con el ministro Grau, lo importante es estar del lado de la transparencia.
9: Chile Vamos coincide en que este no es el momento para abordar una acción así, especialmente cuando se impulsa el diálogo en el Senado para alcanzar acuerdos en torno a la mega reforma. El diputado de Renovación Nacional, Eduardo Durán, señaló que no van a aceptar emplazamientos como manera de presionar. En la misma línea, el senador de la UDI, Iván Moreira, lamentó la competencia de demostrar quién es más de derecha.
11: Lo que no podemos aceptar son imposiciones y menos presiones a través de la prensa. Yo pediría más prudencia en temas como este.
12: Nosotros tenemos bastantes sentimientos encontrados. Parece que aquí hay una verdadera competencia entre quiénes son los partidos más de derecha duros.
9: El diputado del Partido de la Gente, Patricio Briones, evitó pronunciarse a favor o en contra, agregando que desvía la discusión de los temas relevantes.
13: Nosotros como PDG no queremos hoy desviar la atención a lo importante que es llevarle tranquilidad y soluciones rápidas a nuestra ciudadanía por intermedio de una agenda legislativa coherente y no llena de soberbias, tratar de no llevar la discusión a otros temas.
9: La acusación constitucional aún no es presentada formalmente y el plazo que tienen los partidos para hacerlo es hasta el 11 de junio, aunque adelantaron que será posterior a la cuenta pública.
0: Las 8:03, la exención del pago de contribuciones a los adultos mayores sigue provocando polémica entre parlamentarios y alcaldes respecto de si habrá o no una afectación al Fondo Común Municipal. El presidente de AMUCH, el alcalde de La Reina, José Manuel Palacios, incluso es partidario de discutir un impuesto territorial universal. Desde Radio Biobío de Temuco hay más detalles con Rodrigo Aguilera.
14: La reforma del gobierno y su plan de reconstrucción provocaría que cerca de 230.000 personas mayores de 65 años no paguen contribuciones. Si ese recorte impactará negativamente en el Fondo Común Municipal, es lo que ha provocado declaraciones cruzadas entre diputados y alcaldes. El legislador de Evópoli, Tomás Kass, en un encuentro con la Asociación de Municipalidades de la Araucanía, aseguró que el gobierno compensará esos recursos en un 100%.
15: Ya se ha dicho que va a haber de 100%, han habido malas interpretaciones. Yo tengo la información de que sí va a haber una compensación de 100% para el Fondo Común Municipal.
14: Esa afirmación fue refutada por el parlamentario del PPD, José Montalva, quien dijo que no hay acuerdo y que el Ejecutivo solo realizará una restitución parcial de recursos a las municipalidades.
16: El gobierno comprometió que se va a compensar, pero una parte, hay casi un 40% de los recursos del Fondo Común Municipal que no se va a compensar por ahora, no hay acuerdo para compensar por ahora.
14: El alcalde de La Reina y presidente de la Asociación de Municipalidades de Chile, José Manuel Palacios, señaló que la reforma es necesaria y precisó que su impacto será mínimo en el Fondo Común Municipal. Incluso dijo que era partidario de discutir un impuesto universal territorial.

0: sobre la venta de casas y departamentos.
1: Impuesto territorial universal y que se aplica sobre la plusvalía de las viviendas. Si yo compré en 10.000 UF y vendí en 20.000 UF, que me saquen una proporción de esas 10.000 UF que gané, que fueron ganancias, que es plusvalía de mi propiedad.
0: La alcaldesa de Pitrufquén y presidenta de la Asociación de Municipalidades de la Araucanía, Jacqueline Romero, confirmó que con la eliminación del pago de contribuciones a los mayores de 65 años, sí se verá afectado el Fondo Común Municipal y habrá menos recursos para las 32 comunas de la región de la Araucanía, afectando a las más pobres. En Temuco, Bio Bio, la radio.
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0: 8 de la mañana con 6 minutos, con el rechazo a marchas y un despliegue especial de carabineros. El gobierno alista su operativo para la primera cuenta pública del presidente José Antonio Kast en el Congreso Nacional en Valparaíso. La delegación presidencial regional anunció cortes de calles en el cuadrante de Avenida Argentina, Independencia, Francia y Brasil, agregando la suspensión de clases en más de 20 establecimientos educacionales, sumado al cierre del terminal de buses. Desde la región de Valparaíso, detalles con Fabián Corrotea.
1: Este lunes 1 de junio, el presidente de la República, José Antonio Kast, realizará su primera cuenta pública a casi 3 meses de haber asumido el gobierno. En ese contexto, Valparaíso se prepara para recibir la instancia en el Congreso Nacional, en donde ya se han anunciado una serie de manifestaciones y convocatorias. En detalle, fue la Central Unitaria de Trabajadores, Federaciones de Estudiantes y agrupaciones denominadas antifascistas quienes hicieron un llamado a movilizarse este lunes 1 de junio, en paralelo a la cuenta pública de Kast. Sin embargo, la Delegación Presidencial Regional de Valparaíso aseguró que ninguna manifestación fue autorizada, limitando las concentraciones en la Plaza Victoria. Así lo afirmó el delegado presidencial Manuel Millones.
2: No hay ninguna marcha autorizada, hay un requerimiento formal que fue con informe negativo de carabinero y el resto se ampara, como dicen, un derecho constitucional de la libre expresión y por tanto se no requieren permiso y ciertamente hay un perímetro de contención que es la Plaza Victoria para que no se produzca tipo de desmanes. Esperamos no tener ningún tipo de desorden, que se haga una manifestación como toda democracia pacífica.
1: Respecto al despliegue de carabineros, la institución adelantó que se cuenta con un plan estratégico de vigilancia y de seguridad preventiva. Además, la policía anunció que habrá un aumento de contingente de control de orden público ante eventuales desórdenes. El teniente coronel Daniel Guzmán, subprefecto de Valparaíso, detalló que habrá un seguimiento estratégico de las autoridades desde el traslado entre el Palacio Presidencial de Cerro Castillo en Viña del Mar hasta el edificio legislativo.
3: A las 7 de la mañana van a empezar los cortes de tránsito, cortes que van a afectar cuadrante que está entre Argentina, Independencia, Francia y Brasil. Desde Cerro Castillo hasta el Congreso Nacional hay distintos servicios desplegados para que el trayecto de su excelencia el Presidente de la República y los ministros también que se desplazan del lugar pueda ser de la forma más segura posible.
1: En cuanto al funcionamiento del transporte, el terminal rodoviario cerrará sus puertas fijando como punto de embarque la intersección de Avenida Brasil con Avenida Francia. Respecto a las clases, el Mineduc ordenó suspender las clases en 21 establecimientos del cuadrante cercano al Congreso Nacional, incluido el Liceo Eduardo de la Barra, además de 2 liceos aledaños al Palacio de Cerro Castillo. Finalmente, para quienes quieran ingresar a Valparaíso desde la Ruta 68, el tránsito será desviado por Avenida Colón, mientras que desde Viña del Mar será desviado por Avenida Rasuriz. En la región de Valparaíso, Bio Bio, la radio.
0: Bueno, y a propósito de lo que estamos informando, desde el oficialismo acusaron a grupos de la izquierda radical como responsables de los llamados a movilización, mientras la oposición defendió las protestas y

0: y atribuyó la situación a la molestia de la ciudadanía. Danilo Ormeño nos va a entregar más detalles.
1: En medio de llamados a protestas en la región de Valparaíso y la metropolitana, el jefe de Estado rendirá su primera cuenta pública desde que asumió el gobierno el 11 de marzo, las que se han intensificado en las últimas horas, principalmente a través de las redes sociales. Ante una serie de convocatorias, La Moneda activó las alertas y, como ya es tradicional para este tipo de actividades, desplegará un fuerte contingente policial para hacer frente a posibles disturbios y amenazas a la tradicional actividad. Consultado por Radio Bio Bio, el subsecretario del Interior Máximo Pavés confirmó un plan especial de coordinación con carabineros para enfrentar algún tipo de manifestaciones. Aseguró que respetarán el derecho a protestas, pero sin interrupción del normal funcionamiento de la ciudad. De lo contrario, advirtió, respaldarán el actuar de la policía.
2: Por supuesto que van a haber planes de contingencia especiales que se van a coordinar con Carabineros de Chile, sobre todo en la zona de Valparaíso y en la región metropolitana. Todas las manifestaciones que se realicen son naturales a una fecha como esta, son bienvenidas en la medida en que se respete el orden público.
1: El diputado de la UDI, Jaime Coloma, rechazó este tipo de convocatorias y aseguró que el gobierno tiene la obligación de cautelar el normal desarrollo de la cuenta pública.
3: Es bien impresionante ver cómo algunos sectores todavía romantizan el estallido. La cuenta pública es una institución republicana y el gobierno tiene la obligación de protegerla. La democracia no puede volver a arrodillarse frente a quienes creen que la violencia es una forma legítima de presionar a la política.
1: Mientras que desde la oposición, el diputado del Partido Socialista, Juan Santana, reprochó eventuales restricciones para movilizarse, más aún cuando dijo, hay motivos justificados.
4: No puede ser cuán limitado o no puede estar la población a la hora de movilizarse. El argumento es que este gobierno ha puesto y ha dado todos los argumentos habidos y por haber para que la población se movilice y reclame justamente.
1: Según se pudo pesquisar a través de inteligencia y a las policías, son variados los llamados a manifestación en la denominada Zona Cero, donde se concentraron las masivas protestas para el denominado estallido social. Por eso, dentro del despliegue también estará el resguardo de las rutas, por donde se desplazarán las autoridades que llegarán hasta el Congreso Nacional para participar de la cuenta pública.
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0: Bueno, hay un artículo. Hay una investigación de la unidad de BioBio Chile que reabrió los cuestionamientos sobre la subsecretaria de Prevención del Delito, Ana Victoria Quintana. Esto tras revelar antecedentes de su trayectoria profesional. Un reportaje que expone que Quintana fue sancionada administrativamente el año 2020 con una amonestación privada por utilizar su cargo de fiscal en un conflicto personal relacionado con una expareja. Y junto con ello expone su participación en la defensa de imputados en causas criminales y que su pareja, el abogado Cristian Mardones, ha representado a acusados por narcotráfico. Esta publicación también detalla que antes de asumir como subsecretaria, Quintana patrocinó la defensa de una imputada en una causa ligada a una organización dedicada a robos millonarios de tecnología. Tras llegar al gobierno, dejó esa representación en manos de su hija, quien continuó a cargo de este caso. Desde la Subsecretaría de Prevención del Delito defendieron a Quintana, aseguraron que ella actuó dentro del ejercicio legítimo de su profesión, descartando cualquier conflicto ético con sus funciones actuales. Pero desde la oposición surgieron voces críticas. Ustedes pueden revisar este reportaje, van a biobiochile.cl, a la sección BioBio Chile Investiga, y ahí lo van a encontrar. Dice sumario, pareja defensor de narcos y causa heredada, el pasado que persigue a subsecretaria Quintana.
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5: La tasa de desempleo alcanzó su nivel más alto en casi 5 años, escalando a un 9,1% durante el trimestre móvil febrero-abril. Esto lo dijo el Instituto Nacional de Estadísticas.
6: Tenemos entonces una recuperación que no logra consolidarse con una fuerza de trabajo que sigue por debajo de los niveles prepandemia.
7: Otra manera de contribuir son también ayudas muy específicas por medio de franquicias o exenciones tributarias.
5: Especialistas prevén que la economía vuelva a caer en abril, luego de conocerse el índice de producción industrial que registró una disminución de 4,7% en 12 meses.
8: Probablemente proyecta una nueva cifra negativa o muy cercana a cero.
9: Y que hace especialmente urgente avanzar en la aprobación del proyecto de reconstrucción nacional.
5: La Central Unitaria de Trabajadores pidió al gobierno mantener en el proyecto de Sala Cuna Universal los acuerdos a los que llegaron con la administración anterior.
10: No vamos a renunciar a los acuerdos establecidos con el gobierno anterior en materia de este proyecto tan importante para las mujeres trabajadoras de nuestro país.
11: Presentaremos indicaciones al proyecto de Sala Cuna Universal antes del 15 de junio.
5: La Moneda descartó contradicciones entre ministros respecto de la discusión en el Senado de la Ley de Reconstrucción Nacional. Parlamentarios piden que Claudio Alvarado y José García Ruminot lideren los diálogos.
12: Pero aquí no hay ninguna contradicción entre un ministro u otro, porque el ánimo y la disposición es siempre escuchar.
13: Comparto que el ministro Quirós debiera asumir un rol más secundario en esta etapa en la tramitación.
5: El presidente José Antonio Kast designó al exmandatario Eduardo Frei Ruiz Tagle como embajador de Chile en misión especial.
14: Ha tenido un rol fundamental en la apertura de todo el comercio, sobre todo con Asia. Él tiene experiencia.
15: Es una ordinariez de operación política. Vergüenza ajena.
5: El Ejecutivo activó un amplio operativo de seguridad en Santiago y Valparaíso ante manifestaciones por la primera cuenta pública del actual mandatario.
16: Por supuesto que van a haber planes de contingencia especiales, sobre todo en la zona de Valparaíso y en la región metropolitana. Todas las manifestaciones que se realicen son naturales a una fecha como esta.
5: La diputada del Partido Republicano, Javiera Rodríguez, sufrió una funa con escupitajos en la Facultad de Derecho de la Universidad de Chile.
17: Cualquiera que pisa esa universidad teniendo una visión diferente, es tildado de fascista, negacionista.
5: El diputado del Partido Republicano, Alejandro Rodríguez, rechazó haber incurrido en irregularidades en el subsidio habitacional obtenido para su pareja.
18: Nosotros damos con un cruce donde una persona con patrimonio está ocupando una vivienda social. Sea quien sea esa persona, la vamos a sacar y vamos a recuperar la vivienda para alguien que la necesite. Nosotros hemos vivido un sistema de auditoría con el segundo piso de la Moneda.
5: Los casos judiciales del exalcalde de Recoleta, Daniel Jadue, y también de la exalcaldesa de Maipú, Katy Barriga, suman nuevos ajustes en medio de postergaciones y cambios en la defensa.
19: La verdad es que ya hay cierta molestia de nuestra parte porque es una dilación injustificada. Han tenido tiempo de sobra para estudiar los expedientes mediante delitos que son tan claros.
5: El ministro de Seguridad, Martín Arrau, lideró un masivo despliegue policial

0: De 5.546 funcionarios en las 16 regiones del país donde se realizaron diversas fiscalizaciones.
1: Es un trabajo mancomunado, sumar las capacidades del Estado, un Estado presente en dar tranquilidad y seguridad a cada uno de los ciudadanos.
0: El SLEP Santiago Centro anunció acciones legales luego de que se observara estudiantes con overoles blancos realizando una demostración de cómo se fabrican y obviamente se lanzan las bombas Molotov, esto al interior del Instituto Nacional.
2: La violencia no puede relativizarse ni justificarse bajo ninguna circunstancia. Hemos instruido una investigación para esclarecer las responsabilidades. Se presentarán querellas.
0: Un gran incendio afectó a las instalaciones de un frigorífico en la comuna de Buin. Vecinos del sector fueron evacuados de forma preventiva por posible fuga de amoníaco. Un adulto mayor de 83 años fue detenido tras confesar el asesinato de su esposa en la comuna de La Pintana.
3: Se establece que en el interior del domicilio hay una persona de sexo femenino, adulto mayor, quien presentaba impactos por proyectil balístico. Persona involucrada en el hecho, su cónyuge, que se encuentra detenido.
0: Y en noticias del exterior, el secretario de Guerra de Estados Unidos subrayó que el presidente Donald Trump es paciente en la búsqueda de un gran acuerdo con Irán. A un día de las elecciones presidenciales en Colombia, el mandatario Gustavo Petro llamó a la ciudadanía a acudir a las urnas y aseguró que esos comicios se decidirá el futuro real del país. A los 104 años murió el intelectual francés Edgar Morin, uno de los filósofos y sociólogos más destacados del siglo XX y XXI. Y en el deporte, hoy el PSG y el Arsenal se enfrentan en la final de la Champions League 2026 en Budapest, Hungría. 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Colo Colo y Deportes La Serena disputan hoy desde las 3 de la tarde en el Estadio La Portada el primer partido de la jornada sabatina de Fecha 14 del torneo de Primera División. El otro duelo, la U recibe en el Estadio Nacional a Deportes Concepción.
4: Independientemente de un cambio de entrenador, se ven los aspectos individuales de cada futbolista, de lo que puede aportar.
0: Y el tenista chileno Alejandro Tabilo se mide hoy ante el francés Moise Koumbe por la tercera ronda del Roland Garros.
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0: Exactamente 8 de la mañana, 22 minutos.
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9: Una investigación desarrollada por carabineros de Los Ángeles permitió la detención de dos personas adultas por tráfico de drogas en pequeñas cantidades e infracción a la ley de control de armas. Tiene los detalles Maricel Venegas.
10: Fue tras un procedimiento de carabineros coordinado con la Fiscalía SAC-ECO y luego de las diligencias investigativas realizadas por el personal policial especializado que permitieron establecer que los dos imputados se dedicaban a la comercialización de sustancias ilícitas en el sector poniente de la comuna de Los Ángeles. Además, mantenían armas en su poder, situación que generaba temor entre los vecinos del sector intervenido. El operativo contó con apoyo de personal del GOPE Biobío y de Control de Orden Público de Concepción, quienes realizaron el ingreso y registro de los inmuebles investigados. A este procedimiento se refirió el jefe operativo del OS-7 en Los Ángeles, el teniente Juan Contreras Ortiz.
11: En una investigación desarrollada por carabineros del OS-7 de Los Ángeles, permitió La detención de dos personas adultas por el delito de tráfico de drogas en pequeñas cantidades

0: e infracción a la ley de control de armas en el marco de diligencias investigativas coordinadas con la Fiscalía SAC ECO de Los Ángeles. Este procedimiento se concretó tras un trabajo investigativo realizado por carabineros, quienes mediante diferentes técnicas de análisis criminal lograron la detención de los imputados que se dedicaban a la comercialización de sustancias ilícitas en el sector poniente de la comuna de Los Ángeles.
1: Agregó además que durante el procedimiento se incautó marihuana, clorhidrato de cocaína, dinero en efectivo, armas y munición, elementos asociados al tráfico de las drogas. Por instrucción del Ministerio Público, ambos detenidos fueron puestos a disposición del tribunal. Uno de ellos quedó en prisión preventiva, mientras que el segundo quedó con la medida cautelar de arresto domiciliario total.
2: En tanto, dos hombres fueron detenidos por porte ilegal de drogas durante una fiscalización de carabineros en la comuna de Quilaco. Según informó la policía uniformada, los hechos ocurrieron en calle Ignacio Carrera Pinto, cuando personal uniformado efectuaba una inspección vehicular, además de un operativo de orden y seguridad. Los carabineros se percataron que al interior del vehículo, ambos ocupantes llevaban una bolsa de nylon que contenía una sustancia de color verde. Efectuadas las pruebas de campo, se comprobó que se trataba de marihuana, al parecer sin elaborar, siendo detenidas estas dos personas y puestas a disposición del juzgado de garantía de Santa Bárbara, junto al producto requisado, además del automóvil en que se desplazaban. Cuatro chilenos con órdenes vigentes de aprehensión fueron detenidos en Los Ángeles por parte de la sección Centauro de Carabineros. Según información de la policía, lo anterior se concretó gracias a diversas diligencias efectuadas por el personal uniformado para dar con sus paraderos, logrando ubicarlos tanto en el área céntrica como en el sur de Los Ángeles. Se trata de un hombre de 40 años con orden de captura por el delito de hurto, una mujer de 30 por mantener orden de captura por el delito de receptación, un varón de 35 años y otro de 52, ambos por el delito de amenaza, todas órdenes de aprehensión emanadas del juzgado de garantía de Los Ángeles. Carabineros agregó que durante el mismo día, mientras realizaban patrullajes preventivos en las inmediaciones de la Plaza de Armas, fiscalizó a un joven de 19 años que manipulaba un moledor con marihuana. Durante el control de identidad investigativo, se incautaron 12 de cocaína, marihuana elaborada y la suma de 239 mil pesos en dinero en efectivo. Las sustancias fueron sometidas a pruebas de campo por personal especializado del OS-7, confirmando las respectivas coloraciones positivas de presencia de cocaína. Posteriormente, un segundo individuo, hermano del primer fiscalizado, llegó al lugar profiriendo insultos y amenazas contra el personal policial, siendo detenido minutos más tarde en las cercanías de la unidad policial por el delito de amenazas a carabineros en servicio. Ambos detenidos, domiciliados en la comuna de Quilleco, fueron puestos a disposición del Ministerio Público por infracción a la ley 20.000 de drogas y amenaza contra personal policial.
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2: Una reunión entre la Seremi de Educación en Biobío y el Obispado de Los Ángeles tuvo lugar en esta ciudad para ver la posibilidad de extender el arriendo del anexo del Liceo Comercial Diego Portales Palazuelos. Los detalles los conocemos en este informe de Esteban Sepúlveda.
6: Anterior a raíz de la polémica que se ha generado los últimos días, donde profesores y apoderados del establecimiento educacional aseguraron que la municipalidad quiere disminuir de 9 a 4 los cursos. Este jueves, la Seremi de Educación en Biobío, Teresa Carrasco, estuvo en Los Ángeles y señaló que sostuvo una reunión con personeros del obispado para zanjar esta opción de poder tener la continuidad de un año más en la infraestructura del establecimiento que se ubica en Almagro con Caupolicán. Lo manifestó tras concluir una reunión con apoderados y la comunidad estudiantil del Liceo Comercial.
7: Tomé contacto con el obispado para zanjar esta opción de poder tener la continuidad de un año más en la infraestructura del establecimiento. Ellos nos han manifestado que están abiertos, pero que existe un precontrato con la Universidad Católica de la Santísima Concepción en la que tenemos que primero pasar esta primera etapa de acuerdos en esto que ya está vigente.
6: En la cita estuvo presente el director ejecutivo del Servicio Local de Educación Pública, SLEP Los Copihues, Oscar Cruces, entidad que será cargo de la educación en Los Ángeles el próximo año, quien aseveró que la idea es que una vez que ellos asuman, se mantenga la cifra de cursos.
8: La Seremi de Educación ya señaló, digamos, esta posibilidad de mantener el contrato y nosotros, obviamente, a contar del próximo año, 1 de enero de 2027, y haciendo sostenedor, también aseguraríamos el número de cursos, que son 9, digamos, en las iguales dependencias que están en el anexo.
6: En tanto, el director del Liceo Comercial, Víctor Muñoz, agradeció la reunión con la Seremi y con el SLEP, pero fue claro en señalar que aún quedan puntos por aclarar.
9: Es un avance importante, nos falta todavía aclarar otros puntos, pero creo que es un cimiento importante para poder también como comunidad tomar decisiones. Me dio mucho gusto ver a mis colegas un poco más tranquilos también dentro del diálogo que teníamos ahí, un diálogo constructivo, un diálogo que busca el futuro de nuestro liceo comercial y tenemos más esperanza de lo que queremos para todos los integrantes de nuestra comunidad. Así que contento, pero nos falta todavía.
6: Desde el Centro General de Padres y Apoderados, su presidenta Nancy Pacheco se mostró más aliviada, pero insistió en que esperan conversar con el alcalde José Pérez Arriagada para conseguir que les cedan parte de la Escuela 2 José Manso de Velasco para continuar con los cursos.
10: Esperamos y anhelamos que nuestro alcalde diga sí, acepto, porque esto nosotros queremos seguir luchando para que nuestros profesores, nuestros asistentes, sigan acá en el Liceo Comercial. Así que, y nuestro gran anhelo es que las dependencias de la Escuela 2 pasen definitivamente al Liceo Comercial y sea una sola entidad, como ha sido el Bicentenario, Coeducacional, y que por fin estemos todos reunidos.
6: Por ahora queda esperar saber en definitiva qué pasará con el arriendo del anexo del Liceo Comercial.
2: Los padres de un alumno de enseñanza básica del Colegio Alemán de Los Ángeles denunciaron un presunto incumplimiento de una resolución dictada por el juzgado de familia. El colegio descartó estar incumpliendo lo dispuesto por el tribunal. El juzgado estableció que el menor debía contar con el acompañamiento de una tutora sombra, no solo en lo académico, sino también en proceso de socialización. Y esta medida se adoptó debido a que el estudiante presenta una condición de neurodivergencia y podría haber sido víctima de acoso escolar por parte de sus compañeros, situación que le provocaba serias desregulaciones emocionales. Frente a este escenario, el abogado de la familia, Nicolás Arismendi, explicó que el reclamo apunta a que la profesional contratada por el establecimiento solo estaría presente al interior del aula, lo que, según indicó, no se ajusta a lo establecido por el tribunal. Agregó que dicha resolución fue apelada por el Colegio Alemán, pero posteriormente ratificada por la Corte de Apelaciones de Concepción.
11: La preocupación de la familia en este sentido es que restringir la tutora sombra solo al acompañamiento en aula no genera el efecto esperado, ni tampoco por parte de la familia, ni tampoco aquello que buscó el propio tribunal, ya que también la exigencia dice relación con un deber de integración, es decir, una mirada holística e integral del problema que se vive en el establecimiento.
2: Consultado por la radio, el Colegio Alemán de Los Ángeles respondió mediante una declaración pública que la institución ha dado curso a todas y cada una de las medidas dispuestas por la resolución judicial, con acciones concretas, oportunas y debidamente documentadas, manteniendo una comunicación transparente con la familia, por lo que resultan falsas y agravantes las acusaciones de incumplimiento de estas. Desde el establecimiento añadieron que no entregarán mayores antecedentes sobre el caso, debido a que involucra a menores de edad y corresponde a una causa judicial de carácter reservado.
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2: Una reunión para abordar la priorización de proyectos para Los Ángeles sostuvieron la consejera regional por la provincia de Biobío, María Elena Núñez, y el alcalde de Los Ángeles, José Pérez Arriagada. Recordemos que tras la sesión del gobierno regional en Santa Bárbara, el 14 de mayo, la consejera manifestó a la radio que Los Ángeles es una de las comunas que está al debe en cuanto a la priorización de proyectos y donde llamó al alcalde a mostrar más interés. Un emplazamiento que tuvo repercusiones ya que ambos se reunieron estos días para analizar la cartera de inversiones, que en el caso de los

0: reuniendo los gobiernos regionales.
1: Asimismo, se reunió con el administrador del gobierno regional para solicitar el apoyo en este sentido.
0: Le dijo la necesidad urgente de avanzar en firmar los convenios, sobre todo de los proyectos que aprobamos en diciembre del 2025, y el otro lo aprobamos creo que en mayo, junio del 2025 también, que es la construcción del acceso vial al servicio médico legal, y el otro es la construcción del centro comunitario mapuche, y firmar estos convenios lo antes posible.
1: En el caso de Los Ángeles, uno de los proyectos de mayor inversión es el mejoramiento de Avenida Francisco Encina por sobre los 5.000 millones de pesos, la construcción de redes sanitarias para el sector de Chacayal por más de 4.000 millones de pesos, la conservación de la estructura del Liceo Bicentenario por 2.100 millones, entre otros.
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1: La Escuela Básica Doyinco de la Comuna de Nacimiento obtuvo el primer lugar nacional en el programa educativo Ecobrigada Desvío, iniciativa en la que participaron 160 establecimientos educacionales de todo Chile. El reconocimiento fue celebrado en una ceremonia realizada en el establecimiento donde estudiantes y docentes inauguraron el proyecto de eficiencia hídrica adjudicado gracias a este logro. El gremio contempló la instalación de 18 griferías eficientes de corte automático y 2 bebederos con el mismo sistema, permitiendo disminuir el consumo de agua en baños y espacios comunes, además de promover un uso más sustentable del recurso hídrico. Por su parte, el director de la Escuela Doyinco, Gerardo Cisternas, señaló que este reconocimiento y premio genera orgullo en la comunidad escolar.
4: Que nos llena de orgullo que nuestro estudiante y la profesora a cargo haya tenido la iniciativa de postular este proyecto. Acá en la escuela los profesores tienen bastante autonomía para desarrollar su trabajo y nosotros hicimos el reconocimiento en su momento porque para nosotros es importante porque es un aporte para nuestra escuela.
1: El programa Ecobrigada busca fomentar la conciencia sobre el cuidado del agua mediante actividades educativas dirigidas a estudiantes, docentes y sus familias en las regiones de O'Higgins y Biobío. Desde su creación ha beneficiado a más de 240 mil estudiantes.
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5: El precio del cobre bajó 2 pesos ayer. Se cotizó a 889 pesos comprador, el dólar, perdón, y 889 pesos con 30 centavos vendedor. La semana del valor de la moneda estadounidense disminuyó 12 pesos con 60 centavos. El precio del cobre subió 0,75 en la bolsa de metales de Londres el día de ayer. Fíjese que cerró su transacción en $6.17 la libra. En la semana, el valor del cobre aumentó 2,91%. La Bolsa de Comercio de Santiago cerró con pérdidas. El índice selectivo IPSA bajó 1% el día de ayer, mientras que el general IPSA cedió un 0,83%. La semana el IPSA ganó, eso sí, 2,1%. Wall Street en Estados Unidos subió ayer viernes. El Dow Jones subió un 0,72%, mientras que el Nasdaq lo hizo en un 0,21%. ¿Qué ha pasado con el petróleo? El petróleo Brent bajó 1,77% ayer en Londres. Recuerde que el Brent sirve como referencia para el mercado chileno, donde el barril cerró a $92.05, mientras que en Nueva York el petróleo, el WTI, disminuyó 1,73 y se cotizó a $87 con un centavos el barril. El valor de la UF para este lunes 1 de junio llega a 40.627 pesos con 62 centavos. Y les cuento que en el marco del Plan Chile Sale Adelante, el gobierno anunció una nueva medida extraordinaria de apoyo para las familias chilenas y así hacer frente al alza que tuvieron los precios de los combustibles. Se trata del cupón Pesca Artesanal, que entrega una carga mensual de combustible por un monto de 100.000 pesos que podrá transferirse de hasta 6 cuotas mensuales, no necesariamente continuas, con un tope de 600.000 pesos por beneficiario durante la vigencia de esta medida. El beneficio se implementará mediante un cupón cargado en la cuenta RUT de Banco Estado del titular de la embarcación o a través de otro mecanismo equivalente que se establezca con el beneficiario. El cupón solo podrá destinarse a la adquisición de combustible y no constituirá una transferencia monetaria de libre disposición. Podrán acceder al beneficio hasta

0: 9.000 titulares de embarcaciones inscritas en el registro pesquero artesanal, en la medida en que cumplan con los requisitos definidos para acceder a ese aporte. El viceministro de Economía y Minería, Daniel Mas, detalló los alcances de este beneficio, que aportará en total hasta 600.000 pesos por lancha a cada pescador.
1: Se trata de una herramienta concreta para aliviar costos y dar mayor certidumbre a quienes dependen de este insumo para desarrollar su actividad. Es una medida focalizada, diseñada para llegar a quienes efectivamente realizan actividad pesquera y requieren de este apoyo. Los beneficiarios serán más de 9.000.
0: Respecto a las ayudas extraordinarias ya anunciadas, el viceministro del Interior y vocero del gobierno, Claudio Alvarado, confirmó que hasta la fecha casi la mitad de los beneficiarios han activado el cupón de gas para adultos mayores.
2: En estos 10 días, más del 47% de los beneficiarios ya ha activado dicho cupón. Por lo tanto, refleja y da cuenta de una medida que está siendo implementada de muy buena forma.
0: Según explicó el gobierno, para acceder a este nuevo beneficio estatal, debe mantener su inscripción vigente en el registro pesquero artesanal, ser titular de una embarcación artesanal de hasta 12 metros de eslora, registrar actividades acreditadas durante el año 2025 mediante desembarque y acreditar operación en el mes inmediatamente anterior a aquel que se le otorgue este beneficio. Hay más datos económicos muy interesantes. Mire, usted sabe que hay todo un debate sobre los quietos verticales, estos edificios, estos mega edificios que no solo están en la región metropolitana, también hay varios que se han instalado, se han construido en otras zonas del país. Hace ya casi 2 meses que el gobierno anunció que va a buscar modificar la Ordenanza General de Urbanismo de Viviendas, con el fin de desregular el suelo, aumentar la densificación poblacional y disminuir los plazos requeridos para aprobar y construir viviendas, entre otros objetivos. La motivación detrás de estos cambios se explica en la minuta entregada por el ministro de Vivienda y Urbanismo, encabezado por Iván Poduje. Apuntan a que desde el año 2008 a la fecha, los precios de la vivienda solo han aumentado y han llegado a un 126% en términos reales, dice La Tercera. Mucho más de lo que se han incrementado los salarios, que solo han subido un 42% en ese mismo periodo. La escalada de los precios de las viviendas responde en parte a una sobreregulación del uso del suelo urbano, dice el mismo documento. Una gran parte de la regulación que encarece, el precio de las viviendas o dilata los procesos de reconstrucción, se encuentra definido en la Ordenanza General de Urbanismo y Construcción, que mantiene a la fecha una serie de parámetros y definiciones que no se han puesto al día con la realidad socioeconómica actual. Esto lo expone el mismo documento del Ministerio. Se espera, como resultado de este conjunto de iniciativas, que se produzca una caída progresiva del precio real de las viviendas nuevas, con disminuciones esperadas entre un 10 y 15%, una normalización del sector construcción y una reducción considerable en los plazos requeridos para aprobar y construir viviendas en proceso de reconstrucción. Esto es lo que se proyecta a través de esta idea, de esta iniciativa. El MIMBO, fíjese, inició el 8 de abril pasado una consulta ciudadana para poder llevar a cabo estos cambios, la cual finalizó 2 semanas después, el 22 de abril. La consulta fue cerrada y hasta el momento no se conocen los resultados, pero se informarán el próximo 26 de junio. Pese a esto último, ya varios alcaldes han manifestado su preocupación por las modificaciones que se pudieran realizar en este OGUC. Uno de ellos es modificar la densidad bruta, de forma que el número mínimo de habitantes por vivienda pase de 4 a 2 y que en caso de viviendas económicas sea de 1. Por otro lado, proponen aumentar los coeficientes de constructibilidad, alturas mínimas y máximas y tamaños de predios definidos en la norma general de los planos reguladores. En esa línea, la propuesta disminuye el requisito de superficie mínima para la construcción de conjuntos armónicos, esto es agrupaciones de edificios relacionados entre sí, de 5.000 metros cuadrados a 2.500 metros cuadrados. Y además, se establece un incremento de los premios de constructibilidad y altura para conjuntos armónicos correspondientes a proyectos de viviendas económicas ubicadas en entornos a vías expresas o cerca de infraestructura pública. El gobierno busca que los planos reguladores comunales no puedan restringir

0: estas condiciones para los conjuntos armónicos. De acuerdo a estimaciones del GPS Property, los cambios podrían cuadruplicar densidades en casos específicos de viviendas económicas ubicadas en ejes estructurantes. Las comunas más afectadas en la región metropolitana serían Santiago, Providencia y Ñuñoa. De hecho, el alcalde de Providencia, Jaime Belolio, en una entrevista durante esta semana sobre este plan, que viene más del Ministerio de Hacienda que del Ministerio de Vivienda, y que con esto se podría, dice él, pasar por encima del plan regulador comunal de cada zona. El alcalde de Providencia afirmó que desde el gobierno no han dimensionado los efectos que puede tener estas medidas para las comunas. ¿Y cuáles son esos efectos? Bueno, la Municipalidad de Providencia adelantó a pulso las observaciones presentadas al Mimbu, donde exponen que los cambios significan en la práctica que se cuadruplica la cantidad de viviendas permitidas en la comuna. Es decir, para Providencia esta modificación disminuye el tamaño promedio de la vivienda de 80 metros cuadrados a 20 metros cuadrados. De acuerdo a cálculos propios, un 33,7% de la superficie comunal tiene predios con potencial de densificación. Si en esta superficie se aplican los cambios propuestos, se podrían construir aproximadamente 185.000 viviendas adicionales a la actual permitida por el plano regulador comunal de Providencia, que data del año 2007, las cuales podrían ser de 20 metros cuadrados en promedio. Sostienen el documento presentado, obviamente, en esta consulta. Providencia sostuvo que este cambio sobrepasa con creces la capacidad de infraestructura sanitaria, de movilidad, de espacios públicos y de equipamiento que la comuna puede ofrecer. Por ejemplo, usted sabe, están los CEFAM, los CECOF. Ya hay un problema porque hay menos. Entonces, lo que dicen los alcaldes es que al poner mayor cantidad de una densidad, el aumento de habitantes, también con ellos viene el aumento de estos bienes o estos servicios que entrega el municipio. Tal y como está la modificación, arrasaría con nuestra identidad. Por más de un siglo, Providencia ha sido una comuna jardín pensada para equilibrar la vida del barrio con la actividad comercial. Sin embargo, el cambio propuesto rompería esa balanza que es tan propio de la vida buena de la comuna, dijo el alcalde Jaime Belolio a pulso.
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2: Accidente camino a la Villa del Peral, kilómetro 6, para que tengan cuidado. Aparentemente hay alguien fallecido, está tapando un cuerpo. Se encontraba ambulancia y carabineros en el lugar. Para que tengan cuidado.
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4: Cuatro perros atacaron a una adulta mayor en Yumbel y el dueño del CAM fue detenido por carabineros. La víctima resultó con heridas graves. La mujer resultó con diagnóstico grave, como decíamos, al ser mordida por dos de los cuatro perros en sus piernas. Según se pudo establecer, los animales salieron por la puerta principal de la casa que había dejado abierta a su dueño. Carabineros se dirigió al lugar de los hechos y detuvo al dueño de estos cuatro perros, según manifestó el mayor de carabineros, Francisco Granzelli.
5: Sí, carabineros fue a doctor procedimiento, tomó detenido al dueño de los perros, que se le quedó la puerta abierta y no se percató que sus cuatro perros habrían salido al exterior y mordieron a la señora. Él pasó detenido y de igual forma se le cursó una infracción por mantener perros bravios.
4: La misma autoridad policial hizo un llamado a los dueños de perros en sus casas a que los mantengan alejados de la gente para evitar este tipo de ataques que pueden ser mortales. El responsable de los canes quedó a disposición de la justicia, se le aplicó una multa y quedó con arraigo y orden de mantener con alejamiento total a los animales de la víctima.
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4: Diversas actividades culturales y visitas habrá en Los Ángeles el fin de semana por el Día de los Patrimonios Culturales.

0: Tenemos detalles con Mario Tapia.
1: Este programa especial se ha hecho para celebrar el mes del patrimonio, el cual consta de rutas patrimoniales, muestras de antigüedades, visitas guiadas y exposiciones fotográficas. Dicha Corporación Cultural de Los Ángeles señaló que no solo genera estas iniciativas durante el mes de mayo, sino que durante todo el año, replicando diferentes acciones y trabajando la vinculación con otras instituciones y los ciudadanos particulares que trabajan en la puesta en valor y promoción del patrimonio local. Es así que actualmente se encuentran trabajando en alianza con la Fundación Luan, que está llevando y levantando el proyecto de territorio creativo La Frontera, que busca recuperar la historia de los fuertes españoles en la región de Biobío y que en la ciudad de Los Ángeles están focalizados en San Carlos Purén y Santa Fe, según lo señaló la gerenta de Asuntos y Corporación Cultural de Los Ángeles, Camila Suazo.
2: En nuestra gran celebración del Día de los Patrimonios, donde tendremos a disposición muchas actividades para que puedan recorrer en familia. Una de ellas es la Ruta de los Recuerdos, que se estará presentando en el Centro Cultural Municipal de Los Ángeles, con una gran y variada muestra de artefactos y antigüedades de colección, en la cual se dispondrá a partir de las 10 de la mañana en el Centro Cultural. También tendremos visitas guiadas y mediadas al Lepunku y Fiquimún, nuestro museo de la platería mapuche.
1: Esperan que la ciudadanía visite estos lugares entre el 30 y 31 de mayo, donde tendrán el Centro Cultural Municipal de Los Ángeles abierto y con diferentes exposiciones y visitas guiadas a los espacios el sábado 30, visita y exposición patrimonial en el Museo de Platería Mapuche, Lepunku y Fiquimún, y en el Centro Cultural Municipal, de 10 a 18 horas. En tanto, el domingo 31 habrá visitas guiadas de 10 a 14 horas en el Museo y Centro Cultural de Los Ángeles.
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4: Hoy sábado de Los Ángeles, la Ruta de los Recuerdos, una muestra que nos conecta con la historia de nuestra ciudad, fotografías patrimoniales, artefactos históricos, rescatando objetos y relatos que nos conectan con el pasado y con nuestro patrimonio cultural. Desde las 11 de la mañana en el Centro Cultural, la dirección, Lautaro 463, la entrada es liberada. También en Laja hay actividad en torno a los patrimonios. Hoy, desde las 11 de la mañana, en el recinto Facela, Expo Retro Laja. Disfrutarán de exposiciones de carruajes, tractores antiguos, feria de expositores, además, por supuesto, patrimonios históricos de la ciudad. Un evento para toda la familia. Actividad también para mañana domingo en Los Ángeles, una nueva versión de la Expo Vinilos en el contexto del Día del Patrimonio. Encontrarán vinilos de época, reediciones, novedades, exclusividades, rarezas, también CDs y cassettes. Además, todo esto es en De Mi Tierra, en Baquedano 130, desde las 13 horas. Y hoy también en Los Ángeles, fiesta musical por el aniversario de la ciudad. En el Polideportivo, desde las 5 de la tarde, podrán disfrutar de una jornada llena de música con la presentación de La Ley de Mateos, horas cumbia y rock and roll y la reconocida banda Zúmbale Primo. También food trucks y muchas sorpresas. La entrada es liberada.
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0: Día sábado, mayormente soleado, tal cual como se presenta ya a esta hora el cielo, principalmente despejado. Estamos con 8 grados en Los Ángeles, se espera una máxima de 17 para mañana, extremas de 8 y 11. Nos quedamos aparentemente sin precipitaciones recién hasta el próximo día jueves, por ahí ya transitando por el mes de junio, aparece algún pronóstico de lluvia. Vamos a ver qué pasa con aquello. Buen pronóstico para el fin de semana entonces. En tanto, en Angol igual están con día soleado, 11 grados, se espera una máxima de casi 20, 19 para mañana, extremas de 9 y 6 grados, y se quedan con buen tiempo solo hasta el domingo, ya que hay pronóstico de lluvia a principios de la semana y de junio también allá en los confines. Es todo en cuanto a informaciones por el momento, ya luego también estaremos con Bio Bio Deportes. Son exactamente las 8 de la mañana con 54 minutos.
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2: Respecto del accidente ahí camino al Peral, en la periferia sur-oriente de Los Ángeles, tenemos el reporte con Mario Tapia.
3: Hace pocos minutos se ha registrado un accidente de tránsito en el sector del camino al Peral, kilómetro 7, donde un vehículo menor volcó a una zanja. Bomberos estaría confirmando una persona fallecida, lamentablemente, en este accidente de tránsito, donde la unidad móvil ya de la radio se dirige al lugar para verificar esta situación. Sin embargo, ya se ha confirmado por parte del organismo de emergencia que habría una persona fallecida, hecho que está verificándose en estos momentos por organismos de emergencia en este lugar. Reiteramos, bomberos, ambulancias trabajan y también carabineros que se dirige a este sector, kilómetro 7, camino al Peral, donde ha ocurrido este grave accidente durante esta mañana. Seguiremos informando. 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
2: Hay mucha acción con el deporte. Vamos a comenzar con el fútbol, el campeonato oficial de la ANFA Bio Bio Los Ángeles, que está disputando ya la quinta fecha. Digo disputando porque anoche, de hecho, se jugaron 6 partidos de la Serie de Honor. ¿Cómo van las confrontaciones en términos generales en lo que resta de esta fecha entre hoy y mañana? En el recinto de Orompeyo, Orompeyo hace de local con América. En cancha de América, Clara de Godoy con Los Carrera. En cancha del Cañón, Cruz Azul con El Cañón. En cancha Independiente, Independiente con Balmaceda. Ferroviarios en su reducto es local frente a Villahermosa, lo mismo que Villa Todos los Santos recibe a Luis Dávila. Magallanes en su reducto es local frente a Basilio Muñoz. Vicuña Maquena también en pasto sintético recibe a Colo Colo. Real Victoria en su recinto de tierra recibe al Bolsón. En Cantarana 2, Estrella de Chile con Municipal. En Cantarana 1, Baquedano con Galvarino. En cancha de Municipal, el Cóndor juega con John Kennedy. Y libre está, recordemos, Atlas. En tanto, Estrella de Chile se mide con Municipal en el recinto de Orompeyo. Hoy día en Senior y en Honor. Juegan a las 18 horas en Senior y en Honor a las 20 horas. Entonces, Estrella de Chile con Municipal recibamos en el recinto de Orompeyo. Y en cancha de Maquena, hoy Real Victoria con el Bolsón. A partir de las 20 horas juegan en Honor. Pero hay acción también con otros deportes, otras disciplinas. Vamos a saber de esta Liga Sur de Ajedrez con Cristian Estrada. Segunda fecha que se disputa hoy justamente acá en Los Ángeles.
4: Este fin de semana, el día sábado 30, en dependencia del Liceo Bicentenario a 59 de Los Ángeles, se va a realizar la segunda fecha de la Liga Sur de Ajedrez, una liga súper importante que reúne a los mejores alumnos de las ciudades de Los Ángeles, Coyibulli, Nacimiento, Victoria, Mulchen y Temuco. Entonces es una zona importante de ajedrez que siempre ha tenido buenos representantes. En la primera fecha en Victoria a Los Ángeles fue bastante bien y este sábado tenemos que defender. Que ya tenemos varios líderes en la tabla de posiciones acá en nuestra casa, acá en nuestra ciudad, acá en Los Ángeles.
2: Eso parte ya dentro de un rato entonces, ahí en el Liceo Bicentenario A número 59, el ex Liceo de Hombres en la avenida Ricardo Vicuña, acá en Los Ángeles. Y las acciones de las artes marciales se dan no solamente en el complejo deportivo de Huachipato, allá en Talcahuano, en el borde costero, donde hay deportistas de taekwondo precisamente, que viajaron extremadamente de madrugada, 4:30, 5 de la mañana, porque tempranito tenían que estar con el pesaje y estar con todo en regla para la competición que ya a esta hora se está desarrollando. Así es que vamos a estar pendientes de aquello. Hay otros que igual viajaron temprano, otros lo están haciendo a esta hora o más tarde hacia la zona de Chillán, donde se está por comenzar, ya están en el paleteo previo y la competición dentro de un rato, en el segundo zonal de tenis de mesa, campeonato y fechas importantes porque son los instantes en que los tenisistas desde sub 11 hasta todo competidor pueden sumar puntos para el ranking nacional y estar presente justamente en esa que es la justa mayor del tenis chileno a fines de año, por allá por noviembre, diciembre, en la región metropolitana. Así que súper importante aquella competición que está por comenzar allá en Chillán. Y nos quedamos con las artes marciales porque en Nacimiento también hay algo, como nos cuenta uno de sus coordinadores principales.
5: Mi nombre es Leo Salazar, cinturón negro primer dan en karate de Waikido Taitan Sudo. Y quiero invitar a toda la comunidad y a las familias de la comuna de Nacimiento al cuarto torneo de karate interestilos Nacimiento 2026, que realizaremos este sábado 30 de mayo en el gimnasio La Tortuga.

0: 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No se lo pierdan, los esperamos este sábado.
1: Ya, pues ahí hay acción también de las artes marciales en Nacimiento. Saludos para mis amigos ahí de la Escuela de Formación de Fútbol de Andino con el tío Juanito, Juan Cárdenas, ahí su encargado principal. Hoy juegan la segunda fecha del torneo Generación Dorada y les toca jugar con Colo Colo de Mulchen, allá en la comuna del Boreo, así es que deben estar ya a punto de salir. Se van a reunir ahí en el sector de la Laguna Esmeralda con un bus precisamente para quienes no tenían locomoción particular. Otros lo hacen, ¿verdad?, de manera singular, particular, digamos, y el resto lo hace en grupo ahí también, como es más entretenido en este tipo de instancias. Van a jugar allá en Mulchen, entonces, a las 10 de la mañana, los chicos ahí de la serie sub-14, a las 11 sub-12, a las 12 sub-10, a la 1 de la tarde sub-8, esto en el complejo municipal de Mulchen. Así es que saludos ahí para mis amigos y amigas también, hay apoderadas, hay chicas que juegan ahí en la Escuela de Formación de Fútbol de Andino, que están próximos ya a partir rumbo a la vecina comuna de Nacimiento. De Mulchen, no para Nacimiento. A las artes marciales, al karate hay que ir a Nacimiento y ahí el fútbol de menores está en Mulchen, la comuna del Boreo. Estaba viendo acá que también tenemos reacciones de lo que fue el partido de la serie de damas, de mujeres precisamente. Hemos estado ahí pendiente de lo que es esta instancia de la ANFA Bio Bio Los Ángeles, con los partidos también de las mujeres que se juegan los días jueves. Allí en la reciente tercera fecha, Vicuña Maquena le ganó a Magallanes por 3-0. Tenemos reacciones precisamente ahí de la gente de Magallanes con uno de sus encargados.
2: Mi nombre es Juan Maldonito, soy el encargado de la serie femenina de Magallanes. Bueno, fue un partido súper duro, sabemos que estábamos jugando con un equipo complementario ya, que venía de Copa de Campeones ya 2 años seguidos. Y nada, como sabemos que da harto campeonato, estamos recién empezando. Como sabemos también que este año clasifican muchos más, son 8 a la clasificación. Y lo importante, nuestro primer objetivo es estar dentro de los 8. Así que nada, felicitar a siempre a mis jugadoras por el aguante que le ponen, por entrar a la cancha, por llegar, por venir de lejos. Y nada más que darle las gracias a todas las personas que siempre están con nosotros aquí presentes y las familias de ella. Nada que más, y un saludo a mi señora que está en la casa, que hoy día no pudo venir por mi hija chica. Pero gracias a todos.
1: Las palabras ahí entonces de Juan Valdebenito, uno de los encargados de la serie femenina de Magallanes, que no anduvieron bien este fin de semana, pero quedan muchas fechas todavía para salir airosos y ojalá con triunfo y sumar puntitos también. Por si acaso, atención los padres y apoderados, seguramente los chicos están dormitando, los jóvenes, ¿verdad? Y puede que haya algún adulto que también tiene prácticas habitualmente en el polideportivo. Hoy día, nada de nada en lo que tiene que ver estrechamente con las distintas disciplinas al interior o al exterior del polideportivo, porque todo está enfocado en el show de culminación del mes aniversario de Los Ángeles. Aunque ya se les ha hecho llegar a los técnicos, a los entrenadores de cada una de estas disciplinas, el respectivo correo con esa información, de repente los chicos son volados, como dice uno, distraídos, dispersos, ¿verdad? Y no se han enterado, bueno, para que no se peguen el viaje en vano hasta el polideportivo, al menos para su actividad deportiva, porque, reiteramos, expresamente, hoy día no hay cobertura para ninguna de las acciones, aunque no sean todas en la cancha principal donde es el show, sino que nada de nada, porque los funcionarios, toda la gente del área de deporte está enfocada en que el show, el evento resulte de lo mejor posible, el que es esta tarde justamente ahí en el polideportivo angelino. Ya, y tomamos un poco de aire para contarles una muy buena noticia. Hay una entidad deportiva creada acá en Los Ángeles que tiene una confrontación nada menos que allá en Santiago. No, sí, en el Estadio Monumental, frente a los históricos de Colo-Colo. Se da esa fórmula que se puede realizar, ¿verdad?, cuando uno tiene un plantel, un equipo, y acá han hecho una conjugación de quien ya está un poco más experimentado en aquello, como es Rodrigo Novoa, con mis amigos de Pasión de Multitudes. Y precisamente uno de los encargados de esta última agrupación, Luis Rivera, Riverí, así es el sobrenombre, el apodo que tiene ahí en el ámbito deportivo local, que es una entidad que conjuga lo social, lo comunitario, lo altruista con lo deportivo. Ellos de repente hacen sus campeonatos donde no importa quién gana, sino que compartir la pasión de multitudes. Por eso el nombre. Bueno, viajan ellos como parte también del equipo El Cacique, así se denomina, y viajan ya ahora a principios de la próxima semana.

0: quiero comentar sobre el viaje que tenemos el 1 de junio, día lunes 1 de junio, al Monumental, a jugar con los históricos de Colo Colo. El equipo El Cacique, que es dueño del WhatsApp Bus al Monumental, don Rodrigo Novoa, me invitó para jugar allá el 1 de junio, así que de aquí, de Pasión de Multitudes, los vamos a acompañar en la delegación. Y un saludo también, aprovecho de saludar a cada integrante que va con don Rodrigo Novoa, el bus al Monumental, al arquero Alejandro Díaz, al arquero Nicolás Sanzana, a Héctor Llanos, Sebastián Lara, Marcos Rivera, Jorge Ramírez, José Benavides, el Schumacher, Richard González, Arturo Rivera, el Rey Arturo, y quien les habla, Luis Rivera Riveri.
1: Ojalá que les vaya muy bien en esta experiencia que es dentro y fuera de la cancha también, porque obviamente van a conocer las instalaciones, una especie de museo que entiendo tiene Colo Colo también allá en la Ruca del Monumental, como se le dice, a su estadio, a su recinto. Y a propósito del viaje y de lo último que mencionábamos, agrega algo más Luis Rivera Riveri.
0: A las 2 de la mañana nos vamos el día lunes para llegar a las 8 allá y tomar desayuno, relajarse, ir tranquilos por el bus. Y después a las 4 de la tarde tenemos que enfrentarnos al equipo de los históricos de Colo-Colo, que generalmente a los equipos que van para allá le hacen de 10 goles para arriba. Ese es lo que le puedo contar, amigo Carlos. Así que el próximo viaje vamos a ir solamente gente de Pasión de Multitudes, si Dios quiere. Allá también uno puede tener acceso a conocer la infraestructura, los camarines, el museo, la galería, las copas, y también colgarse, por qué no, con jugadores famosos como el Calule Melende, que envió un saludo en el Facebook Pasión de Multitudes, Manuel Neira, Vasconcelos, anda también por ahí Carlitos Caselli, de repente se pega su vuelta y uno tiene la oportunidad de estar con ellos, sacarse una foto y traer un recuerdo bonito para Los Ángeles.
1: Claro, podríamos decir, a propósito de lo que estamos viviendo ya este fin de semana, patrimonios vivos de la humanidad, estos jugadores que mencionaba ahí recién, algunos de ellos al menos, y con los cuales van a poder reunirse, juntarse y jugar, ¿verdad? Allá en el Monumental a principios de la próxima semana, el día lunes, así que vamos a estar a la expectativa de aquello con nuestros amigos también de Pasión de Multitudes.
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1: Sí, se me había quedado ahí a trasmano, como se dice, un datito práctico ahí y también motivador para la gente de Orompeyo. Están invitando a conocer la Copa en la serie Senior. Salieron campeones, recordemos, en el Campeonato Regional de Clubes Campeones, y la Copa va a estar en exhibición hoy día. Yo me di una vueltecita anoche, no jugaba Orompeyo, pero pensé que a lo mejor podía estar ahí la Copa. No, podían haber otras Copas, pero no la que queríamos disfrutar, así que dimos la media vuelta y nos retiramos ahí con el hijo, que andábamos dando una vueltecita en horas de la noche cuando sí había acción con otros partidos. Pero le consultamos a uno de los hinchas de Orompeyo, algún vecino por ahí, decía, no, mañana sí va a estar la Copa, Carlitos, venga ahí. Claro, es la Copa que se ganaron hace muy poquito, el pasado fin de semana nomás, allá en el Federico Schweiger, en Senior, así que va a estar en exhibición ahí en la zona de la sede, pero por el lado de la cancha, al lado del kiosco que tiene Orompeyo dentro de ese recinto. Ahí va a estar este sábado, pondremos a disposición de nuestros hinchas y jugadores la Copa Regional de Clubes Campeones para que puedan sacarse fotos, disponible durante toda la fecha, o sea, hoy y mañana estará esa opción, un tremendo trofeo que va a brillar con este día bonito también ahí en el recinto de Orompeyo. Ahora sí nos vamos a la capital con el resto de las informaciones. Hay buenos partidos atractivos y el resto lo comenta de inmediato Felipe Espina.
3: Colo Colo visita hoy desde las 15 horas a Deportes La Serena en La Portada, en uno de los partidos de la 14ª fecha del torneo del fútbol profesional chileno de Primera A. El DT de los Albos, Fernando Ortiz, adelantó el choque ante los papayeros.
4: Vamos a jugar en una cancha que el rival se hace muy fuerte local. El partido en la fecha anterior le ha ganado a un equipo que está en la zona encima como nosotros, y nada, iremos a hacer nuestro partido. Es un gran equipo, a mí me gusta mucho cómo juegan.
3: En el otro partido del día, Universidad de Chile será local a partir de las 5:30 de la tarde ante Deportes Concepción en el Estadio Nacional. El entrenador de la U, Fernando Gago, aseguró que no es tan relevante para el juego el hecho que su rival debute hoy el nuevo DT, Fernando Díaz.
5: Hay formas y de lo que trabajamos nosotros de pensar mucho en lo que tenemos que hacer nosotros, independientemente del rival. A partir de eso, independientemente de un cambio de entrenador, se ven los aspectos individuales de cada futbolista, de lo que puede aportar. A partir de eso, trabajamos de varios sistemas que podemos enfrentar y tratar de buscar las soluciones para poder jugar el partido como queremos nosotros.
3: En otros temas y en la previa de los amistosos,

0: de fecha FIFA ante Portugal y el Congo, programados para el sábado 6 y el martes 9 de junio. El entrenador de la selección chilena, Nicolás Córdoba, explicó la ausencia del volante del Flamengo, Eric Pulgar, en las últimas convocatorias de La Roja.
1: Siempre ha estado en la órbita de ser llamado. Creo que uno de los jugadores más importantes que hoy tenemos en el extranjero, jugando a muy buen nivel. Obviamente él, por temas personales, ha preferido decir que no, y obviamente esas son respuestas que él tiene que dar.
0: En el fútbol internacional, hoy desde las 12 horas en el Puskás Arenas de Budapest, PSG y Arsenal definen al monarca de la Liga de Campeones de Europa. Luis Enrique, entrenador del PSG, actual campeón del certamen, explicó por qué cree que su equipo conseguirá el bicampeonato.
2: Bueno, pues en primer lugar porque somos los actuales campeones. Segundo lugar porque no ha habido ningún equipo en estos dos últimos años que haya tenido peor calendario, es decir, calendario más difícil. Eso nos ha expuesto muchísimo, nos ha hecho perder partidos, pero nos ha hecho crecer. Lo que yo espero y deseo es que se vea una gran final de fútbol, que sea una fiesta para el fútbol y que pueda ganar el equipo que juega mejor a fútbol. Y en eso no tengo ninguna duda.
0: En otros temas, hoy no antes de las 9 de la mañana, el tenista chileno Alejandro Tavilo, 36 del mundo, enfrenta al francés Moïse Coamé, 318 del ranking, en duelo correspondiente a la tercera ronda de Roland Garros, segundo Grand Slam de la temporada. De ganar, el chileno deberá enfrentarse en la cuarta ronda al vencedor de la llave entre el francés Félix Auger-Aliassime y el estadounidense Brandon Nakashima.
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5: Se necesitan dadores de sangre a nombre de Fernando Nicolás Sánchez Vargas. Los donantes tienen que dirigirse a Medicina Transfusional, el segundo piso del edificio Maguida del Hospital Angelino. Ahí está precisamente esa instancia y también atiende los días sábados como hoy, de 8:15 a 13 horas. Igualmente se necesita con urgencia dadores de sangre de cualquier grupo para Gonzalo Soto Castillo, hijo de la operadora Catherine Castillo, integrante del Cuerpo de Bomberos de Los Ángeles. El Centro de Autoayuda PRAI cita reunión para hoy a las 11 horas en la sede de Ercilla 995. Al cumplirse el primer aniversario del fallecimiento de Johnny Schwarzenberg Uribe, se efectuará una misa en su memoria en la Parroquia Sagrada Familia este domingo 31 de mayo a las 12 horas. Se invita a familiares y relaciones en general. Les contamos que en nuestros estudios permanecen documentos a nombre de María Eugenia Pilar Navarrete Sandoval, también de Julio Eduardo Guerrero Valenzuela y Tamara Solange Riquelme Calabrano.

El siguiente es el obituario para hoy. Comunicamos el sensible fallecimiento de Juan Carlos Mazot Carvajal, quien es velado en la parroquia Buen Pastor. Su funeral será hoy, luego de una misa a las 9:30 horas, siendo sepultado en el cementerio general. Celia Salazar Manríquez, quien es velada en la iglesia evangélica Verbo de Dios, ubicada en los Tilos 327. Su funeral será hoy a las 14 horas 2 de la tarde, siendo sepultada en el cementerio Parque Santa María. Oscar Ramiro Lavín Rivera, quien es velado en la iglesia evangélica sector Chacaico. Su funeral será mañana a las 10 horas, siendo sepultado en el cementerio general. Finalmente, dar a conocer una vez más el sensible fallecimiento de Valdramira Edith Fierro Fierro, quien es velada en pasaje Pedro Acuña 85 en Millantú.

0: Esta mañana nos alertaban auditores acerca de un fatal accidente ahí camino al Peral. Nuestro departamento de prensa también ha estado reportando y está en el lugar ahora Esteban Sepúlveda precisamente para ratificar, lamentablemente, Esteban, esta infausta noticia que está al comenzar este día.
1: Noticia, es un automóvil color rojo que aparentemente, por lo que vemos, estamos en el sector de curva, una curva bien pronunciada, kilómetro 7 aproximadamente, pasado el sector Centraliza, pasado el puente Rancagua, donde un vehículo volcó y falleció su ocupante, entendemos que sería el conductor en este caso. Vemos algunas personas, nos imaginamos que son familiares, están conversando con carabineros, hay una patrulla, mucha precaución a los conductores que vienen desde Los Ángeles al Peral, bueno, y viceversa también, porque carabineros ha instalado estos conos naranjo con blanco, y hay 12 vehículos con sus balizas encendidas. El vehículo es color rojo, está en el costado, en este caso, derecho, tomando en cuenta que es de Los Ángeles al Peral. Obviamente la investigación estará a cargo de la CIA, de carabineros, para establecer la causa de este accidente, pero, repito, esta es una zona de una curva de bastante pronunciada, hay que decirlo, y por lo tanto es ahí donde justamente se produce este fatal accidente de tránsito. Está carabineros en el lugar, bombero ya se retiró, más temprano también lo hizo una ambulancia del SAMU, y ahora solamente se está a la espera que llegue la CIA de carabineros de Biobío para realizar todo el peritaje y poder también extraer el cuerpo de esta persona que falleció en este lamentable accidente de tránsito. Algo súper importante también acotar, aún el pavimento está húmedo, está muy húmedo el pavimento. Nosotros, de hecho, cuando veníamos para acá, lo hicimos obviamente a la mínima velocidad porque está muy, muy resbaladizo el pavimento, sobre todo desde el puente Rancagua hacia Los Ángeles. Hay mucha escarcha aún en algunos sectores, así que también se hace el llamado a la precaución a los conductores. Reiteramos, este es aproximadamente kilómetro 7, donde se pasaba el puente Rancagua, donde se produjo este accidente de tránsito. Nosotros nos vamos a mantener acá para buscar también algunas reacciones y, por cierto, estar ampliando en los próximos minutos. 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

0: Hermoso día, linda jornada, ya se veía muy más temprano, digamos, mucho más temprano esta jornada tras la cordillera ahí, es como si alguien hubiese estado prendiendo una fogata gigante, porque la tonalidad del despertar, del amanecer, fue realmente muy linda, muy maravilloso. Hoy día teníamos una gestión por ahí, el regalón viajaba para Chillán a competir, así es que nos levantamos tempranito y veíamos ahí en el sector de la población Rompeyo, estamos con cierta altura, hay una buena panorámica de la cordillera, y yo le decía al hijo, mira, es como si hubiera una fogata gigante tras la cordillera, porque se veía ese color precisamente distinto entre anaranjado, amarillento, cuando el astro rey estaba emergiendo allá tras la cordillera. Y nos va a tener hoy día con una jornada bastante cálida. Gracias a quienes se van sumando a la sintonía, quienes están desde muy temprano, ¿verdad?, en los ministerios propios también de un fin de semana, pega oficial o trabajos domésticos por ahí, que se van también aprovechando el día, así entre comillas, de descanso. Y sobre todo, gracias a quienes tienen sus aparatos, sus dispositivos móviles, digamos los celulares, alguna radio a pila, a batería, ¿verdad? ¿Por qué? Porque hay un corte de luz que está afectando a muchos clientes de la Compañía General de Electricidad. Hay un par de cortes, digamos, en distintos sectores y que se van a extender hasta varias horas más. Por ejemplo, hay un corte que está afectando a 854 clientes, restauración estimada a las 12:30 horas. Es un cuadrante bastante amplio, el de ese caso, desde la avenida Ricardo Vicuña hasta Vicuña Maquena, pasando por diversas calles que conforman precisamente ese cuadrante, hacia el sector poniente de la Plaza Pinto, como referencia, más o menos por ahí aparece el manchón del mapa ahí que indica que toda esa zona está sin electricidad, entonces en una situación que se va a mantener aproximadamente hasta las 12:30 horas. Digo aproximadamente porque se indica ese horario tentativo, porque de repente puede regresar antes o después. Y hay otro corte que tiene que ver con el sector sur de la ciudad. Ese del sector sur está afectando a 404 clientes, ¿verdad? Clientes afectados. Y en ese caso la restauración está estimada para las 14 horas 2 de la tarde. Allá cerca de la avenida Francisco Encina aparecen otros sectores. Ahí precisamente déjeme ampliar Río Quilque, Río Cholhuahue, cerca ya de la Nestlé, un poco antes, hay varios sectores ahí que alcanzan a quedar sin electricidad, y en este caso puntual decíamos del sector sur, estaría regresando la energía aproximadamente a las 2 de la tarde.
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0: información policial de esta mañana continúa centrada ahí camino al Peral, donde permanece Esteban Sepúlveda reportándonos acerca de este fatal accidente. Esteban, ¿se puede transitar? Tú nos comentabas en algún momento, a lo mejor se va a cortar totalmente el paso ahí en esa zona, ¿o no?
1: Mira, Carlos, la verdad es que no te podría asegurar 100% porque el vehículo está sobre una zanja. Uh-huh. ¿Ya? Está sobre una zanja, vale decir, no está sobre la calzada. Entonces, me imagino que en algún minuto, cuando llegue la CIA, seguramente claro, algún peritaje, es muy probable que corte el tránsito, uh-huh, pero el tránsito no está suspendido, solamente Carabineros tiene estos conos, y algo súper importante, fíjate que nosotros estamos aquí en la variante 1, donde también hay una curva, y podemos corroborar que hay muchos conductores que transitan a altísima velocidad, sobre todo jóvenes, ¿eh? Mira, en este minuto, poco antes de salir al aire, por lo menos 3-4 vehículos conducidos por jóvenes, repito, hombres y mujeres, a muy alta velocidad, y se han encontrado con los vehículos de Carabineros, y algunos incluso ahí frenó prácticamente encima. Así es que se hace el llamado también ahí a la precaución, es un accidente de tránsito. A ver, algunos datos que hemos podido corroborar con algunos vecinos acá, que, bueno, lamentablemente no han querido salir al aire, pero, a ver, este accidente habría ocurrido anoche, pasadas las 9 de la noche, nos dice unos vecinos, porque ellos que viven aquí

0: sintieron que el vehículo venía frenando a larga distancia y el vehículo venía de El Peral a Los Ángeles.
1: Yeah.
0: Y el impacto fue tal, o al menos donde se volcó, digamos, que el vehículo quedó en el sentido contrario. Vale decir, por eso yo en el despacho anterior decía que el vehículo aparentemente venía de Los Ángeles al Peral, pero no, venía del Peral a Los Ángeles. Pero obviamente, y como nos decía estos dos vecinos que viven acá, nos decían que ellos escucharon el ruido de los neumáticos cuando tú vienes frenando.
1: Claro.
0: Y obviamente perdió el control. Es una mujer la fallecida, nos dicen como 30. ¿Quiere hablar con nosotros? No, no quiere hablar. 30 años. Es de San Luis. Ya no están indicando que algunos vecinos que no quieren salir de la ya de San Luis. Ya, de San Luis. Ah, sí, vienen llegando los familiares. Sí. Mira, vienen llegando los familiares, ahí sí, un momento de mucha consternación. Vemos a dos jóvenes que se abrazan ahí llorando. Están acompañados de carabineros. Sí, un momento de mucho dolor, Carlos, ahí en este preciso minuto aquí en este sector están todos abrazados llorando. Nos dicen que hace poco fue mamá, tendría una bebé de un mes y tanto. Así que una situación bastante lamentable, dolorosa, la que se ha vivido aquí en el camino electoral, que nos recibe aproximadamente un poquito antes de llegar a la variante. Hay un negocio, hay un mini mercado aquí, para que la gente se ubique, la gente que viene para acá se ubica. Eso, hay un mini mercado. Un poquito antes de llegar a este mini mercado es donde se produjo este accidente. Pero repito, estos son los antecedentes que nos han entregado los vecinos del lugar. Esto había ocurrido anoche, se trataría de una mujer, disculpa, de unos 30 años aproximadamente, y que habría perdido el control. Vendría desde El Peral, tendría residencia en el sector de San Luis, y habría perdido el control aparentemente, producto de la neblina, está muy helado, producto de la neblina, que habría, porque anoche había mucha neblina, y porque como te decía más temprano, y le contábamos a nuestros auditores, el pavimento también está muy húmedo, entonces eso hace que la adherencia de los neumáticos no sea la óptima. Pero eso es lo que está sucediendo, han llegado los familiares. Te repito, el tránsito no está suspendido, pero sí hay que bajar la velocidad llegando acá porque están los carabineros con los conos y obviamente ya en los próximos minutos va a tener que llegar personal de la CIAT para hacerse cargo de la investigación, Carlos.
1: Sí, Esteban, ¿tenemos CIAT acá cercana o sigue siendo como antes que tiene que venir la gente de la zona de Concepción?
0: No, gracias a Dios ya hace muchos años que Los Ángeles tiene su propia subcomisaría investigadora, así es que yo creo que ya en un par de minutos, me imagino que el fiscal ya debe haber ha hecho la solicitud, digamos, y yo creo que ya en los próximos minutos estará por llegar acá el equipo investigador.
1: Efectivamente, y tal cual como tú elucubras, dice, ¿verdad?, se va a dar la posibilidad de que se corte absolutamente porque estos funcionarios realizan alguna medición, algún peritaje también en la vía misma, digamos, en el camino, no solamente claro, ahí en la zanja donde está el vehículo.
0: Claro, no, y no solamente eso, Carlos, porque acá un caballero que vive cerca, que nos habla así como al oído, nos dice que el cuerpo salió eyectado varios metros de donde está el vehículo. El cuerpo no está en el vehículo, está hacia un potrero. Entonces, una situación bastante
1: dramática, realmente. ¿Cómo
0: decirlo? Dramática, por así decirlo, uh-huh. Claro. Entonces, ahí también se da eso. Entonces, claro, el tránsito se puede cortar por los peritajes de la CIAT, pero también por, digamos, la liberación del cuerpo sin vida de esta mujer que nos dice los vecinos que vivía como 30 años y que viviría en el sector de San Luis.
1: Ya, Esteban, muchas gracias por el reporte y quedamos atentos ahí a alguna otra situación que surja en los próximos minutos. Hasta luego.
0: Bien, hasta pronto.
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olvidar, sobre todo los conductores, que hay un corte de la avenida Marconi esta tarde, toda la tarde, digamos, y hasta entrada a la noche, inclusive, sábado 30 de mayo, desde las 15 y hasta las 23 horas, se va a realizar este corte de la avenida Marconi entre avenida Gabriela Mistral y avenida Alemania. Motivo, show de aniversario 287 en el Polideportivo, una actividad que va a partir a eso de las 5 con la apertura de las puertas del recinto propiamente tal, pero con toda seguridad la gente va a estar bastante rato antes ya lista y dispuesta para ingresar al show, al evento que va a partir en definitiva ahí sobre el escenario a las 18 horas 6 de la tarde, porque la cronología indica 17 horas apertura de puertas, a las 6 ya comienzan los artistas previos al número principal. Hay un show a las 18, a las 19 y a las 20 horas está calculada o prevista la actuación de Zúmbale Primo, con un aforo máximo del recinto de 3.500 personas. Nos explicaban ahí desde comunicaciones precisamente del municipio que, bueno, van a llevar una contabilización del ingreso de las personas y, por lo tanto, si se llegase a calcular que se va a sobrepasar esa cifra, la gente va a quedar afuera, hay que tenerlo claro, por eso decimos, hay quienes van a llegar con bastante anticipación para no exponerse a quedarse solamente con el viaje y que le impidan el paso porque ya el aforo está copado, ya es un aforo de 3.500 personas, es lo que indica la municipalidad a través de sus redes sociales y aquello se va a estar verificando para no sufrir algún percance ahí con un tumulto más que el que puede soportar o albergar precisamente el recinto polideportivo.

0: Buen ritmo, buena cadencia al comienzo del día, calentando motores para la tarde-noche, dice usted, claro, va a estar este tributo a La Ley y a Miguel Mateos. Es parte del inicio del show esta tarde ahí en el Polideportivo. Después a las 19 está Cumbia y Rock and Roll con un tributo a Mar Azul para estar con el número de fondo que es el de Zumbale Primo aproximadamente a las 20 horas. Esto va más o menos ajustado a los horarios, pero siempre queda un margen de 15 a 20 minutos a veces en alguna prueba, alguna instancia ahí de acomodo de los mismos artistas, así que esos son los horarios preestablecidos y puede haber un pequeño desfase de 15 a 20 minutos que no interfiere mayormente en el desarrollo del espectáculo. Fíjense que CONAF ha levantado la restricción del uso del fuego para determinadas comunas acá en la región del Biobío. Vamos a conocer detalles de inmediato ahí con Maricel Venegas.
1: Sí, vamos a comentar que desde CONAF se informó que esta medida comenzó a regir este pasado 28 de mayo y que se va a extender hasta el viernes 19 de junio. En este sentido, CONAF ha dispuesto el levantamiento de la restricción del uso del fuego para la eliminación de desechos agrícolas y forestales en distintas zonas de la región del Biobío. Con esta medida se considera a todas las comunas de la provincia de Arauco y Biobío, exceptuando la comuna de Los Ángeles debido a la vigencia del plan de descontaminación atmosférica. Este periodo, como indicábamos, se extendió desde las 0 horas del pasado jueves 28 de mayo y estará vigente hasta las 23:59 de el viernes 19 de junio de 2026. Durante esa fecha se permitirá la realización de estas quemas controladas conforme a la normativa vigente y bajo estrictas condiciones de seguridad. En este sentido, el director regional de CONAF en Biobío, Álvaro González, dijo que es fundamental que la comunidad que realice estas faenas lo haga de manera responsable y respetando las condiciones técnicas y dando un aviso previo a CONAF. Con ello se busca disminuir el riesgo de incendios forestales y proteger tanto a las personas como el entorno natural. Recordemos que a estos últimos días hubo un gran incendio en la comuna cordillerana de Antuco, el que fue arrasando con distintas especies y que por supuesto esto podría ocurrir en otro lugar de la provincia en el caso de que no se tomen las consideraciones correspondientes.
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Recordemos que hay cortes de electricidad acá en el área urbana de Los Ángeles, uno que es desde la Plaza Pinto hacia el sector poniente precisamente y que podría extenderse hasta las 12:30 horas. Y otro en el sector sur, ese está previsto que se reenergice esa zona a eso de las 14 horas, 2 de la tarde. Decimos a eso porque puede ser un poco antes, un poco después, ¿ah? Para que usted tenga alguna referencia y sepa a qué atenerse en torno a aquello. Bueno, hoy estamos con preemergencia ambiental. A no olvidar esto importante entonces para no contravenir la disposición de las autoridades. Durante las 24 horas, para decir, durante todo este día, en el polígono de restricción que tiene que ver con toda la área urbana de Los Ángeles, se prohíbe la emisión de humos visibles producto de la operación de calefactores y cocinas a leña.

Ya después de las 10 vamos a dar un vistazo también a lo que está previsto que pase y ya ha acontecido también porque hay resultados de lo que tiene que ver con el campeonato de la tercera A y la tercera B, en esta última ahí donde milita Iberia y que juega, se lo cuento al tiro, este día sábado, hoy a las 5:30 acá en el Municipal Angelino.

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6: Durante esta mañana, el juzgado de garantía de Los Ángeles leyó la sentencia contra el ex carabinero Luis Mancilla Garrido. Tiene los detalles Maricel Venegas.
7: Sí, durante esta mañana, hace pocos minutos, se leyó la sentencia en contra del ex sargento de carabineros Luis Antonio Mancilla Garrido, quien había sido declarado culpable de 3 delitos graves, parricidio frustrado, femicidio íntimo frustrado y homicidio simple en calidad de frustrado. Esto fue presidido por la jueza Cari Videla, quien si bien está de acuerdo con la pena, ella habría estimado que este hombre debería haber cumplido un presidio perpetuo simple. Se ha dicho que durante la mañana habrá una vocería por parte de una de las magistradas redactoras, que es Ana María Sauterel, y es por eso entonces que el juzgado de garantía de Los Ángeles ha entonces leído la sentencia contra este ex sargento de carabineros, como indicábamos, condenado a 20 años de presidio. 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
6: Personal de la sección OS-7 de Carabineros en Loa incautó durante el mes de mayo más de 5.000 kilos de drogas y se detuvo a 38 traficantes. Tiene los detalles en Bio Bio de Calama, Arturo Larraín.
8: Las estadísticas de la sección OS-7 de Carabineros de Loa indican que durante el mes de mayo ha aumentado considerablemente el tráfico de drogas. Es así, por ejemplo, se informa que se incautaron exactamente 5 toneladas, 300 kilos de droga, equivalente a unas 10 millones de dosis, y que el mercado ilegal alcanza unos 12.000 millones de pesos. Esta droga corresponde a clorhidrato de cocaína, pasta base y cocaína, ketamina y principalmente marihuana. Para tal efecto se detuvo un total de 38 personas entre chilenos, bolivianos y también colombianos. La mayor cantidad de la droga ha sido incautada en la zona fronteriza de Loa y también en allanamientos de las viviendas en la ciudad de Calama. Mientras tanto, las autoridades regionales han señalado que durante el presente año se han incautado en la región un total de 25 toneladas de drogas. Y en Calama, Bio Bio, la radio.
6: Accidentados en ruta a Los Niches de Curicó amenazan con armas de fuego a personas que intentaron ayudar. Tiene los detalles desde Bio Bio en Curicó, Luis Cabello.
9: Un particular accidente de tránsito se produjo la mañana este sábado en el kilómetro 1 de la ruta J65 con el volcamiento de un vehículo tipo SUV color blanco, cuyo conductor perdió el dominio del volante y cayó hacia el costado de la vía en las proximidades de la UTAL, que es la Universidad de Talca. Lo particular de este accidente es que a los segundos de ocurrido el hecho, hubo personas que trataron de acercarse para poder ayudar a los eventuales lesionados y se encontraron con la sorpresa de que el conductor extrajo una aparente arma de fuego con el que habría amedrentado a los particulares, actuando este conductor de manera muy agresiva y muy violenta. Desde el automóvil accidentado salieron, por sus propios medios, hombres y mujeres que estaban en evidente estado de ebriedad, escapando del sitio antes de la llegada de los equipos de emergencias, los que tuvieron que adoptar especiales medidas de seguridad para atender el accidente de tránsito. Después de este hecho, hasta el minuto no se han consignado heridos ni detenciones, ya que los involucrados simplemente se fugaron del lugar del accidente. Aquí en Curicó, Bio Bio, la radio.
6: Y el ministro de las Culturas, Francisco Undurraga, dio el vamos al Día de los Patrimonios 2026. Tiene esos detalles Benjamín Zamorano.
10: En el frontis del Palacio de la Moneda, el ministro de las Culturas, Francisco Undurraga, dio el puntapié inicial al Día de los Patrimonios 2026, instancia que se espera celebrar este sábado y este domingo, último fin de semana de mayo, para todas las personas que están interesadas en participar y en descubrir el patrimonio nacional. Aquí, en el Palacio de la Moneda, se inició con un pequeño recorrido donde las personas

0: pudieron ver diferentes salones de este Palacio de Gobierno Nacional. Desde el lugar, Bío Bío, la radio.
1: 11 grados la temperatura en Los Ángeles cuando se espera una máxima de 17 por la tarde. Son exactamente las 10 de la mañana y 6 minutos.
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Hace varios días una auditora nos consultaba si se podría visitar el regimiento, nos decía, en esta fecha, como se venía el Día de los Patrimonios, y en algo tenía razón porque en las últimas horas nos llegó precisamente la confirmación de aquello, Día del Patrimonio Cultural 2026, destacamento de montaña número 17 Los Ángeles, está invitando a visitar el día domingo 31 de mayo, desde las 11 horas y hasta las 4 de la tarde. Te invitan ahí a vivir una jornada abierta a la comunidad y conocer parte de la historia y tradiciones militares. Visita nuestra sala histórica, conoce nuestro equipamiento militar, comparte con integrantes del Ejército de Chile. Es parte de la invitación que se lee en el flyer, ¿verdad?, en el afiche, como se decía antes, y la promoción de esta actividad por parte del destacamento de montaña número 17 Los Ángeles. Los esperamos junto a toda la familia. Así es que ahí ya tenemos programa entonces para este domingo a media mañana, o en cualquier momento ahí del resto del día a contar de las 11 horas y, como bien decíamos, hasta las 16 horas, 4 de la tarde. Parte de los panoramas entonces también del Día de los Patrimonios acá en nuestra zona.

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1: El 30 de mayo de 1778 murió François-Marie Arouet, el escritor, filósofo, historiador y abogado francés conocido como Voltaire, y cuyas ideas sobre la tolerancia religiosa y la moderación del poder autoritario fueron influyentes durante la Ilustración. François-Marie Arouet nació en París el 21 de noviembre de 1694. Su padre era notario y le envió al prestigioso Colegio Louis Le Grand, dirigido entonces por los jesuitas. Estudió Derecho, pero lo que realmente le interesaba era la literatura, y no tardó en escribir sus primeros poemas y obras de teatro. En 1718 se presentó con éxito su primera obra teatral, Edipo, y en 1723 su primer poema, La Henriada, fue publicado con aclamación. No obstante, su incipiente carrera literaria cayó en picado en 1726, cuando fue confinado en la prisión de la Bastilla tras una discusión con el caballero de Rouen. Cuando salió, Voltaire decidió ampliar sus horizontes y visitó primero los Países Bajos y luego Inglaterra, donde vivió hasta 1729. Durante esos 3 años que pasó en Inglaterra, Voltaire desarrolló un enfoque más filosófico hacia la literatura. Escribió sus Cartas sobre Inglaterra, que se publicaron en 1734, donde comparaba favorablemente la relativa apertura y liberalismo presentes en Inglaterra en comparación con Francia. Voltaire defendía la tolerancia hacia las distintas confesiones cristianas en una misma sociedad, y para ello se basó en su creencia de que la tolerancia surgía de la incapacidad de reclamar la verdad absoluta. Proponía que la mejor forma de gobierno era una monarquía limitada en su poder por un parlamento y una constitución. Voltaire creía que, dado que los seres humanos son racionales y actúan con un interés propio razonable, había que concederles más libertad de la que permitían los sistemas de gobierno autoritarios de la época. El Parlamento francés, sin embargo, no vio con buenos ojos esta apreciación, y las Cartas sobre Inglaterra fueron censuradas en Francia. Voltaire regresó a Francia, pero dado el revuelo que sus Cartas sobre Inglaterra habían causado en los círculos políticos, se vio obligado a permanecer en silencio durante un tiempo. Pero Voltaire fue nombrado, sin embargo, historiógrafo real en 1745, un cargo que conservó durante 2 años. En 1746 fue elegido miembro de la prestigiosa Academia Francesa y de la Academia de la Crusca de Florencia. Voltaire también colaboró con la enciclopedia en 17 volúmenes, publicada a partir de 1751 y ampliada periódicamente. En la década de 1740, Voltaire también se involucró en misiones diplomáticas en nombre del gobierno francés. Deseoso de ver de primera mano cómo funcionaban los gobiernos autoritarios, Voltaire pasó un tiempo en varias cortes reales, sobre todo en la de Federico el Grande, rey de Prusia. Desde 1755, Voltaire vivió cerca de Ginebra en un castillo, tal era su éxito. Ensayos sobre las costumbres y el espíritu de las naciones fue publicado en 1756, pero constantemente revisado por Voltaire, es un resumen de la historia europea desde el siglo VIII hasta principios del siglo XVIII. Voltaire se negó a dar a los gobernantes y generales el protagonismo tradicional que otros historiadores les habían otorgado. Voltaire también fue pionero en una nueva forma de literatura, el conte, una fábula breve e imaginativa similar a los antiguos relatos orales. La obra maestra de Voltaire en este estilo fue Cándido,

0: publicada en 1759. Allí se ve la desilusión gradual del ingenuo protagonista Cándido, que viaja alrededor del mundo en busca de su amor, Cunegunda. A lo largo del relato, Voltaire critica duramente al Estado francés, especialmente a la nobleza, así como a la Iglesia católica y en particular a sus antiguos compañeros de colegio, los jesuitas. El único rayo de esperanza que presenta Voltaire es que, si reconocemos la dureza de la vida, podemos hacer algo al respecto utilizando la razón para introducir mejoras prácticas. El año 1759, Voltaire regresó a Francia, publicó su Tratado sobre la Tolerancia en 1762 y su Diccionario Filosófico dos años después. Aquí, como en sus otras obras, ataca la superstición, la metafísica, los dogmas religiosos y los peligros de los gobiernos autoritarios. François-Marie Auré Voltaire murió en París el 30 de mayo de 1778. Sus restos fueron enterrados en la cripta del Panteón de París en 1791 por los líderes de la Revolución Francesa, lo cual es bastante irónico, ya que se había horrorizado por la ejecución de Luis XVI y la intolerancia de la Revolución. Como escribió una vez en una carta a un amigo, textual: los tiempos ilustrados solo iluminarán a un pequeño número de personas honestas. Las masas vulgares siempre serán fanáticas.
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0: gracias, Teresita, y auditora de la radio, fiel auditora, por cierto, nos cuenta que el semáforo de Rengo con Almagro, los dos están en rojo. Las dos señaléticas indican el color rojo, precisamente. Si es que más de alguna complicación está trayendo aquello y se va a ir acentuando conforme pasen los minutos si no se refacciona ese sistema, no se sincroniza de la manera correcta. Así es que le pasamos el dato a quien corresponde ahí para que pueda interceder y hacer el llamado respectivo para que esto funcione como corresponde ahí en el centro de Los Ángeles. En Rengo con Almagro los dos semáforos están en rojo, nos contaba Teresita recién a través de nuestro fono WhatsApp. Fíjese que se dieron estos encuentros, estas reuniones importantes entre los agricultores de Biobío, Ñuble y el Maule, inclusive, ¿eh?, por todas las problemáticas que han tenido las últimas semanas. Vamos a conocer de aquello precisamente en el comentario de Mario Tapia.
1: Una serie de alternativas de cultivo recibieron los productores de remolacha que se han visto afectados por el aviso de cierre del poder comprador de empresas Gianza para la temporada 2026-2027, en lo que respecta a su planta Centro Sur en San Carlos. La reunión efectuada en la línea de Chillán en las últimas horas y que juntó a gremios productores agrícolas de las regiones de Biobío, Ñuble y Maule fue calificada como positiva por el Seremi de Agricultura de Biobío, Francisco Lagos, quien destacó distintas empresas invitadas que pusieron a disposición de sus principales productos y se contactaron con los productores para que acuerden mecanismos de negocios. En tanto, para los agricultores de Biobío ha sido una reunión también positiva, que dejó algunos conceptos importantes de caminos a seguir como alternativa, aunque según José Miguel Estermayer, presidente de Socavío, aún insistirán un tanto más con Gianza para que no cierre su poder comprador 2026-2027 y los productores puedan seguir también con sus siembras normales del producto.
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junto a esta música entretenida también de fin de semana, estamos con las alternativas deportivas. Es el caso de Iberia, juega esta tarde, lo hace a las 5:30 acá en el Municipal de Los Ángeles, recibiendo a Deportivo Pumanque. Pumanque que está como uno de los colistas, está penúltimo de un total de 14 clubes. Pumanque está en el puesto número 13 y el colista es Deportes Hualpén. Iberia está en la novena posición de este campeonato de la tercera B, así es que ahí está la opción de entretención esta tarde. Iberia recibiendo a Deportivo Pumanque a partir de las 5:30 de la tarde. En tanto, Nacimiento, por esta misma edición, va a jugar recién mañana a las 3 de la tarde visitando a Gasparín Fútbol Club, que es de la región metropolitana. Hay otro partido hoy sí, el de las 3:30, allá en el Estadio Facela, donde Laje Histórico, uno de los líderes del campeonato, estará recibiendo a Municipal Paillaco. Juega Laje Histórico entonces en el Estadio Facel a las 3:30. El líder de esta categoría es Buenos Aires con 18 puntos, le sigue Deportes Valdivia con 17 y tercero está Laje Histórico con 16. Eso por la tercera B, Grupo Sur. Nos vamos a la tercera A, donde también tenemos equipo de nuestra zona. De hecho, anoche jugó Comunal Cabrero como visitante y rescató un puntito, jugó allá en la región metropolitana, frente a Municipal Puente Alto. 1-1 fue ese resultado. Y nos está quedando el partido que interesa, el de hoy, ya dentro de un rato, al mediodía, a las 12 horas, en el Estadio Alberto Larra y Bel Morales de Angol, donde Malleco Unido estará recibiendo a Rodelindo. Román.

0: Muy buenos días, amigos Radio Vivo Vivo, espero que se encuentre todo bien. ¿Me podrían confirmarme o averiguar qué pasó con el sector de Baquedano, que no estamos sin luz de ahora de la mañana, pero no tengo la hora exacta a qué hora se cortó la luz? Ya estamos con todos los vecinos de aquí de Baquedano, este Camino Enrique, con las casas sin luz en las casas. Agua, abrió algún accidente, no teníamos más detalles, po. A ver, caso lo podían echar una manito, por favor, de averiguar por ahí qué pasó con el sector Baquedano. Todo el sector de Baquedano parece que estamos sin luz en las casas, porque estamos todas las casitas sin luz, ¿ya? Y necesitamos para preparar el desayuno. Espero que tengas un lindo día, se lo agradecería, muchas gracias, que tengas un lindo día.
1: Gracias y a este auditor por el contacto y por los buenos deseos, igual pues que le vaya muy bien durante el resto de esta hermosa jornada para muchos. Bueno, el corte ahí está agendado, programado, más o menos hasta las 12:30 horas, ahí se...

Reenergizaría esa área y que es bastante amplia, con muchos clientes afectados, como hemos dicho, 854. El regreso está previsto para las 12:30 y hacia el sector sur, otro corte también con una cantidad importante de 442 personas que son clientes de la CG, afectados por este corte programado, ahí en el caso sur hasta las 14:02 p.m. Claro, no siempre les llega la información, por eso estamos nosotros ahí para ponerles al tanto sobre aquello. Hay actividades que están previstas para hoy, por ejemplo, hay un triangular de tejo, de rayuela, que va a partir a la 1:00. Eso es en la zona rural acá de Los Ángeles, ¿eh? Equipos invitados, Oron Pello, Bernardo Higgins y La Mona, que son los dueños de casa de allá, a partir de las 13:00, de ahí en adelante, sector donde Don Tino de La Mona. Premios, como se estila en este tipo de campeonato, de torneos de triangulares autóctonos. Premios, primer lugar, un chancho. Segundo lugar, un cordero. Tercer lugar, opuesto, un chivo. Bueno, hay medalla, un trofeo también, el testimonio netamente deportivo. Se indica que habrá un grato ambiente. Le van a estar esperando este sábado, entonces, 30 de mayo, desde las 13:00, con música en vivo. Estará el Chamorro de Rarinco poniendo lo suyo ahí, ¿verdad?, sobre el escenario para este gran triangular de tejo, donde van clubes de Los Ángeles, como es el caso de nuestros amigos ahí de Oron Pello, Bernardo Higgins y los dueños de casa, que son los jugadores precisamente de La Mona.

Hacer la previa ahí con Zúmbale Primo, ¿ah? Espectacular ahí en el polideportivo. Es hoy el show, el evento, ¿ah? Porque por ahí un par de personas nos han whatsappeado, tenían algún dejo de duda, de incertidumbre, si era hoy o mañana. Es hoy día el evento. Todo parte a las 5 de la tarde, recordemos, con la apertura de las puertas. Hay un aforo de 3.500 personas, así es que se corre el riesgo de quedar afuera si es que se cumple esa cantidad de personas estimadas, bueno, no estimadas, sino que es la capacidad que tiene, y si llega más gente o se estima que está llegando más gente, se van a cerrar las puertas. Lo ha dicho la gente de la municipalidad, tal cual cuando tuvimos una entrevista precisamente hace un par de días con el personal municipal acá de Los Ángeles, que estaba también coordinando parte de lo que va a ser este evento. Entonces las puertas se abren a las 5, va a estar cortado el tránsito en Marconi ahí a partir de las 3 y hasta las 11 de la noche aproximadamente, en el cruce que es de Alemania hasta Gabriela Mistral y obviamente viceversa, para darle la tranquilidad a quienes lleguen caminando, que es la idea, porque no hay zona de estacionamiento, hay una muy reducida, muy pequeña, que lo reconoce también la gente del municipio, por si usted hace mucho tiempo que no anda por esos lados. No vaya a pensar que, me voy a estacionar en la cancha. No, todo ese perímetro de las canchas de fútbol, ¿verdad?, está cerrado, porque ahí ya está en construcción el anunciado parque de hace tantos años, ya está en ejecución, se está trabajando ahí, así es que no piense que, me estaciono ahí. No, preferible que, si tiene algún conocido, que lo vaya a dejar, que llegue a la familia y después lo vaya a buscar, porque el tránsito va a ser a pie. Bien sabemos que el polideportivo queda un poquito atrás mano, cruzar la ciudad, nuestros auditores de otros puntos, es complicado la verdad de las cosas, pero ya, el evento entonces se abre a las 5, las puertas, el show parte a las 6 con dos eventos, dos presentaciones previas de tributos y Zúmbale Primo, que está previsto que actúe a las 20 horas 8 de la noche. 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

Bueno, recién hacíamos alusión a la programación de la tercera A, de la tercera B, la tercera I, donde juega Mayek Unido precisamente, y lo hace dentro de un rato, pero va a ser súper importante la información a través de la radio, de las redes sociales, porque están castigados los Leones. ¿Ah? Anduvieron rugiendo mal por ahí y se juega sin público el partido, ¿ah? Ni local, ni visitante, nada de nada. Así que imagínense las pérdidas millonarias ahí por concepto de las entradas, si es que a comportarse de mejor manera, no lo decimos solamente nosotros, sino que la misma gente estrechamente vinculada con Mayek le está pidiendo a sus hinchas, adherentes, simpatizantes o barristas, ¿verdad?, que mejoren el comportamiento, porque lo único que hacen es embarrarles, como se dice en buen chileno, claro, perjudicar al club. Imagínense no tener un bordero, un ingreso, y que dificulta la alta cantidad de millones que se requieren para solventar el funcionamiento del club. Bueno, juega Mayek, lo hace a las 12 horas, reiteramos, acá en Angol, precisamente junto a Rodelindo Román. Más encima, un partido bien atractivo por el rival, ¿verdad? Y lo hará jugando sin público.

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5: El juzgado de garantía de Los Andes decretó arresto domiciliario nocturno y arraigo nacional para el alcalde de Rinconada, Juan Galdames. Tiene los detalles, Gloria Bahamondes.
6: Tras dos jornadas de audiencia en el juzgado de garantía de Los Andes, la justicia resolvió imponer las medidas cautelares de arresto domiciliario nocturno y arraigo nacional al alcalde de Rinconada, Juan Galdames. La decisión fue dada a conocer durante la mañana de este sábado, luego de la formalización del jefe comunal por los delitos de fraude al fisco y negociación incompatible en una causa vinculada a una inversión destinada a ejecutar obras en terrenos que fueron donados al municipio durante el año 2022. Durante la audiencia, la fiscalía expuso los antecedentes recopilados en una investigación y solicitó las medidas cautelares más gravosas, como prisión preventiva. Sin embargo, el tribunal determinó aplicar arresto domiciliario nocturno y prohibición de salir del país mientras continúan las diligencias. Junto con ello, el juzgado de garantía de Los Andes fijó un plazo de 4 meses para el desarrollo de la investigación, periodo en el que el Ministerio Público continuará reuniendo antecedentes para esclarecer los hechos. Desde la región de Valparaíso, Bio Bio, la radio.
5: Más de 100 armas de fuego operativas fueron retiradas tras un procedimiento de carabineros en la comuna de San Bernardo. Vamos a tomar contacto con una de nuestras unidades móviles para conocer detalles. Ahí está Javier Pardo.
7: Sí, porque Carabineros informó el retiro de circulación de 113 armas de fuego operativas y 2.453 municiones de distintos calibres en la comuna de San Bernardo como resultado de las labores de fiscalización y control desarrolladas por la Autoridad Fiscalizadora de Control de Armas durante lo que va de 2026. Según detalló la institución, entre el armamento recuperado se encuentran revólveres, pistolas, escopetas, rifles, carabinas y armas de fuego adaptables, todas aptas para el disparo y que de permanecer en circulación podrían haber sido utilizadas en hechos delictivos. El jefe de la Autoridad Fiscalizadora de San Bernardo, el teniente coronel Sergio Rodríguez, destacó que la recuperación de estas armas y municiones contribuye directamente a disminuir riesgos para la comunidad, evitando accidentes y reduciendo la posibilidad de que sean utilizadas en delitos violentos. La labor también incluyó incautaciones realizadas durante controles y fiscalizaciones en el marco de una estrategia preventiva orientada a fortalecer la seguridad y reducir el uso indebido de armamento. Bio Bio, la radio.
5: El diputado republicano Agustín Romero condenó la agresión a la diputada del mismo sector, Javiera Rodríguez, enfatizando que la izquierda reemplaza los argumentos por violencia. Tiene detalles Valentina Obreque.
8: Durante la jornada, el Partido Socialista de Chile se refirió a la medida incluida por el gobierno en el Plan de Reconstrucción Nacional, el cual tiene como objetivo rebajar el IVA a los medicamentos. Cabe recordar que esta propuesta fue impulsada por el Partido de la Gente y era parte del programa de la campaña presidencial del ex candidato Franco Parisi. Al respecto, la tienda socialista afirmó que esto es una medida parche, argumentando que prometieron rebajar el IVA a los medicamentos, pero que el proyecto no asegura un descuento directo en las farmacias. Además, agregaron que no es un descuento real en caja, llegaría un mes después a los usuarios el reembolso. Es solo para el 80% más vulnerable de la población, exige un certificado médico a adultos mayores y rige 4 meses después del reglamento oficial. Por último, la Casa Política de los Socialistas afirmó que esto no es una solución real, sino que es solo un anuncio. Bio Bio, la radio.
5: 13 grados la temperatura en Los Ángeles cuando son exactamente las 11 horas y 6 minutos.
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Bueno, de esta manera, como siempre, continuamos acompañando a nuestros auditores que a esta hora nos están sintonizando desde los diferentes puntos de nuestra zona, tanto en Biobío como también en Mayeco, con un tremendo clásico de Leodán. Continuamos avanzando juntos en esta mañana de día sábado, ya 30 de mayo, prácticamente finalizando este mes que ha tenido también bastantes actividades que se han estado desarrollando en los distintos puntos de nuestra zona, y también quedan algunas relacionadas con el Día del Uso de Patrimonios, así que también vamos a estar comentando ya dentro de un momento más. 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

0: Bueno, y además comentarles una información bastante lamentable, porque molestia y preocupación causan robos a Iglesia Santiago Apóstol de Los Ángeles. Y tenemos la información junto a Mario Tapia.
1: Una situación delictual y bastante compleja, dolorosa y molesta es la que vive la comunidad católica de Santiago Apóstol aquí en Los Ángeles, en el sector de Paillihue, en calle Los Carreras, donde ya por enésima vez delincuentes han ingresado a robar y se llevaron en este caso dos estufas tipo lámpara, que son muy serviciales para los usuarios de la iglesia, también para la gente de la iglesia. Además han robado un equipo amplificador y otros elementos que posiblemente estén reduciendo en estos momentos en el sector o en otros lugares de Los Ángeles, por lo que se hace el llamado precisamente a la gente a denunciar cualquier actitud sospechosa de este tipo a carabineros para poder dar con los autores de estos robos lamentables que han afectado en los últimos días y en las últimas horas también a la iglesia Santiago Apóstol del sector Paillihue. Hay dolor en la comunidad por esta situación, se nos ha manifestado que hay mucha molestia además, porque son elementos que a todos les sirven, a todos los católicos, los usuarios, la gente cristiana que asiste a esta iglesia, utiliza estas estufas pues, para calefaccionarse en invierno, los equipos amplificadores que sirven también para establecer el servicio musical de los oficios religiosos, en fin, una serie de situaciones molestas y perjudiciales que han afectado en los últimos días a la iglesia Santiago Apóstol, la cual requiere urgente ayuda también de la gente que pueda denunciar estos hechos a carabineros para que estos actúen en forma más oportuna respecto a estos hechos delictivos que la han afectado.
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1: Esta tarde se jugará la séptima fecha del campeonato de la Liga de Fútbol Femenino de Los Ángeles y a continuación vamos a conocer la programación, donde los primeros que mencionen serán los locales y los segundos serán visita. Revelación se medirá con Magallanes Femenino a las 15 horas 3 de la tarde en cancha de Alonso, mientras que Dávila Femenino se medirá con Las Vegas a las 16:30 horas en cancha de Cantarrana 2. De igual manera, en cancha de Cantarrana 2, a las 6 de la tarde, las Duquesas se medirán con Villahermosa, mientras que Unión Los Ángeles hará lo suyo ante Barrio Unido, donde este partido, eso sí, está por definirse. Hoy día no se va a jugar, pero sí está este encuentro por definirse, que vamos a estar obviamente pendientes de la fecha y horario donde se va a organizar. También agregar las Villanas, que se medirán con Renacer a las 16:30 horas en cancha de Cantarrana 1. Tuzal se medirá con Barón Rojo a las 18 horas en cancha de Cantarrana 1, mientras que a las 4 y media de esta tarde, en cancha de Alonso, Alonso Femenino se medirá con las Teacher. Libre en esta ocasión quedará en Cantos Fútbol. Y hay información del fútbol chileno que nos comenta a esta hora Felipe Espina.
2: Colo Colo visita hoy desde las 15 horas a Deportes La Serena en La Portada, en uno de los partidos de la 14ª fecha del torneo del fútbol profesional chileno de Primera A. El DT de los Albos, Fernando Ortiz, adelantó el choque ante los papayeros.
3: Vamos a jugar en una cancha que el rival se hace muy fuerte de local. El partido en la fecha anterior le ha ganado a un equipo que está en la zona encima como nosotros y nada, iremos a hacer nuestro partido. Es un gran equipo, a mí me gusta mucho cómo juegan.
2: En el otro partido del día, Universidad de Chile será local a partir de las 5:30 de la tarde ante Deportes Concepción en el Estadio Nacional. El entrenador de la U, Fernando Gago, aseguró que no es tan relevante para el juego el hecho que su rival debute hoy el nuevo DT, Fernando Díaz.
4: Hay formas y de lo que trabajamos nosotros, de pensar mucho en lo que tenemos que hacer nosotros, independientemente del rival. A partir de eso, independientemente de un cambio de entrenador, se ven los aspectos individuales de cada futbolista, de lo que puede aportar. A partir de eso, trabajamos de varios sistemas que podemos enfrentar y tratar de buscar las soluciones para poder jugar el partido como queremos nosotros.

Bueno, resaltar también a esta hora de la mañana este corte programado que está afectando a algunos sectores de nuestra ciudad de Los Ángeles, por ejemplo, calle Baquedano, Patricio Lynch, parte también de Lord Cochrane, Bulnes también, de acuerdo a lo que se señala acá en el mapa de afectación de la empresa CG en este caso, y también parte de un sector de Avenida Ricardo Vicuña, de acuerdo al mapa que estamos revisando acá, donde hay alrededor de 854 clientes afectados y cuya restauración estimada es a eso de las 12:30 horas de hoy. A eso, así es, 12:30 horas de hoy. Así que estamos, como siempre, muy pendientes de esta situación que se está desarrollando en estos sectores en base, obviamente, a este corte programado de electricidad por el cual algunos auditores nos consultaban, donde desconocían el porqué de este corte de energía, y obviamente nosotros estamos acá dando la respuesta aquí interrogante, ya que este se trataría de un corte programado cuyos clientes afectados serían 854 y restauración estimada sería a eso de las 12:30 horas de hoy. De igual manera, hay otro corte, me aparece acá en el mapa, por el sector de Avenida Los Carreras, en el sector de Río Quil, que es el sector sur de nuestra ciudad de Los Ángeles, en parte también del río Cholhuahue, río Biobío, río Duqueco, y también parte de Avenida Ferrocarril, donde también estaría este corte programado, y en donde, vamos a revisar acá, habrían 404 clientes afectados, y cuya restauración de este corte sería alrededor de las 14 horas 2 de la tarde. Así que estamos también muy pendientes de esta situación y obviamente entregándole respuesta a las interrogantes de nuestros auditores que nos consultaban respecto de esta situación de corte de energía en estos sectores que mencionábamos recientemente. De esta forma, como siempre, continuamos avanzando juntos en esta mañana de sábado en la radio.

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0: Sigue las pesquisas de la PDI por el violento robo que afectó a tiendas de ropas en Cabrero. Detalles a continuación con Mario Tapia.
1: Se trata de cuatro peligrosos delincuentes quienes, premunidos por herramientas y también objetos contundentes, rompieron la puerta principal de vidrio y las vitrinas también de esta tienda Puelche en Cabrero, llevándose gran cantidad de mercadería, ropa de marca, en un monto millonario, según informó la policía. La VICRIM de la PDI de Investigaciones de Cabrero está a cargo de las investigaciones por instrucción de la Fiscalía. Estos sujetos, momentos antes de ingresar y romper las vitrinas y entrar al local, habrían precisamente atado, maniatado y golpeado al vigilante del sector para reducirlo y robar tranquilamente las especies que se llevaron con rumbo desconocido. De momento no se ha informado de detenidos y también se agregó que el sistema de alarmas solo comenzó a accionar cuando los delincuentes huyeron del lugar. 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

Para nuestros auditores que nos escuchan en la comuna de Ñuñoa, señalar que va a llegar a la Casa de la Cultura de aquella comuna la obra llamada Opción Múltiple, presentada por Teatro Orate, Colegio Médico, que tiene ya su agenda para este domingo 31 de mayo a las 18 horas, con entrada completamente liberada para quienes deseen asistir a esta obra de teatro. Y además agregar que es una actividad recomendada para mayores de 14 años. Desde los 12 años pueden asistir acompañados por sus padres. Así que también resaltar esta actividad para nuestros amigos, nuestros auditores que nos escuchan en la comuna de Ñuñoa, con esta actividad que tiene relación con esta obra de teatro llamada Opción Múltiple, que se va a desarrollar en la Casa de la Cultura de aquella comuna, con entrada completamente liberada este domingo 31 de mayo a las 18 horas 6 de la tarde, y lo más importante, con entrada completamente liberada para quienes deseen asistir. Así que también otra actividad, otro panorama, por así decirlo, que tendrán nuestros amigos auditores de la comuna de Ñuñoa, la jornada ya de este domingo 31 de mayo con esta obra de teatro. 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
2: José Acuña Latorre fue un emprendedor que se caracterizó, sí, por una vida errante y aventurera. Había nacido en el Valle de Rancagua, en Colchagua, en 1842, aunque después vivió por algún tiempo en San Francisco del Monte. A los pocos años, ocurrió una terrible desgracia en su familia. La madre, acompañada de sus 8 hijos, quiso atravesar en carreta el río Cachapoal, pero las torrentosas aguas arrastraron el vehículo y entonces se produjo la tragedia. Murieron la madre y 5 de los hijos, o sea, 5 de los hermanos de José Acuña Latorre, quien sobrevivió junto a otros 2. Después de eso, José Acuña Latorre se dedicó a recorrer el país, trabajando como molinero en Santiago, Talca y Melipilla. Más tarde viajó a Valparaíso y de allí se fue por la costa de puerto en puerto hasta llegar a Mollendo, en el Perú, en la época en que se construía el ferrocarril a Arequipa. Trabajó un tiempo y después de visitar el Callao y Lima, se embarcó a Panamá y de ahí, luego de unas cuantas semanas, siguió viaje a California. En esa ciudad empezó a trabajar en la construcción de casas, que en esa época se hacían de madera. Más tarde, un chileno, Santiago García, lo invitó a volver a Chile para instalar una fábrica de mantequilla. José Acuña Latorre aceptó, regresando al país y estableciendo junto con García esa fábrica, aplicando los conocimientos que habían adquirido en California, de donde importaron las maquinarias destinadas a la industria. Sin embargo, al poco tiempo esta industria decayó y Acuña regresó a Estados Unidos hasta que en 1876 se radicó definitivamente en nuestro país. Primero instaló una sastrería, que pronto llegó a ser una de las mejores de Santiago. Después abandonó ese rubro y se dedicó a los trabajos de construcciones e instalaciones domiciliarias. Trabajó en la instalación de la primera calefacción de la Cámara de Senadores, hizo la cúpula de la Iglesia de Lourdes, trabajó también en la construcción de las estaciones de Melipilla, San Francisco del Monte y en la Casa de Máquinas de Peumo, esto en ferrocarriles. También José Acuña Latorre construyó una vega y mercado en el sector de la estación Mapocho, el edificio de la compañía de seguros La Francesa, entre otros. Cuando se comenzó a hablar de construir un sistema de alcantarillado para Santiago, ¿qué hizo José Acuña Latorre? Se trasladó a Buenos Aires, donde estudió este tipo de obras. Regresó a Chile y se dedicó entonces a la construcción de alcantarillados domésticos.

0: domiciliarios, instalando el primer alcantarillado que se hizo en Santiago, en una casa de la calle Merced que pertenecía al senador Ramón Escobar. En el año 1885, José Acuña Latorre se casó en Santiago y sus hijos destacaron en diversas actividades no solo por sus méritos, sino que también por los novedosos nombres con los que fueron inscritos. ¿Cuáles fueron los nombres que le puso José Acuña Latorre a sus hijos? Sansón Radical, Arquímedes Capitán, Australia Tonel, Justicia Espada, América del Sur, Tucapel Arauco, Chile Mapocho y Grecia Brasil. Era un novedoso José Acuña Latorre, que murió alrededor del año 1905.
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Bueno, en el ámbito deportivo internacional, señalar que este sábado 30 de mayo al mediodía, ya en algunos minutos más, se juega la final de la Champions League entre el PSG y el Arsenal. Recordemos que el PSG busca el bicampeonato, mientras que el Arsenal, dirigido por Mikel Arteta, regresa a una final europea después de 20 años. Así que va a ser un partido bastante interesante.

interesante, del cual vamos a estar muy pendientes al resultado de este encuentro. Importante además para quienes nos consultan sobre esta actividad, obviamente, del Día del Patrimonio, que se va a desarrollar acá en Los Ángeles y que tiene relación con el destacamento de montaña número 17 de Los Ángeles, señalar que ellos abrirán sus puertas a toda la comunidad ya este domingo 31 de mayo desde las 11 de la mañana y hasta las 16 horas 4 de la tarde, donde se podrá visitar la sala histórica, conocer obviamente equipamiento militar y compartir con integrantes del ejército de Chile. Así que esto se va a desarrollar en el destacamento de montaña número 17 de nuestra ciudad de Los Ángeles, donde ya la jornada de este domingo 31 de mayo se va a estar abriendo el regimiento de nuestra ciudad desde las 11 de la mañana hasta las 16 horas 4 de la tarde, donde estará, reiteramos, el destacamento de montaña abriendo sus puertas para el público que desea asistir al aquel lugar en conmemoración, obviamente, de la celebración del Día del Patrimonio Cultural ya en este año 2026, donde el ejército no queda fuera con este tipo de actividades.

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6: La senadora Yasna Proboste, del Partido Demócrata Cristiano, cuestionó las medidas impulsadas por el gobierno para enfrentar el desempleo. La parlamentaria criticó el proyecto misceláneo en discusión y pidió corregir la estrategia laboral. Nos informa más Valentina Obreque.
7: La senadora Yasna Proboste criticó la estrategia del gobierno para enfrentar el aumento del desempleo, luego de que las últimas cifras mostraran que la desocupación femenina alcanzó un 10,5% a nivel nacional. La parlamentaria sostuvo que el proyecto misceláneo que actualmente se encuentra en discusión no entrega respuestas efectivas al problema laboral, argumentando que el subsidio contemplado en la iniciativa no generaría nuevos puestos de trabajo y además podría afectar los programas de capacitación para trabajadores. En ese contexto, Proboste llamó al Ejecutivo a rectificar su estrategia y aseguró que una política de empleo sólida debe construirse a través de acuerdos amplios que permitan enfrentar de manera más efectiva el deterioro del mercado laboral. 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
6: El presidente de la Asociación de Municipalidades de Chile propuso un sistema mixto de educación ante las dudas por los servicios locales de educación pública. Esteban Arauz, de Radio Bio Bio en Temuco, con la información.
8: En medio de la discusión de la implementación de los servicios locales de educación pública, el presidente de la Asociación de Municipalidades de Chile y alcalde de La Reina, el UDI José Manuel Palacios, propuso un sistema mixto de educación. En primera instancia, indicando que en algunas comunas donde los resultados han sido óptimos, según diferentes evaluaciones, se mantenga como sostenedor el municipio. Mientras tanto, que en aquellas zonas donde escaseen los recursos en materia de educación y también los rendimientos académicos no sean de buen nivel, se deba implementar un servicio local de educación pública, señalando que hay que recoger la experiencia que han tenido otros países en situaciones similares, como es el caso de Estados Unidos. Indicó que el gobierno debe analizar esta propuesta para así poder avanzar en materia de educación pública. En Temuco, Bio Bio, la radio.
6: Y a vísperas de la primera cuenta pública del presidente Kast, el diputado UDI Daniel Lilayú señaló que el gobierno debe transparentar cómo los recortes presupuestarios no afectarán la atención de los pacientes y además asumir compromisos concretos. Los detalles con Juan Oporto.
9: La ministra de Salud, May Chomalí, participó este sábado en la apertura del Instituto Teletón aquí en la ciudad de Santiago, a la comunidad, en el marco del Día del Patrimonio. La actividad contempló visitas guiadas, muestras interactivas, exhibiciones de órtesis y prótesis, demostraciones de deportes adaptados y emprendimientos liderados por usuarios de la institución. La secretaria de Estado asistió acompañada por el subsecretario de redes asistenciales, Julio Montt. La directora del Instituto Teletón, María José Saldívar, agradeció la visita de representantes del gobierno y realizó un primer tour con las autoridades presentes. Ha llegado público a sumarse al recorrido esta mañana y a las distintas exposiciones que se están realizando aquí en el Instituto Teletón, que abrió con un acto musical y danza de cueca. A esta hora se espera el inicio de las intervenciones de autoridades presentes, entre ellas la ministra de Salud, May Chomalí. 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
6: 14 grados se registran ahora en la comuna de Nacimiento, son las 12 horas con 6 minutos.
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sector, me dice Ricardo, me dice, buenas tardes, ¿podría informar a los sectores que están siendo afectados por corte de luz, por favor? Y bueno, nosotros estamos revisando, obviamente, durante la mañana, también hicimos aquello, el mapa de afectación de la CGE, donde se señala este corte programado y que abarca algunos sectores de nuestra ciudad, por ejemplo, las calles Baquedano, sector Patricio Lynch, además calle Condel, Lord Cochrane, parte de Blanco Encalada, Bulnes y también el sector sur por Avenida Los Carrera y también las intersecciones, por ejemplo, Río Biobío, Río Duqueco, Río Quilque, Río Cholhuahue y también parte de Avenida Ferrocarril que también están siendo afectados por este corte de electricidad, Avenida Los Carrera también en algún tramo y donde hay alrededor en el sector sur, por ejemplo, alrededor de 404 clientes afectados y la restauración para el sector sur es a eso de las 14 horas 2 de la tarde, la restauración de luz. También en este otro sector de el sector de Baquedano, Patricio Lynch y aquel sector alrededor de la Plaza Pinto sería aproximadamente la restauración a eso de las 4 y media de esta tarde, donde hay a eso aproximadamente 854 clientes afectados por este corte de energía eléctrica, que también estamos muy pendientes de aquí y también a lo que nos puedan señalar nuestros auditores a través del WhatsApp de la radio. Señalar, eso sí, que durante la mañana salía el horario a eso de las 2 y media y ahora esto se actualizó hasta las 16:30 horas, así que también vamos a estar pendientes de cómo se vaya desarrollando este corte de energía eléctrica que por lo menos en el sector de Plaza Pinto sale programado y abarca un horario de restauración a las 16:30 horas, 4 y media de esta tarde. No así el sector sur, que nos indica que la restauración estimada sería eso a las 14 horas 2 de la tarde. Así que también señalar aquello en relación a este corte de energía eléctrica que está afectando a estos sectores de nuestra ciudad, de Los Ángeles.

0: buenas tardes, Bio Bio la radio. ¿Sabes? Quiero hacer como un reclamito ya, porque esta cuestión, he llamado a Carabinero y ayer creo que cuando vinieron ya no estaba el auto. Resulta que aquí en Nahualbuta, con el Trigal, hay una curva que se hace ahí. Y el amigo de un auto, un Fiat, un autito verde, lo deja en toda la curva. Lo que en varias ocasiones casi se han producido accidentes ahí. Pasa el bus escolar en la mañana a las 7:30, cuarto para las 8 por ahí, y tiene que prácticamente subirse casi arriba de la solera para poder pasar ahí en esa parte, porque se ganan toda la curva. Y ya no es primera ella, pues hace rato que está el compadre y no ha hecho caso. Pues. Carabinero ayer vino por lo que me dijeron, pero ya el auto no estaba en este momento. En este momento está el auto ahí ya. Así que eso, para que tomen cuenta las cosas, porque de repente se ha producido un accidente ahí y ahí van a lamentar después nomás lo hecho. Que buenas tardes, muchas gracias.
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Bueno, también para quienes nos consultan respecto a esta actividad que se va a desarrollar la jornada de hoy en el polideportivo de nuestra ciudad de Los Ángeles, bueno, será obviamente ya lo que se está preparando para las horas de esta tarde, una tremenda fiesta familiar con food trucks, palomeros y mucha música y diversión en lo que será el lugar que es el polideportivo, y donde agregar que habrá un corte de tránsito que será en calle Marconi entre Gabriela Mistral y Avenida Alemania para garantizar el flujo de personas de manera segura y expedita para quienes asistan a este evento. Además, agregar que esto va a comenzar a eso de las 17 horas 5 de la tarde para lo que será un tremendo show aniversario de nuestra ciudad de Los Ángeles. Así que también resaltar aquello que se va a estar desarrollando en las horas de esta tarde de sábado, donde se está haciendo alusión ahí a los 287 años que cumple nuestra ciudad de Los Ángeles, con la participación de Zumba Le Primo, quienes tendrán ahí las ganas de hacer bailar a todo el público que asista a esta tarde al polideportivo de nuestra ciudad de Los Ángeles. Así que también para quienes nos consultaban por esta actividad, es el día de hoy donde se va a estar presentando esta banda ahí en el polideportivo de nuestra ciudad de Los Ángeles. Sí, tener en cuenta el corte de tránsito, lo reiteramos, que será por calle Marconi entre Gabriela Mistral y Avenida Alemania para de esta manera garantizar el flujo de personas de manera segura y expedita para quienes asistan obviamente a esta actividad en las horas de esta tarde acá en nuestra ciudad de Los Ángeles. Así que también otro panorama para esta tarde de sábado acá en nuestra ciudad que queremos resaltar a esta hora acá en la radio.

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1: 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Ya volvemos con todas las noticias en Radiograma Mediodía, junto a Mundo, la internet número uno del planeta, al alcance de todos.

Para quienes nos consultan también sobre la vacunación de este fin de semana, ¿habrán puntos y qué horarios tendrán estos para lo que es obviamente la vacunación contra la influenza para los grupos objetivos? Señalar que tanto hoy sábado como mañana domingo 31 de mayo hay lugares que van a estar desarrollando esta vacunación. Por ejemplo, hoy sábado está el Mall Plaza desde las 11 de la mañana y hasta las 4 de la tarde. La entrada es por calle Rengo, donde se está llevando a cabo este proceso, y también en el supermercado a cuenta de los Carreras, donde hoy sábado también va a estar atendiendo entre las 11 de la mañana y hasta las 4 de la tarde en calle Los Carreras 1420, y de igual manera mañana domingo en el mismo horario de 11 de la mañana a 16 horas 4 de la tarde en calle Los Carreras 1420. También están los vacunatorios móviles, que hoy por ejemplo están desde las 11 de la mañana y hasta las 4 de la tarde en calle Las Azaleas 604, y también mañana domingo tendrá el mismo horario entre las 11 de la mañana y las 4 de la tarde ahí en calle Las Azaleas 604. Así que también entregar esta información para quienes a lo mejor tienen las ganas de vacunarse y por tiempo obviamente no pueden en la semana. Está también esta opción los fines de semana, que también estábamos resaltando a esta hora de la tarde acá en la radio, en lo que tiene que ver con estos puntos y horarios de vacunación contra la influenza para los grupos objetivos y obviamente los lugares y horarios que se van a estar desarrollando tanto la jornada de hoy como también la jornada de mañana domingo 31 de mayo.

Bueno, agregar que se viene también esta actividad para la comuna de Mulchen, donde está el desafío rural 45K, la aventura, el deporte y la naturaleza que se toman la comuna en una jornada imperdible, donde está entonces este desafío rural Mulchen 45 kilómetros para el domingo 5 de julio. Se señala acá la fecha donde se va a realizar esta actividad desde las 9 de la mañana en el Estadio Fiscal de Mulchen, así que todos preparados para quienes deseen participar, obviamente prepararse desde ya para vivir una experiencia única sobre ruedas, recorriendo caminos rurales, desafiando tus límites y también disfrutando de un entorno natural que identifica obviamente aquella zona. Así que para quienes deseen participar, se pueden inscribir en la página welcu.cl, donde también está aquella instancia para inscribirse y poder participar entonces de esta actividad que se va a realizar prontamente el 5 de julio, para ser más exactos, en la comuna de Mulchen, con este desafío rural Mulchen 45 kilómetros. Así que también una actividad del ámbito deportivo que también queremos resaltar a esta hora de la tarde acá en la radio, mientras seguimos avanzando juntos en esta tarde de sábado, acompañando acá.

Avance de noticias en la radio. Durante esta mañana, el Juzgado de Garantía de Los Ángeles dio a conocer la sentencia contra el ex sargento de Carabineros, Luis Mancilla Garrido, quien fue condenado a 20 años de presidio por 3 delitos graves en calidad de frustrados. Violento robo afectó tienda de ropa de alta gama en la comuna de Cabrero. Conductora de vehículo menor murió en accidente de tránsito camino al Peral, en la comuna de Los Ángeles. Surgen alternativas de cultivo distintos para productores remolacheros de Biobío afectadas por suspensión de proceso comprador 2026-2027 decretada por empresas IANSA. Esta y más noticias ya vienen ampliadas en el radiograma del mediodía.

Bueno, también nos escriben nuestros auditores y nos dicen acá: buenos días a Radio Bio Bio, contarles que hoy estamos nuevamente en la Plaza Pinto, instalados por calle Baquedano. Me escribe acá el sindicato de Espacio Artesano, dice, para que todos nos vengan a visitar y a comprar sus regalitos de artesanía. Y también hay comida y dulces ricos artesanales, nos dice acá nuestra auditora. Así que obviamente hacemos la invitación para quienes van a entrar por el centro, pasar obviamente por la Plaza Pinto de nuestra ciudad de Los Ángeles para disfrutar obviamente de todo lo que tienen ahí nuestros amigos por calle Baquedano y en relación obviamente a estas artesanías que tienen ahí disponibles para el público, nuestros amigos que a esta hora nos están sintonizando desde aquel sector y sus alrededores.

0: Bueno, también se llegar que nos escriban acá y me dicen: hola, buenas tardes, hay feria de Cantarrana funcionando con sus típicos productos caseros y verduras del sector. Atendemos hasta las 14:30 horas, me indica acá una auditora, y también señalándonos que me dicen acá: hola, buenas tardes, está empezando a llegar la luz en el sector sur, todo el sector 21 de mayo, casi en su totalidad, volvió la energía eléctrica. Así que agradecemos obviamente a nuestros auditores que están en contacto con la radio.
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3: En la comuna de Win continúa la emergencia por un incendio que afectó a un frigorífico donde más de 100 familias del sector fueron evacuadas debido a la emanación de gases tóxicos. Una mujer adulta mayor fue asesinada por su esposo al interior de su vivienda en la comuna de La Pintana. Economistas y representantes de las pequeñas y medianas empresas, pymes, apuntaron a escenario económico y a la informalidad como las causas del aumento del desempleo en el país. Completo hermetismo mantiene la moneda en la previa de la primera cuenta pública del presidente José Antonio Kast. El mandatario prepara su discurso en Cerro Castillo. En tanto, parlamentarios de distintos sectores manifestaron, esperan que el discurso presidencial se enfatice en materia de salud, educación y seguridad ciudadana. Hay preocupación en diferentes comunas de la capital ante la posible modificación al reglamento para construir viviendas. Distintos alcaldes advirtieron un impacto negativo, especialmente en el uso de recursos públicos. La ministra de Salud, Maite Somalís, llamó a la ciudadanía a vacunarse frente a regazo de 1.700.000 adultos mayores que aún no reciben sus dosis. El Servicio de Evaluación Ambiental, SEA, recomendó aprobar el estudio del impacto ambiental del proyecto de tierras raras.

0: en la comuna de Penco. En noticias del mundo, en materia internacional, el secretario de Guerra de Estados Unidos, Pete Hegseth, se reunió en Singapur con algunos de los socios de Washington en el Indo-Pacífico, región en la que se miden las fuerzas con China. El viceprimer ministro de Qatar alertó que una crisis como la derivada del bloqueo del estrecho de Hormuz podría ocurrir en cualquier región si las rutas navegables se convierten en herramienta de presión política. Al menos 5 ciudadanos estadounidenses resultaron heridos en un ataque con misiles contra una base aérea de Kuwait.
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0: ¿Qué tal? ¿Cómo están? Muy buenas tardes. Les saludamos este día sábado 30 de mayo. Son las 1:13 ya de la tarde. Vamos a estar revisando, por supuesto, las noticias más relevantes durante las últimas horas a nivel nacional e internacional. Les recordamos también, por supuesto, que están disponibles a través de nuestro sitio web oficial biobiochile.cl. A partir de este momento les ofrecemos información totalmente independiente. Y más de 14 horas ha durado el trabajo de bomberos para lograr la extinción de un incendio que afectó a una empresa de frigorífico en la comuna de Buin. Ante la emergencia, más de 100 familias residentes del sector fueron evacuadas. En tanto, en La Pintana, un hombre de 83 años fue detenido tras haber protagonizado un femicidio con arma de fuego en contra de su cónyuge. Tomamos contacto a esta hora con una de nuestras unidades móviles en la región metropolitana, Javier Pardo. Buenas tardes.
3: ¿Qué tal? ¿Cómo estamos? Buenas tardes. Y efectivamente, porque arrancamos esta síntesis policial con este gigantesco incendio que ha afectado durante toda la noche y esta jornada a una empresa de frigorífico, esto en la comuna de Buin. Esto ocurre específicamente en la calle Alberto Krum, a un costado de la caletera norte de la Ruta 5 Sur, en una empresa de nombre iStar, anteriormente llamada Frío Ford, y que cerca de las 23 horas de anoche comienza a originarse este incendio por causas que están siendo investigadas aún y que obligó a activar una alerta general movilizando más de 15 comunas del cuerpo de bomberos de la región metropolitana. A partir de esta emergencia es que se comenzó a realizar una evacuación en el sector debido a que la empresa es colindante a varias casas de la villa El Olivar, lo que llevó a que más de 100 familias fueran evacuadas. Esto debido a dos motivos principales. La primera, la emanación intensa de humo que continúa emanándose en estos momentos, que impacta directamente en la respiración de quienes se encuentran en el sector. Y la segunda gran emergencia se debió a que al interior de esta empresa se almacenan más de 17.000 litros de amoníaco que aparentemente sería utilizado en este tipo de empresas para la refrigeración de alimentos debido a que es más económico. Sin embargo, una exposición tan cerca de amoníaco hacia los residentes en especial ante un incendio podría provocar quemaduras de alto impacto, incluso provocando la muerte. Afortunadamente, gracias al arduo trabajo de los voluntarios de bomberos, el siniestro logró ser controlado, especialmente aquellas zonas sensibles cercanas a los 17.000 litros de amoníaco. Pese a ello, la evacuación de las más de 100 familias tuvo que llevarse a cabo y hasta el momento, y transcurrida ya 15 horas del siniestro, los residentes aún no han podido regresar a sus hogares debido a la emergencia que sigue combatiendo bomberos. Conversamos con la delegada presidencial provincial de Maipo, María Francisca Rubio, quien se ha reunido con los vecinos del sector para brindar información del siniestro y precisó que durante esta tarde, apenas se extingan las últimas llamas, las familias deberán volver a sus hogares.
4: Es difícil dar tiempo, eso lo va determinando bomberos. Nos vamos a volver a juntar con ellos alrededor de las 5 de la tarde. Nosotros estamos acá en el territorio, carabineros. Esperamos si Dios quiere, hoy día en la tarde, en la noche, ya las familias puedan regresar y ya esté controlado y se dé por terminado el incidente.
3: Claro, a raíz de esta emergencia es que se habilitó un albergue cercano al incendio, específicamente en el Liceo 131, a unos 350 metros del sitio del suceso. Pero sin embargo, según informaron las autoridades, solo una persona llegó al recinto y no pasó la noche, por lo que el establecimiento fue cerrado. Esto debido a que los residentes optaron por resguardarse en su red de apoyo y familiares cercanos a la comuna de Buin. Pudimos durante esta mañana recoger distintos testimonios, donde por ejemplo una vecina nos señalaba lo intenso del incendio, señalando que entre los propios vecinos se subieron los techos de las viviendas para mitigar las llamas, que se estaban acercando al condominio colindante a la empresa. Escuchemos a la vecina.
5: Nosotros nos vimos perdidos, empezamos a sacar las mangueras, hidrolavadoras, no sé qué se lavan los autos, y empezamos a subirnos los techos, a tirar agua con los vecinos que aportaron mucho también en esto. Todos los vecinos que tenían problemas respiratorios evacuaron inmediatamente la villa.
3: Sí, por otra parte, en un momento de la mañana la delegada se entrevistó con una vecina del sector, quien señaló que decidió no evacuar su vivienda, esto debido a que de haber evacuado no hubiese podido ayudar a que los bomberos entraran con mayor facilidad a las casas que estaban siendo afectadas por el incendio.
6: A las 4 de la mañana se reactivó y todas las casas acá, todos los vecinos tuvimos que ayudar a mojar nuestras casas junto con los bomberos, no si no se hubiesen quemado, si no hubiese afectado.
3: Hace unos instantes además pudimos conversar con el alcalde de Buin, Miguel Araya, quien nos señaló que en estos momentos son 9 compañías de bomberos quienes trabajan para lograr extinguir los puntos calientes de este incendio, específicamente en una bodega que se encuentra aledaña a las viviendas y donde aún permanecen sectores con llamas al interior de esta empresa. El jefe comunal además enfatizó en que el amoníaco está resguardado y sin peligro de propagación y que todos los alimentos que se vieron afectados serán destruidos. Hay algo que señaló que no hay que pasar por alto en relación a esta empresa iStar, que hasta el momento no ha emitido un nuevo comunicado y que el alcalde de Buin sostuvo que la empresa no ha participado en los últimos COVID que justamente apuntan los sistemas de seguridad en torno a emergencias de este tipo. Nosotros seguimos entonces acá en el sitio de suceso a la espera de que finalmente bomberos logre extinguir definitivamente este incendio que ha afectado este frigorífico en la comuna de Buin. Cambiamos de tema para dar cuenta de un lamentable femicidio en la comuna de La Pintana, hecho que ocurrió en pasaje Bartolomé Murillo, luego de que una mujer de 76 años fuera encontrada fallecida al interior de su vivienda, presentando heridas provocadas por impactos balísticos. La dinámica de este hecho quedó al descubierto luego de la alerta de vecinos del sector, quienes escucharon una fuerte discusión proveniente del inmueble, lo que llevó a que contactaran al nieto de los adultos mayores para verificar lo que estaba ocurriendo. Este nieto acudió rápidamente a la vivienda y encontró lamentablemente a la adulta mayor sin vida al interior del domicilio. Ante esto, Carabineros llegó de forma inmediata al lugar y constató el fallecimiento de la mujer producto de 2 lesiones por impactos balísticos presuntamente ocasionadas por la pareja de la víctima. Pasemos a escuchar al fiscal Patricio Martínez Miranda, fiscal adjunto de la Fiscalía Regional Metropolitana Sur, que señaló que Carabineros detuvo al cónyuge de la víctima tratándose de un hombre de 83 años.
7: La persona que está detenida es su cónyuge, un adulto mayor también de 83 años, que fue detenido por Carabineros en una situación de flagrancia. De acuerdo a los indicios que encuentra Carabineros en el sitio del suceso, considera que son elementos suficientes para realizar la detención del imputado.
3: Sí, este hombre de 83 años pasará esta tarde al respectivo control de detención y posterior formalización por el delito de un femicidio en el Centro de Justicia, mientras que la Fiscalía Metropolitana Sur y la PDI continúan desarrollando los peritajes y recuperando los antecedentes para poder esclarecer la secuencia de estos lamentables hechos que, como lo decíamos, quedó en un femicidio registrado en la comuna de La Pintana. Piubio, La Radio.
0: Prisión preventiva para 2 adultos e internación provisoria para 3 adolescentes y arresto domiciliario para otro menor. Decretó la justicia como medidas cautelares para los imputados por el robo con homicidio de una adulta mayor en Coronel. La víctima registró alrededor de 30 heridas con elementos cortopunzantes y contundentes, cuyo crimen se registró en la llamada casona de huéspedes del sector de Maule. José Manuel Lagos, de Radio El Carbón de Lota, nos informa.
8: Según expuso el Ministerio Público en la audiencia, alrededor de las 23:40 horas del 22 de mayo, Felipe Díaz Mármol, de 20 años, sujeto de nacionalidad colombiana, Francisco Cabrera Muñoz, chileno de 18, y 4 adolescentes, cuyas edades fluctúan entre los 14 y 17 años, se dirigieron en un vehículo Station Wagon hasta la llamada casona de huéspedes, habitado por un adulto mayor de 72 y su esposa, una mujer de 65. Al estar a las afueras del lugar, descendieron del vehículo 3 adolescentes y el adulto chileno, quienes ingresaron por un costado costado del portón de acceso y avanzaron hacia la casa, mientras que un menor y el sujeto colombiano permanecieron como vigías. Tras llegar a las cercanías del inmueble, los cuatro imputados se encontraron con el adulto mayor, quien salió con una linterna, alertado por los ladridos de sus perros, y al alumbrar a los sujetos fue atacado con un cuchillo por Cabrera Muñoz, quien le propinó puñaladas en la cabeza y en otras zonas del cuerpo, por lo que el agredido escapó a una dependencia cercana. Mientras tanto, tres menores y el adulto chileno ingresaron a la casa para sustraer dineros y especies, y adentro del

0: Mueble, sin provocación alguna, agredieron a Isabel Contreras Aguilera, de 65 años, quien recibió objetos cortantes y contundentes, indicó el fiscal jefe de coronel Hugo Cuevas.
1: Usted señalaba la formalización de que la adulta mayor fallecida no habría recibido menos de 30 heridas.
2: Haciendo el conteo de las lesiones que registró la médico criminalista, se llega a ese número como mínimo. Pero no son solo heridas cortantes o cortopunzantes, sino que también heridas contusas que dan idea de que se trataría de un elemento contundente con el cual fue agredida. En todo caso, los elementos cortantes no habría sido solo uno, sino que varios de ellos.
0: El esposo de la fatal víctima logró sobrevivir. Los objetos sustrajeron especies como tarjetas bancarias, billeteras, carteras, dinero en efectivo, una caja contenedora de dinero, entre otros objetos, con las que huyeron del sitio en el vehículo en el que eran esperados por un cuarto adolescente y Díaz Mármol, el sujeto extranjero. Tras la formalización por robo con homicidio consumado y robo con homicidio frustrado, los dos adultos quedaron en prisión preventiva. A un menor se le decretó arresto domiciliario total y los otros tres su internación provisoria, donde se fijó un plazo inicial para investigar de 120 días.
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4: Tras conocerse el informe favorable del Servicio de Evaluación Ambiental al proyecto de tierras raras, aclara, el alcalde de Penco señaló que confía que las próximas instancias donde se votará la controvertida iniciativa se consideren los aspectos medioambientales. El informe es de Mauricio Gándara, desde Radio Bio Bio en Concepción. Hola Mauricio, buenas tardes.
5: Hola Camila, buenas tardes. Claro, el Servicio de Evaluación Ambiental, el SEA, recomendó aprobar el estudio de impacto ambiental del proyecto de tierras raras en Penco, este proyecto minero denominado Aclara, que se ha presentado desde el año 2018, obtuvo este informe consolidado de evaluación favorable del Servicio de Evaluación Ambiental para avanzar en su proceso final de evaluación con recomendación favorable para su aprobación. El edil de la comuna de Penco, Rodrigo Vera, se refirió a este proyecto indicando que espera que en la próxima votación se consideren seriamente los aspectos ambientales de la iniciativa.
6: Nosotros hemos actuado en consecuencia. En consecuencia, como municipio, como consejo municipal, hemos ingresado todas las observaciones, tanto tales, técnicas y sobre todo administrativas, cómo impacta al entorno y el medio ambiente. Y si en ese sentido, hacemos un llamado que la discusión siga siendo técnica y ambiental y cómo impacta al entorno y a la comuna. Y en consecuencia, esperemos que la votación sea del punto de vista ambiental y que no sean otras variables las que afecten su evaluación.
5: El informe consolidado de evaluación, el ICE, es uno de los pasos finales de esta evaluación del proyecto y confirma que esta iniciativa cumple con todos los requerimientos técnicos para su aprobación posterior por la Comisión de Evaluación Ambiental. Una iniciativa que, sin embargo, no ha estado exenta de críticas por parte de algunas comunidades y sectores ambientalistas. El proyecto de extracción contempla una inversión de 130 millones de dólares y generaría 2.200 empleos directos e indirectos por un periodo de 9 años.
4: Gracias, Mauricio.
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4: Seguimos revisando más noticias en su paso por Osorno. El subsecretario de Servicios Sociales, Alejandro Fernández, reiteró que los recortes no afectarán la ejecución de programas, indicando además que se repuso presupuesto que había sido eliminado por el gobierno anterior. Los detalles con Camila Báez desde Radio Bio Bio en Osorno.
8: La autoridad señaló que la actual administración repuso cerca de 2.000 millones de pesos del presupuesto 2025-2026 para programas de ayuda a personas en situación de calle que el gobierno anterior habría eliminado. Además, reiteró que los recortes presupuestarios anunciados por el gobierno no afectarán la atención de personas con mayor vulnerabilidad social.
9: Se había disminuido la cobertura para la región, Ese fue un problema complejo. Nos encontramos en marzo con que habían disminuido 2.000 millones de pesos para los planes Protege Calle a nivel nacional. Así que lo que hicimos fue

0: inmediatamente desplegar al Seremi a buscar ejecutores y afortunadamente estamos recuperando la ejecución en todos los lugares, por lo tanto vamos a estar cubiertos también en las otras provincias de la región.
1: En su paso por la región de Los Lagos, el subsecretario visitó la comuna de Purranque para conocer en terreno la implementación de la Red Local de Apoyos y Cuidados, programa que forma parte del Sistema Nacional de Cuidados y que en esa comuna beneficia a 152 personas con dependencia moderada o severa. Según indicaron tanto el subsecretario como el Seremi de Desarrollo Social en Los Lagos, el global del ministerio destina cerca del 20% del presupuesto a dispositivos y programas orientados a personas en situación de calle y que en el caso de la región de Los Lagos funcionan durante todo el año. En Osorno, Bio Bio, la radio.
2: Muy bien, seguimos revisando más informaciones, por supuesto. Les recordamos también que puede informarse a través de nuestro sitio web oficial, biobiochile.cl, donde podrá encontrar noticias de diverso ámbito. Vamos a seguir revisando las noticias a dos días de la primera cuenta pública del presidente José Antonio Kast. Diputados de diversas bancadas marcan sus expectativas, exigiendo medidas concretas y menos diagnósticos. Mientras la oposición pide frenar recortes en educación y dejar los caprichos ideológicos en el oficialismo y centro urgen por garantías en salud, un cambio de rumbo en seguridad, control migratorio y empleo formal. Los detalles los conocemos a esta hora con Juan Oporto. Buenas tardes.
3: Buenas tardes, y es que efectivamente quedan solo dos días para la primera cuenta pública del presidente José Antonio Kast, instancia donde el actual mandatario exhibirá los avances de su gobierno, como también hará anuncios de las medidas que regirán en los próximos meses. Entre estos, se encuentran anuncios en torno a materia de seguridad, uno de los ejes más accidentados desde el inicio del gobierno. También se revisará el estado de las finanzas públicas, fuera de punto protagónico, y políticas públicas sectoriales. En la Cámara de Diputados ya se vislumbran las expectativas para lo que será este primer discurso presidencial, con foco en distintas áreas. Desde la Comisión de Salud, el diputado de la UDI, Daniel Ilayú, dijo que espera que el gobierno asuma compromisos concretos en salud y que no se queden solamente en los diagnósticos. En esa línea, el parlamentario manifestó que el presidente tiene la misión de transparentar y garantizar a la ciudadanía que los recortes presupuestarios no afecten a la atención de los pacientes.
4: Chile necesita medidas claras para bajar el precio de los medicamentos, enfrentar con decisión las licencias médicas fraudulentas y el ausentismo en el sistema público.
3: Por el lado de la Comisión de Seguridad, el diputado independiente pro PPD, Jaime Araya, manifestó que espera que en dicha materia la cuenta pública deje de lado las metáforas y se centre en medidas concretas. En ese sentido, y como golpe de timón, hizo un llamado a un trabajo serio.
5: Es muy importante que él se haga cargo de dos temas fundamentales para la seguridad estructural. ¿Cómo va a avanzar el proyecto de levantamiento de secreto bancario para que efectivamente tengamos esa herramienta para destruir el patrimonio de las bandas criminales? Y segundo, reglas de uso de la fuerza para que las Fuerzas Armadas se puedan integrar de manera efectiva al trabajo que realizan las policías contra el crimen organizado, contra el narcotráfico.
3: Desde la Comisión de Educación, la diputada del Frente Amplio, Emile Schneider, emplazó al gobierno criticando que no ha cumplido sus promesas de campaña, donde hizo ilusión que el presidente José Antonio Kast había anunciado en su periodo de candidatura electoral que no iba a realizar recortes en beneficios y derechos sociales. En esa línea, manifestó su preocupación frente a la educación pública, donde espera que el Ministerio de Educación deje de lado las que, a su juicio, son caprichos ideológicos.
6: Hasta ahora hemos visto un Ministerio de Educación ausente, que no dialoga y que tiene propuestas panfletarias y que no resuelven los problemas de las comunidades educativas. Yo haría un llamado a dialogar al Ministerio de Educación, a conocer la realidad de las escuelas.
3: Por último, el presidente de la Comisión de Hacienda, el diputado republicano Agustín Romero, señaló que espera que esta cuenta pública marque un cambio de rumbo claro para Chile, específicamente en lo que respecta al control de la migración ilegal y el trabajo.
7: Yo confío en que el presidente José Antonio Kast dará una señal de esperanza, orden y futuro, mostrando que este gobierno está enfocado en resolver los problemas reales de la familia chilena.
3: Recordemos que la cuenta pública se desarrollará, como ha sido históricamente, en el Congreso Nacional de Valparaíso.
8: Respecto a los tiempos de duración, se espera que el presidente José Antonio Kast apueste por un mensaje breve y directo, a diferencia de su antecesor, el exmandatario Gabriel Boric, quien habló durante 3 horas y 36 minutos. 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
1: El desempleo en Chile alcanzó un 9,1% durante el trimestre de febrero-abril, su nivel más alto en casi 5 años. Las cifras muestran un fuerte impacto en mujeres y jóvenes, mientras la informalidad laboral continúa aumentando. Economistas y representantes de las pymes analizan las causas del fenómeno y los desafíos para recuperar los puestos de trabajo. Los detalles los conocemos con Valentino Breque.
2: El mercado laboral chileno volvió a mostrar señales de preocupación. El Instituto Nacional de Estadísticas informó que la tasa de desempleo alcanzó el 9,1% durante el trimestre febrero-abril de este año, la cifra más alta desde junio de 2021. En la región metropolitana, la desocupación llegó al 9,7%, mientras que la informalidad laboral alcanzó el 26,8%, reflejando también las dificultades que enfrenta la economía para generar empleo formal. Las cifras, además, muestran que las mujeres y los jóvenes son los grupos más afectados. La desocupación femenina llegó al 10,5%, mientras que el desempleo juvenil alcanzó un 22,8%. A esto se le suma que el número de personas desocupadas aumentó un 4,1% en 12 meses, mientras que el empleo creció apenas un 0,7%, evidenciando que la creación de puestos de trabajo no logra seguir el ritmo de quienes buscan ingresar al mercado laboral. El escenario también deja a Chile con una tasa de desempleo superior a la de Colombia, que registró un 8,8%, ubicándolo entre los países con mayores niveles de desocupación en la región. Esto, para el economista y socio de PKF, Héctor Osorio, son cifras que corresponden a una coyuntura económica compleja, aunque estima que podría corregirse en la medida de que la actividad económica recupere dinamismo.
3: El desempleo es una de las cosas más brutales que hay. Sin embargo, no lo veo como una cuestión estructural, lo veo como una cosa de ajuste. Creo que se va a producir un fenómeno de ajuste, pero por los meses que se demora la economía en volver a encauzarse. Y creo que va a haber un encauzamiento de la economía muy pronto.
2: Desde las pequeñas y medianas empresas, la preocupación apunta al avance de la informalidad. Por esto, el coordinador nacional de CONAPYME, Héctor Sandoval, advirtió que muchas pymes deben competir con actividades que operan fuera de las regulaciones laborales y tributarias, generando un escenario desigual.
4: Y también a las pymes se les hace muy difícil continuar contratando por el alza que han tenido los costos. Por lo tanto, muchas pymes hoy día están teniendo la tentación de pasar a la informalidad, que es un tema bastante más simple, porque finalmente esta informalidad es una competencia desleal contra las pymes.
2: Una visión distinta también entrega Carlos Schmidt, economista del Centro de Investigación de Empresas y Sociedad de la Universidad del Desarrollo. El académico sostuvo que el aumento de los costos laborales, entre ellos la implementación de las 40 horas, ha incidido en las decisiones de contratación y plantea que la clave para revertir estas cifras pasa por acelerar el crecimiento económico y la inversión.
5: Que al bajar las 40 horas lo que está pasando es que somos más trabajadores que trabajamos menos horas en total. Y el ciclo económico nos muestra que estamos creciendo poco y hemos destruido empleos formales, y eso es lo más preocupante, diría yo. No va quedando otra que generar mayor crecimiento, más puestos de trabajo. Esa es la fórmula finalmente para que aumente el bienestar de las personas.
2: En esa línea, desde el Ejecutivo, el viceministro de Economía y Minería, Daniel Mas, calificó la situación como un drama social, señalando que cerca de 950.000 personas se encuentran sin empleo. La autoridad también aseguró que recuperar el crecimiento económico será fundamental para generar nuevos puestos de trabajo y mejorar las perspectivas laborales de las familias chilenas.
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1: Vamos hasta Concepción. Te escuchamos, Verónica Valenzuela.
7: Sí, nos encontramos en la sede del Partido Socialista porque hace pocos minutos terminó la reunión por parte de los partidos de oposición que se han reunido para manifestar su rechazo ante el avance de la mega reforma. Vamos a conversar con el presidente del Frente Amplio acá en la región del Biobío, Carlos Nova, para que precisamente nos comente qué fue lo que se conversó en esta reunión.
8: Bueno, como partidos de oposición de la región del Biobío nos hemos reunido para
0: primero mostrar la unidad que tenemos de trabajo en nuestro territorio y también para dar a conocer a la ciudadanía las nociones reales del daño que puede causar la reforma propuesta por el gobierno de Kast en nuestra región. Tenemos primero la disminución de los fondos comunes municipales en todas las comunas de nuestra región, en especial afectación, por ejemplo, en Antuco, donde el 95% de su presupuesto depende del fondo común municipal. Por lo tanto, tenemos una reforma que le quita impuestos a los más ricos y hace que los

0: pueblos y la gente que más le cuesta tenga que pagar más impuestos. En la región del Biobío tenemos un recorte de 10.100 millones de pesos a hospitales, entre ellos el Hospital de Los Ángeles, de Concepción, de La Higuera, Tomé, Curanilahue, que van a ser tremendamente afectados. Eso es lo que está proponiendo el gobierno. También hoy día nos contamos con un plan de seguridad para el Biobío, y más encima se cierran programas como el Plan Calle Sin Violencia, que había logrado una disminución de los delitos, y hoy día están aumentando los homicidios y los delitos de mayor connotación social. Por lo tanto, hacemos un llamado a las fuerzas vivas, a las personas, a que construyamos en conjunto medidas y acciones para enfrentar los problemas que tiene la región y no a dañarlos, como lo que está proponiendo hoy día la mega reforma del gobierno de Casta.
1: Ustedes lo adelantaban, van a trabajar de manera articulada para levantar propuestas desde la ciudadanía. ¿Cómo va a ser esto?
0: Bueno, hemos demostrado que desde la oposición podemos construir propuestas con las personas. Es así como nació el Plan de Fortalecimiento Industrial en el gobierno del presidente Boric, donde trabajadores, trabajadoras, empresas y también el Estado nos sentamos a consensuar medidas para mejorar la situación económica de la región. Por lo tanto, llamamos a la ciudadanía a sumarse a esta elaboración, a reunirnos y a lograr proponer temas y soluciones concretos a nuestras dificultades y no a reformas que le quitan impuestos a los más ricos y dañan el presupuesto de las comunas de la región del Biobío.
1: Muchas gracias. Las palabras entonces del presidente del Frente Amplio, Carlos Nova, terminando ya esta reunión donde estuvieron presentes partidos de oposiciones para manifestar, organizarse también sobre las actividades que se van a realizar para levantar entonces estas propuestas, manifestando también su rechazo por el avance de la ley de reconstrucción. En el lugar, Biobío, la radio.
2: Y varios secretarios de Estado se refirieron este sábado en medio de las actividades del Día del Patrimonio a la cuenta pública del presidente José Antonio Kast programada para este lunes. Si bien no quisieron adelantar detalles, sí mencionaron que esta tendrá varias novedades en diferentes materias, incluyendo seguridad y otras carteras relevantes. Vamos a conocer todos los detalles a esta hora. Benjamín Zamorano, buenas tardes.
3: Muy buenas tardes, Camila, y muy buenas tardes a todos nuestros auditores. Así es, porque en el frontis del Palacio de la Moneda, el ministro de las Culturas, Francisco Undurraga, junto al subsecretario del Patrimonio Cultural, Emilio de la Cerda, dieron inicio al Día de los Patrimonios 2026, evento que este año espera reunir a miles de personas para disfrutar y aprender sobre el patrimonio cultural de Chile. La instancia estuvo acompañada por diferentes sorpresas, entre ellas un recorrido por el interior del Palacio de la Moneda y sus diferentes salones, donde incluso fue posible ver los bustos de los presidentes, el Patio de los Naranjos, el Ford Galaxy presidencial y cuadros históricos pintados por grandes artistas nacionales como Pedro Lira, entre otras cosas. Sin embargo, las expectativas políticas han estado centradas en lo que será la cuenta pública que tendrá lugar este lunes 1 de junio, la primera del presidente José Antonio Kast desde que inició su gestión, donde el mandatario espera exhibir una batería de medidas, entre ellas 25 proyectos en materia de seguridad, algunos de los cuales ya están siendo discutidos en el Congreso. Además, también se dará a conocer el plan destinado a fortalecer la carrera funcionaria de carabineros, elevando sus salarios, y el fin definitivo de la admisión escolar. Al respecto, se refirió escuetamente el ministro de las Culturas, Francisco Undurraga, durante las actividades del Día del Patrimonio.
4: El presidente está trabajando y concentrado en Cerro Castillo. Él nos va a contar a todos los chilenos este lunes en su primera cuenta pública, como muy bien lo dice usted. Va a dar cuenta de lo realizado y va a proyectar hacia adelante lo que nosotros vamos a seguir haciendo por el bien del país.
3: En este sentido, el jefe de Estado estaría desde el jueves en el Palacio Presidencial de Cerro Castillo preparando lo que será su discurso, el que según fuentes cercanas ha sido preparado meticulosamente para ser breve y conciso, pero sin dejar de lado ningún tema relevante, entre ellos, por ejemplo, la seguridad. Además, se darán a conocer tres medidas nuevas por parte del Ejecutivo, la que incluye un proyecto contra las incivilidades y el vandalismo, con sanciones a quienes hagan rayados o daños al mobiliario público, incluyendo incluso la pérdida de beneficios sociales. En este sentido, el ministro de Transportes, Luis de Grange, remarcó en sus propias palabras que habría muchas cosas que contar para este lunes en la cuenta pública.
5: Bueno, yo creo que hay muchas cosas que contar en esta primera cuenta pública. El presidente es quien en exclusiva, ¿cierto?, informa al país al respecto, y todos sus ministros y ministras vamos a estar apoyando el lunes desde el Congreso.
3: Asimismo, la actual administración también daría a conocer este lunes desde el Congreso novedades en una

0: agenda penitenciaria de mayor alcance con la construcción de nuevas cárceles, la ampliación de la infraestructura existente y otras medidas destinadas a fortalecer la capacidad de estos recintos. Mientras que también se espera que haya un espacio para abordar el proyecto de sala cuna universal, luego de una discusión de varios meses por su financiamiento, en donde el Ejecutivo optaría por presentar una fórmula gradual que permita avanzar hacia una cobertura universal sin afectar el estado de las arcas fiscales, lo que ha dado harto que hablar en los últimos meses. Camila.
1: Muchas gracias. Buenas tardes.
0: Buenas tardes.
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1: Accidentados en la ruta a los Niches de Curicó amenazaron con armas de fuego, palos y fierros a las personas que intentaron ayudarlos. Vamos a conocer los detalles. Luis Cabello desde Radio Biobío en Curicó.
5: Claro, aquí en Curicó continúan las investigaciones por un particular accidente de tránsito registrado la mañana este sábado en el kilómetro 1 de la ruta J65, camino a los Niches, por el volcamiento de un vehículo tipo SUV color blanco, cuyo conductor perdió el dominio del volante y cayó hacia un costado de la vía en las proximidades de la UTAL, que es la Universidad de Talca, sede de Curicó. Lo particular de este hecho es que a los segundos de ocurrir el accidente de tránsito, hubo personas que trataron de acercarse para poder ayudar a los eventuales lesionados y se encontraron con la sorpresa que el conductor extrajo una aparente arma de fuego con el que habría amedrentado a estas personas que trataron de ayudar. Así lo contó a la radio Luis.
6: Mira, en la mañana un accidente que hubo fue horrible. Bajamos a ayudar con otro señor y resulta que estábamos ayudándolo y se pusieron choros, pues, y andaban con fierro, pues. Andaban drogados, tomados, era terrible lo que pasó ahí.
5: Desde el automóvil accidentado salieron por sus propios medios hombres y mujeres que estaban en evidente estado de ebriedad, escapando del sitio antes incluso la llegada del equipo de emergencias, que tuvieron que tomar medidas especiales de seguridad para poder atender este accidente vehicular. Tras el hecho, hasta el momento no se consigna personas heridas ni tampoco detenciones, ya que, como dijimos, los involucrados simplemente se fugaron del lugar. Aquí en Curicó, Biobío, la radio.
1: Y ante las dudas que han surgido de la implementación de los SLEP, el presidente de la Asociación de Municipalidades de Chile, el alcalde José Manuel Palacios, llamó a replicar la experiencia de otros países y avanzar hacia un sistema de educación mixto. Los detalles con Esteban Arauz, desde Radio Biobío en Temuco.
7: En entrevista con la radio en Temuco, el presidente de la Asociación de Municipalidades de Chile y alcalde de La Reina, el UDI, José Manuel Palacios, se refirió a la compleja transición de la educación municipal a los servicios locales de educación pública, luego que la ministra de la cartera, María Paz Arzola, indicó que se está pensando una pausa en el calendario para evaluar modificaciones requeridas. En esa línea, el jefe comunal planteó la necesidad de avanzar hacia un sistema de educación mixto en que aquellos municipios que tengan buenos resultados continúen con la administración de los recintos y, en el caso contrario, queden en manos de un SLEP, pero con la obligación de cumplir metas.
8: Creo que tenemos que avanzar a un sistema mixto. Yo creo que los servicios locales que hoy día ya están, es difícil que volvamos atrás. Lo que sí hay que exigirle, hay que ponerles metas, hay que regularlo. Sobre todo en establecimientos que han tenido buenos resultados, porque también hay que decirlo, hay municipios que en materia de educación lo han hecho muy mal, pero hay municipios que lo han hecho muy bien. O sea, eso hay que apoyarlo, hay que respaldarlo y hay que fortalecerlo.
7: También planteó que se debe cambiar la estructura de los SLEP por una más eficiente, en que un director no tenga que depender del presidente de la República. En el caso particular de la Araucanía, el seremi de Educación, Aaron Ríos, reconoció que algunos alcaldes han manifestado conjeturas.
9: Y hemos pesquisado algunos miedos y algunos reparos por parte de las autoridades comunales. Nosotros trabajamos en una matriz que desglosa cuáles son los intereses o las intenciones de cada uno de los alcaldes y lo hemos manifestado formalmente entregando esta información al nivel central. Esta pausa que mencionó nuestra ministra.

0: pesar de sí, porque tras el ataque con bomba Molotov que recibió un periodista de la radio Bio Bio a las afueras del Instituto Nacional, el alcalde de Santiago, Mario Desbordes, volvió a pronunciarse sobre el tema, esta vez apuntando a la administración educacional. En ese sentido, el jefe comunal responsabilizó a los servicios locales de educación pública y al director de educación pública de inacción ante los graves hechos registrados el pasado jueves.
1: Las cámaras demostraban que se estaban preparando las molotov en medio del patio con total tranquilidad. El SLEP no hizo nada, debiendo haber ordenado que ingresara la policía. Responsabilizo también al director de Educación Pública por su inacción absoluta en estos hechos y tendrá que responder también el ministerio.
0: Por su parte, el SLEP Santiago Centro anunció que instruirá en una investigación y acciones judiciales, a su vez que solicitó el apoyo transversal de las instituciones y autoridades de seguridad pública, bien digo, para evitar eventos de similar envergadura. Si bien el Ministerio de Educación también fue aludido como uno de los responsables por el alcalde Desbordes, desde la cartera no se han pronunciado al respecto. Cabe recordar que la Municipalidad de Santiago impondrá una querella criminal por el ataque, que también ha sido calificado como un atentado en palabras del delegado presidencial de la región metropolitana, Germán Codina.
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6: En Valdivia se realizará el tercer encuentro nacional de sitios Ramsar de Chile para, entre otras, constituir por primera vez el directorio de la red nacional en resguardo de los 16 humedales del país con reconocimiento internacional. Nos informa Carlos López desde Radio Bio Bio en esa ciudad.
7: Con el lema "El agua nos une, el río nos conecta", la instancia se desarrollará entre el 4 y 5 de junio en Valdivia, la primera del país con el reconocimiento internacional de ciudad humedal por la Convención Ramsar, que vela por la protección, conservación y uso racional de los humedales en el mundo. Su representación en Chile, en coordinación con CONAF y los Ministerios de Medio Ambiente y de Relaciones Exteriores, realizarán el encuentro para fortalecer las políticas de conservación en ecosistemas acuáticos ante los desafíos y dificultades en la gestión de los 16 sitios Ramsar en el país. También para constituir por primera vez la directiva de la red nacional de estos espacios para estar vinculados con apoyo técnico permanente. La alcaldesa de Valdivia, Carla Atman, aseguró que estos sitios permiten potenciar el foco ambiental como potencial de desarrollo.
8: Va a ser muy importante una discusión no solo comunitaria, sino que también científica y técnica a propósito de la relevancia que tienen estos sitios Ramsar. Nosotros tenemos el Santuario de la Naturaleza, Carlos Anvanter, que permite no solo tener una biodiversidad que es tremendamente valiosa en Valdivia, sino que también poder tener este potencial turístico y económico que a través del valor de los humedales nosotros logramos impulsar.
7: En la instancia, autoridades y referentes nacionales establecerán compromisos y diálogos en un escenario de cambio climático y de crecientes amenazas, siendo clave la vinculación entre estos actores con la academia y la sociedad civil, según indicó la Coordinación General del Proyecto Ramsar. En Valdivia, Bio Bio, la radio.
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6: A favor de salir de parques nacionales y lagos se manifestaron desde la industria salmonera, sin embargo apuntan a la necesidad de un ordenamiento territorial. Los detalles con Damaris Ubiadre desde Radio Bio Bio en Puerto Montt.
9: Esta semana la industria salmonera en Chile celebró dos hitos relevantes. Su aniversario número 50 junto

0: junto con la declaratoria del Día Nacional del Trabajador de la Salmonicultura. Fue en medio de dichas instancias donde se refirieron a la eventual salida de los centros de cultivo de parques nacionales, reservas naturales y lagos. Desde Salmón Chile, su presidente Patricio Melero expresó sin rodeos que la industria debe salir de parques y lagos, pero defendió la operación en reservas naturales.
1: Un desarrollo productivo, equilibrado, de acuerdo a los parámetros ambientales, y no así en los parques naturales. Es obviamente un sector que no debe tener actividad y progresivamente la que hay debe ir saliendo de ella. El tema de los lagos es otra situación, están porque la ley lo ha permitido, son parte del desarrollo, y creo yo que gradualmente hay que ir buscando formas alternativas a salto.
0: En cambio, la presidenta del Consejo del Salmón, Loreto Seguiel, apuntó aquí para avanzar en la salida de parques y lagos se requiere de certezas en torno a las relocalizaciones.
2: Y tenemos empresas socias que incluso ya han salido de los lagos, han salido de los parques, pero lo importante es un acuerdo nacional que nos permita tener claridad y certeza hoy día, dónde estamos y a dónde nos podemos mover. Ese es el problema de las relocalizaciones. Estamos congelados, no nos podemos mover, no nos podemos cambiar a otro lugar. Por lo tanto, yo diría que el primer paso es ese ordenamiento territorial.
0: Recordemos que en el proyecto de la Ley de Reconstrucción Nacional se abordan las microrelocalizaciones a través de cambios cartográficos, lo que es defendido por gremios como un primer paso para avanzar a las relocalizaciones, es decir, mover centros de cultivo a otro sector con nueva concesión marítima. En Puerto Montt, Bio Bio, la radio.
3: Y surgen alternativas de cultivos distintos para productores remolacheros del Biobío afectados por la suspensión del proceso comprador 2026-2027 decretada por empresas Yansa en su planta más importante de la zona centro-sur. Vamos a conocer los detalles con Mario Tapia desde Radio Biobío, Los Ángeles.
4: La reunión efectuada en la línea de Chillán y que juntó a gremios productores agrícolas de las regiones de Biobío, Ñuble y Maule, fue calificada como positiva por el Seremi de Agricultura de la región del Biobío, Francisco Lagos. Las distintas empresas invitadas pusieron a disposición sus principales productos para que se contacte con los productores y acuerden mecanismos de negocios.
5: Con altos costos de combustible, de fertilizante y con el cierre de Yansa que todos conocemos. Es por eso que en Chillán se hizo esta reunión de las tres regiones, Maule, Ñuble y Biobío, con agricultores de remolacha. Invitamos a distintas empresas que puedan poner a disposición cuáles son sus productos para que se contacten con los agricultores y continúen trabajando. Además del Banco de Estado, con el crédito capital de trabajo, más el FOGAPE.
4: En tanto, para los agricultores de Biobío, fue una reunión que dejó algunos conceptos importantes de caminos a seguir como alternativas, aunque según José Miguel Estelmayer, presidente de Socavío, aún queda una luz de esperanza respecto a la alianza para los remolacheros más complicados y agricultores en general.
6: La verdad es que agradecemos al Ministerio de Agricultura que se esté motivando para ayudarnos, porque el tema de la remolacha para nosotros es demasiado duro desde el punto de vista de lo que significa perder un cultivo como ese. Escuchamos a varias empresas que nos están ofreciendo alternativas, lo cual, insisto, agradecemos, pero no perdemos la esperanza de que la empresa de Guillanza recapacite. Vamos quizá el próximo año, la próxima temporada, reiniciar otra vez el cultivo de remolacha. Lo vamos a insistir.
4: Finalmente, el Tribunal de Socavío resaltó el rol del Banco Estado y Crédito FOGAPE como apoyo a los complicados momentos financieros que atraviesan los agricultores, pidiendo que el banco mantenga las tasas preferenciales para que no afecte más el ya alto endeudamiento de los agricultores. En Los Ángeles, Bio Bio, la radio.
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3: La ministra de Salud, May Tobalí, llama a la ciudadanía a vacunarse en contra de la influenza frente al rezago de 1.700.000 adultos mayores que aún no acuden a los centros de salud. La jefa de cartera comentó que están todos los insumos a disposición y que el déficit responde a la falta de motivación en la población. Sebastián Cornejo nos cuenta los detalles. Hola, Sebastián, buenas tardes.
8: Buenas tardes. Las autoridades sanitarias mantienen la preocupación por el avance de la campaña de vacunación de invierno, especialmente inoculaciones de enfermedades respiratorias entre los grupos de mayor riesgo como la influenza. De acuerdo con cifras entregadas por el Ministerio de Salud, cerca de 1.700.000 adultos mayores aún no reciben la vacuna contra la influenza. A ellos se suman coberturas rezagadas en otros grupos prioritarios como niños entre 6 meses y menores de 5 años con un 57,1% de vacunación y embarazadas con un 59,5%. Asimismo, advirtió sobre un rezago específico en la segunda dosis contra la sarampión en niños de 36 meses en medio de brotes registrados en países vecinos. Si bien la preocupación del MinSal apunta principalmente a cortar el rezago de inoculaciones para combatir enfermedades broncopulmonares como la neumonía, la campaña se extiende para otros segmentos de la población y otras complicaciones de salud como el virus del papiloma humano, hepatitis y tétanos. En ese contexto, la ministra de Salud, Mai Chomalí, reiteró el llamado a la población a vacunarse, destacando que la red asistencial cuenta con los insumos necesarios para desarrollar el proceso de manera normal en todo el país. La autoridad añadió que el ministerio está reforzando estrategias complementarias para llegar a los grupos que aún no se han vacunado, incluyendo rondas domiciliarias y un mayor despliegue en sectores de difícil acceso.
9: Hago un llamado a ese 1.700.000 que esté atento a los lugares donde está vacunando, porque lugares para vacunarse y vacunas hay. Ese 1.700.000 personas a la fecha no se han vacunado porque no han querido vacunarse.
8: El doctor especializado en enfermedades broncopulmonares del Hospital Clínico de la Universidad de Chile, Felipe Riviera, expresó preocupación por el déficit de población que no ha ido a vacunarse y que, en caso de adultos mayores, supone un factor de riesgo que podría causar consecuencias de salud graves e incluso la muerte.
10: No hemos alcanzado las cifras que se han definido como críticas para tener una cobertura adecuada. Y tenemos en los adultos mayores alrededor de un 50% o menos. Entonces estamos al debe.
8: Es por esto que desde la cartera complementarán la jornada de vacunación con un plan de comunicación llamado Team Cuidarnos, tanto en redes sociales como presencia territorial en centros de salud, para incentivar que las personas se acerquen a recibir sus respectivas inoculaciones. La ministra añadió que para consultar por esquemas de vacunación se pueden acceder al sitio web Portal Paciente con su clave única. El Ministerio de Salud y especialistas médicos consultados insisten que la vacunación sigue siendo la principal herramienta para prevenir cuadros graves, hospitalizaciones y fallecimientos asociados a enfermedades respiratorias durante el invierno, especialmente en adultos mayores, niños pequeños, embarazadas y personas con patologías crónicas.
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3: Y formalizaron por 4 delitos a mismo número de personas que asaltaron a un conductor de aplicación en Calbuco. Vamos a conocer más antecedentes. Robinson Cárdenas, desde Radio Bio Bio en Puerto Montt, te escuchamos.
12: Como un grupo extremadamente violento, calificó el juez de garantía de Calbuco a los 4 imputados por delitos de robo con violencia e intimidación, homicidio tentado a carabineros, además de daños respecto de un hecho ocurrido durante la madrugada del pasado jueves. De acuerdo a los antecedentes que se han conocido, la víctima, un conductor de aplicación, fue solicitado en Puerto Montt para trasladarse desde la población Pichipeyuco hasta la comuna de Calbuco. Cuando se aproximaban al peaje lateral para ingresar al destino, el conductor fue víctima de la intimidación y además de un ataque con cuchillos y punzones, terminando con una lesión en un hombro. Luego de aquello, abandonó el vehículo, los individuos se llevaron el automóvil y fueron identificados por carabineros en el sector Chuyegua. Cuando iban a ser detenidos a propósito de un control que ejecutó el personal policial, el conductor del móvil dirigió la máquina hacia uno de los uniformados, terminando este con una lesión de carácter leve. Finalmente, de acuerdo a los antecedentes, se logró convicción respecto de lo expuesto por la fiscalía. A juicio del magistrado, son autores de los hechos que fueron expuestos y los adultos quedaron en prisión preventiva, mientras los adolescentes fueron enviados al Centro de Reinserción Social Penal Juvenil en Puerto Montt para que cumplan la medida cautelar de internación provisoria mientras se desarrolla la investigación que ha quedado a cargo de carabineros. En Puerto Montt, Bio Bio, la radio.
3: Y durante esta mañana, el juzgado de garantía de Los Ángeles dio a conocer la sentencia contra el ex sargento de carabineros Luis Mancilla Garrido, quien arriesgaba más de 50 años de cárcel y finalmente tendrá que cumplir 20 años de presidio. Los detalles con Maricel Venegas desde Radio Bio Bio en Los Ángeles. Hay que recordar que este ex uniformado había sido declarado culpable de 3 delitos graves cometidos en el año 2020 en Los Ángeles, cuando aún era un funcionario activo de Carabineros. Delitos cometidos en contra de su expareja, sus 2 hijos y la hija de la mujer, todos en calidad de frustrados. La

0: Magistrada del Juzgado de Garantía de Los Ángeles, Ana María Sauterel, explicó los delitos por los que fue sentenciado este ex uniformado.
1: Condenándolo como autor de un delito de femicidio frustrado en perjuicio de su ex conviviente, dos parricidios frustrados en perjuicio de sus hijos comunes y un homicidio simple frustrado en perjuicio de Josefa Ríos, hija de su expareja, todos cometidos en Los Ángeles el 5 de noviembre del año 2020.
0: Cabe destacar que la jueza que llevó adelante la formalización de Mancilla Garrido, Cari Videla Beltrán, tenía la prevención de que este ex sargento de carabineros fuese condenado a presidio perpetuo simple, lo que habría significado que el reo debería haber cumplido un periodo de 20 años de privación de libertad para recién poder postular a la libertad condicional. En Los Ángeles, Bio Bio, la radio.
2: El Juzgado de Garantía de Los Andes decretó arresto domiciliario nocturno y arraigo nacional por el alcalde de Rinconada, Juan Galdames Carmona, tras su formalización por fraude al fisco y negociación incompatible. Más información con Gloria Bagamontes.
3: Tras cuatro jornadas de audiencia, el magistrado Daniel Chacón resolvió no acoger la solicitud de prisión preventiva presentada por la Fiscalía y decretó arresto domiciliario nocturno y arraigo nacional para el alcalde de Rinconada, Juan Galdames, y para el exsecretario de Planificación Comunal, Hernán Espina. En la investigación por presuntas irregularidades vinculadas a recursos municipales destinados a obras en terrenos del sector Callejón Las Moras durante 2022. En tanto, el exdirector jurídico Lautaro Silva quedó sujeto a firma mensual y arraigo nacional. En la lectura de la resolución, el magistrado Daniel Chacón sostuvo que no existían antecedentes suficientes para sostener alguna de las imputaciones formuladas por el Ministerio Público, por lo que estas fueron desestimadas en esta etapa de la investigación.
4: El Ministerio Público dispone a partir de este momento un plazo de investigación de 4 meses. Para asegurar los fines del procedimiento, el Ministerio Público pidió la prisión preventiva y, de acuerdo a lo que ustedes escucharon, yo la desestimé. Respecto del señor Silva, decreté las medidas cautelares de firma y de arraigo. Y respecto al señor Galdami, respecto señor Espina, yo decreté la medida de arresto domiciliario nocturno, y lo otro, el hecho de que ustedes, durante el desarrollo de este procedimiento, no pueden salir del país.
3: El magistrado también estimó que la prisión preventiva resulta desproporcionada para los hechos que, por ahora, se mantienen vigentes en la causa, desestimando además algunas imputaciones por falta de antecedentes suficientes. Tras conocerse la decisión, el abogado del alcalde, José Villagrán, manifestó su conformidad con la resolución y aseguró que el tribunal acogió parte importante de los planteamientos expuestos por las defensas durante la audiencia.
5: Estamos conforme con la resolución del magistrado, porque el tribunal se dio todo el tiempo del mundo para escuchar a cada una de las partes, fundamentalmente para escuchar la defensa, el que la judicatura pueda hacer eco, no por aceptarlo nomás, sino que hacer eco en los argumentos técnicos que existen, nos deja muy tranquilos y nos permite seguir avanzando en lo que se viene, porque el tribunal desestimó una cantidad no menor de delitos.
3: El defensor sostuvo además que varias de las imputaciones planteadas inicialmente por la Fiscalía fueron descartadas por el tribunal, lo que a su juicio respalda los argumentos que la defensa ha mantenido durante los últimos años en el marco de la investigación. Con la resolución ya dictada, la causa continuará en etapa investigativa, periodo por el cual el Juzgado de Garantía de Los Andes fijó un plazo de 4 meses. Desde la región de Valparaíso, Bio Bio, la radio.
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2: Y la propuesta de introducir cambios a la Ordenanza General de Urbanismo y Construcciones, OGUC, impulsada por el gobierno, tiene por objetivo flexibilizar el uso del suelo, acelerar los tiempos de edificación y reducir los precios de las viviendas. No obstante, esta propuesta ha generado preocupación en las distintas comunas de la capital, donde alcaldes advierten eventuales impactos en la planificación territorial urbana y el uso de los recursos públicos. Más información con Josefa Chamaro.
8: Hace casi 2 meses que el gobierno de José Antonio Kast inició un proceso de modificación a la actual Ordenanza General de Urbanismo y Construcciones, OGUC. Esta posible corrección fue explicada en la minuta entregada por el Ministerio de Vivienda y Urbanismo, el MIMBU, encabezado por Iván Poduje. En el documento se plantea que desde el año 2008 los precios de las viviendas han aumentado en un más de 100%. En concreto, este incremento sería superior a los salarios actuales, que solo han subido un 42% durante el mismo periodo. Según información de La Tercera, el documento expone que este conjunto de iniciativas produciría una caída progresiva en el precio real de las viviendas, con disminuciones esperadas de entre un 10 y un 15%. Además, se proyecta una normalización del sector de la construcción y una reducción en los plazos establecidos para aprobar y construir viviendas. Pese a lo anterior, la propuesta

0: generado diversas críticas, sobre todo desde el mundo de los alcaldes, principalmente por la preocupación respecto de los efectos que estas modificaciones implicarían en sus respectivas comunas. Al respecto, los titulares de las alcaldías han mencionado que podría implicar una desregulación de los suelos, un aumento en la densificación poblacional y una disminución directa en los plazos requeridos, entre otras consecuencias. Con todo en consideración, fue la propia subsecretaria de Vivienda y Urbanismo, Natalia Aguilar, quien afirmó que esto no es algo escrito en piedra, sino que depende de cada comuna y de las respectivas interpretaciones.
1: Las modificaciones a la UBUC es algo que estamos trabajando junto a los alcaldes, así que nada está escrito en piedra en esta materia. Hemos recibido más de 2.000 observaciones y evaluaciones, así que la verdad estamos trabajando en conjunto y revisando cada una de las solicitudes.
0: Mientras tanto, la alcaldesa de Quilicura, Paulina Bobadilla, indicó que esta modificación es totalmente preocupante. Además, ahondó en que tendría una afectación directa en las atenciones de salud, educación y áreas verdes de cada comuna. Asimismo, hizo un llamado directo al Ejecutivo, pidiendo que baje del Olimpo y vaya a los territorios.
2: Entregar una casa de 20 metros cuadrados no es entregar dignidad a los chilenos. Son soluciones parches. Trabajar por decreto de parte del Ejecutivo no es una señal democrática.
0: Por último, es relevante destacar que alcaldes de Providencia, Las Condes, Ñuñoa y Santiago han afirmado que la modificación propuesta a la OJUC traería consecuencias directas en la infraestructura sanitaria y de movilidad, explicando que no se daría abasto con el aumento de la densidad poblacional, considerando que muchas comunas ya enfrentan este tipo de problemáticas.
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4: Una mujer adulta mayor fue asesinada por su esposo al interior de su vivienda en la comuna de La Pintana, en la región metropolitana. Economistas y representantes de las pequeñas y medianas empresas pymes apuntaron a escenario económico y a la informalidad como las causas del aumento del desempleo en el país. Completo hermetismo mantiene la moneda en la previa de la primera cuenta pública del presidente José Antonio Kast. El mandatario prepara su discurso en Cerro Castillo. Hay preocupación en diferentes comunas de la capital ante la posible modificación al reglamento para construir viviendas. Distintos alcaldes advirtieron un impacto negativo, especialmente en el uso de los recursos públicos. La ministra de Salud, Maite Tomalí, llamó a la ciudadanía a vacunarse frente a rezago de 1.700.000 adultos mayores que aún no reciben la dosis. El Servicio de Evaluación Ambiental SEA recomendó aprobar el estudio del impacto ambiental del proyecto de tierras raras en la comuna de Penco. Exactamente, son las 2 de la tarde con un minuto.
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6: Un violento robo afectó a una tienda de ropa de alta gama en la comuna de Cabrero. El local fue prácticamente desmantelado por un grupo de delincuentes.
7: Se trata de 4 antisociales que fueron captados en todo momento por cámaras de televigilancia instaladas en la tienda Puelche, apreciándose claramente que para ingresar violentaron ventanales y puertas de vidrio, premunidos de herramientas y objetos contundentes.
6: Según se pudo conocer, antes de ingresar al recinto y efectuar el millonario robo, habrían reducido a un guardia, hecho que es materia de la investigación instruida por la Fiscalía de la Brigada de Investigación Criminal Bicrim de la PDI de Cabrero.
7: Una vez en el interior, los 4 delincuentes cargaron un vehículo con distintas ropas y elementos de la tienda, dejando sus dependencias prácticamente vacías.
6: Al momento que ya los antisociales abandonaban el lugar con las especies, se pudo apreciar que el sistema disuasivo de alarmas comenzó a vibrar con la emanación de bastante humo.
7: Y una mujer perdió la vida en un accidente de tránsito ocurrido en la ruta Q503 que une la comuna de Los Ángeles con el sector del Peral.
6: Como informó la radio, desde el lugar, el fatal hecho ocurrió a la altura del kilómetro 7.5, variante 1, cuando se registró un volcamiento, según informó Carabineros.

0: impacto que originó que la mujer de aproximadamente 30 años de edad perdiera el control del auto y quedara volcado en un sector de curva a un costado de la vía señalada.
1: Al llegar bomberos y ambulancias del SAMU a este lugar, el vehículo fue hallado en una zanja al costado del camino y bomberos constató que la ocupante estaba fallecida fuera del auto y a un par de metros del lugar.
0: El teniente de la CIAT de Carabineros de Biobío, Pedro González, explicó la dinámica de los hechos.
2: Ocurrió un lamentable siniestro vial del tipo choque, donde por causas que se investigan, una conductora, al enfrentar un tramo de vía curvo, pierde el control del móvil que conduce, dando inicio a un proceso de ronceo, para finalmente acceder a una faja adyacente en desnivel, chocando con el terreno adyacente en desnivel y posteriormente con un árbol emplazado en el lugar. A raíz de este hecho, la conductora de este móvil es proyectada fuera de la estructura del vehículo que conduce y fallece instantáneamente en el lugar.
1: En el lugar hubo escenas de profundo dolor por parte de la familia de la víctima, tratándose de un sector de curva y de difícil topografía. Asimismo, el pavimento habría estado resbaladizo al momento del accidente, sumado a la neblina que había a la hora que ocurrió el mismo.
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0: El juzgado de garantía de Los Ángeles dio a conocer la sentencia contra el ex sargento de Carabineros Luis Mancilla Garrido, quien arriesgaba más de 50 años de cárcel y finalmente tendrá que cumplir 20 años de presidio.
1: Hay que recordar que este ex uniformado había sido declarado culpable de 3 delitos graves cometidos en el año 2020 en Los Ángeles, cuando aún era funcionario activo de Carabineros, delitos cometidos en contra de su expareja, los 2 hijos que tenía con ella y la hija de su expareja, todos en calidad de frustrados.
0: La magistrada del juzgado de garantía de Los Ángeles, Ana María Soterel, explicó los delitos por los que fue sentenciado este ex uniformado.
4: Condenándolo como autor de un delito de femicidio frustrado en perjuicio de su ex conviviente, 2 parricidios frustrados en perjuicio de sus hijos comunes y 1 homicidio simple frustrado en perjuicio de Josefa Ríos, hija de su expareja, todos cometidos en Los Ángeles el 5 de noviembre del año 2020.
1: Cabe destacar que la jueza que llevó adelante la formalización de Mancilla Garrido durante las audiencias previas a esta sentencia, que fue Cari Videla Beltrán, tenía la prevención de que este ex sargento de Carabineros fuese condenado a presidio perpetuo simple, lo que habría significado que el reo debería haber cumplido un periodo de 20 años de privación de libertad para recién poder postular a la libertad condicional.
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0: Surgen alternativas de cultivos distintas para productores remolacheros de Biobío, afectados por la suspensión del proceso comprador 2026-2027, decretada por la empresa Janssen en su planta de San Carlos Ñuble.
1: Lo anterior tras el aviso de cierre de poder comprador de la industria azucarera para la temporada 2026-2027.
0: La reunión efectuada en el Instituto de Investigaciones Agropecuarias INIA de Chillán y que reunió a gremios, productores agrícolas de las regiones de Biobío, Ñuble y Maule, fue calificada como positiva por el Serene de Agricultura de Biobío, Francisco Lagos.
1: Las distintas empresas invitadas pusieron a disposición sus principales productos para que se contacten con los productores y acuerden mecanismos de negocio, señaló el representante del Ministerio de Agricultura en la zona.
7: Con altos costos de combustible, de fertilizante y con el cierre de Llanza que todos conocemos. Es por eso que en Chillán se hizo esta reunión de las 3 regiones, Maule, Ñuble y Biobío, con agricultores de remolacha. Invitamos a distintas empresas que puedan poner a disposición cuáles son sus productos para que se contacten con los agricultores y continúen trabajando. Además del Banco de Estado, con el crédito de capital de trabajo, más el FOGAPE.
0: En tanto, para los agricultores de Biobío fue una reunión que dejó algunos conceptos importantes de caminos a seguir como alternativas, aunque según José Miguel Estermayer, presidente de Socavío, aún queda una luz de esperanza respecto a ya.

0: Para los remolacheros más complicados y agricultores en general.
1: La verdad es que agradecemos al Ministerio de Agricultura que se esté motivando para ayudarnos, porque el tema de la remolacha para nosotros es demasiado duro desde el punto de vista de lo que significa perder un cultivo como ese. Escuchamos a varias empresas que nos están ofreciendo alternativas, lo cual, insisto, agradecemos, pero no perdemos la esperanza de que la empresa de Quillanza recapacite. Vamos quizá el próximo año, la próxima temporada, reiniciar otra vez el cultivo de remolacha. Lo vamos a insistir.
2: Finalmente, el dirigente de Socavío resaltó el rol del Banco Estado y créditos del Fondo de Garantía para Pequeños Empresarios, conocidos como FOGAPE, como apoyo a los complicados momentos financieros que atraviesan los agricultores, pidiendo que la banca mantenga la tasa preferencial para que no afecte más el alto ya endeudamiento que tienen los mismos agricultores.
0: Desde el 18 de mayo, el Hospital Modular de Campaña del Ejército de Chile ha realizado diversas cirugías menores en pacientes que estaban en lista de espera en el Hospital Base de Los Ángeles.
2: La comandante del Hospital Modular de Campaña, que fue instalado y se encuentra en el destacamento de montaña número 17 de Los Ángeles, la teniente coronel Constanza Jara, explicó que están operativos desde el 14 de mayo, pero que desde el 18 comenzaron a realizar las cirugías.
3: Estimativamente llevamos un total de 110 cirugías relacionadas. Son cirugías que requieren un posoperatorio corto y han sido vasectomías, colecistectomías, algunas relacionadas con situaciones traumatológicas más simples como dedo en gatillo, túnel carpiano, quistes sinoviales.
0: La teniente coronel expresó también que las personas que se han atendido en este hospital modular son pacientes que no pertenecen al programa de garantías explícitas de salud, más conocido como GES, y fueron priorizadas por el Hospital de Los Ángeles. Además, estaban en lista de espera, incluso llevaban cerca de 6 años esperando una cirugía.
2: Cabe destacar que las atenciones para la comunidad en este hospital de campaña no son ambulatorias, sino que ya han sido derivadas por el complejo asistencial angelino. Este hospital modular de campaña del ejército estará realizando estas cirugías hasta el próximo 5 de junio.
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0: CONAF levantó la restricción del uso del fuego para determinadas comunas de la región del Biobío.
2: La medida comenzó a regir este 28 de mayo, recién pasado, y se extenderá hasta el viernes 19 de junio. La medida considera a todas las comunas de las provincias de Arauco y Biobío, con excepción de Los Ángeles, debido a la vigencia del plan de descontaminación atmosférica.
0: El periodo establecido se extendió desde las 0 horas del pasado jueves 28 de mayo y estará vigente hasta las 23:59 horas del viernes 19 de junio de este año. Durante esa fecha se permitirá la realización de quemas técnicas controladas conforme a la normativa vigente y bajo estrictas medidas de seguridad.
2: El director regional de CONAF en Biobío, Álvaro González, indicó que es fundamental que quienes realicen estas faenas lo hagan de manera responsable, respetando las condiciones técnicas y dando previo aviso a CONAF.
0: Asimismo, desde el organismo se hizo un llamado a agricultores, propietarios forestales y comunidad en general a actuar con responsabilidad y extremar las medidas preventivas durante la ejecución de estas faenas.
2: Y nos vamos ahora a la provincia de Malleco con varias actividades. El Centro de Salud Familiar de Huequén, en la comuna de Angol, conmemoró un nuevo aniversario con la comunidad. Vamos a conocer más detalles desde Angol con Vladimir Sáez.
6: En el Centro Cultural de la ciudad se realizó la ceremonia de aniversario del Centro de Salud Familiar CESFAM de Huequén, que cumplió 46 años de vida. Es el primer centro de salud familiar que se construyó en nuestra comuna. Su directora, Valeria Durán, señaló que se premiaron a destacados profesionales del Centro de Salud Familiar de Huequén, como también por años de servicio a funcionarios que cumplieron entre 5, 10, 15, 20 y hasta 35 años de servicio.
7: Ha sido una ceremonia muy emotiva. Contamos con la presencia del talento de la orquesta del Colegio Aragón. Realizamos la premiación por años de servicio a nuestros funcionarios. Tenemos funcionarios que cumplieron 25, 35 años, así que para nosotros es motivo de orgullo. También quisimos destacar a nuestros funcionarios que se destacan en el deporte como promotores de salud. Quisimos destacar a una de nuestras enfermeras que publicó en una revista científica internacional. Así que hoy fue el día para premiar. También premiamos a un Víctor Araneda como un gestor cultural en Huequén.
6: El presidente de la Comisión de Salud del Consejo Municipal de Angol, concejal Nemer Silva, valoró el trabajo

0: de los funcionarios del CESFAM de Huequén.
1: Hoy día cumplieron 46 años, que a través de la trayectoria, ¿cierto?, es un dispositivo muy necesario y muy bien ubicado en ese sector, porque está en el sector oriente de nuestra comuna. Por lo tanto, valoramos que esté funcionando a 100%, full, buen equipo, buen trabajo, al servicio de la comunidad, al servicio de la gente, y hoy día la mayoría destaca, ¿cierto?, la atención que realizan los funcionarios.
0: Actualmente se está construyendo un nuevo CESFAM para ese sector con una inversión superior a los 13.000 millones de pesos, que podría ser entregado a fines del año 2027. En Angol, Bio Bio, la radio.
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5: A esta hora en Los Ángeles ya estamos con la temperatura máxima, que es de 17 grados. Para mañana se esperan extremas de 7 y 11 grados. Hay un descenso ostensible en las temperaturas y estaremos con día principalmente nublado.
6: Sí, igualmente sucede esta situación en la provincia de Malleco, específicamente en la comuna de Angol, ya que a esta hora hay 19 grados entre nubes y sol, pero para mañana domingo la temperatura baja drásticamente y va a fluctuar entre los 6 y los 9 grados. 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
5: No está de más mencionar dos instancias que tienen que ver con el deporte en general. El Estadio Angelino está cerrado, dato práctico ahí para los atletas que van a practicar precisamente ahí en la pista de Recortán. Esto a diferencia del resto de los otros días, salvo que sea feriado o fin de semana, día domingo, porque juega Iberia hoy día, entonces hay que restringir el ingreso desde ya. No está el emblema patrio ahí izado como corresponde cuando hay partidos oficiales, que es lo ideal, hace tiempo que no se hace aquello. Somos un tanto desabridos en ese aspecto los angelinos o los administradores del recinto municipal. Mucho más bonito se vería nuestro emblema ahí, ¿verdad? Le da un caché distinto cuando juega Iberia. Iberia que juega a las 5:30, lo hace frente a Pumanque de esa comuna allá en la región de O'Higgins, donde la provincia de Colchagua. Estos visitantes entonces que obviamente ya tienen que estar por estos lados. Y el partido, reiteramos, se juega a contar de las 17:30 horas por una nueva fecha del campeonato de la tercera B. Ahí mismo donde Laja Histórico va a recibir dentro de un rato a las 3:30 de la tarde en el Estadio Facela a Municipal Paillaco. Eso es lo que tiene que ver con nuestros clubes. Y también hay encuentro para mañana en el caso de Nacimiento, que va a visitar a Gasparín Fútbol Club. Eso es en la región metropolitana, este día domingo a partir de las 15:03 p.m. Eso es lo que tiene que ver con el campeonato de la tercera B. Mientras tanto, en la tercera A, ahí acaba de ganar Malleco Unido, partido que había comenzado a las 12:00 en Angol y lamentablemente sin público, ni local ni visitante. Hay un castigo ahí precisamente, a lo menos por un encuentro, tenemos entendido. Así es que buen triunfo de Malleco Unido frente a Rodelindo Román, equipo, como bien se sabe, de allá de la región metropolitana. Se ha quedado con el triunfo entonces la gente de Malleco, uno de los partidos correspondientes al campeonato de la tercera A, ahí donde Comunal Cabrero anoche rescató un punto importante visitando a Municipal Puente Alto, allá en el sector suroriente también de la región metropolitana. Lo empató el Comunal anoche, entonces 1-1. Queda, a pesar de ese resultado que pudiese pensarse que es bueno, en el puesto número 12 de un total de 14 clubes. En el puesto número 12 está Comunal Cabrero con solo, ¿cuántas unidades tiene? Aquí lo vemos, tiene 7 unidades, pero Municipal Puente Alto, su rival de anoche, también tiene esa cantidad. Deporte Rancagua, que está penúltimo, tiene esa cantidad. Y Chimbarongo Fútbol Club es el último con 4 unidades. Malleco, con el resultado de hoy, queda justo en la medianía de la tabla, en el séptimo lugar con 9 unidades, al igual que Atlético Oriente. Eso es lo que pasa ahí con el fútbol amateur, en este caso lo relativo a los campeonatos de la tercera división. Y todavía quedan ecos de lo que fue la fecha recién pasada, la tercera, del campeonato femenino de la ANFA, Biobío Los Ángeles. Nos vamos a centrar en el partido que Vicuña Maquena le ganó a Magallanes por 3-0. Claro, porque tenemos ahí reacciones de la gente precisamente de Magallanes.
7: Mi nombre es Juan Valdenito, soy el encargado de la serie femenina de Magallanes. Bueno, fue un partido súper duro, sabemos que estábamos jugando con un equipo complementario ya, que venía de Copa de Campeones ya 2 años seguidos. Y nada, como sabemos queda harto campeonato, estamos recién empezando. Como sabemos también que este año clasifican muchos más, son 8 a la clasificación. Y lo importante, nuestro primer objetivo es estar dentro de los 8. Así que nada, felicitar a siempre a mis jugadoras por el aguante que le ponen, por entrar a la cancha, por llegar, por venir de lejos. Y nada más que darle las gracias a todas las personas que siempre están con nosotros aquí presentes y la familias de ella. Nada que más, y un saludo a mi señora que está en la casa, que hoy día no pudo venir, mi hija chica. Pero gracias a todos.
5: Ya, con saludo incluido, si no, no le dan permiso para ir el próximo jueves ahí a los partidos de la instancia femenina de la ANFA Biobío Los Ángeles. Ya estaremos también con la estadística más adelante. Porque también hay cobertura para lo que es la Liga del Fútbol Femenino de Los Ángeles, que tiene acción durante esta tarde. Se juega, de hecho, luego a las 15 horas en Cancha de Alonso, ahí en la zona rural. El partido entre Revelación y Magallanes a las 4:30 en Cantarrana 2, Dávila con Las Vegas, después de fondo ahí a las 6 en Cantarrana 2, Las Duquesas con Villahermosa, quedó pendiente para la próxima semana el partido de Unión Los Ángeles con Barrio Unido en Cantarrana 1, 2 partidos, el primero a las 4:30, Villanas con Renacer, y de fondo en ese recinto a las 6, Tuzal con Barón Rojo, y a las 4:30 se nos estaba quedando este otro partido allá en la cancha de Alonso, entre Alonso Femenino y las Teacher. Libre están las chicas de Encanto Fútbol. Eso es lo que tiene que ver con la Liga Femenina acá de Los Ángeles. Vamos a dar un vistazo también a cómo está trabajando la selección juvenil de la ANFA Biobío Los Ángeles para esos campeonatos de esa categoría precisamente que está dispuesto para más adelante. Recordemos la selección juvenil y también la serie de honor. Hay una prenómina, estaba viendo acá el detalle, está Matías Zapata, Diego Contreras, Clemente Faúndez, Cristóbal Escobar, Joaquín Vega, Álvaro Sandoval, se suma también Joaquín Monsalve, José Barrera, Tomás Barraza, Diego Cofré, Matías Martínez, otros muchachos, Daniel Jauregui, Matías Erices, el Benjamín Villanueva, Valentín Aguilera, Manuel Rubilar, sumar igualmente a Juan Acuña, Benja Albarrán, Matías Cava, Boris Yesino y Matías Pérez. Ahí está la prenómina entonces de la selección juvenil que está jugando y está practicando un par de noches a la semana ahí en las canchas de pasto sintético. Mucha acción con este día lindo, hermoso. Divisábamos recién ahí en la cancha de Orompeyo la acción precisamente donde se están midiendo este fin de semana en cuanto al detalle en cancha de Orompeyo. Orompeyo con América están jugando, ¿ah? Ellos no tuvieron acción y no van a tener tampoco en las series senior y honor, porque están descansando después del logro de campeonar, ser los campeones regionales, así que están con tiempo libre este fin de semana. No van esas confrontaciones, pero sí el resto de las series y categorías. Decíamos entonces en cancha de Orompeyo, Orompeyo con América, sumamos el resto de los clubes. En cancha de América, Clara Godoy con Los Carrera. En cancha del Cañón, Cruz Azul con El Cañón. En cancha de Independiente, Independiente con Balmaceda. En cancha de Ferroviarios, El Ferro con Villahermosa. En cancha de Villa Todos los Santos, ellos hacen de local frente a Luis Dávila. Magallanes lo propio, también es local en su reducto frente a Basilio Muñoz. Vicuña Maquena es local en pasto sintético en su reducto frente a Colo Colo. Real Victoria en cancha de tierra está recibiendo al Bolsón. En Cantarrana 2, Estrella de Chile con Municipal. En Cantarrana 1, Baquedano con Galvarino. En cancha de Municipal, El Cóndor con Kennedy. Y recordando que Atlas es el club que está libre justamente durante este fin de semana. Eso es lo que tiene que ver entonces con el campeonato de la ANFA Biobío Los Ángeles, y donde hacemos hincapié que en el caso de las confrontaciones de Orompeyo con América,

0: está en exhibición y se pueden retratar, tomarse una fotografía, grabar un reel, algún videito ahí también con la Copa de Clubes Campeones que obtuvieron en la serie senior. Está en exhibición durante esta jornada y también la jornada de este domingo, que también tiene a lo menos unas tres series que van a tener acción ahí en el pasto sintético de Orompeyo. A prepararse los amigos que gustan del automovilismo, porque miramos el calendario, claro, mañana no, sino el próximo domingo 7, van a salir ahí con un domingo 7, pero positivo esta vez, allá en Yumbel, en Río Claro, hay una nueva fecha del campeonato del Cádiz, que es el club de automovilismo de Yumbel. Va a tener carreras entonces ya el próximo fin de semana en cada una de las series y categorías. Recordando que a mediados del próximo mes, acá el club Calasac también pretende realizar, bastante atrasado está en verdad, pretenden realizar la primera fecha de lo que es el campeonato de esta temporada 2026, que viene postergándose por distintos motivos ahí por parte de la gente del Calasac, que es el club de automovilismo acá de Los Ángeles.
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0: Bueno, se está jugando, recordemos, la Champions League, se está jugando el alargue después que en el tiempo reglamentario empatan 1-1 el Paris Saint-Germain con el Arsenal. Podemos ensamblar un instante ahí con nuestros compañeros de Bio Bio Santiago, ellos están con la transmisión íntegra precisamente ya hace largo rato, desde el mediodía cuando comenzó este encuentro que partió ganándolo ahí el Arsenal, ya en los primeros minutos del partido estuvo arriba en la cuenta y después vino el empate del Paris Saint-Germain y por esto entonces hubo que ir al alargue de 15 y 15 minutos con el tiempo respectivo de descanso. Van 103 en total y el resultado se mantiene 1-1, la paridad. Vamos a ver qué pasa acá, si logran desempatar o habrá que ir al expediente de los lanzamientos penales. Están ahí en otra instancia nuestros compañeros, así es que vamos a quedar pendientes sí, durante el resto de la tarde y los próximos minutos cómo va a ser el desenlace de la famosa Champions League, que también está a través de la televisión por cable, en YouTube también uno lo encuentra ahí con distintas instancias de transmisión. Se las ingenia ahí la gente, los fanáticos de las comunicaciones, porque están como transmitiendo desde una tribuna, desde una galería, cada uno con su relato, pero la transmisión oficial es a través de los cables y las operadoras internacionales. Bueno, mientras tanto dejamos ahí lo de la Champions League, que está en veremos todavía quién va a ser el campeón 2026, y nos vamos con la información también del fútbol chileno, que va a tener acción, como no, si juega Colo Colo y lo hace ya dentro de un rato, y el resto de los equipos. Tenemos el reporte ahí de inmediato con Felipe Espina.
2: Colo Colo visita hoy desde las 15 horas a Deportes La Serena en La Portada, en uno de los partidos de la 14ª fecha del torneo del fútbol profesional chileno de Primera A. El DT de los Albos, Fernando Ortiz, adelantó el choque ante los papayeros.
3: Vamos a jugar en una cancha que el rival se hace muy fuerte local. El partido en la fecha anterior le ha ganado a un equipo que está en la zona encima como nosotros, y nada, iremos a hacer nuestro partido. Es un gran equipo, a mí me gusta mucho cómo juegan.
2: En el otro partido del día, Universidad de Chile será local a partir de las 5:30 de la tarde ante Deportes Concepción en el Estadio Nacional. El entrenador de la U, Fernando Gago, aseguró que no es tan relevante para el juego el hecho que su rival debute hoy el nuevo DT, Fernando Díaz.
4: Hay formas y de lo que trabajamos nosotros, de pensar mucho en lo que tenemos que hacer nosotros, independientemente del rival. A partir de eso, independientemente de un cambio de entrenador, se ven los aspectos individuales de cada futbolista, de lo que puede aportar. A partir de eso, trabajamos de varios sistemas que podemos enfrentar y tratar de buscar las soluciones para poder jugar el partido como queremos nosotros.
2: En otros temas y en la previa de los amistosos de fecha FIFA ante Portugal y el Congo, programados para el sábado 6 y el martes 9 de junio, el entrenador de la selección chilena, Nicolás Córdoba, explicó la ausencia del volante del Flamengo, Eric Pulgar, en las últimas convocatorias de La Roja.
5: Siempre ha estado obviamente en la órbita de ser llamado. Creo que uno de los jugadores más importantes que hoy tenemos en el extranjero, jugando a muy buen nivel. Y bueno, obviamente él por temas personales ha preferido decir que no, y obviamente esas son respuestas que él tiene que dar.
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3: La Junta de Vecinos número 38, Los Robles, está citando a sus vecinos para este domingo a las 11 horas. Temas importantes, asistirán carabineros y seguridad municipal. Se necesitan dadores de sangre a nombre de Fernando Nicolás Sánchez Vargas. Los donantes tienen que dirigirse ya el próximo día lunes a Medicina Transfusional en el segundo piso del edificio Maguida del Hospital Angelino. Al cumplirse el primer aniversario del fallecimiento de Johnny Schwarzenberg Uribe, se festejará una misa en su memoria en la parroquia Sagrada Familia este domingo 31, mañana a las 12 horas. Se invita a familiares y reacciones en general. Continúan en nuestros estudios documentos a nombre de Brian Andrés Rodríguez Gacitúa, Tamara Solanche, Riquelme Calabrano y también de Benjamín Antonio Cheuque Tapia.

El siguiente es el obituario para hoy. Comunicamos una vez más el sensible fallecimiento de Celia Salazar Manríquez, quien fue velada en la Iglesia Evangélica Verbo de Dios en los Tilos 327. Su funeral estaba programado para las 2 de esta tarde, siendo sepultada ya luego en el cementerio Parque Santa María. Agregar igualmente el fallecimiento de Óscar Ramiro Lavín Rivera, quien es velado en la Iglesia Evangélica Sector Chacaico. En este caso, su funeral será mañana a las 10 horas, siendo sepultado en el Cementerio General.

Así nos estamos reencontrando en esta jornada de día sábado con este grato día soleado que está permitiendo el desarrollo de múltiples actividades. ¿Ah? No hay botes en la Laguna Esmeralda, pasé por ahí hace un ratito, ni siquiera estaban las amigas y amigos ahí de la cama elástica, los que tienen palomitas o algún tipo de entretención y golosinas para los chicos que van al Parque de los Dinosaurios. Ah, una que otra pareja, lo característico, alguna familia paseando por ahí, pero conforme avance la tarde se va a ir incrementando el movimiento por el partido de Iberia también, a las 5:30 estaba previsto aquello. En el sector del bandejón central de la avenida, poca actividad en el parque, en el skate park, algo de movimiento por ahí, ¿verdad? Y donde sí me llamó la atención es el movimiento que podemos apreciar ya en el sector de la Plaza Pinto. Bueno, hoy día a media mañana nos alertaban que están los artesanos ahí por calle Baquedano, nos decían, el sindicato de espacio y artesanos, para que todos nos vengan a visitar y a comprar sus regalitos de artesanía, y también hay comida y dulces ricos artesanales. Pero la verdad de las cosas es que no solamente por calle Baquedano, ahí en el sector norte, sino que también por San Martín, ¿sí? San Martín por el poniente, está Lynch frente al Liceo Alemán, y O'Higgins acá hacia la cordillera. En los cuatro puntos cardinales en realidad hay artesanos. Cada uno ahí se subdivide en su grupo. Uno habla de emprendedores y artesanos en general. Pero hay muchos más que en otras oportunidades cuando estaba mal lugar, el día nublado, con frío, con brisa, con humedad. Hoy día está rico, inclusive andaba gente paseando, algunos con sus mascotas. Tienen que llevar una bolsita, ¿ah? Si no les pueden sacar algún parte por ahí, si dejan sus cositas por ahí esparcidas. Y sobre todo en este tiempo en que, sobre todo la gente joven es muy dada a tirarse en el pasto, a sentarse, a conversar, a pololear, por qué no decirlo también de repente, o los chicos darse vuelta de carnero, jugar. Está ideal el día para una tarde recreativa familiar al aire libre en el grato sector de la Plaza Pinto con todo esto que podemos encontrar. Así es que no haga la sobremesa en casa, el tecito, el café, algo con leche, déjelo para que se lo sirva porque están ahí con unos termos gigantes también en el sector de la Plaza Pinto.

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1: ¿Qué duda cabe que las canciones de Marco Antonio Solís son una inspiración para el alma? Muchas dedicadas al amor o al desamor. Pero hay una en especial que tiene un valor adicional. A pesar de que el cantante nunca se ha referido públicamente a ello, se dice que ¿Dónde estará mi primavera? Tiene un trasfondo más que romántico. La canción, más allá de tratar sobre un desamor, se percibe desde su letra como una canción de despedida para quien ha dejado de existir. Se dice que el tema fue dedicado a Leonardo Martínez, hijo de la ex esposa Beatriz Adriana del cantautor, explica uno de los seguidores. Muchos dicen que ¿Dónde estará mi primavera? Recuerda que la vida, como las estaciones, son ciclos. La primavera, quizás para el personaje que canta, es un nuevo inicio a partir del recuerdo de quien le dejó. Un duro reinicio tras el crudo invierno que pasó. En definitiva, la letra está diciendo que su exmujer debe dejar ir el dolor de su hijo y que vuelva como un ave fénix. Sea esta teoría u otra, ¿Dónde estará mi primavera? Es, sin duda alguna, uno de los temas más importantes del Buki, Marco Antonio Solís. Te lo contamos en esta cápsula musical.

Buenas tardes, Radio Bio Bio. Informar por acá que el día de hoy se da inicio a la Liga Corralera con el primer encuentro. Hoy, sábado 30, se da inicio en donde se enfrentan las escuadras de la Asociación Bio Bio y la Asociación Río Bio Bio. A eso de las 3 de la tarde hoy es el enfrentamiento y por el ya clásica Liga Corralera que se disputa todos los años, la verdad, y que genera un ambiente de camaradería y de distensión entre todos los asistentes. Así que informar eso, y el partido se realizará aquí en la cancha de La Perla, así que esperamos a todos los que puedan venir a apoyar

Sí, ya están en la definición por penales para saber quién será el campeón de la Champions League. Empataron a uno en el tiempo reglamentario y de alargue el PSG y el Arsenal. Así es que estaremos pendientes. Ya se están ejecutando estos lanzamientos desde los 12 pasos en la gran final, entonces, ahí de la famosa Champions League.

0: Sí, hay definición por penales. Podemos enlazar con nuestros compañeros que están precisamente con la transmisión allá en Biobío Deportes en la capital y esta instancia ahí para definir al campeón de la Champions League.
1: También falló el PSG y ahora la responsabilidad es para el equipo actual campeón de Europa.
2: Lo igualan el marcador, 2-2 en los penales. 2-2 en los penales. Ya se viene la Serena, Colo Colo. Baja Kimi para el PSG en esta final de la Champions. Cuarto penal para el PSG. Uno errado por lado. Va el marroquí Hakimi ante el español Raya. Hakimi ante Raya. Hakimi, ¡gol! Remate al poste derecho. El portero Raya al izquierdo. 3 para el PSG, 2 para el Arsenal.
1: Sí, la experiencia, un hombre mundialista, el marroquí, eligió el palo derecho. Esta vez estuvo lejos David Raya. Todo igual que al comienzo de la serie. Vamos por el cuarto ahora, Alonso, ¿verdad?
2: Vamos por el cuarto de los Gunners. En esta final de infarto, donde igualaron 1-1 en los 90, también en la prórroga de penal, anotó Dembélé para el empate. Había abierto el marcador Havertz a los 6 con un remate soberbio. Ahora se prepara Gabriel Martinelli para el Arsenal. Va el brasileño, se perfila para su diestra. Safonov se mueve levemente, va Martinelli, va, pegó, gol. Remate cruzado. 3 para el PSG, 3 para el Arsenal.
1: Otro mundialista, en este caso con Brasil, muy bien ejecutado.

0: Colorado eligió el palo derecho, esta vez, claro, el portero del PSG elige el izquierdo. Nunca miró al arquero Martinelli, siempre imagen fija al balón, un remate extraordinario.
1: Vamos por el quinto penal del Paris Saint-Germain. Celebran los Gunners, la emoción está viva, se respira pasión en Budapest. Va el hombre del PSG para el quinto penal. En la raya está el golero español. En la línea se ubica. Va el PSG, pero... ¡Gol de Lucas Beraldo! Para el quinto pateado del PSG. El cuarto ha anotado 4-3 sobre el Arsenal.
0: ¡Qué jerarquía! Porque está a 250.000 kilos de presión sobre Beraldo. De zurda al palo izquierdo del portero, eligió bien lejos, estuvo raya. Y ahora toda la presión para el Arsenal, no puede fallar, si no esto se termina, Alonso.
1: La presión para el jugador del Arsenal. Ya lo decía Diego, si falla el PSG es campeón. Se anota, se van al mata-mata, al 1-1 en lanzamientos penales. Se abrazan los Gunners. Se prepara el número 6. Gabriel Magalhães, el brasileño, acomoda el balón, da saltitos el ruso Safonov en la línea de gol. Va Magalhães, respira profundo, va el zurdo, va 5-4-3-2-1. Fuera. El Paris Saint-Germain es el campeón de la UEFA Champions League. Lo gana por 4-3 en los penales. El balón arriba sobre el horizontal izquierdo del portero ruso Safonov. Lo erra el defensor Gabriel Magalhães. Y el equipo de Luis Enrique es bicampeón de la UEFA Champions League. Lo consiguen los parisinos y van a levantar el trofeo de 7,5 kilos de 73,5 centímetros. En los 90 y 120 igualaron 1-1. Uno para el Arsenal, uno para el PSG. Havertz y Barcola, y Havertz y Dembélé, los anotadores de los goles. 4-3 en los penales. Lo ganó el Paris Saint-Germain, que es bicampeón.
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4: Hay información política que conocemos de inmediato con Mario Tapia.
5: La Barcaza Yagana es una plataforma flotante diseñada para trabajos marítimos y portuarios que no cuenta con motores de propulsión propios para navegar, por lo que es llevada por un remolcador. Tiene 100 metros de largo, 25 de ancho, capacidad para 150 personas y posibilidades autónomas de operación de entre 6 y 8 meses. Se trata de una construcción única en la costa Pacífico en Latinoamérica y ya está en el estuario del Reloncaví, en la zona de Ralún, donde se hundió hace más de 4 meses el Coñimo 1, dejando 6 víctimas fatales. 6 de 8 tripulantes, hombres trabajadores de la industria salmonera que quedaron atrapados en la zona habitable de este catamarán. Dentro de las próximas jornadas se iniciarán las maniobras y se espera que el viernes podamos ver, después de 4 meses nuevamente fuera del agua, el Coñimo 1 para que inicien peritajes en medio de la investigación que permanece en desarrollo. En Puerto Montt, Bio Bio, la radio.
4: Y bien, decíamos, hay información política local que conocemos con nuestro departamento de prensa y Mario Tapia.
6: Respecto a la cuenta pública que dará el presidente José Antonio Kast el próximo lunes, el senador por la circunscripción Bio Bio, Enrique Fernández Elbergue, indicó que espera anuncios particularmente más concretos de seguridad y particularmente sobre la macro zona sur en el Bio Bio. Dijo Enrique Fernández Elbergue que para la región del Bio Bio espera hayan anuncios en seguridad, particularmente sobre la macrozona sur y las medidas que se implementarán para terminar con las organizaciones terroristas que operan en la zona, y también sobre inversión pública y privada, particularmente, señaló Enrique Fernández Elbergue, en relación al destrabe de permisos y burocracia para ayudar a mejorar las malas cifras de empleo que lamentablemente tenemos en nuestra zona. 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
4: 8 detenidos y más de 10.000 dosis de droga incautadas en operativo del OS7 en Chillán y Pinto. Así nos reporta de inmediato Guillermo Escares.
7: Un importante operativo antidroga realizado por carabineros del OS7 de Ñuble en coordinación con la Fiscalía Local de Chillán permitió la detención de 8 personas y la incautación de más de 10.000 dosis de droga en las comunas de Chillán y Pinto. Las diligencias investigativas permitieron establecer la existencia de puntos de venta y distribución de las sustancias ilícitas, concretándose allanamientos en ambas comunas. En Chillán fueron detenidos 6 sujetos, 4 de ellos con antecedentes penales, incautándose marihuana, cocaína, ketamina, plantas de cannabis, dinero en efectivo y elementos utilizados para la dosificación y comercialización de drogas. En tanto, en el sector de Recinto, en la comuna de Pinto, fueron detenidas 2 personas por tráfico de drogas e infracción a la ley de control de armas, decomisándose más de 1,5 kilos de marihuana y una escopeta.

0: motocicletas sin identificación. En total se retiraron de circulación más de 3 kilos de drogas equivalente a más de 10.000 dosis, con un avalúo cercano a los 55 millones de pesos en el mercado ilegal. Desde Carabineros destacaron estos resultados, que son fruto del trabajo investigativo conjunto con el Ministerio Público para combatir el tráfico de drogas y reforzar la seguridad de las comunidades. En la región de Ñuble, Bío Bío, la radio.
1: 17 grados la temperatura en Los Ángeles cuando son las 15 horas 3 de la tarde y 9 minutos.
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Bueno, hace un momento mencionábamos que estaba entretenido el panorama y la jornada ahí en el sector de la Plaza Pinto con la serie de emprendedores, artesanos y de un cuanto hay que uno ya habitualmente puede encontrar en el tiempo de verano, de primavera y ahora este otoño que está bastante accesible de poder estar en actividades al aire libre. Está con este beneficio de grata temperatura hoy día, con sol, sin tanta humedad. Hay muchos emprendedores y artesanos allí. Y además se conjuga eso con la actualidad, con esto de estar ya a pocos días del Mundial. Y hay una cambiatón de láminas del álbum del Mundial de Fútbol 2026 que está programada para luego. De hecho, ya los muchachos, los chicos y algunos grandes también que gustan de este tipo de instancias entretenidas de las láminas y recordar ahí a lo mejor sus tiempos de niñez o de juventud. Eso está programado para luego a las 15:30 horas en el sector de la Plaza Pinto. Sábado 30 de mayo, entonces, Los Ángeles, Chile, dice el flyer. Esta cambiatón que también se va a estar replicando en distintos puntos del país, por cierto. Así es que ahí está la invitación. Lleva tus láminas, intercambia, completa tu álbum, diviértete. Parte del eslogan entonces de quienes están organizando esta cambiatón. Este encuentro entonces con quienes ya están con la colección típica de los álbumes, en este caso con el Mundial que está ya pronto a comenzar.

saludos y compañía para nuestros auditores que hace largo rato ya están con la radio. Hay quienes nos prometen y nos dicen que están todo el día con la Bio Bio. ¿Ah? En la mañana estuvieron un tanto complicado, ahí había un corte de electricidad en el sector poniente, teniendo como referencia la Plaza Pinto, ¿verdad? Y también en el sector sur. Uno duró hasta las 2:30 y el otro hasta las 14:02. Entendemos que era un corte programado, previsto precisamente por la Compañía General de Electricidad, que hace llegar la información, y en las redes sociales a través de X está haciendo sus publicaciones. Y nosotros cuando tenemos esa información, la masificamos también para tranquilidad o sepan nuestros auditores a qué atenerse. Inclusive hoy día en la mañana se dio una cosa curiosa porque tenemos una auditora que nos escucha por allá en Pelarco, en la región del Maule, en la séptima región, y estaba sin electricidad y quería saber qué pasaba en su sector. Así es que le ayudamos ahí y en definitiva ya daba como referencia a Pelarco, pero vivía en San Rafael. Y pillamos la información y precisamente había un vasto sector de esa zona ya que estaba sin electricidad y recién el sistema iba a regresar en horas de la tarde, después de las 18 horas. Uf, de verdad, qué horror, ¿no? Ponía esta auditora ahí que nos escucha online a través del portal biobiochile.cl porque tiene vínculos con Los Ángeles, así que ahí, aunque esté retirada a muchos kilómetros de distancia, se queda con Bio Bio Los Ángeles.

mes aniversario de Los Ángeles es hoy. De hecho, ya hay movimiento, están los preparativos hace ya muchas horas ahí en el Polideportivo, que va a ser precisamente el punto de reunión, de encuentro de este evento que va a tener a los amigos de los carros de Food Track, de emprendedores también, ahí ofreciendo su producto. Así que si usted estaba complicado porque dice, pucha, están anunciando el show para las 6 de la tarde, para las 7, para las 8, estoy trabajando, vivo lejos, tengo que trasladarme. Bueno, tome 11 allá con los carros de Food Track. Tiene que traer un billetito más, ¿eh? Recordemos que el ingreso es obviamente totalmente gratis, gratuito. Son 3.500 personas que pueden ingresar. Si alguien llega tarde y ya ese aforo está completo, más de alguien va a quedar afuera. Lo ha dicho textual el municipio angelino, que es el organizador precisamente, ¿eh? Decíamos que a las 5 está la apertura de puertas. A las 6 hay un tributo a La Ley y también a Miguel Mateos. A las 19 un tributo a Mar Azul, para estar con la presentación estelar de Zumbale Primo a las 20 horas. ¿Qué puede ser a las 20:15, 20:20? Puede haber un pequeño desfase, pero nunca tanto, más o menos, para que ustedes saquen cuenta. Lo más probable es que el grupo actúe una hora un cuarto, una hora 20, a lo sumo, digamos, ¿verdad? Por lo tanto, antes de las 22 o las 10 de la noche, podría estar culminando esa fiesta ya en el Polideportivo. Por lo mismo, el tránsito en Avenida Marconi no está operativo, no se puede cruzar desde las avenidas Gabriela Mistral y Avenida Alemania por el norte, ¿eh? En una instancia que partió ya a las 3 de la tarde y no se puede transitar por allí, sino hasta después de las 23 horas 11 de la noche. Hoy es el show entonces, después de las 6, y las puertas se abren a las 5. No hay que llevar algún elemento metálico porque va a haber detector de metales precisamente, ¿eh? No llevar bebidas, su botellita con agua tampoco le sirve. Para hidratarse, dice usted, porque me agito a veces bailando en un lugar encerrado, si no va a tener que lamentablemente tirarla al tacho de la basura o algún envase plástico tampoco, ¿no? Así es que hacemos la salvedad de aquello que nos han pedido expresamente también desde el municipio angelino.

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0: Bueno, están ocurriendo situaciones indeseadas, ¿eh? Un par de accidentes. Vamos con el primer reporte ahí. Bernardo, auditor de la radio, ¿qué tal? Buenas tardes, cuéntenos.
1: Buenas tardes, mire, camino al Peral, kilómetro más o menos 6-7, accidente de motociclista con un vehículo de frente. El motociclista se encuentra grave, estamos esperando la ambulancia, así que por favor darle pasada a la ambulancia a los radioescuchas.
0: Sí. Tengan precaución. Qué terrible. Bernardo, esto es casi en una zona de curva por ahí donde ocurrió un accidente también en las últimas horas, un accidente fatal.
1: Pasadito el puente en la zona de curva. De la mañana también hubo un accidente grave y este está un poquito antes.
0: Uh-huh. ¿Y no se ha especulado ahí qué podría haber ocurrido para que se diera este accidente? ¿La pista está con sol, está seca, no es factible refalarse por ahí con algún vehículo?
1: Está seca la pista, puede ser adelantamiento porque el auto está al otro lado de la calzada.
0: Ya.
1: El motociclista iba del Peral hacia Los Ángeles y el auto venía de Los Ángeles hacia el Peral.
0: Uh-huh. ¿Usted divisó la moto de qué color es?
1: Es una motito...

0: labor en este tipo de situaciones. Gracias, Bernardo, por su reporte.
1: Sí.
0: Bueno, esto ocurre ahí a no más de 6-7 kilómetros camino al Peral, kilómetro fatal, digamos, con el accidente trágico con una persona fallecida en horas de esta mañana, madrugada. Se estaba determinando en qué momento se había originado aquel accidente, porque inclusive se especulaba que podía haber sido en horas de anoche y nadie se había percatado sino hasta recién esta mañana. Tonchi, nuestro compañero de trabajo, también se encontró con otra situación de un accidente urbano. Lo escuchamos acá en la radio.
2: Me encuentro aquí en la intersección de Camilo Enríquez con Baquedano, accidente de tránsito. Está Carabineros, SAMU, dos personas lesionadas. A esta hora los carabineros están controlando el tránsito. De hecho, está cortado Camilo Enríquez justo con la intersección de Baquedano. Por si acá, estoy aquí, ¿eh? Le voy a mandar fotito.
0: Ya, Francisco, vamos a quedar al tanto, y esto ha sido inmediato, como son las comunicaciones y las redes. Ahora nos acaba de enviar de inmediato las fotografías, quedaron a mal traer los vehículos, pero el tránsito se puede realizar porque los pusieron a un costado, justo se da ahí un espacio de terreno antes de las construcciones y están los vehículos con el capot bastante averiado.

como el final de un show, la presentación artística que teníamos recién para amenizar también esta tarde que está resultando más que complicada precisamente con estos accidentes, uno acá en el área urbana y el más grave, como nos relataba Bernardo, ahí camino al Peral, kilómetro 7 aproximadamente, entre un vehículo y un motociclista. Este último, como resulta fácil de suponer, y es así en la práctica también, el más complicado. Nos whatsappeaba Luis, recién decía, pucha, ustedes podrían indicar que alguna persona que tenga conocimiento lo pueda auxiliar, hacerle un torniquete, algo, en el sentido de que estaba perdiendo sangre, como lo indicaba este auditor, pero la verdad de las cosas es que si uno no tiene un conocimiento

acabado, no se atreve a hacer nada, el nerviosismo impera ahí de repente, así es que ahí entra a tallar, como se dice coloquialmente, ¿verdad? Cuando a veces las empresas o alguna persona tiene acceso precisamente a aprender primeros auxilios en este tipo de situaciones, resulta vital y trascendente el poseer aquellos conocimientos. Así es que ojalá que alguien pueda acertar a pasar por allí, que tenga los conocimientos y se atreva también a auxiliar a este conductor o el personal de urgencia del hospital haya sido alertado también de manera oportuna y ya se dirijan raudamente hasta este lugar. Carabineros también entendemos que ha sido alertado y a veces la unidad de bomberos también ayuda, auxilia a quienes pueden estar pasando un mal momento producto de este tipo de accidentes.

Ya, sí, con música de teleserie nocturna también seguimos avanzando juntos en esta jornada en que hace largo rato estamos con la máxima de hoy día, 17 grados. Cuando vimos el pronóstico a eso de las 2:20, 2 y media de la tarde, ya estábamos con esos 17 grados y que gratamente se mantienen hasta esta hora. Hay una diferenciación en la temperatura de mañana, se esperan extremas de 7 y 11 grados. Vamos a ver qué pasa con aquello. 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Y a propósito de la disminución de las temperaturas y las sensaciones ahí de todos en general, no solamente de ustedes, sino también de nosotros, hoy día recordemos que estamos con preemergencia ambiental, ¿ya? Esto quiere decir que durante las 24 horas, esto ya partió a la hora cero, en el polígono de restricción, quiere decir el área urbana acá de Los Ángeles, se prohíbe la emisión de humos visibles producto de la operación de calefactores y cocinas a leña. Prohibición de uso de calefactores y cocinas a leña entre las 18 y las 24 horas. Se exceptúan de esta prohibición los calefactores a leña que pertenezcan a los programas de recambio del Ministerio de Medio Ambiente y con los calefactores también que se encuentren certificados y cumplan con el decreto de ley respectivo del Ministerio de Medio Ambiente. En esa condición estamos hoy día entonces, preemergencia, y ya para este día domingo, como decíamos, hay un descenso de las temperaturas, pero sí todo, hay una alerta que está decretada. Prohibición mañana de emisión de humos visibles entre las 6 de la tarde y la medianoche.

0: consulta comercial y reportar si estás sin electricidad, sin energía, como suele suceder. Algo pasó esta mañana acá en Los Ángeles. 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Saludos para nuestros auditores ahí de la zona de Millantún, de Santa Fe. 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A propósito del reporte que nos entregaba Bernardo, este auditor, vía telefónica hace un instante, Mario Tapia ha estado indagando y nos va a actualizar y entregar ya información oficial. Mario, te escuchamos.
1: Así es, porque Carabineros ha confirmado hace pocos minutos que está trabajando personal policial en el lugar, kilómetro aproximadamente 6,5 a 7, muy cerca, casi en el mismo área, como ustedes decían, del accidente de la mañana, ese con consecuencias fatales, lamentablemente. Aquí, Carabineros señala que está trabajando una ambulancia del SAMU en el lugar, atendiendo a un herido, que es el motociclista. De momento sería un herido, de momento, dos vehículos involucrados, un vehículo menor y una motocicleta, y también el motociclista con contusiones, está siendo atendido y estabilizado por ambulancias del SAMU, personal médico, en el lugar, reiteramos, camino al Peral, kilómetro 6,5 a 7, aproximadamente, este accidente nuevamente en este lugar.
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3: A nivel regional, Carabineros actualizó el estado de salud del uniformado que fue arrastrado por un auto en Chiguayante. Tiene los detalles Camila Elso.
4: Desde Carabineros actualizaron el estado de salud del cabo primero Oñate, que fue arrastrado por casi 2 kilómetros en la comuna de Chiguayante. El uniformado continúa internado en el sanatorio alemán. Está siendo monitoreado y se mantiene hospitalizado estable. Sigue siendo evaluado por personal médico en el recinto asistencial. Cabe señalar que el conductor que lo arrastró con su vehículo, un Chevrolet Sail de color azul, fue formalizado durante la jornada del día de ayer por homicidio frustrado a Carabineros de Servicio, decretándose la medida cautelar de prisión preventiva para el imputado. Además, desde la institución indicaron que todavía continúan trabajando en la querella criminal que presentarán debido a este hecho que se registró en la comuna de Chiguayante, donde incluso la fiscalía indicó que hubo una intención directa de matar al funcionario. El imputado Adán Silvestre, de 24 años, permanecerá privado de libertad en el complejo penitenciario Bío Bío durante 3 meses a la espera del comienzo del juicio. 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
3: La diputada del Partido Social Cristiano, Francesca Muñoz, solicitó al gobierno poner urgencia a proyecto de protección de la infancia y adolescencia. Tiene más información Josefa Chamaro.
5: La parlamentaria del Partido Social Cristiano de Chile ofició a los Ministerios de Desarrollo Social y Familia, Secretaría General de la Presidencia y Seguridad Pública, para pedir urgencia a proyectos sobre ciberseguridad, educación digital y advertencias tecnológicas con el fin de fortalecer la protección de la infancia y la adolescencia en entornos digitales. El requerimiento de la diputada surge ante el creciente uso de redes sociales, aplicaciones de mensajería y videojuegos en línea por parte de menores de edad. Plataformas que pueden, a su juicio, exponerlos a graves riesgos, como el contacto con desconocidos, el ciberacoso y la explotación sexual digital. Al respecto, Francesca Muñoz afirmó que la educación en ciberseguridad debe incorporarse a la legislación como una medida preventiva clave para que la infancia y la adolescencia cuenten con herramientas para identificar riesgos, pedir ayuda y denunciar a tiempo. 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
3: Molestia existe entre vecinos de la localidad de Caburgua, en Pucón, por la aprobación de una patente que permite la venta de alcohol. Tiene esa información Esteban Arauz.

0: Vecinos de la localidad de Caburgua, en la comuna de Pucón, se encuentran molestos debido a que el Consejo Municipal de esa comuna aprobó una patente de turismo que permite a un restaurante vender alcohol, según indican. Además, se podrían ejercer diferentes actividades, como por ejemplo música en vivo, fiestas, que podría mermar la tranquilidad de los vecinos, considerando también de que no existe alguna comisaría o la presencia de inspectores de seguridad pública es escasa. Es por ello que están pidiendo al municipio, por medio de diferentes acciones, que se revoque esta decisión, y es por ello que el alcalde Sebastián Álvarez se cuadró con los habitantes de la localidad de Caburgua. Sin embargo, indicó que fue una responsabilidad del Consejo Municipal aprobar esta patente. Es por ello que los vecinos han indicado que van a seguir las diferentes acciones tendientes a exigir al municipio que revoque la aprobación de esta patente de turismo. 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
1: Continúa en 17 grados la temperatura en Los Ángeles cuando son las 4 de la tarde y 5 minutos.
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Así seguimos avanzando juntos y orientándoles también sobre algunas actividades del Día de los Patrimonios, reiterando que mañana el destacamento de montaña número 17 Los Ángeles estará con sus puertas abiertas desde las 11 de la mañana y hasta las 4 de la tarde. Se están invitando ahí a vivir una jornada abierta a la comunidad y a conocer más de la historia y tradiciones militares. Ah, puedes visitar la sala histórica, el equipamiento militar, ahí en el patio principal, el patio de honor, como se le conoce, donde se realizan los desfiles, actividad interna, que es bastante amplio, en el corazón mismo del destacamento. Ahí se centran habitualmente las actividades en otras oportunidades similares, así que ahí estará todo concentrado este día domingo, desde las 11 de la mañana y hasta las 4 de la tarde, como decíamos. Pueden compartir ahí también con los integrantes del ejército, que van a estar con el mejor de los ánimos, esperando a la comunidad que llegue entonces a compartir este Día de los Patrimonios.

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Bueno, nos comentan que hay algún tipo de complicaciones ahí en las intersecciones con Marconi, que está sin tránsito entre las dos avenidas, Gabriela Mistral por el sur y Avenida Alemania por el norte. Así es que a buscar vías alternativas, ya no se puede pasar por ahí, y algo que se va a mantener de esa manera hasta poco antes de la medianoche. Se calcula que hasta las 23 horas, una vez que termine el show estelar, que está programado para las 20 horas, ahí al interior del polideportivo. A las 5 de la tarde, ya en un rato más, se abren las puertas. A las 6 parten los primeros tributos, después hay otro a las 19. Y a las 20 está la actuación de los artistas principales, que fácilmente estarán un poco más de una hora arriba del escenario. Recordemos que hay venta de productos también para la hora de 11. Y en cualquier momento, cuando usted llegue, se va a poder servir algo en estos carros de food truck que están en el patio mismo del polideportivo. Ese es el motivo de la suspensión del tránsito y que estaba conllevando largas filas. Nos reportaban ahí, sobre todo en Avenida Gabriela Mistral, ¿verdad?, hacia o desde el sector de Avenida Las Industrias, hacia el centro, la parte más urbana de Los Ángeles, y algo similar también de congestión por la Avenida Alemania.

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0: Está empatando Colo Colo, ¿eh?, de visitante allá en la cuarta región frente a Deportes La Serena.
1: Arturo Vidal y Pastrán tocándola. Pastrán definió bien, parecía que caía Pastrán en el segundo tiempo. No, dice, aquí estoy yo. Lautaro Pastrán marca el 3-2. Buena definición, buena jugada para la victoria del puntero del campeonato.
0: Excelente, buena acotación. Ve, justo iba a comentar que estaban hace instante nomás al momento, muy vívida la información ahí con el relato de nuestros compañeros de Bio Bio Deporte. Ellos en Santiago están con la transmisión íntegra del partido, ¿eh? Lo pueden ubicar ahí en nuestro portal biobiochile.cl. En el link de Santiago están con la transmisión y el triunfo parcial de Colo Colo. Entonces, es un partido de meta y ponga, como se dice en lenguaje futbolero y coloquial, ¿eh? Porque han estado con estos resultados ahí, arriba el cacique, después empate ahí. Se han ido dando las instancias y ahora lo está ganando entonces el cacique por 3-2 a Deportes La Serena allá en el norte del país precisamente, ¿eh? Luego vamos a dar un vistazo también a cómo está la programación para el resto de esta jornada, porque obviamente no es el único encuentro. Juega la Universidad de Chile luego a las 5:30 como local frente a Deportes Concepción. Atención, la hinchada ahí de nuestra zona tiene muchos adeptos de Deportes Concepción y juega como visitante a las 5:30 con la Universidad de Chile. Además, ya en jornada de día domingo juega la Católica nuevamente, después de ese triunfazo espectacular allá en Argentina. Juega mañana a las 3 de la tarde. ¡Ay, juega acá en la zona más encima! ¡Uf! Deben haber muchos cruzados que ya tienen sus entradas, sus boletos y tienen panorama para mañana allá en el borde costero de la región. Juega la Universidad Católica con Huachipato allá en el Estadio Cero Cap mañana a las 15:03 de la tarde. Parte de lo más atractivo que está quedando de esta nueva fecha del fútbol chileno.

0: En prisión preventiva quedó un hombre en Cabrero debido a millonaria deuda de pensión alimenticia. Tiene los detalles Mario Tapia.
1: La policía de investigaciones en Cabrero reiteró que un hombre de 53 años de edad quedó en prisión preventiva a ser detenido por una orden emanada del tribunal por deuda de pensión de alimentos, deuda que superaba los 21 millones de pesos. Detectives de la Brigada de Investigación Criminal de Cabrero materializaron precisamente en la jornada de este sábado la detención de esta persona de 53 años de edad con domicilio en la misma comuna de Cabrero, que mantenía vigente una orden de arresto por concepto de alimentos de vengados, según se informó. La diligencia se concretó cerca del mediodía de este sábado en la comuna de Cabrero, dando cumplimiento a una resolución judicial emanada del tribunal correspondiente, toda vez que el requerido registraba una deuda por pensión de alimentos que asciende a los 21 millones de pesos. De acuerdo a la investigación, el juzgado de garantía precisamente de Cabrero lo dejó y determinó que quede en prisión preventiva mientras se desarrolla la investigación y también el mismo proceso judicial que mantiene a esta persona bajo arresto. 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

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Y a no olvidar que ahí en Mulchen también están con el día y el fin de semana de los patrimonios. Y mañana, desde las 5 de la tarde, le van a estar esperando para compartir una tarde llena de recuerdos, tradición y mucha entretención. ¿Dónde? En el centro cultural que tienen allá, precisamente en la comuna del Bureo. La invitación es a asistir caracterizado al estilo de los años 60. Pueden participar ahí por el premio a la familia mejor caracterizada. Además, tendrán totalmente gratis, para quienes acompañan ahí a los organizadores, sopa y pillas, ¡ah, qué rico! Castañas, también estupendas, y las tradicionales palomitas. Ya, una actividad pensada para que los adultos mayores revivan hermosos momentos de su juventud y para que las nuevas generaciones también conozcan cómo se disfrutaba en ese tiempo de la década del 60, ¿ah? Las jornadas de antaño, ahí con su look sesentero. Ya, ahí está la opción entonces para este evento que está programado, como reiteramos, mañana a partir de las 5 de la tarde, un rato antes, ahí en el Centro Cultural, precisamente, de Mulchen.

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1: El 30 de mayo de 1778 murió François-Marie Arouet, el escritor, filósofo, historiador y abogado francés conocido como Voltaire, y cuyas ideas sobre la tolerancia religiosa y la moderación del poder autoritario fueron influyentes durante la Ilustración. François-Marie Arouet nació en París el 21 de noviembre de 1694. Su padre era notario y le envió al prestigioso Colegio Louis Le Grand, dirigido entonces por los jesuitas. Estudió Derecho, pero lo que realmente le interesaba era la literatura, y no tardó en escribir sus primeros poemas y obras de teatro. En 1718 se presentó con éxito su primera obra teatral, Edipo, y en 1723 su primer poema, La Henriada, fue publicado con aclamación. No obstante, su incipiente carrera literaria cayó en picado en 1726, cuando fue confinado en la prisión de la Bastilla tras una discusión con el caballero de Rouen. Cuando salió, Voltaire decidió ampliar sus horizontes y visitó primero los Países Bajos y luego Inglaterra, donde vivió hasta 1729. Durante esos 3 años que pasó en Inglaterra, Voltaire desarrolló un enfoque más filosófico hacia la literatura. Escribió sus Cartas sobre Inglaterra, que se publicaron en 1734, donde comparaba favorablemente la relativa apertura y liberalismo presentes en Inglaterra en comparación con Francia. Voltaire defendía la tolerancia hacia las distintas confesiones cristianas en una misma sociedad, y para ello se basó en su creencia de que la tolerancia surgía de la incapacidad de reclamar la verdad absoluta. Proponía que la mejor forma de gobierno era una monarquía limitada en su poder por un parlamento y una constitución. Voltaire creía que, dado que los seres humanos son racionales y actúan con un interés propio razonable, había que concederles más libertad de la que permitían los sistemas de gobierno autoritarios de la época. El parlamento francés, sin embargo, no vio con buenos ojos esta apreciación, y las Cartas sobre Inglaterra fueron censuradas en Francia. Voltaire regresó a Francia, pero dado el revuelo que sus Cartas sobre Inglaterra habían causado en los círculos políticos, se vio obligado a permanecer en silencio durante un tiempo. Pero Voltaire fue nombrado, sin embargo, historiógrafo real en 1745, un cargo que conservó durante 2 años. En 1746 fue elegido miembro de la prestigiosa Academia Francesa y de la Academia de la Crusca de Florencia. Voltaire también colaboró con la enciclopedia en 17 volúmenes, publicada a partir de 1751 y ampliada periódicamente. En la década de 1740, Voltaire también se involucró en misiones diplomáticas en nombre del gobierno francés, deseoso de ver de primera mano cómo funcionaban los gobiernos

0: gobiernos autoritarios, Voltaire pasó un tiempo en varias cortes reales, sobre todo en la de Federico el Grande, rey de Prusia. Desde 1755, Voltaire vivió cerca de Ginebra en un castillo, tal era su éxito. Ensayo sobre las costumbres y el espíritu de las naciones fue publicado en 1756, pero constantemente revisado por Voltaire, es un resumen de la historia europea desde el siglo VIII hasta principios del siglo XVIII. Voltaire se negó a dar a los gobernantes y generales el protagonismo tradicional que otros historiadores les habían otorgado. Voltaire también fue pionero en una nueva forma de literatura, el conte, una fábula breve e imaginativa, similar a los antiguos relatos orales. La obra maestra de Voltaire en este estilo fue Cándido, publicada en 1759. Allí se ve la desilusión gradual del ingenuo protagonista Cándido, que viaja alrededor del mundo en busca de su amor, Cunegunda. A lo largo del relato, Voltaire critica duramente al Estado francés, especialmente a la nobleza, así como a la Iglesia católica y en particular a sus antiguos compañeros de colegio, los jesuitas. El único rayo de esperanza que presenta Voltaire es que, si reconocemos la dureza de la vida, podemos hacer algo al respecto utilizando la razón para introducir mejoras prácticas. El año 1759, Voltaire regresó a Francia, publicó su Tratado sobre la Tolerancia en 1762 y su Diccionario Filosófico dos años después. Aquí, como en sus otras obras, ataca la superstición, la metafísica, los dogmas religiosos y los peligros de los gobiernos autoritarios. François-Marie Auré Voltaire murió en París el 30 de mayo de 1778. Sus restos fueron enterrados en la cripta del Panteón de París en 1791 por los líderes de la Revolución Francesa, lo cual es bastante irónico, ya que se había horrorizado por la ejecución de Luis XVI y la intolerancia de la Revolución. Como escribió una vez en una carta a un amigo, textual: los tiempos ilustrados solo iluminarán a un pequeño número de personas honestas. Las masas vulgares siempre serán fanáticas.
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Saludos para un grupo de amigos, un grupo numeroso que han conformado un equipo que se llama El Cacique. Y van a jugar con su par, con el Colo Colo, con los históricos de Colo Colo. Tienen un partido a media tarde el próximo lunes, nada menos que allá en el Monumental, obviamente en Santiago. Han hecho un esfuerzo económico, ¿verdad?, para solventar el viaje y todo lo que demanda poder acceder a un evento con esas características. Así es que ahí se han reunido la gente propiamente tal de este equipo, El Cacique, para jugar con galletas, ¿eh? Van algunos invitados, como se dice ahí coloquialmente, de Pasión de Multitudes. Ya nos contaba Luis Rivera Riverí, y viajan ya en las próximas horas, el día lunes de madrugada, porque el partido es a media tarde el día lunes. Ya, así que una buena experiencia, ¿verdad? Están preparados físicamente ya estos jugadores para soportar ese encuentro con algunos famosos históricos del Cacique de Colo Colo allá en Santiago. Será aquello, vamos a estar muy atentos también a esa actividad. Bueno, allá en Yumbel, en Rede, también están con los festejos, las celebraciones y las adhesiones al Día de los Patrimonios, el fin de semana, este sábado y domingo. Están invitando a visitar el Museo Municipal de Rere. Durante ambas jornadas, hoy día y ya mañana, más que nada, visitas guiadas entre las 9 y las 18 horas, recorriendo colecciones de herramientas, objetos antiguos, indumentaria, piezas religiosas, fósiles y elementos que forman parte de la memoria local. Así que ahí hay otra alternativa también de distracción o de sumarse a este fin de semana, Día de los Patrimonios.

pareciera inminente el triunfo de Colo Colo, está quedando ya el último suspiro del partido, lo está ganando el Cacique por 4-2 a Deportes La Serena allá en el norte del país. Luego a las 5 en Diodio estaremos con las noticias del Informador.

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7: Bomberos logró la contención de un gran incendio que afectó a 6 locales comerciales en la comuna de Estación Central. Nos cuenta más antecedentes Jorge Villegas.
8: Claro, porque 15 compañías del Cuerpo de Bomberos de Santiago, a través de más de 100 voluntarios de bomberos, combatieron una tercera alarma de incendio que se registró poco antes de las 12 de la tarde y que a esta hora ya se encuentra completamente controlada, de acuerdo a lo que informaba Bomberos hace algunos minutos. Esto se registró en la calle Toro Mazote con la Alameda, comuna de Estación Central, en un local comercial el cual se mantenía cerrado al momento del inicio del siniestro. Sin embargo, se propagó a cerca de 6 locales. Bomberos trabajó en la contención de esta emergencia, no afectando más locales aledaños a este foco de la emergencia. Este incendio alcanzó la tercera alarma de incendio y hace algunos minutos

0: pudo ser contenido por parte de 15 compañías y más de 100 voluntarios de bomberos que trabajaron durante cerca de 2 horas acá en un local comercial de la comuna de Estación Central. Estamos acá y a la espera de mayores antecedentes. No se han registrado personas lesionadas, ni civiles, ni tampoco bomberos, producto de esta emergencia que, como lo decíamos, afectó a 6 locales comerciales acá en la comuna de Estación Central. En el lugar, Bio Bio, la radio.
1: Un volcamiento de un vehículo se registró esta tarde a metros de la rotonda Santa Julia. Esto es la comuna de Viña del Mar, nos informa Aníbal Rosales.
2: Un vehículo menor volcó antes de llegar a la rotonda Santa Julia en Viña del Mar esta tarde, generando una emergencia vial en la caletera que conduce hacia el punto del camino internacional. De acuerdo con la información actualizada, esta emergencia ya fue superada por los equipos que trabajaron en el lugar. Sin embargo, el vehículo involucrado aún permanece en el sector, por lo que se mantiene un corte de tránsito en la caletera que lleva hacia la rotonda de Santa Julia, esto en la ciudad de Viña del Mar. La situación podría generar congestión para quienes se desplazan en dirección a Santa Julia y hacia el centro de Viña del Mar, por lo que se recomienda manejar con precaución, respetar las indicaciones del personal en terreno y considerar los tiempos adicionales de traslado mientras se normaliza la circulación. Desde la región de Valparaíso, Bio Bio, la radio.
1: El diputado del Partido Social Cristiano, Roberto Arroyo, manifestó que la cuenta pública presidencial de este 1 de junio se debe concentrar en mejoras para la seguridad, garantías en salud y además la generación de empleo. Los detalles con Juan Oporto.
3: Claro, y es que a vísperas de la primera cuenta pública del presidente José Antonio Kast, que se desarrollará este lunes 1 de junio desde el Congreso Nacional en Valparaíso, el diputado del Partido Social Cristiano, Roberto Arroyo, señaló que espera que la jornada se concentre en 3 ejes fundamentales: seguridad, salud y empleo. Por el lado de seguridad, el parlamentario dijo que espera avances concretos que permitan recuperar la tranquilidad de los barrios y enfrentar con firmeza la delincuencia. En salud, Roberto Arroyo dijo que sus expectativas están puestas en que el gobierno presente medidas efectivas para reducir las listas de esperas y garantizar que los ajustes presupuestarios no afecten a la atención de los pacientes. Y respecto a lo laboral, manifestó que espera anuncios que incentiven a la inversión y generación de empleo, más aún considerando las tasas altas del desempleo. Respecto al discurso en general, el diputado Roberto Arroyo dijo que espera una cuenta pública con anuncios concretos y resultados que mejoren la calidad de vida de las personas.
1: El diputado del Partido Socialista, Nelson Venegas, remarcó que el proyecto de reconstrucción del gobierno no asegura mejoras en las cifras del empleo. La información la conocemos con Benjamín Zamorano.
4: El parlamentario del Partido Socialista, Nelson Venegas, se refirió respecto a las cifras de desempleo dadas a conocer por el INE el día de ayer, las que, según esta entidad, ubicó la tasa de desocupación en un 9,1% para el trimestre de febrero a abril de 2026. Al respecto, Venegas señaló que fue el propio ministro de Hacienda, Jorge Quirós, quien señaló que el proyecto de reconstrucción no aseguraba empleo. Por lo tanto, posibles mejoras para este índice en el futuro cercano. Además, el legislador explicó que este contexto obedecería a una falta de medidas concretas por parte del Ejecutivo, la que ha ido acompañada de una fuga de capitales, contrario a lo que ocurrió, según sus propias palabras, durante el gobierno del presidente Gabriel Boric. Que se añade que la actual administración solo se ha preocupado de las grandes empresas, dejando de lado a las pymes y otras organizaciones medianas, las que contribuyen mayormente a la entrega de empleo. 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
1: 17 grados es la temperatura en la comuna de Angol, son las 17 horas con 8 minutos.
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0: Vamos a conocer información del ámbito policial junto a Mario Tapia.
1: Hasta el hospital de Los Ángeles fue derivado durante esta tarde una persona de 52 años aproximadamente, motociclista que resultó lesionado de distinta consideración en un accidente, como informó la radio, ocurrido en el camino del Peral, kilómetro 6,5 a 7, justo en el sector de curva, donde esta mañana también ocurrió un fatal accidente, del cual informó también oportunamente la radio. Se indicó por parte de carabineros que el cuidado debe ser permanente en el control de la velocidad en esta curva.

0: debido a que muchos conductores pierden la velocidad y la visibilidad, precisamente la estabilidad, al imprimir velocidad en este sector. Reiteramos que la persona fue derivada al Hospital de Los Ángeles, donde fue atendida durante esta tarde y se reportó un lesionado en este accidente entre un vehículo menor y una motocicleta en este lugar, sector rural, ubicado a unos 7 kilómetros de la ciudad del centro de Los Ángeles. 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
3: Bueno, y de esta forma continuamos acompañándoles a ustedes, nuestros auditores, con informaciones, con música y también con las actividades que se llevan a cabo en nuestra zona. Y específicamente, la jornada de hoy está desarrollándose hasta las 6 de la tarde. Nos indicaba acá nuestra auditora, que nos señalaba que están nuevamente ahí en el sector de Plaza Pinto, instalados ahí por calle Baquedano, lo que es los amigos artesanos que tendrán ahí artesanías y también tendrán, nos decían, dulces artesanales. Imagínense qué rico que tendrán ahí en estos stands que están ubicados ahí en la Plaza Pinto de nuestra ciudad de Los Ángeles, por calle Baquedano, para tener mejor orientación, donde está precisamente el sindicato de espacio artesano ubicado en aquel lugar, en la Plaza Pinto de nuestra ciudad de Los Ángeles. Hasta las 18 horas 6 de la tarde nos indicaban que van a estar entonces con estos productos y artesanías disponibles para el público que asista y que obviamente se interese, ¿no?, por uno de estos trabajos que van a estar ahí disponibles para quienes deseen hacer algún regalo especial. Así que también está esta opción ahí en la Plaza Pinto de nuestra ciudad de Los Ángeles, que queremos también compartir con nuestros auditores a esta hora de la tarde. Además, no es todo lo que se va a estar desarrollando la tarde de este sábado, que también trae una actividad en el polideportivo. Hay una banda nacional que también se va a estar presentando y de aquello vamos a estar hablando ya dentro de algunos minutos más. Así que aún nos queda mucho más para compartir a esta hora de la tarde acá en la radio, así que de antemano le hacemos la invitación para que siga junto a nosotros, porque aún nos queda mucho más para compartir, sobre todo en cuanto a la música.

a Little More de Ed Sheeran, que fue lanzada el 7 de agosto de 2025 y se publicó como el cuarto sencillo de su octavo álbum de estudio llamado Play. Buena música, grandes éxitos musicales del mundo que también programamos acá en la radio para compartir con nuestros auditores. Y a propósito de música, le quiero comentar respecto a esta actividad que se va a estar desarrollando precisamente en las horas de esta tarde. Ahí en el polideportivo de nuestra ciudad de Los Ángeles. Actividades que comenzaron ya con la apertura de puertas de aquel recinto a eso de las 5 de la tarde. O sea, hace 21 minutos atrás se hizo lo que es la apertura de puertas para ya luego dar continuidad con lo que será la presentación de estos grupos musicales. Estará la Ley de Mateos, también va a estar Cumbia Rock and Roll, que hace tributo a la banda tropical Amar Azul, y también a las 20 horas va a estar la presentación de la destacada banda nacional como lo es Zumba de Primo. El aforo máximo son de 3.500 personas, así que también tener en cuenta aquello para que lo tenga presente, y además señalar que el polideportivo de nuestra ciudad se encuentra ubicado ahí en la avenida Marconi 215, y obviamente esta actividad se enmarca en lo que es el mes, por así decirlo, aniversario de nuestra ciudad, con estos 287 años que cumple la ciudad de Los Ángeles, y es por eso que en esta ocasión se está desarrollando lo que será una fiesta totalmente familiar y segura, que contará además con food trucks, palomeros y música, con los grupos que señalábamos recientemente que van a estar participando durante las horas de esta tarde en el polideportivo. Además, anexo a aquello, agregar que hay un corte de tránsito que se hace por calle Marconi entre Gabriela Mistral y Avenida Alemania, para de esta manera garantizar el tránsito, ¿no?, de las personas de manera segura y expedita. Así que por ende está este corte de tránsito, reiteramos, la calle Marconi entre Gabriela Mistral y Avenida Alemania, donde está entonces aquello que de esta manera garantiza, ¿no?, que puedan tener una caminata más expedita ahí quienes se van a estar acercando al recinto en horas ya de esta tarde para poder disfrutar de este show de música que ya comenzó con la apertura de puertas a eso de las 5 de la tarde, lo que será entonces un gran show aniversario de nuestra ciudad de Los Ángeles. Así que también una gran actividad que queremos destacar y resaltar a esta hora de la tarde y compartir obviamente con nuestros auditores, quienes a esta hora se están acompañando de la programación de la radio, y obviamente nosotros continuamos acompañándoles y avanzando juntos en esta tarde de sábado.

0: Muy buenas tardes para Radio Bio Bio desde Angol, Aldo Villauta. Hace poco instante un joven de casaca azul sin manga, con una pequeña barbita que se notaba que no se había afeitado hace un par de días, trató de pagarme una compra con un billete falso de 20.000. La verdad es que el billete falso de 20.000, uno al pasarle el tacto por el dedo donde hizo 20.000, es totalmente áspero. Pero al revisar el billete, era falso. Para que tengan precaución. Joven de Parque Azul, sin manga, en la ciudad de Angol, tratando de pagar con billete falso de 20.000.
1: Bueno, tener también bastante precaución, de acuerdo a lo que nos señalaba entonces este auditor en relación a lo que también nos han comentado auditores durante la semana, que se ha hecho un tanto frecuente, por así decirlo, lo que es el intentar hacer la transacción de billetes falsos. Así que tener bastante precaución en aquello, sobre todo los adultos mayores, quienes no tienden, ¿no?, cómo usar las tarjetas, como se usa habitualmente, entonces por ende utilizan efectivo y ahí se puede realizar aquello. Así que a tener bastante precaución, siempre hacemos hincapié en aquello y como siempre agradecemos ahí a nuestros auditores que nos van comentando este tipo de situaciones que se van generando en los distintos puntos de nuestra zona. Y en este caso nos comentaba nuestro auditor desde Angol que estaba ahí por suceder esta situación de billetes falsos. Así que estamos como siempre muy pendientes a lo que ustedes nos señalan. Siempre resaltar que el WhatsApp de la radio está siempre habilitado para nuestros auditores, quienes de aquella manera tenemos ahí esa comunicación directa con ustedes a través del WhatsApp de la radio, que siempre lo señalamos y lo reiteramos nuevamente. Está disponible para ustedes, nuestros auditores.

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Bueno, para quienes nos sintonizan en la ciudad de Angol, como siempre, el saludo afectuoso a esta hora de la tarde. Y obviamente, el saludo afectuoso para quienes se suman además a la sintonía de la radio a esta hora de la tarde, donde ya comienza a caer un poco la tarde, como a dar ya de manera paulatina la finalización ya de la jornada de sábado, donde muchos ya a lo mejor están disfrutando en familia, a lo mejor salieron del trabajo y van a disfrutar de alguna convivencia con sus familiares, junto a sus amigos. Esperemos que todo aquello, obviamente, les resulte de muy buena manera, puedan disfrutar junto a sus seres queridos. O quizás simplemente le tocó descanso tanto la jornada de hoy como también la jornada de mañana. Aprovechen, ¿no?, la instancia de poder disfrutar junto a los suyos y obviamente acompañarse de la compañía y programación, obviamente, que les brinda la radio a cada uno de ustedes que nos escuchan desde los diferentes puntos de nuestra zona, tanto en Biobío como también en Malleco. Y a propósito de la ciudad de Angol, ya hacíamos hincapié en aquello, la bonita ciudad de Angol, señalar que está esta exposición de arte llamado Nacar en el Centro Cultural Municipal de la ciudad de Angol, donde está entonces esta exposición de la artista Rosario Montserrat Rivas, que reúne obviamente una serie de obras inspiradas en la naturaleza y también la fantasía y el mundo emocional. Fíjese que todo esto a través de colores vibrantes, atmósferas suaves y escenarios oníricos, la muestra construye un universo visual donde las flores, jardines imaginarios y formas orgánicas se transforman en símbolos de sensibilidad, memoria y transformación interior. Fíjese que es una propuesta artística que transita entre el sueño y la realidad, explorando de esta manera la delicadeza como una poderosa forma de expresión. Así que, además, agregar que el título también es bastante llamativo de esta exposición, Nacar, que hace referencia al brillo iridiscente, así es, de las perlas y conchas marinas, evocando conceptos como la belleza, la sensibilidad y la protección, elementos presentes también en toda la exposición. Así que, ya que he hecho la invitación, recordemos que esta exposición comenzó el pasado 19 de mayo y se va a extender hasta este 15 de junio, una actividad que, reiteramos, se va a estar desarrollando en el Centro Cultural de la ciudad de Angol. Así que, ya que he hecho la invitación para quienes deseen participar de esta actividad, que está, como siempre, disponible para nuestros auditores que nos escuchan en aquella ciudad. Así que también una actividad del ámbito cultural que también queremos resaltar, obviamente, a esta hora de la tarde y compartir con nuestros auditores, quienes están precisamente sintonizándonos en la ciudad de Angol, donde siempre también nos escriben desde Angola. Así que también es el saludo cordial, reiterativo, para ustedes que a esta hora nos escuchan en los distintos rincones de nuestra zona.

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2: Bernardo de Monteagudo fue un ciudadano argentino que tuvo una polémica actuación en Chile, muy importante por lo demás. Era un político, abogado e intelectual muy inteligente que ayudó a San Martín y a O'Higgins en las guerras de la independencia en América. Había nacido Bernardo de Monteagudo en Tucumán en agosto de 1789. Estudió en Córdoba y luego en la Universidad de Chuquisaca, la actual Sucre, Bolivia, donde se tituló de abogado. Fue allí donde Monteagudo inició su actividad política, cuando participó en la revuelta de Chuquisaca de mayo de 1809. Tuvo que escapar y a su regreso a Buenos Aires participó en la Revolución de Mayo, que culminó con la primera Junta de Gobierno de Argentina. Monteagudo entonces se hizo cargo de la dirección de la Gaceta de Buenos Aires. También participó en la fundación de la Sociedad Patriótica y en 1815 dirigió el periódico El Independiente, luego de lo cual fue desterrado a Europa. Regresó a Argentina el año 1817, cuando José de San Martín lo nombró auditor de guerra del Ejército de los Andes. Llegó a Chile poco después de la batalla de Chacabuco y se hizo confidente y consejero de Bernardo O'Higgins. Incluso se dice que habría sido él quien redactó el Acta de la Independencia de Chile, aunque Barros Arana aclara que fue el ministro Miguel Sañartu quien redactó esa carta. Lo que Monteagudo redactó, dice Barros Arana, fue el opúsculo en que se refieren las solemnidades y fiestas con que fue celebrada la jura. En todo caso, tras la sorpresa de Cancha Rayada, Monteagudo huyó a Mendoza y allí se encontró con los hermanos Juan José y Luis Carrera, que estaban presos. Fue él quien se presentó como enviado de San Martín y en su nombre pidió que se acelerara este juicio sumario y logró además la pena de muerte para los hermanos Carrera, haciéndola ejecutar. Cuando regresó a Chile, se le acusó no solo de la muerte de los hermanos Carrera, sino también de haber ordenado matar a Manuel Rodríguez. Manuel Rodríguez, que había reclamado justamente por la muerte de los hermanos Carrera, que había prácticamente enfrentado a O'Higgins y que había sido encarcelado por eso. Este hecho, la muerte de Manuel Rodríguez, fue anunciado como un intento de fuga, ¿recuerdan ustedes? Pero luego el teniente Antonio Navarro, autor material del asesinato, confesó que fue Monteagudo quien le encargó la muerte de Rodríguez por convenir a la tranquilidad pública. Cuenta Miguel Luis Amunátegui en el libro La dictadura de O'Higgins que el capitán José Miguel Benavente asegura que la orden le fue dada a Navarro también por Bernardo O'Higgins y el militar argentino Antonio González Balcarce. Monteagudo colaboró, eso sí, estrechamente con San Martín, quien lo nombró poco después de entrar en Lima ministro de Guerra y Marina y después ministro de Gobierno y Relaciones Exteriores. La noche del 28 de enero de 1825, Bernardo de Monteagudo iba a visitar a su amante limeña, Juanita Salguero, cuando fue abordado por, dicen, un mulato llamado Candelario Espinosa, quien le hundió un puñal en el pecho y confesó

0: pensó después que fue un crimen por encargo relacionado con personas de la alta sociedad de Lima. Algunos dicen también que Monteagudo habría sido asesinado o mandado a asesinar por los hermanos de Manuel Rodríguez, que por entonces estaban exiliados justamente en Lima.
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Bueno, durante esta jornada también se ha escuchado bastante lo que es la palabra el Día del Patrimonio. ¿Y por qué se celebra en nuestro país? Bueno, básicamente esta celebración o conmemoración es para acercar de alguna manera a la ciudadanía a su historia, identidad y memoria, permitiendo obviamente conocer de manera gratuita de, por ejemplo, edificios históricos, monumentos y tradiciones nacionales. Fíjese que esto se puede tomar como una fiesta cultural que se instauró allá por el año 1999 y que tiene como objetivos, por ejemplo, poner en valor la herencia cultural, donde se fomenta que se reconozca el patrimonio material como los edificios, sitios arqueológicos y también lo inmaterial como las tradiciones, oficios o relatos, y también agregar a esto lo que es la concientizar, obviamente, en enseñar sobre la fragilidad de los bienes históricos y la responsabilidad colectiva que existe en su conservación. Y es por eso que se abren estos espacios que usualmente están cerrados al público, como los ministerios, embajadas, casonas, y en estas fechas se abren para que todos quienes deseen, obviamente, asistir a este tipo de actividades puedan recorrerlos. Así que es una celebración muy bonita que se estuvo llevando a cabo en varios puntos de nuestro país, en distintos lugares que son reconocidos patrimonialmente y que muchos pudieron disfrutar de aquellos lugares. Y es así que, bueno, esto continúa y obviamente en algunos puntos se van a desarrollar actividades similares ya en la jornada de este domingo 31. Y es así que la comuna de Mulchen, obviamente, regresando a nuestra zona, mañana domingo va a estar viniéndose una jornada de cultura y también patrimonial en Mulchen. Y es así que estará el ciclo tour patrimonial a eso de las 11 de la mañana, cuyo punto de partida será la Plaza de Armas, donde se puede asistir disfrazado y recorrer juntos ahí distintos espacios llenos de historia y patrimonio. Esto relacionado a la comuna de Mulchen. Y además habrá una actividad relacionada con el cine, donde las funciones serán dos, a las 15:30 y 17:30 y 17 horas 5 de la tarde en la Casa de la Cultura de Mulchen. Este cine Mulchen entonces tiene dos funciones, la primera de ellas 15:30 horas, 3:30 de la tarde, y la segunda a las 5 de la tarde, 17 horas en la Casa de la Cultura de aquella comuna. Además, obviamente, está la invitación para asistir caracterizado al estilo de los años 60 y participar, obviamente, por el premio, imagínense, a la mejor familia caracterizada. Y además, para quienes asistan, obviamente, a esta actividad, habrán sopaipillas, castañas y palomitas. Así que será, obviamente, una gran jornada para disfrutar en familia y compartir de un domingo distinto ahí en la comuna de Mulchen, donde aprovechamos, obviamente, la instancia de enviarles un saludo afectuoso a nuestros auditores que allí nos escuchan y, además, quienes a esta hora de la tarde se suman a la sintonía de la radio.

0: Grave accidente de tránsito se registró al interior de la comuna de Negrete con una víctima fatal y otra persona resultó herida de extrema gravedad. La información en los detalles junto a Mario Tapia.
1: Una persona falleció en forma instantánea al volcar el vehículo que ocupaba en el kilómetro 1,8 sector Vaquería. Esto es al interior de la comuna de Negrete, aquí en la provincia del Biobío. Se informó que durante esta tarde, por circunstancias que se investigan, el vehículo en que viajaban dos personas de sexo masculino volcó en este sector exterior del cruce de Vaquería, quedando precisamente una persona lesionada y otra también de carácter grave, según se indicó. Al llegar carabineros al lugar, encontrándose con este accidente, se percató de que una de las personas, el conductor, aparentemente estaba fallecido, cuestión que se confirmó minutos después. La otra persona, también de sexo masculino, fue derivada hasta el Hospital de Los Ángeles con lesiones también de carácter grave. Se indicó además que la víctima tiene 27 años de edad. 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
4: El diputado Fernando Zamorano pidió coherencia al gobierno por recortes en salud. De cara a la cuenta pública, Sebastián Cornejo nos cuenta los detalles.
5: Crece la expectativa por los anuncios que hará el presidente de la República, José Antonio Kast, de la cuenta pública. Específicamente en materia de salud, cartera que ha recibido un recorte presupuestario de un 2,5% y que tendrá que enfrentar la crisis de lista de espera y atención de salud en el país. El diputado del Partido por la Democracia y miembro de la Comisión de Salud de la Cámara Baja, Fernando Zamorano, criticó al gobierno por estos recortes, calificando como una incongruencia que, si bien el Ejecutivo prometió no recortar beneficios sociales, se firmó un recorte de 413 mil millones de pesos en el presupuesto de salud. Por lo mismo, añadió que lo mínimo que espera en esta cuenta pública es coherencia por parte del gobierno. Zamorano exigió además que en esta ceremonia se diga con claridad cómo se va

0: van a atender los pacientes con menores recursos. 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
1: Un menor de edad resultó gravemente herido al ser arrollado por una camioneta robada en Lota, región del Bío Bío. El incidente se desencadenó tras una colisión múltiple en la carretera Fernando Mayra, donde un motociclista volcó y provocó una cadena de choques. La camioneta robada apareció repentinamente, atropellando al menor antes de darse a la fuga. Tanto el menor como el motociclista fueron trasladados al Hospital Regional de Concepción. 14 funcionarios del CEFAM Lebu Norte se vieron afectados a raíz de un brote de una enfermedad transmitida por alimentos. Todo se habría originado con una venta de completos con mayonesa casera elaborados en un domicilio particular que no contaba con autorización sanitaria. Lo anterior fue constatado en una visita técnica que realizó la Seremi de Salud al recinto asistencial y que dio inicio a 3 sumarios sanitarios. Así lo señaló el delegado provincial de la Seremi de Salud, Francisco Rifo. En concreto, son 2 sumarios por incumplimiento del reglamento sanitario de los alimentos con prohibición de elaboración y expendio de alimentos de procedencia desconocida, además de por deficiencias sanitarias en cafeterías sin autorización sanitaria. A esto se le suma un 3er sumario por incumplimiento de medidas de control de conforme a obligaciones establecidas en el Decreto Supremo número 7 relativo a la notificación de enfermedades transmisibles. La investigación podría derivar en sanciones para el particular que ofreció los alimentos como para la municipalidad de Lebu, de la cual es dependiente el centro asistencial. Al respecto se refirió la alcaldesa de la comuna, Marcela Tiznado, quien detalló que se está colaborando activamente con la autoridad sanitaria. El fiscal regional de Magallanes, Cristian Crisosto, alertó sobre la presencia de bandas criminales transnacionales en la región, enfocándose en delitos sexuales contra menores y redes de crimen organizado que trafican drogas, armas, lavan activos y trafican personas. La colaboración interagencial nacional e internacional ha sido clave para desarticular estas organizaciones, incluyendo la detención de más de 20 personas en Chile y 8 en Argentina. Crisosto destacó el éxito en investigación como el caso Confederaciones, donde se condenó a 18 implicados en diversas nacionalidades. La región presenta vulnerabilidades geográficas por su extensa costa y múltiples pasos fronterizos, siendo importante vigilar puertos como Ushuaia y rutas marítimas para combatir el crimen organizado. La temperatura a esta hora en Quilaco es de 14 grados, cuando son exactamente las 18 horas y 8 minutos.
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con la música de La Oreja de Van Gogh, París. Continuamos avanzando juntos en esta tarde, día sábado 30 de mayo, donde ya lentamente se comenzó a oscurecer en nuestra ciudad de Los Ángeles en esta tarde de otoño, donde siempre estamos acompañándoles a cada uno de ustedes, nuestros auditores, que a esta hora nos están escuchando, sintonizando desde los diferentes puntos de nuestra zona. Fíjese que le quiero comentar una nota bastante interesante que está en nuestro portal biobiochile.cl, que tiene que ver con la prevención de incendios, pero en relación a las fallas eléctricas. Así es, porque obviamente con la llegada de las bajas temperaturas aumenta el uso de estufas y sistemas de calefacción eléctricos y en los hogares, lo que también esto va elevando lo que es el riesgo de fallas e incendios asociados a instalaciones deficientes o artefactos en mal estado. De acuerdo a lo que se señala de Ecovisa, empresa chilena dedicada a la fabricación y venta de conductores eléctricos, llaman a reforzar las medidas de prevención y a estar atentos a las señales que podrían advertir problemas eléctricos, especialmente en época donde el consumo energético se intensifica, como lo es otoño y también obviamente en invierno. Fíjese que entre las principales señales de alerta se destacan, por ejemplo, el olor a plástico quemado en enchufes o tableros. ¿Ha percibido aquel olor usted? Quizás en algún lugar. Me refiero al olor a plástico quemado en enchufes o tableros. Puede ser señal de alguna situación anómala. También cortes de energía frecuentes o automáticos que se disparan sin razón aparente. También hay que tener bastante precaución en aquello, de acuerdo a lo que se señala en esta nota de biobiochile.cl. Enchufes en mal estado o que se calientan en exceso y luces que parpadean de forma irregular. También hay que hacer hincapié y prestar bastante atención en aquello. Fíjese que si bien en nuestro país no existen estudios concluyentes a nivel nacional respecto a este tema, desde bomberos y diversas entidades técnicas existe un diagnóstico compartido que señala que entre el 70 y el 80%

los siniestros tienen origen en fallas del sistema eléctrico, así que también es bastante importante aquello. Fíjese que esta realidad refuerza la importancia de adoptar medidas preventivas, especialmente en invierno, cuando el uso de la electricidad en los hogares aumenta de manera considerable, así que a tener también bastante precaución y hacer hincapié a aquello, y obviamente se entregan algunas recomendaciones para tener en cuenta en nuestro hogar y evitar obviamente alguna situación de fallas eléctricas como las que señalábamos recientemente en esta nota, que está en su completo detalle, todo esto relacionado con la electricidad y las precauciones pertinentes en otoño y también en invierno. Esta nota la encuentra en nuestro portal biobiochile.cl, en nuestra sección BioBio Contigo, y el título es el siguiente: cuidado con estas señales de alerta, 8 medidas para prevenir incendios por fallas eléctricas. Y obviamente los detalles los encuentras en biobiochile.cl.

Comentarles a esta hora de la tarde que está en pleno desarrollo lo que es el primer tiempo de Deportes Concepción con Universidad de Chile, donde se está jugando, ya lo señalábamos, este primer tiempo, y ya en el minuto 24 hay un gol a favor de la Universidad de Chile por parte de Vargas, quien convirtió el 1-0 de manera parcial para la Universidad de Chile. Así que de esta manera estamos también monitoreando lo que es el fútbol chileno, que también se está desarrollando de manera paralela en esta jornada de día sábado. Así que también estamos ahí pendientes a aquello. Y obviamente, no tan solo el día domingo estamos pendientes de los partidos, ¿eh?, sino que también los que se van a estar desarrollando ya la jornada y las horas de esta tarde, día sábado, que también estamos ahí pendientes de aquellos resultados para estar también entregándole la información de ellos, de aquellos resultados a nuestros auditores, quienes a esta hora están trabajando y se están acompañando de la programación y la compañía que les brinda la radio. También a Locomoción Colectiva, que también a esta hora están trabajando, también a quienes están viajando hacia algún punto de nuestra zona o vienen precisamente viajando hacia Los Ángeles, a conducir con bastante precaución, a estar muy atentos a las señales del tránsito.

propósito, siempre lo señalamos y estamos obviamente muy atentos a lo que ustedes nos puedan ir señalando en base al tránsito a través de el WhatsApp de la radio que siempre está habilitado para ustedes. Así que siempre tenemos esa comunicación directa con ustedes y estamos muy atentos a lo que ustedes nos puedan ir señalando y además continuar como siempre acompañándoles a ustedes, nuestros auditores, no dejando atrás lo que es el saludo de cumpleaños para quienes el día de hoy están sumando un año más de vida. El saludo afectuoso de parte del equipo de la radio que a esta hora les está acompañándoles a cada uno de ustedes que nos escuchan desde los distintos puntos de nuestra zona. Así que para usted que está sumando un año más de vida, le deseamos de antemano una excelente tarde junto a los suyos, junto a su familia. Esperemos que aquella celebración o aquella convivencia que tenga en mente junto a los suyos esté muy bien, le resulte de muy buena manera y pueda también disfrutar con su familia aprovechando la tarde de este sábado, donde como siempre la radio le va a estar acompañando.

fíjese que la comuna de Laja, ellos también tienen una actividad que se viene para los próximos días, para este martes 2 de junio, y tiene que ver con lo que será, y como se llama obviamente esta actividad, que es una Cambiatón Mundialera 2026. Así que para quienes tengan ahí láminas repetidas, ese también es tu momento para poder intercambiarlas. Fíjese que esto se va a desarrollar en el gimnasio de la escuela de 975, el próximo martes 2 de junio, entre las 4 de la tarde y las 19 horas, entre las 4 y las 7 de la tarde del próximo martes 2 de junio, donde se hace la invitación a quienes deseen obviamente asistir, intercambiar y completar de esta manera el álbum junto a la comunidad. Se van a estar sorteando también un álbum entre todos quienes compartan esta, la publicación ahí en el fanpage del municipio, así que también está muy interesante aquello. Y obviamente, ahí, obviamente en la misma actividad, habrán concursos, premios y también sobres con láminas, que obviamente es el interés de quienes van a asistir para poder completar lo que será este álbum. Será también un evento familiar que contará con música en vivo y también obviamente esta es la instancia para poder llevar las láminas repetidas y unirse de alguna manera a lo que será esta Cambiatón Mundialera. Muy importante, se señala que entre todos quienes compartan se va a estar sorteando un álbum, así es. Así que esta es la instancia para llevar tus láminas repetidas y poder completar de alguna manera tu colección. Así que, muy importante, no se permite la venta de láminas, así que solamente intercambio, dejar en claro aquello en base a esta actividad que están preparando nuestros amigos de la comuna de Laja para este próximo martes 2 de junio entre las 4 de la tarde y las 19 horas 7 de la tarde, donde estará entonces llevándose a cabo esta Cambiatón Mundialera 2026. Así que también una instancia para compartir con familia, con la familia, y obviamente disfrutar de una tarde distinta ahí en la comuna de Laja con esta actividad que están preparando allí nuestros auditores. Así que obviamente continuamos avanzando en esta tarde, y obviamente quien no recuerda nuestra niñez cuando también habían álbumes y las famosas láminas, así que también esto nos trae recuerdo a más de algunos, ¿no?, a lo que fue nuestra niñez en aquellos años, donde está, bueno, nosotros en aquellos años había que comprar las láminas en los kioscos. Así que bueno, voy a dejar eso ahí porque se me, como se dice coloquialmente, se me va a caer el carnet. Así que parte también de las actividades que se vienen también en la comuna de Laje que queremos compartir con nuestros auditores a esta hora de la tarde.

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Bueno, y para quienes nos escuchan en Yumbel, señalar que llega a la Casa de la Cultura de aquella comuna la obra llamada Opción Múltiple, que es presentada por el Teatro Orate, Colegio Médico, quienes están obviamente presentando esta obra llamada Opción Múltiple, donde hace la invitación para el público que desea asistir a este domingo 31 de mayo a las 18 horas 6 de la tarde con entrada completamente liberada. Una actividad recomendada para mayores de 14 años, desde los 12 años pueden asistir acompañados por sus padres, también se hace hincapié en aquello, así que desde ya queda hecha la invitación para quienes deseen participar de esta actividad, de esta obra de teatro que se llama Opción Múltiple, que se va a estar desarrollando en la Casa de la Cultura de Yumbel ya mañana, domingo 31 de mayo, a las 18 horas 6 de la tarde en adelante, con entrada completamente liberada, reiteramos aquello siempre. Y obviamente, muy importante, que es una actividad recomendada para mayores de 14 años y desde los 12 años se puede asistir acompañado por sus padres. Así que una actividad del ámbito cultural que también queremos resaltar a esta hora de la tarde acá en la radio mientras continuamos avanzando juntos en este día sábado 30 de mayo. Y obviamente no se olvide que ya luego a las 19 horas en adelante comienza la edición vespertina de Radiograma. Así que la invitación, como siempre, para que siga junto a la radio. Aún nos queda mucho más para compartir en esta tarde de sábado.

Bueno, como siempre, señalar que tenemos una nota bastante interesante en nuestro portal biobiochile.cl que queremos compartir con ustedes a esta hora de la tarde. Tiene relación con algo que se ve hoy por hoy, como lo son las redes sociales. Y está también, quizás, alguna... es una pregunta que a lo mejor usted se ha hecho y que obviamente la respuesta está en nuestro sitio web biobiochile.cl y tiene que ver con el Instagram. Y la pregunta es la siguiente: ¿me puede fiscalizar el servicio de impuestos internos por vender por Instagram o Marketplace? ¿Qué se señala al respecto? Bueno, obviamente vender ropa, comida, accesorios o servicios por Instagram.

ventas por Instagram o Marketplace. Fíjese que, según explica Esteban Larrondo, abogado experto en temas tributarios, él se señala que los consultores, mediante un comunicado, lo importante es obviamente entender que la ley no prohíbe recibir transferencias, pero sí permite al Servicio de Impuestos Internos detectar actividades comerciales informales. Fíjense que la gente cree que existe una multa automática por recibir muchas transferencias, y eso no es así, señala el experto. Lo que ocurre es que los bancos deben informar ciertos movimientos al Servicio de Impuestos Internos para que pueda revisar si existe una actividad económica no declarada, explica. Fíjese que la norma además establece que las instituciones financieras deben reportar cuando una persona recibe 50 o más transferencias de distintos remitentes en un mismo día, semana o mes, o 100 o más en un semestre, sostiene Larrondo. Fíjese que esto obviamente señala a quienes realizan, por ejemplo, venden de manera habitual por redes sociales, hacen un comercio informal, reciben pagos recurrentes sin emitir boletas ni declarar impuestos. Fíjese que ante aquello también señala algo al respecto el experto, el abogado en este caso, y además se señala qué puede pasar si el Servicio de Impuestos Internos detecta inconsistencias. Todo aquello está en su completo detalle en nuestro portal biobiochile.cl, donde desde ya le hago la invitación para que revise esta nota, que está en nuestra sección BioBio Contigo, y esta nota lleva por título lo siguiente, ya lo sabe: ¿me puede fiscalizar el Servicio de Impuestos Internos por vender por Instagram o Marketplace? Ya lo sabes, todos los detalles los encuentras en nuestro sitio web biobiochile.cl.

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1: Esta tarde, grave accidente de tránsito se registró al interior de la comuna de Negrete con una víctima fatal y otra persona resultó herida de extrema gravedad. Surgen alternativas de cultivo en distintos productos y productores remolacheros de Biobío afectados por superación y también por suspensión del proceso comprador 2026 y 2027 de la remolacha, decretado por empresas y ANSA. Molestia y preocupación causan robos a Iglesia Santiago Apóstol en la ciudad de Los Ángeles. Sigue las pesquisas de la PDI en Cabrero por violento robo que afectó a una tienda de ropa exclusiva. Estas y más noticias ya vienen en Radiograma.

Señalar que se mantiene 1-0 a favor de la Universidad de Chile, lo que es este encuentro que se está desarrollando a esta hora de la tarde, ya viviéndose el minuto 57 de este partido, así que estamos, siempre lo señalamos, muy atentos al resultado y cómo va cambiando el marcador de este encuentro de forma paralela, ¿no? Para quienes están ahí pendientes a aquello, que nos consultan a través del WhatsApp de la radio sobre el resultado de este partido que se está desarrollando recientemente en las horas de esta tarde, relacionado con Universidad de Chile, con Deportes Concepción, donde precisamente Universidad de Chile está ganando por la cuenta mínima a este equipo a esta hora de la tarde. Así que también

Información que vamos entregando de manera paralela a nuestros auditores que a esta hora están en compañía de la radio, y muy importante también para aprovechar la jornada de mañana domingo. Hay puntos de vacunación contra la influenza para los grupos objetivos, para quienes quizás no tienen la posibilidad de asistir durante la semana a los puntos de vacunación que se van desarrollando durante los distintos días de la semana. Sí, señalar que tanto hoy como la jornada de mañana domingo 31 de mayo hay dos puntos de vacunación que van a estar atendiendo mañana domingo entre las 11 de la mañana y las 4 de la tarde. Me refiero al supermercado Cuenta y por calle Los Carrera 1420, y también el vacunatorio móvil que va a funcionar mañana domingo en el mismo horario entre las 11 de la mañana y las 4 de la tarde en calle Las Azaleas 604. Así que estarán estos dos puntos de vacunación funcionando la jornada de mañana domingo 31 de mayo en el siguiente horario: 11 de la mañana a 16 horas 4 de la tarde, para que también lo tenga presente, lo tenga en cuenta en relación a lo que son estos puntos de vacunación que se van a estar ya desarrollando en este día domingo, mañana domingo 31 de mayo, con lo que es este proceso de vacunación contra la influenza para los grupos objetivos. Así que también entregar esta información que también nos consultaban nuestros auditores en relación a si habrá mañana puntos de vacunación, y obviamente nosotros entregamos esta información de manera oportuna siempre a nuestros auditores.

Bueno, no olvidar que durante esta tarde se va a estar desarrollando una actividad en el polideportivo en conmemoración al aniversario de nuestra ciudad, donde va a estar la participación de algunos grupos musicales, lo que destacan entre ellos. Está, por ejemplo, el grupo Zumbale Primo, que se va a estar presentando también, La Ley de Mateos, y...

cumbia rock and roll, que hace obviamente tributo a la banda tropical Amar Azul. Fíjese que el aforo es para máximos para 3.500 personas y obviamente más allá de resaltar la actividad, que a eso de las 17 horas comenzó a realizarse ya la apertura de puertas en el polideportivo, está el corte de tránsito de calle Marconi entre Gabriela Mistral y Avenida Alemania, que de alguna manera garantiza el flujo de las personas de manera segura y expedita al recinto.

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4: Una persona fallecida y otro grave dejó un violento accidente de tránsito ocurrido hace algunos minutos en Negrete, provincia de Biobío. Un femicidio con arma de fuego se registró esta jornada en un domicilio de la comuna de La Pintana. En el lugar, carabineros se detuvo al autor del crimen. Un incendio consumió 6 locales comerciales en plena Alameda, comuna de Estación Central. En la emergencia trabajaron más de 100 voluntarios. El alcalde de Rinconada, Juan Galdame, se quedó con arresto domiciliario nocturno tras ser formalizado por fraude al fisco y negociación incompatible. A un día de la cuenta pública, La Moneda sube las expectativas del discurso del presidente José Antonio Kast. Ministros de gobierno anticiparon varios anuncios. En el mundo político, en tanto, piden medidas concretas para este discurso presidencial y el fin de los diagnósticos. Frente a 1,7 millones de adultos mayores que siguen sin vacunarse, la ministra de Salud, Mai Chomali, reforzó el llamado a inmunizarse. Economistas y representantes de las pymes apuntaron a que un mayor dinamismo en la actividad económica podría revertir los actuales porcentajes de desempleo. Alcaldes de la región metropolitana manifestaron su preocupación ante la posible modificación al reglamento para construir viviendas. A favor de salir de parques nacionales y lagos se manifestaron desde la industria salmonera. Sin embargo, apuntaron a la necesidad de un ordenamiento territorial. En noticias internacionales, las fuerzas estadounidenses atacaron un buque que intentaba romper el bloqueo de Washington a los puertos iraníes cerca del estrecho de Hormuz, según informó este sábado el Comando Central de Estados Unidos. Y las autoridades sanitarias del estado brasileño de Sao Paulo informaron este sábado que investigan un posible caso de ébola en un hombre que viajó recientemente a la República Democrática del Congo.
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4: ¿Qué tal? ¿Cómo están? Buenas noches, un gusto saludarles comenzando esta nueva edición de Radiograma en este día sábado 30 de mayo. Vamos a comenzar de inmediato a revisar las siguientes informaciones. Esto se lo adelantamos en titulares. Un muerto y un lesionado grave es el resultado de un violento accidente de tránsito que se registró hace pocos minutos, esto en Negrete, en la provincia de Biobío, la región del Biobío. Tiene más detalles de esto Mario Tapia, desde Radio Biobío, Los Ángeles.
8: 27 años tiene la víctima fatal del accidente de tránsito ocurrido en el cruce Vaquería en la comuna de Negrete, en la provincia de Biobío. Otra persona, ocupante también de la camioneta que impactó violentamente un árbol de manera de alta energía, según indicó.

0: bomberos. Está con lesiones graves en el hospital de Los Ángeles. Se ha indicado además que en el lugar trabaja aún la CIAT BioBio en el peritaje para establecer las causas precisas y basales de este accidente de tránsito con consecuencias fatales. Reiteramos, un joven de 27 años, conductor aparentemente de la camioneta, falleció en el mismo lugar de los hechos. El tránsito en esta ruta, reiteramos, la ruta Q495, que une la comuna de Negrete también con Los Ángeles y otras comunas de la provincia del Biobío, está suspendido para todo tipo de vehículos. De momento se realizan los peritajes en el lugar. Biobío, la radio.
1: Bien, continuamos ahora con lo siguiente. Un femicidio con arma de fuego ocurrió la noche de este viernes al interior de un domicilio de adultos mayores en la comuna de La Pintana. La víctima mantenía al menos dos impactos de bala. En Estación Central, en tanto, más de 100 voluntarios de bomberos han logrado controlar un incendio que afectó a 6 locales comerciales de la comuna. Tiene más detalles de esto Jorge Villegas. Jorge, ¿cómo te va? Buenas tardes.
2: ¿Cómo estás, Hans? Muy buenas tardes. Claro, fue un femicidio que ocurrió durante la noche de este viernes en la comuna de La Pintana, sector sur de la región metropolitana. Todo inició, según vecinos, se constataban en el lugar que se escucharon distintos gritos producto de una discusión en un sector de esa comuna de la región metropolitana. Producto de eso es que distintos vecinos llaman a familiares justamente de estos vecinos, de adultos mayores que vivían justamente en ese sector. Cuando llegó precisamente uno de los nietos de este matrimonio, es que pudo constatar entonces la existencia de la mujer de 76 años, quien fue asesinada aparentemente por disparos por su pareja de 83 años. Este familiar de este matrimonio llama inmediatamente a Carabineros, quienes al llegar constataron entonces la existencia de esta mujer fallecida con dos impactos de balas en su cuerpo, heridas que finalmente lamentablemente también le causaron la muerte en el domicilio de esa comuna de La Pintana. En el lugar se encontró el arma de fuego con el cual esta persona pudo dispararle a su mujer, causándole la muerte, y su esposo también fue, luego de confesar, ¿no?, el asesinato, fue detenido por Carabineros. Carabineros, como le decíamos, fueron la primera institución en llegar a ese lugar a levantar las primeras diligencias, y en palabras del teniente Fernando Jaramillo, oficial de ronda, Prefectura Santiago Sur, conocimos más detalles. Escuchemos.
3: Avisan de forma oportuna a uno de los familiares de este grupo de adultos mayores vía telefónica, quien concurre de forma inmediata al lugar, encontrándose una vez que llega con el lamentable suceso de su abuela fallecida al interior del domicilio, producto de dos lesiones por impacto balístico.
2: Claro, con el paso de las horas y a medida que avanzaban las diligencias, fue que finalmente el Ministerio Público determinó que sería la Brigada de Homicidio Sur de la Policía de Investigaciones quienes van a liderar todas las indagatorias para poder esclarecer con mayor claridad cómo se dieron los hechos. Hay vecinos que, como lo decíamos, escucharon gritos producto de alguna discusión que aparentemente fue escalando de nivel y que finalmente, y lo que se investiga también, es cómo esta persona mantiene un arma de fuego en su poder. Todo eso está en materia de investigación, se está estableciendo si el arma estaba o no debidamente inscrita, y a nombre también de el homicida, quien, como le decíamos, se encuentra detenido. Fue prácticamente horas de trabajo las que determinaron el trabajo finalmente de la PDI, y finalmente fue el subcomisario Wilson Labra de la Brigada de Homicidio Sur quien entregó mayores antecedentes producto de este femicidio en la comuna de La Pintana. Escuchemos.
4: Hay una persona de sexo femenino, adulto mayor, quien presentaba impactos por proyectil balístico. Conforme a las indagaciones, tenemos como de persona involucrada en el hecho su cónyuge, quien se encuentra detenido.
2: Claro, llegó el fiscal, finalmente el fiscal de flagrancia de turno llegó hasta la comuna de La Pintana a apoyar y a también dirigir lo que son las investigaciones por parte de las policías, en las cuales pudieron establecer los lugares en donde esta discusión con posterior femicidio se ocurrieron al interior de ese domicilio, estableciendo que todo finalizó en el living comedor de ese domicilio, donde aparentemente vivían solamente estas dos personas. Escuchemos entonces al fiscal Patricio Martínez de flagrancia sur, escuchemos.
5: Por lo que se ha podido establecer, no existe un suceso, los hechos ocurren en el sector del living comedor. Primero en el comedor y después termina esta lamentable situación en el sector del living.
2: Claro, se espera que mañana el detenido de 83 años, la pareja de la víctima de 76, pase el control de detención acá en el Centro de Justicia de Santiago, en el bloque PM, donde sería formalizado entonces por este femicidio que, y también de acuerdo a lo que se informó preliminarmente, no mantendría antecedentes penales y tampoco tendría antecedentes de violencia intrafamiliares. Por eso entonces que se está a la espera de que se establezcan todas las diligencias y se pueda esclarecer entonces con mayor claridad cómo ocurrieron estas dinámicas que terminó entonces con esta mujer de 76 años fallecida producto de dos disparos por parte de su pareja. Otro hecho que se registró durante esta tarde y aquí en la comuna de Estación Central tuvo que ver con un incendio que alcanzó una tercera alarma de emergencia a eso de las 4 de la tarde. Este incendio comenzó en un local comercial el cual se encontraba en Toro Mazote, Cola Alameda, esto en el sector sur de la comuna de Estación Central, el cual afortunadamente se encontraba cerrado sin acceso de público. Finalmente, con el rápido avanzar de las llamas, es que fueron 6 finalmente los locales que fueron alcanzados por el fuego, una tercera alarma de incendio que movilizó a más de 100 voluntarios de bomberos y cerca de 15 compañías del Cuerpo de Bomberos de Santiago. En el lugar, una vez el fuego fue controlado, el tercer comandante del Cuerpo de Bomberos de Santiago, Sergio Yévenes, entregó mayores antecedentes y confirmó que por el momento no se registraron ni civiles ni bomberos lesionados. Escuchemos.
6: El trabajo que fue un trabajo ofensivo, con mucha agua, un bombero tratando de trabajar o evitar la propagación a la estructura aledaña. Se trabajó con mecánicas también del Cuerpo Bombero Santiago, lo que nos ayudó y permitió que este incendio no se propagara a más estructuras.
2: Claro, fue un amplio despliegue bomberil y también de carabineros en ese sector de la comuna de Estación Central que mantuvo la Alameda en un amplio radio cortado producto de para facilitar entonces el trabajo y movilización de los voluntarios del Cuerpo de Bomberos de Santiago. Respecto a las causas de este siniestro, todo está en materia de investigación una vez finalizaron las labores de remoción y de ventilación en el lugar donde fue este incendio, es que ingresaron los peritos, el Departamento de Investigación de Incendios de Bomberos, para poder esclarecer entonces cómo fue que se iniciaron estas llamas que finalmente consumieron a seis locales de comerciales en la comuna de Estación Central, sin que afortunadamente se alcanzaran distintas viviendas que también se encuentran en ese lugar y que tampoco se registraron lesionados ni bomberos ni civiles. En Santiago, Vivo Vivo, la radio.
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1: Bien, continuamos con lo siguiente: por homicidio tentado a carabinero en servicio, robo con violencia e intimidación y daños. Formalizaron a 4 personas, entre ellos 2 adolescentes, en Calbuco tras asaltar a un conductor de aplicación, atropellando a un funcionario policial cuando se vieron acorralados. Se tiene más detalles. Robinson Cárdenas, de Radio Bio Bio, Puerto Montt.
8: 3 de los 4 imputados tienen antecedentes en su historial. Uno de los menores de edad estaba incluso con arresto domiciliario nocturno cuando ocurrió el ilícito, que inició luego que pidieran un traslado vía transporte de aplicación desde Puerto Montt hacia Calbuco. Cuando se aproximaban al peaje de ingreso a la comuna, el conductor del Hyundai Santa Fe fue amenazado de muerte, intimidado con armas blancas y lesionado en un hombro tras evitar que le corten el cuello, tras lo cual escapó pidiendo ayuda. Tras esto se inició una búsqueda de carabineros, quienes detectaron el auto transitando hacia el borde costero calbucano, donde lo interceptaron. En principio, quien condujo fue uno de los adolescentes, pero luego era uno de los adultos el que guiaba el auto, siendo el hombre, de acuerdo a lo expuesto por la fiscalía, quien buscando evadir a carabineros, atropelló a uno de los uniformados en el operativo. Cuando el juez de garantía Francisco Cerda determinaba las cautelares, expresó que los individuos formaron un grupo delictual extremadamente violento.
9: Que no escatiman en contra de acometer en contra de una persona que está desarrollando una actividad absolutamente ilícita e intentan hacerse de un vehículo, cumplen con este acometimiento. Y además de ello, encontrándose en contra de un funcionario policial en el desarrollo de sus funciones, uno de ellos, de igual forma intentan acometer y abandonar el sitio, y por lo tanto mi juicio es de la más absoluta gravedad.
8: Robo con violencia e intimidación, daños, ya que en su huida destruyeron una barrera en el peaje Calbuco, y homicidio tentado a carabinero de servicio fueron los delitos imputados. Los cuatro quedaron privados de libertad preventivamente mientras se desarrolla la investigación. En Puerto Montt, Bío Bío, la radio.

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6: Bien, continuamos con más informaciones. En materia política, varios secretarios de Estado se han referido este sábado, en medio de las actividades del Día del Patrimonio, a la cuenta pública del presidente José Antonio Kast, programada para este día lunes. Si bien no quisieron entregar detalles, sí adelantaron que esta tendrá varias novedades en diferentes materias, incluyendo seguridad. Nos informa de esto Benjamín Zamorano.
7: Este fin de semana, varios ministros de Estado se refirieron a la cuenta pública que presidirá el presidente José Antonio Kast, esto mientras participaban de la celebración del Día de los Patrimonios. En la instancia, el mandatario espera exhibir una batería de medidas, entre ellas 25 proyectos en materia de seguridad, algunos de los cuales ya están siendo discutidos en el Congreso. El plan destinado a fortalecer la carrera funcionaria de carabineros y el fin definitivo de la admisión escolar. También se espera que se den a conocer tres medidas nuevas por parte del Ejecutivo, la que incluye un proyecto contra las incivilidades y el vandalismo, con sanciones a quienes hagan rayados o daños al mobiliario público, incluyendo incluso la pérdida de beneficios sociales. De hecho, el jefe de Estado estaría desde el jueves en el Palacio Presidencial de Cerro Castillo preparando lo que será su discurso, el que según fuentes cercanas ha sido afinado meticulosamente para ser breve y conciso, pero sin dejar de lado ningún tema. Respecto a este hito, se refirió la ministra de Desarrollo Social, María Jesús Wolf.
8: El presidente mostrará una gran gestión que se ha realizado hasta ahora y también habrán sin duda anuncios y por sobre todo mostrar un camino de esperanza para los chilenos, porque nuestro país tiene que salir adelante en las emergencias.
7: En este sentido, el ministro de Transportes, Luis de Grange, remarcó, en sus propias palabras, que hay muchas cosas que contar en la cuenta pública de este lunes.
9: Bueno, yo creo que hay muchas cosas que contar en esta primera cuenta pública. El presidente es quien en exclusiva, ¿cierto?, informa al país al respecto, y todos sus ministros y ministras vamos a estar apoyando el lunes desde el Congreso.
7: Asimismo, el ministro de las Culturas, Francisco Undurraga, precisó la tarea que liderará el presidente durante esta jornada.
10: Este lunes, en su primera cuenta pública, como muy bien lo dice usted, va a dar cuenta de lo realizado y va a proyectar hacia adelante lo que nosotros vamos a seguir haciendo por el bien del país.
7: El gobierno anunciaría una agenda penitenciaria con nuevas cárceles y ampliaciones de infraestructura para fortalecer el sistema, además de avances en el proyecto de sala cuna universal mediante una implementación gradual. En tanto, no se contemplan anuncios sobre indultos a exfuncionarios condenados por delitos durante el denominado estallido social, una demanda empujada por sectores de la derecha más dura.
6: Bueno, ya dos días justamente de esta primera cuenta pública del presidente Kast, diputados de diversas bancadas marcaron sus expectativas exigiendo medidas concretas y menos diagnósticos. Desde RN piden dejar de lado la burocracia, la educación. En el PDG esperan soluciones reales en materia de seguridad. Y desde el Partido Social Cristiano esperan que se reduzcan las listas de espera y que la rebaja presupuestaria no afecte a los pacientes. Nos cuenta de esto Juan Oporto.
11: Quedan solo dos días para la primera cuenta pública del presidente José Antonio Kast, instancia donde el actual mandatario exhibirá los avances de su gobierno, como también presentará anuncios de las medidas que regirán en los próximos meses. Entre estos se encuentran iniciativas en torno a seguridad, eje accidentado desde el inicio del gobierno, el estado de las finanzas fiscales y políticas públicas sectoriales. Desde la Cámara de Diputados ya se vislumbran las expectativas para lo que será este primer discurso presidencial, con foco en distintas áreas. Desde

0: De la Comisión de Educación, el diputado de Renovación Nacional, Luis Pardo, espera que el presidente de la República ratifique la agenda que ha impulsado la ministra de Educación, María Paz Arzola, llamando a que se integre el mérito estudiantil como valor a considerar dentro del sistema de admisión escolar.
1: Hoy día todos los incentivos están puestos en torno a la burocracia y al Estado, y eso tenemos que transformarlo en un esfuerzo conjunto de la comunidad educativa para mejorar la calidad de educación en el aula y dentro de los establecimientos educacionales.
0: Por su parte, desde la Comisión de Seguridad, el diputado del Partido de la Gente, Juan Marcelo Valenzuela, manifestó que espera que la cuenta pública presente a la ciudadanía soluciones concretas en la materia, como seguir la ruta del dinero para destrabar el narcotráfico y conocer las estrategias del Estado.
2: En materia de seguridad, los chilenos no quieren más anuncios, quieren resultados. Conocer la estrategia, las metas, los plazos para recuperar el control frente al crimen organizado y el narcotráfico.
0: Por el lado de la Comisión de Salud, el diputado del Partido Social Cristiano, Roberto Arroyo, manifestó que espera medidas efectivas para enfrentar la polémica de las listas de espera.
3: En salud esperamos medidas efectivas para reducir la lista de espera y garantizar que los ajustes presupuestarios no afecten la atención de los pacientes. Esperamos una cuenta pública con anuncios concretos y resultados que mejoren la calidad de vida de las personas.
0: Recordemos que la cuenta pública se realizará en la sede del Congreso Nacional en Valparaíso a las 12 del día de este lunes. Respecto a los tiempos de duración, se espera que el presidente José Antonio Kast apueste por un mensaje breve y directo, a diferencia del anterior mandatario, Gabriel Boric, quien habló hasta por durante 3 horas y 36 minutos.
4: Bueno, y a poco entonces de la cuenta pública y también a solo 3 días del inicio del debate legislativo en torno al proyecto de la Ley de Reconstrucción Nacional que se va a discutir en el Senado a partir de este 2 de junio. Bueno, la instancia comenzará el día siguiente de la cuenta pública del presidente José Antonio Kast. En tanto, la previa en torno a la discusión de la ley miscelánea no ha estado exenta de polémicas, con una oposición que se buscará presentar dura en el debate. Desde el oficialismo y el gobierno deberán mover las piezas para establecer líneas de apoyo en jornadas que, según los mismos parlamentarios, podría extenderse por meses. Pese a aquello, en entrevista con La Tercera, el senador y presidente del Partido Republicano, Arturo Esquella, señaló que aunque sea por un voto, está dispuesto a aprobar la reforma. En esa línea, el congresista añadió que si es y que la incorporación de la centroizquierda, en alusión al socialismo democrático compuesto por el Partido Socialista y el Partido por la Democracia, va a debilitar el impacto pro inversión, yo apostaría por lograr un resultado ajustado, dijo. Desde el Partido Socialista se dieron a conocer las reacciones frente a los dichos de Arturo Esquella. La senadora Danisa Astudillo manifestó que su sector no se encuentra debilitando el proyecto. Al contrario, comenta la parlamentaria, busca fortalecerlo.
5: Y ojalá accedieran a separar estas 40 reformas para que cada una se aborde en la comisión que corresponde, y una reforma tributaria para el país tiene que hacerse de manera seria, tiene que hacerse de manera reflexiva. Como única medida para reactivar la economía, una rebaja de impuestos no sirve.
4: Respecto a lo anterior, Danisa Astudillo adelantó que van a presentar indicaciones para mejorar el proyecto que busquen evitar que las riquezas se concentren en el 1% más rico de Chile. Su par de partido, el senador Alfonso Durresti, dijo que una reforma de tal magnitud como la presentada por el actual gobierno requiere de consensos, conversaciones y una mirada a largo plazo. Esto para evitar visiones ideológicas.
6: Creo que la propia invariabilidad tributaria es un articulado que adolece de serios vicios constitucionales, donde estamos también estudiando ahí recurrir al Tribunal Constitucional, porque Chile no puede estar hipotecando los próximos 6 gobiernos, independiente de quien sea, una invariabilidad tributaria.
4: Frente a eso, y a diferencia de lo ocurrido en la Cámara de Diputados, el parlamentario manifestó que el Senado se tomará el tiempo para revisar con rigurosidad las cifras.
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4: Bueno, y el desempleo en Chile alcanzó un 9,1% durante el trimestre febrero-abril, su nivel más alto en casi 5 años. Las cifras mostraron un fuerte impacto en mujeres y jóvenes, mientras la informalidad laboral continúa aumentando. Tiene más detalles Valentina Obreque.
8: El mercado laboral chileno volvió a mostrar señales de preocupación. El Instituto Nacional de Estadísticas informó que la tasa de desempleo alcanzó un 9,1% durante el trimestre febrero-abril de este año, es decir, la cifra más alta desde junio de 2021, mientras que la informalidad laboral

0: alcanzó el 26,8%, reflejando las dificultades que enfrenta la economía para generar empleo formal. Las cifras muestran además que las mujeres y los jóvenes son los grupos más afectados. En esa línea, la desocupación femenina llegó al 10,5%, mientras que el desempleo juvenil alcanzó un 22,8%. A esto se suma que el número de personas desocupadas aumentó 4,1% en 12 meses, mientras que el empleo creció apenas un 0,7%, lo que evidencia que la creación de puestos de trabajo no logra seguir el ritmo de quienes buscan ingresar al mercado laboral. Para el economista y socio de PKF, Héctor Osorio, estas cifras responden a una coyuntura económica compleja, aunque estima que podrían corregirse en la medida de que la actividad económica recupere dinamismo.
1: El desempleo es una de las cosas más brutales que hay. Sin embargo, no lo veo como una cuestión estructural, lo veo como una cosa de ajuste. Creo que va a haber un encauzamiento de la economía muy pronto.
0: Por otro lado, el coordinador nacional de CONAPYME, Héctor Sandoval, advirtió que muchas pymes deben competir con actividades que operan fuera de las regulaciones laborales y tributarias, generando un escenario desigual.
2: Muchas pymes hoy día están teniendo la tentación de pasar a la informalidad, que es un tema bastante más simple, porque finalmente esta informalidad es una competencia desleal contra las pymes.
0: Pero una visión distinta entrega a Carlos Schmidt, economista del Centro de Investigación de Empresa y Sociedad de la Universidad del Desarrollo. El académico sostuvo que el aumento de los costos laborales, entre ellos la implementación de las 40 horas, ha incidido en las decisiones de contratación y planteó que la clave para revertir estas cifras pasa por acelerar el crecimiento.
3: Que al bajar las 40 horas lo que está pasando es que somos más trabajadores que trabajamos menos horas en total. Y el ciclo económico nos muestra que estamos creciendo poco, no va quedando otra que generar mayor crecimiento. Esa es la fórmula.
0: Desde el Ejecutivo, en tanto, el viceministro de Economía y Minería, Daniel Mas, calificó la situación como un drama social. La autoridad, además, aseguró que recuperar el crecimiento económico será fundamental para generar nuevos puestos de trabajo y mejorar las perspectivas laborales de las familias chilenas.
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9: Bueno, y durante esta mañana el Juzgado de Garantía de Los Ángeles dio a conocer la sentencia contra el ex sargento de carabineros Luis Mancilla Garrido, quien arriesgaba más de 50 años de cárcel y finalmente tendrá que cumplir 20 años de presidio. Tiene más detalles Maricel Venegas de Radio Bio Bio Los Ángeles.
10: Hay que recordar que este ex uniformado había sido declarado culpable de tres delitos graves cometidos en el año 2020 en Los Ángeles, cuando aún era un funcionario activo de carabineros. Delitos cometidos en contra de su expareja, sus dos hijos y la hija de la mujer, todos en calidad de frustrados. La magistrada del Juzgado de Garantía de Los Ángeles, Ana María Sauterel, explicó los delitos por los que fue sentenciado este ex uniformado.
11: Condenándolo como autor de un delito de femicidio frustrado en perjuicio de su ex conviviente, dos parricidios frustrados en perjuicio de sus hijos comunes y un homicidio simple frustrado en perjuicio de Josefa Ríos, hija de su expareja, todos cometidos en Los Ángeles el 5 de noviembre del año 2020.
10: Cabe destacar que la jueza que llevó adelante la formalización de Mancilla Garrido, Cari Videla Beltrán, tenía la prevención de que este ex sargento de carabineros fuese condenado a presidio perpetuo simple, lo que habría significado que el reo debería haber cumplido un periodo de 20 años de privación de libertad para recién poder postular a la libertad condicional. En Los Ángeles, Bio Bio, la radio.
9: Y el juzgado de

0: Garantía de los Andes decretó arresto domiciliario nocturno y arraigo nacional para el alcalde de Rinconada, Juan Galdames Carmona, tras su formalización por fraude al fisco y negociación incompatible. Tiene más detalles de esto Gloria Bahamondes.
1: Tras cuatro jornadas de audiencia, el magistrado Daniel Chacón resolvió no acoger la solicitud de prisión preventiva presentada por la Fiscalía y decretó arresto domiciliario nocturno y arraigo nacional para el alcalde de Rinconada, Juan Galdames, y para el exsecretario de Planificación Comunal, Hernán Espina. En la investigación por presuntas irregularidades vinculadas a recursos municipales destinados a obras en terrenos del sector Callejón Las Moras durante 2022. En tanto, el exdirector jurídico Lautaro Silva quedó sujeto a firma mensual y arraigo nacional. En la lectura de la resolución, el magistrado Daniel Chacón sostuvo que no existían antecedentes suficientes para sostener alguna de las imputaciones formuladas por el Ministerio Público, por lo que estas fueron desestimadas en esta etapa de la investigación.
2: El Ministerio Público dispone a partir de este momento un plazo de investigación de 4 meses. Para asegurar los fines del procedimiento, el Ministerio Público pidió la prisión preventiva y, de acuerdo a lo que ustedes escucharon, yo la desestimé. Respecto del señor Silva, decreté las medidas cautelares de firma y de arraigo. Y respecto al señor Galdames y respecto señor Espina, yo decreté la medida de arresto domiciliario nocturno. Y lo otro, el hecho de que ustedes, durante el desarrollo de este procedimiento, no pueden salir del país.
1: El magistrado también estimó que la prisión preventiva resulta desproporcionada para los hechos que, por ahora, se mantienen vigentes en la causa, desestimando además algunas imputaciones por falta de antecedentes suficientes. Tras conocerse la decisión, el abogado del alcalde, José Villagrán, manifestó su conformidad con la resolución y aseguró que el tribunal acogió parte importante de los planteamientos expuestos por las defensas durante la audiencia.
3: Estamos conforme con la resolución del magistrado, porque el tribunal se dio todo el tiempo del mundo para escuchar a cada una de las partes, fundamentalmente para escuchar las defensas, el que la judicatura pueda hacer eco, no por aceptarlo nomás, sino que hacer eco en los argumentos técnicos que existen, nos deja muy tranquilo y nos permite seguir avanzando en lo que se viene, porque el tribunal desestimó una cantidad no menor de delitos.
1: El defensor sostuvo además que varias de las imputaciones planteadas inicialmente por la Fiscalía fueron descartadas por el tribunal, lo que a su juicio respalda los argumentos que la defensa ha mantenido durante los últimos años en el marco de la investigación. Con la resolución ya dictada, la causa continuará en etapa investigativa, periodo por el cual el Juzgado de Garantía de los Andes fijó un plazo de 4 meses. Desde la región de Valparaíso, Bio Bio, la radio.
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0: Bueno, y tras conocerse el informe favorable del Servicio de Evaluación Ambiental al proyecto de tierras raras de Aclara, el alcalde de Penco señaló que confía que las próximas instancias donde se votará la controvertida iniciativa consideren los aspectos medioambientales. El informe es de Verónica Valenzuela, de Radio Bio Bio en Concepción.
5: El Servicio de Evaluación Ambiental recomendó aprobar el estudio del impacto ambiental del proyecto de tierras raras en Penco. El proyecto minero de tierras raras de la firma Clara, que se ha presentado desde 2018, obtuvo el informe consolidado de evaluación favorable del Servicio de Evaluación Ambiental para avanzar en su proceso final de evaluación con recomendación favorable para aprobación. El edil de la comuna de Penco, Rodrigo Vera, se refirió al proyecto, indicando que espera que en la próxima votación se consideren seriamente los aspectos ambientales de la iniciativa.
6: Nosotros hemos actuado en consecuencia. En consecuencia, como municipio, como consejo municipal, hemos ingresado todas las observaciones, tanto tales, técnicas y sobre todo administrativas, cómo impacta al entorno y el medio ambiente. Y en ese sentido, hacemos un llamado que la discusión siga siendo técnica y ambiental, y cómo impacta al entorno y a la comuna. Y en consecuencia, esperemos que la votación sea del punto de vista ambiental y que no sean otras variables las que afecten su evaluación.
5: El informe consolidado de evaluación es uno de los pasos finales de la evaluación ambiental del proyecto y confirma que el proyecto cumple con todos los requerimientos técnicos para su aprobación por la Comisión de Evaluación Ambiental, una iniciativa que no ha estado exenta de críticas por parte de algunas comunidades y sectores ambientalistas. El proyecto de extracción contempla una inversión de 130 millones de dólares y generaría 2.200 empleos directos e indirectos por un periodo de 9 años.
0: Bueno, y a favor de salir de parques nacionales y lagos se manifestaron desde la industria salmonera, sin embargo apuntan a la necesidad de un ordenamiento territorial. Tiene más detalles.

0: Es Tamari Zubiabre desde Radio Bio Bio en Puerto Montt.
1: Esta semana la industria salmonera en Chile celebró dos hitos relevantes. Su aniversario número 50 junto con la declaratoria del Día Nacional del Trabajador de la Salmonicultura. Fue en medio de dichas instancias donde se refirieron a la eventual salida de los centros de cultivo de parques nacionales, reservas naturales y lagos. Desde Salmón Chile, su presidente Patricio Melero expresó sin rodeos que la industria debe salir de parques y lagos, pero defendió la operación en reservas naturales.
2: Un desarrollo productivo, equilibrado, de acuerdo a los parámetros ambientales, y no así en los parques naturales. Es obviamente un sector que no debe tener actividad y progresivamente la que hay debe ir saliendo de ella. El tema de los lagos es otra situación, están porque la ley lo ha permitido, son parte del desarrollo, y creo yo que gradualmente hay que ir buscando formas alternativas a salir.
1: En cambio, la presidenta del Consejo del Salmón, Loreto Seguiel, apuntó aquí para avanzar en la salida de parques y lagos se requiere de certezas en torno a las relocalizaciones.
3: Y tenemos empresas socias que incluso ya han salido de los lagos, han salido de los parques, pero lo importante es un acuerdo nacional que nos permita tener claridad y certeza hoy día, dónde estamos y a dónde nos podemos mover. Ese es el problema de las relocalizaciones. Estamos congelados, no nos podemos mover, no nos podemos cambiar a otro lugar. Por lo tanto, yo diría que el primer paso es ese ordenamiento territorial.
1: Recordemos que en el proyecto de la Ley de Reconstrucción Nacional se abordan las microrelocalizaciones a través de cambios cartográficos, lo que es defendido por gremios como un primer paso para avanzar a las relocalizaciones, es decir, mover centros de cultivo a otro sector con nueva concesión marítima. En Puerto Montt, Bio Bio, la radio.
0: Surgen alternativas de cultivos distintos para productores remolacheros de Bio Bio afectados por suspensión de proceso comprador 2026-2027 decretada por empresa Cianza en su planta más importante de la zona centro-sur. Nos informa Mario Tapia de Radio Bio Bio Los Ángeles.
4: La reunión efectuada en la línea de Chillán y que juntó a gremios productores agrícolas de las regiones de Bio Bio, Ñuble y Maule, fue calificada como positiva por el Seremi de Agricultura de la región del Bio Bio, Francisco Lagos. Las distintas empresas invitadas pusieron a disposición sus principales productos para que se contacten con los productores y acuerden mecanismos de negocios.
5: Altos costos de combustible, de fertilizantes y con el cierre de Llanza que todos conocemos. Es por eso que en Chillán se hizo esta reunión de las tres regiones, Maule, Ñuble y Biobío, con agricultores de remolacha. Invitamos a distintas empresas que puedan poner a disposición cuáles son sus productos para que se contacten con los agricultores y continúen trabajando. Además del Banco de Estado, con el crédito de capital de trabajo, más el FOGAPE.
4: En tanto, para los agricultores de Biobío, fue una reunión que dejó algunos conceptos importantes de caminos a seguir como alternativas, aunque según José Miguel Estelmayer, presidente de Socavío, aún queda una luz de esperanza respecto a la alianza para los remolacheros más complicados y agricultores en general.
6: La verdad es que agradecemos al Ministerio de Agricultura que se esté motivando para ayudarnos, porque el tema de la remolacha para nosotros es demasiado duro desde el punto de vista de lo que significa perder un cultivo como ese. Escuchamos a varias empresas que nos están ofreciendo alternativas, lo cual, insisto, agradecemos, pero no perdemos la esperanza de que la empresa de Quillanza recapacite. Vamos quizá el próximo año, la próxima temporada, reiniciar otra vez el cultivo de remolacha. Lo vamos a insistir.
4: Finalmente, el Tribunal de Socavío resaltó el rol del Banco Estado y Crédito FOGAPE como apoyo a los complicados momentos financieros que atraviesan los agricultores, pidiendo que el banco mantenga las tasas preferenciales para que no afecte más el ya alto endeudamiento de los agricultores. En Los Ángeles, Bio Bio, la radio.
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0: Del presupuesto 2025-2026 para programas de ayuda a personas en situación de calle que el gobierno anterior habría eliminado. Además, reiteró que los recortes presupuestarios anunciados por el gobierno no afectarán la atención de personas con mayor vulnerabilidad social.
1: Se había disminuido la cobertura para la región. Ese fue un problema complejo. Nos encontramos en marzo con que habían disminuido 2.000 millones de pesos para los planes Protege Calle a nivel nacional. Así que lo que hicimos fue inmediatamente desplegar al Seremi a buscar ejecutores y afortunadamente estamos recuperando la ejecución en todos los lugares, por lo tanto vamos a estar cubiertos también en las otras provincias de la región.
0: En su paso por la región de Los Lagos, el subsecretario visitó la comuna de Purranque para conocer en terreno la implementación de la Red Local de Apoyos y Cuidados, programa que forma parte del Sistema Nacional de Cuidados y que en esa comuna beneficia a 152 personas con dependencia moderada o severa. Según indicaron tanto el subsecretario como el Seremi de Desarrollo Social en Los Lagos, el global del ministerio destina cerca del 20% del presupuesto a dispositivos y programas orientados a personas en situación de calle y que en el caso de la región de Los Lagos funcionan durante todo el año. En Osorno, Bio Bio, la radio.
2: Bueno, y ante las dudas que han surgido en la implementación de los SLEP, el presidente de la Asociación de Municipalidades de Chile, el alcalde José Manuel Palacios, llamó a replicar la experiencia de otros países y avanzar hacia un sistema de educación mixto. Tiene más detalles Esteban Araúz desde Radio Bio Bio en Temuco.
3: En entrevista con la radio en Temuco, el presidente de la Asociación de Municipalidades de Chile y alcalde de La Reina, el UDI, José Manuel Palacios, se refirió a la compleja transición de la educación municipal a los servicios locales de educación pública, luego que la ministra de la cartera, María Paz Arzola, indicó que se está pensando una pausa en el calendario para evaluar modificaciones requeridas. En esa línea, el jefe comunal planteó la necesidad de avanzar hacia un sistema de educación mixto en que aquellos municipios que tengan buenos resultados continúen con la administración de los recintos y en el caso contrario quede en manos de un SLEP, pero con la obligación de cumplir metas.
4: Creo que tenemos que avanzar a un sistema mixto. Yo creo que los servicios locales que hoy día ya están, es difícil que volvamos atrás. Lo que sí hay que exigirle, hay que ponerles metas, hay que regularlo. Sobre todo en establecimientos que han tenido buenos resultados, porque también hay que decirlo, hay municipios que en materia de educación lo han hecho muy mal, pero hay municipios que lo han hecho muy bien. O sea, eso hay que apoyarlo, hay que respaldarlo y hay que fortalecerlo.
3: También planteó que se debe cambiar la estructura de los SLEP por una más eficiente, en que un director no tenga que depender del presidente de la República. En el caso particular de la Araucanía, el Seremi de Educación, Aaron Ríos, reconoció que algunos alcaldes han manifestado conjeturas.
5: Y hemos pesquisado algunos miedos y algunos reparos por parte de las autoridades comunales. Nosotros trabajamos en una matriz que desglosa cuáles son los intereses o las intenciones de cada uno de los alcaldes y lo hemos manifestado formalmente entregando esta información al nivel central. Esta pausa que mencionó nuestra ministra, esta revisión del calendario de traspaso de los SLEP, no es antojadizo, sino que responde a un requerimiento territorial de los alcaldes.
3: De acuerdo al calendario estipulado, el próximo año, 4 nuevos servicios locales en la Araucanía entrarán en funcionamiento: Cautín Norte, Cautín Sur, Malleco Costa y Malleco Cordillera, sumándose a Costa Araucanía. En Temuco, Bio Bio, la radio.
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2: Bueno, hoy en Valdivia se realizará el tercer encuentro nacional de sitios Ramsar de Chile para, entre otras, constituir por primera vez el directorio de la red nacional en resguardo de los 16 humedales del país con reconocimiento internacional. Nos informa Carlos López de Radio Bio Bio en Valdivia.
8: Con el lema "El agua nos une, el río nos conecta", la instancia se desarrollará entre el 4 y 5 de junio en Valdivia, la primera del país con el reconocimiento internacional de ciudad humedal por la Convención Ramsar, que vela por la protección, conservación y uso racional de los humedales en el mundo. Su representación en Chile, en coordinación con CONAF y los Ministerios de Medio Ambiente y de Relaciones Exteriores, realizarán el encuentro para fortalecer las políticas de conservación en ecosistemas acuáticos ante los desafíos y dificultades en la gestión de los 16 sitios Ramsar en el país. También para constituir por primera vez la directiva de la red nacional de estos espacios para estar vinculados con apoyo técnico permanente. La alcaldesa de Valdivia, Carla Atman, aseguró

0: lo que estos sitios permiten potenciar el foco ambiental como potencial de desarrollo.
1: Va a ser muy importante una discusión no solo comunitaria, sino que también científica y técnica a propósito de la relevancia que tienen estos sitios Ramsar. Nosotros tenemos el Santuario de la Naturaleza, Carlos Andvanter, que permite no solo tener una biodiversidad que es tremendamente valiosa en Valdivia, sino que también poder tener este potencial turístico y económico que a través del valor de los humedales nosotros logramos impulsar.
0: En la instancia, autoridades y referentes nacionales establecerán compromisos y diálogos en un escenario de cambio climático y de crecientes amenazas, siendo clave la vinculación entre estos actores con la academia y la sociedad civil, según indicó la Coordinación General del Proyecto Ramsar. En Valdivia, Bio Bio, la radio.
2: La empresa portuaria de Valparaíso deberá enfrentar una multa de 110 UTA, cercana a los 90 millones, UTM, cercana a los 90 millones, luego de que la Superintendencia de Medio Ambiente confirmara la sanción por contaminación acústica en el plan de la ciudad. Tiene más detalles Aníbal Rosales, desde Radio Bio Bio en Valparaíso.
3: La Superintendencia del Medio Ambiente confirmó la multa contra la empresa portuaria de Valparaíso por contaminación acústica en el borde costero de la comuna, luego de rechazar el recurso de reposición presentado por la estatal para intentar dejar sin efecto la sanción aplicada durante el año pasado. La medida mantiene una sanción de 110 unidades tributarias anuales contra el puerto de Valparaíso por superar los límites de ruido en sectores cercanos al recinto portuario. De acuerdo con los antecedentes del caso, las mediciones estuvieron asociadas al tránsito de camiones, movimiento de grupos y maniobras ferroviarias de carga. Por su parte, el puerto de Valparaíso buscaba revertir la sanción con argumentos vinculados a la zonificación, el régimen portuario, la intervención de concesionarios y una supuesta falta de fundamentos. Sin embargo, la Superintendencia del Medio Ambiente los desestimó y confirmó la responsabilidad de la empresa como administradora y coordinadora del recinto portuario. Desde la agrupación Borde Costero Libre, la dirigente Claudia Martínez valoró la resolución y sostuvo que ante esta decisión respalda las denuncias realizadas por los vecinos, quienes, aseguró, durante años han advertido los efectos del ruido generado por la actividad portuaria en zonas habitadas de Valparaíso. Así lo sostuvo Claudia Martínez.
4: Esto para nosotros significa que siempre tuvimos la razón. Tal como dice el fallo de la SMA, la actividad portuaria en el sector que está comprendido entre Edward y Francia, que es la denuncia que nosotros hicimos, es incompatible con la salud humana. Entonces, eso nos deja contentos en el sentido de que estamos ratificando aquello.
3: Una postura similar expresó Pía Gajardo, de la organización Salvemos la Playa San Mateo, quien señaló que el caso demuestra que la actividad portuaria sí genera efectos sobre comunidades que viven cerca del borde costero, especialmente por la contaminación acústica y su impacto en la calidad de vida. Así lo precisó Pía.
5: Mira, yo creo que da cuenta de que efectivamente tiene un impacto ambiental la actividad portuaria en la ciudad. Y siempre se asume que no hay comunidades habitando cerca. Los ruidos y la contaminación acústica ya atenta directamente al derecho a vivir en un medio ambiente libre de contaminación.
3: Cabe señalar que de acuerdo con la resolución, el puerto de Valparaíso todavía puede impugnar la decisión mediante un reclamo de ilegalidad ante el Tribunal Ambiental, dentro de un plazo de 15 días hábiles. En caso de no recurrir y pagar la multa dentro del periodo establecido, la empresa podría acceder a una rebaja del 25% del monto sancionado. Desde la región de Valparaíso, Bio Bio la radio.
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2: Bueno, y continúan las repercusiones luego que Gendarmería concretara el traslado de los tres últimos reos comunes que permanecían en el centro penitenciario de Tiltil, más conocido como Punta Peuco, hacia otros recintos del país. Según informó la institución, los internos solicitaron voluntariamente su reubicación y la decisión respondió a criterios técnicos vinculados a seguridad, habitabilidad y funcionamiento de los establecimientos penales. La medida pone fin, al menos por ahora, a la presencia de reos condenados por delitos comunes en un recinto que durante décadas estuvo reservado exclusivamente para condenados por violaciones a los derechos humanos cometidas durante la dictadura. Una situación que había cambiado durante la administración del expresidente Gabriel Boric, cuando se determinó que Punta Peuco iba a pasar a tener carácter de penal común. Sin embargo, la decisión adoptada por Gendarmería despertó cuestionamientos desde distintos sectores. El director del INDH, Jerko Ljubetich, confirmó a la radio que el INDH decidió oficiar a Gendarmería para conocer en detalle cuáles fueron las razones técnicas que justificaron los traslados y evaluar posteriormente sus implicancias.
7: Sin duda, nosotros estamos oficiando a Gendarmería para que nos explique cuáles son las razones técnicas que hay y que fundamentan estas medidas. Hay que ser extremadamente prudente, la autoridad tiene que ser extremadamente prudente con las medidas que se toman en relación a los criminales de lesa humanidad.
2: Las declaraciones del director del INDH encontraron respaldo en integrantes de la Comisión de Derechos Humanos de la Cámara de Diputados. Desde el Partido Socialista, el diputado Raúl Leiva valoró la decisión de solicitar antecedentes a Gendarmería.
13: Nos parece bien que en el ejercicio de sus facultades esta institución autónoma pueda solicitar los antecedentes necesarios para poder calificar o escrutar las razones por las cuales estos reos fueron trasladados de penal. Y de no ser así, que se entreguen las reales razones por las cuales se trasladan.
2: Por su parte, la diputada comunista Lorena Pizarro informó que también ofició al Ministerio de Justicia para solicitar explicaciones sobre la determinación y sostuvo que es necesario aclarar cuáles son los argumentos que justifican el traslado de los internos.
14: También oficié al ministro de Justicia para saber en la misma dirección cuál es el argumento para volver a reeditar una lógica carcelaria de privilegios para los violadores de derechos humanos. Yo saludo lo que hace el INDH porque me parece que está cumpliendo, sin duda, con su labor y su mandato.
2: Desde el Ejecutivo, en tanto, han descartado cualquier motivación política. El subsecretario de Justicia, Luis Silva, aseguró que se trató de una decisión exclusivamente técnica de Gendarmería y planteó que, más bien, habría que revisar si la determinación adoptada durante el gobierno anterior de incorporar reos comunes a Punta Peuco correspondió a criterios políticos. Y la ministra de Salud, May Chomalí, llamó a adultos mayores a vacunarse contra la influenza y otras enfermedades respiratorias frente al rezago de 1.700.000 adultos mayores en el Plan Nacional de Vacunación 2026. Nos cuenta más detalles Sebastián Cornejo.
15: El Ministerio de Salud redobla los esfuerzos para alcanzar la meta de la campaña de vacunación de invierno, especialmente entre los grupos de mayor riesgo. Esto en momentos en que la circulación de influenza continúa al alza y los virus respiratorios han comenzado a actuar de manera más anticipada que en temporadas anteriores. De acuerdo con el Ministerio de Salud, cerca de 1.700.000 adultos mayores aún no reciben la vacuna contra la influenza. A ello se suman coberturas rezagadas en otros grupos prioritarios como niños entre 6 meses y menores de 5 años con un 57,1% de vacunación y embarazadas con un 59,5%. En este contexto, la ministra de Salud, May Chomalí, reiteró el llamado a la población a vacunarse, destacando que la red asistencial cuenta con los insumos necesarios para desarrollar el proceso de manera normal en todo el país.
16: Hago un llamado a ese 1.700.000 que esté atento a los lugares donde están vacunando, porque lugares para vacunarse y vacunas hay. Ese 1.700.000 personas a la fecha no se han vacunado porque no han querido vacunarse.
15: La autoridad añadió que el Ministerio está reforzando estrategias complementarias para llegar a los grupos rezagados, incluyendo rondas domiciliarias y un mayor despliegue en sectores de difícil acceso. El doctor especializado en enfermedades broncopulmonares del Hospital Clínico de la Universidad de Chile, Felipe Rivera, expresó preocupación por el déficit de población que no ha ido a vacunarse y que, en caso de adultos mayores, supone un factor de riesgo que podría causar consecuencias de salud graves.
17: No hemos alcanzado las cifras que se han definido como críticas para tener una cobertura adecuada. Y tenemos en los adultos mayores alrededor de un 50% o menos. Entonces estamos al debe. Estamos al debe realmente.
15: Es por esto que desde la cartera complementarán las jornadas de vacunación con

0: plan de comunicación llamado Team Cuidarnos, tanto en redes sociales como presencia territorial en centros de salud, para incentivar que las personas se acerquen a recibir la inoculación. La ministra añadió que para consultar por esquemas de vacunación se puede acceder al sitio web Portal Paciente con clave única.
1: Propuesta de introducir cambios a la Ordenanza General de Urbanismo y Construcciones impulsada por el gobierno tiene por objetivo flexibilizar el uso del suelo, acelerar los tiempos de edificación y reducir los precios de las viviendas. No obstante, esta propuesta ha provocado preocupación en las diferentes comunas de la capital, donde alcaldes advierten eventuales impactos en la planificación territorial urbana y el uso de recursos públicos. Nos cuenta más Josefa Siamaro.
2: El gobierno de José Antonio Kast buscará modificar la actual Ordenanza General de Urbanismo y Vivienda, OJUC. Esta posible modificación fue explicada en una minuta del Ministerio de Vivienda y Urbanismo, MIMBU, encabezada por Iván Poduje. Según información de La Tercera, el documento expone que este conjunto de iniciativas generaría una caída progresiva en el precio real de las viviendas nuevas, con disminuciones esperadas entre un 10 y un 15%. Desde el 2008 a la fecha, los precios de las viviendas han aumentado en más de un 100%, un incremento que sería superior al de los salarios, que hasta ahora solo han subido en un 42% durante el mismo periodo. Pese a lo anterior, la propuesta ha generado diversas críticas, sobre todo desde el mundo de los alcaldes, principalmente desde la preocupación por los efectos que estas modificaciones implicarían en sus respectivas comunas. De hecho, las alcaldesas de Quilicura y Las Condes, Paulina Bobadilla y Catalina San Martín, expresaron su preocupación por la propuesta, sobre todo por el aumento de la población en las comunas.
3: Entregar una casa de 20 metros cuadrados no es entregar dignidad a los chilenos. Son soluciones parches.
4: Aumenta la densificación en el 100% de la comuna de Las Condes y disminuye la cantidad de estacionamientos que se le exigen a los edificios, a las nuevas construcciones.
2: No obstante, fue la propia subsecretaria de Vivienda y Urbanismo, Natalia Aguilar, quien afirmó que estas correcciones no son algo escrito en piedra, sino que dependen de la comuna y de sus respectivas interpretaciones.
5: Las modificaciones a la OJUC es algo que estamos trabajando junto con los alcaldes, así que nada está escrito en piedra en esta materia. Hemos recibido más de 2.000 observaciones y evaluaciones, así que la verdad estamos trabajando en conjunto y revisando cada una de las solicitudes.
2: Por último, es relevante destacar que también alcaldes de Providencia, Ñuñoa y Santiago han afirmado que las modificaciones propuestas por el gobierno a la OJUC traerían secuelas directas a la infraestructura sanitaria y de movilidad para distintos sectores de la región metropolitana.
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1: Bueno, luego de que la Corporación Cultural de Puerto Montt fuera calificada como la institución pública con peor evaluación en transparencia, desde la municipalidad informaron de una reestructuración en este organismo. La corporación también está siendo investigada por la Fiscalía. Nos cuenta más a Franco Bustamante desde Radio Bio Bio en Puerto Montt.
11: La Corporación Cultural de Puerto Montt fue calificada con un 6,76 puntos en la fiscalización aplicada a 257 organismos públicos por el Consejo para la Transparencia, siendo la peor evaluada de 181 corporaciones en el país. Esto nuevamente alertó de la transparencia al interior de la institución, considerando que actualmente el organismo es parte de una investigación que lleva adelante el Ministerio Público, la que se encuentra desformalizada. Consultado por este resultado, el alcalde de Puerto Montt, Rodrigo Wainwright, responsabilizó a la gestión